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2: Bendeciré a Jehová en todo tiempo. Tu alabanza estará de continuo en mi boca. En Jehová se gloriará mi alma, lo oirán los mansos y se alegrarán. Palabra del Señor. Que el Señor les bendiga. Amados hermanos, amigos oyentes, damos gracias al Señor que nos da el privilegio de nuevamente poder estar en este lugar, en las cabinas de Radio Cántico Nuevo, donde venimos a proclamar, a anunciar el Evangelio de Jesucristo. Así que estamos agradecidos con el Señor, que si no fuera por Él, ¿dónde estaríamos? Si no fuera por Él, no tuviéramos vida, salud, o estuviéramos en otros lugares. Pero por la misericordia del Señor, aquí estamos. Así que hay motivos de agradecerle al Señor, amado hermano, hermana que está en sintonía. Hay que agradecerle al Señor, nos guardó, nos protegió durante el día. Pudimos realizar todas nuestras actividades y hemos regresado a casa, gracias al Señor. Así que ha llegado el momento de nuestro programa radial en esta emisora, siempre dando a conocer la salvación, las buenas nuevas de salvación para todos a los oyentes donde llega la señal de Radio Cántico Nuevo. Vamos a orar iniciando nuestro programa radial. Amado Dios que estás en gloria, gracias te doy, Señor, muchas gracias, Padre. El privilegio, Señor, que me concedes al estar en este lugar, Señor. Padre, en el nombre de Jesús, estamos agradecidos delante de tu presencia. Gracias por la vida, gracias por la salud. Gracias, Señor, por la vida de toda la humanidad, el mundo entero. Gracias, Señor, porque tú eres el Dios grande, maravilloso, el que nos da la bendición tan grande que es la salud, la vida y nuestra salvación. Gracias, Señor, gracias, Padre, por levantar el sol, Padre eterno, por ver un día nuevo, Señor. Desde la mañana, Padre, podemos despertarnos, Señor. Y es por tu misericordia, Padre. Tú eres bueno, tú eres maravilloso, Señor. Padre, en el nombre de Jesús, presentamos nuestro programa radial delante de tu presencia, Padre, donde venimos a predicar, a anunciar las buenas nuevas de salvación en estos últimos tiempos, Señor. Tú sigues llamando, Tú sigues, Señor, hablando al hombre, a la mujer, a que venga a reconocerte como su Salvador. Señor, tú sigues hablando, tú sigues llamando al joven, a la señorita, Padre, a que venga a tus pies, Señor. Oh, Padre, tú sigues hablando a que nosotros guardemos tu palabra, que la pongamos por obra tu palabra, para que todo nos salga bien, Señor. Porque el hombre fuera de ti, Señor, todo le va mal. El hombre que toma la decisión de alejarse de tu presencia, Señor, vive angustiado, vive desesperado, Señor. Padre, pero cuando nosotros, Señor, ponemos nuestra fe, nuestra confianza, y nace de nuestro corazón voluntariamente servirte, obedecer tu palabra. Y todas las cosas salen bien delante de nosotros. Oh, Padre, tú eres bueno, Señor. Bendice, Señor, la audiencia radial. Bendice la palabra que hemos traído, Señor. Padre, seas tú tocando las vidas, las almas, Señor, a través del Espíritu Santo. Convence al hombre, convence a la mujer, al hermano, a la hermana, Padre, a que vuelva, Padre eterno, vuelva, Señor, a la casa donde nos reunimos, donde alabamos tu santo nombre. Oh, Señor, agradecido estamos delante de tu presencia. Nos das el privilegio, Señor, de poder compartir tu palabra en esta hermosa noche, Señor. Seas tú, Padre, seas tú, Señor, edificando las vidas, edificando las almas, en el nombre de Jesús. Amén, Señor, y amén. Bien, hemos elevado palabras de oración delante de la presencia del Señor en esta hermosa noche. Así que saludamos a toda la audiencia radial, donde quiera que ya nos esté escuchando, visualizando a través de la 97.5 FM, no, .7 FM. Así que, amados hermanos, ya estamos cambiando la frecuencia donde usted está escuchando la emisora, ya que la radio está llegando en diferentes lugares. Así que vamos a escuchar un precioso canto en esta hermosa noche.

0: escuchado este precioso canto, gracia sublime. Así que saludamos a toda la audiencia radial, donde quiera que nos esté escuchando, visualizando a través de Radio Cántico Nuevo. Saludamos a todos nuestros hermanos y hermanas, a nuestro pastor reverendo Eric Salgado, a toda la familia pastoral. Sigamos adelante en la obra del Señor, a nuestros hermanos evangelistas, obreros, misioneras, sigamos adelante. Y usted, hermano, que está allí en sintonía, usted que tiene ese ministerio que Dios le ha dado, un ministerio, yo no sé cuál es el ministerio en que Dios lo ha asignado, sigamos adelante, sirviendo al Señor hasta la meta final. Así que saludamos a todos nuestros hermanos y como también seguimos dando la invitación a todos nuestros hermanos oyentes que nos están escuchando, ya que la actividad de Radio Cántico Nuevo se aproxima para este viernes, ya que se va a realizar aquí en la iglesia de la 13 Avenida. Dándoles la invitación a todos ustedes, hermanos, hermanas, amigos oyentes, a todos nuestros hermanos programadores que tienen un programa radial, media hora, una hora, están cordialmente invitados, ya que vamos a estar de fiesta. Vamos a escuchar el anuncio en este momento.
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1: Hemos escuchado este anuncio ya que seguimos en actividad, en acción de gracias para el Señor, ya que la nueva señal de la 97.5 FM se escucha en todo Brooklyn y en la ciudad de Nueva York. Así que se sigue proclamando, se sigue anunciando el Evangelio de Jesucristo. Ya para que para este viernes vamos a estar de fiesta consagrando la nueva señal delante de la presencia del Señor. Solo así, amados hermanos, predicamos el Evangelio en todo lugar, a través de la radio, llega en diferentes lugares. Así que nosotros que tenemos que aprovechar el tiempo de predicar el Evangelio del Señor. Y aquí está ubicada la emisora. Si usted anhela o quiere predicar la palabra del Señor, puede hablar con nuestros hermanos, puede hablar con la directiva o a nuestro pastor o a nuestro hermano presidente, el hermano Pastor Federico Santiago, ya que él es el presidente que está enfrente de la Radio Cántico Nuevo, y nuestro pastor fundador, Eric Salgado. Así que sigamos adelante, amados hermanos, vamos a estar de fiesta delante de la presencia del Señor. Así que la invitación para todos ustedes, amigos oyentes, también les damos la invitación, pueden llegar, ya que el culto se va a estar realizando 7:30 de la noche, así que haga sus preparativos, llegue a tiempo para que usted encuentre un lugar donde pueda usted alabar el nombre del Señor. Así que esta es la actividad que está programada. Dios bendiga a toda la directiva ejecutiva de la radio. Gracias a Dios que por medio de esta radio hay muchas personas que están aceptando al Señor Jesucristo en su corazón. Hay muchos hermanos que están reconciliando delante de la presencia del Señor al escuchar una palabra, al escuchar un mensaje que se transmite a través de la radio. Ya está, ha ocurrido sanidad, ha ocurrido liberación a través de la oración. Amados hermanos, lo que Dios hace a través de la radio. Así que sigamos adelante, y usted que tiene un programa radial, sigamos adelante sirviendo al Señor. Seamos fieles al Señor, demos a conocer el mensaje de Cristo, la verdad, porque el tiempo se está acercando y este evangelio se va a acabar. Llegará un momento en que el Señor vendrá a levantar a su iglesia. Ya no va a haber más palabra. Así que aprovechemos el tiempo, amados hermanos, amigos oyentes también. La invitación para ustedes, vengan a Cristo. Solamente Jesucristo el que sana, salva. Solamente Él puede ayudarnos, puede perdonar nuestros pecados, no importando cuál sea el pecado que usted haya cometido, hay perdón para usted. Si usted lo confiesa delante del Señor, se arrepiente delante del Señor, el Señor le va a tener misericordia. Él es un Dios misericordioso. Él es un Padre misericordioso que nos recibe. No importando el pecado que hayamos cometido, Él es el justo para perdonar nuestros pecados. Así que esa es la invitación, amados hermanos. Desde ya, la invitación para este viernes 12 de junio, estaremos de fiesta delante de la presencia del Señor. Bien, en este momento vamos a ver un momento la palabra del Señor, ya que la palabra del Señor nos anima a seguir adelante, nos enseña, nos habla. Día tras día el Señor nos está hablando, a través de su palabra. Veamos la palabra del Señor que lo encontramos en el Evangelio de San Mateo, en el capítulo 7, su verso 24 al 27. Veamos la palabra del Señor, si usted tiene su Biblia, puede tomarla, leamos, que nos enseñe el mensaje del Señor Jesucristo. Lo vamos a leer en el nombre del Padre, del Hijo, del Espíritu Santo, y la palabra dice así. Cualquiera, pues, que me oye estas palabras y las hace, le compararé a un hombre prudente que edificó su casa sobre la roca. Descendió lluvia y vinieron ríos y soplaron vientos y golpearon contra aquella casa y no cayó porque estaba fundada sobre la roca. Pero cualquiera que me oye estas palabras y no las hace, le compararé a un hombre insensato que edificó su casa sobre la arena. Y descendió lluvia, vinieron ríos, y soplaron vientos, y dieron contra impetuos, contra aquella casa, y cayó, y fue grande su ruina. Palabra del Señor. Y nuestro tema nos dice dos fundamentos. ¿Dónde edifica usted su casa? Veamos, amados hermanos, la palabra del Señor. Dos fundamentos o dos cimientos. El Señor Jesucristo hablaba de la palabra del Señor. Hablaba del mensaje a toda la multitud. Veamos, amados hermanos, en esta hermosa noche vemos que Jesús, desde que inició su ministerio en la tierra, él enseñando. Desde el capítulo 5 de San Mateo, allí podemos ver el sermón de Jesús de cómo debe caminar el hombre delante de su presencia. Jesús dando las instrucciones cómo nosotros debemos de salir adelante y vencer todo obstáculo ante los problemas y las enfermedades o el dolor. Y esta es a través de la palabra del Señor. Si nosotros la obedecemos, si la vivimos, si confiamos en Él, si nuestro fundamento o nuestro cimiento esté en Él o está en Él, si nosotros hemos construido nuestra casa sobre la roca, que es Jesucristo. Veamos esta palabra. Vemos esta palabra que Jesús empezó a enseñar a sus discípulos y a la multitud acerca de este verso sobre los dos cimientos. Aquí nos enseña que la obediencia a las Escrituras, la obediencia a Jesús, el único fundamento sólido para resistir las pruebas de la vida. Solamente en Jesús podemos vencer todo obstáculo. Conocer la palabra del Señor es importante. Es importante, amados hermanos. La palabra del Señor nos enseña que es nuestro fundamento, tiene que estar en Cristo. ¿Qué es la palabra del Señor? Que nuestro fundamento esté en el Señor Jesucristo. Que en Él esté nuestra confianza. Él es la base, o el crecimiento, o la roca espiritual sobre la cual una persona construye su vida, sus creencias y sus acciones. Es Cristo. Amados hermanos, representan los principios inmovibles de Dios que sostiene al creyente y sea fuerte a las dificultades en la vida. Esta palabra vemos que Jesús puso un ejemplo hablando, dando a conocer a la multitud delante de los discípulos. Puso un ejemplo de dos hombres. Uno obedece la palabra y todo le sale mal. Y el otro oye la palabra, pero no la recibe, no la practica, no la vive y todo le va mal. Vemos que Jesús habla de la roca y también habla de la arena sobre este pez. Y dice la palabra, cualquiera pues que me oye estas palabras. Aquel hombre, aquella mujer que oye la palabra del Señor, que escucha el mensaje de Cristo, dice la palabra y las hace. Es importante lo que usted ha oído, lo que yo he oído de la palabra del Señor, de la doctrina de Cristo, del mensaje de salvación, cómo nosotros debemos de caminar, portarnos delante de su presencia, caminando en obediencia hacia su palabra. Dice la palabra, cualquiera pues que me oye estas palabras y las hace. Qué bueno cuando nosotros aceptamos a Cristo en nuestro corazón y empezamos a vivir su palabra, a vivir los mandamientos, a dejar las cosas del mundo, a dejar el mal carácter, a dejar el enojo, a dejar la envidia, los celos, los gritos. Amados hermanos, el enojo, el orgullo, solamente la palabra del Señor nos puede cambiar. Haciéndola, viviéndola como el Señor quiere. Veamos, Jesús nos está enseñando en esta hermosa noche y dice, y las hace, le compararé a un hombre prudente que edificó su casa sobre la roca. Veamos, cuando nosotros empezamos a servir al Señor, nos alejamos de las cosas del mundo, nos alejamos del pecado. Probablemente en una vida pasada estábamos alejados de la palabra, de los caminos del Señor. Hacíamos cosas que a Dios no le agradaban. Pero volvimos, nos arrepentimos, nos dimos cuenta que en el mundo no hay paz, no hay gozo. El gozo del mundo dura nomás poco tiempo. Pero la palabra del Señor es eterna. El Señor nos da gozo eterno que no se acaba. Cuando nosotros nos arrepentimos y tomamos una decisión, hoy me levanto. Ya no quiero vivir así. Quiero servir al Señor. Quiero regresar a la iglesia. Quiero volver a cantar. Quiero volver a trabajar en su obra. Este hermano está tomando una decisión de volver otra vez. Y es importante, mire, el Señor dice la palabra, Jesús habla y dice, y las hace, le compararé a un hombre prudente que edificó su casa sobre la roca. Cuando nosotros hemos confiado en Cristo, verdaderamente lo hemos recibido y nos hemos convertido a Él, desde este momento, cuando nosotros decidimos aceptar a Cristo, desde allí comenzamos a construir nuestra casa, nuestra vida con Dios. No, esta palabra no habla sobre una casa material, físicamente, no, sino que es un ejemplo que está poniendo el Señor y nos habla espiritualmente. Cuando nosotros hemos venido a Cristo, empezamos a construir nuestra casa sobre la roca que es Cristo. Y cuando nosotros confiamos en Él, viene la lucha, viene la prueba. No puede derrumbarnos. No puede desanimarnos. ¿Por qué razón? Porque nuestro fundamento, nuestro cimiento, lo hemos puesto en Cristo. Hemos construido nuestra casa en el Señor. Y aunque venga la lucha, la prueba, seguimos caminando. Cuando vienen los problemas, la enfermedad, no nos alejamos del Señor. ¿Por qué? Porque hemos edificado nuestra casa sobre la roca. Y dice el Señor a un hombre prudente que edificó su casa sobre la roca. Qué bueno cuando nosotros hemos construido nuestra casa sobre la roca.

duele. Se levanta el hermano, se levanta la hermana, aún nuestra familia se levanta con nosotros. Aún en nuestro trabajo nos despiden del trabajo. ¿Por qué razón? Porque empezó la lucha, empezó la prueba. Esos son los ríos, esos son los vientos que andan golpeando nuestra casa. Y dice la palabra, y no cayó. Jesús dando a conocer esta palabra, el que ha edificado su casa sobre la roca, venga lo que venga, esa casa no va a caer. No va a ser destruido, no va a ser derribado. ¿Por qué? Porque está bien cementado, está bien fundado sobre la roca. Y aunque vengan los ríos, vengan los vientos, esa casa no cayó, porque estaba fundada sobre la roca. Así que, amado hermano, hermana, si usted está pasando momentos difíciles, no es tiempo de rendirse, no se deje derrumbar por ese problema, por esa enfermedad, por esa angustia que usted está pasando. No se derrumbe por algún problema que llegue en su vida, en el trabajo. No se desanime, sino que es necesario que nuestra casa sea golpeada para que nosotros nos paremos fuertes y seguir adelante. Nada nos separará del amor de Cristo, dijo el apóstol Pablo. Venga la lucha, venga la prueba. Y Jesús nos está hablando, nos está enseñando a través de esta palabra. Cuando nosotros, usted ha construido su casa sobre la roca, venga lo que venga, no será destruido. Venga la tormenta, venga los ríos, los vientos, esa casa sigue firme sobre la roca. ¿Por qué? Porque está sobre la roca. Y la roca es Cristo. Así que pasaremos lucha, pasaremos prueba nuestro caminar en el Evangelio hasta llegar a la meta final. Y tenemos que avanzar, tenemos que traspasar todas esas luchas, esos procesos. Tenemos que pasarlas. ¿Y cómo? Siguiendo adelante. Poniendo la mirada en Cristo. Estoy enfermo, yo sé que Dios me va a sanar. Cuando nosotros decimos una palabra así, aumenta nuestra fe. Estoy en problema, pero yo sé que Dios me va a ayudar. Y seguimos caminando, yendo a la iglesia, yendo a la oración, yendo a los ayunos, yendo a las vigilias, sirviendo al Señor. Si usted está trabajando en una directiva, hay lucha, hay prueba. Hay lucha, hay prueba. Pero que nada lo derrumbe. ¿Quién lo llamó? Es Cristo. Es necesario la lucha, la prueba llegue a nuestra vida para que nosotros nos agarremos de Cristo. Y agarremos esa obra que Dios entregó en nuestras manos. No importando usted cuál es el privilegio que usted tiene en una directiva, sea el primero, el segundo, tercer vocal. Usted es importante para Dios. Usted es importante en ese lugar. Y es lo que quiere Dios de nosotros. No nos derrumbemos de cualquier comentario. Si le hablaron o no le hablaron, usted vaya a la casa del Señor. ¿Le saludaron o no le saludaron? Vaya a buscar la presencia del Padre. Solo así nosotros vamos a seguir caminando. Y nuestra casa sigue fundada en Cristo. Y aunque el enemigo dice, lo voy a derribar, lo voy a destruir, voy a poner obstáculos en su camino para que se aleje de los caminos de Dios. Y él ahí está, el enemigo ahí está. Pero si nosotros nos descuidamos por un momento,

el nombre de Jesús, vamos a seguir adelante. Y sigue diciendo la palabra, el verso 26. Veamos, ahora habla sobre la arena. Y dice la palabra, pero cualquiera que me oye estas palabras y no las hace. Veamos, es importante que seamos obedientes a la palabra de Dios. Y aunque estemos en la iglesia, día tras día, es bueno buscar la presencia del Señor. Estemos en la oración seguidamente, estemos en los ayunos, en las vigilias. Y dice la palabra, pero cualquiera que me oye estas palabras y no las hace. Está hablando de un hombre que oye la palabra, escucha el mensaje de Dios. Se le predica, se le anuncia, allí está, culto tras culto, allí está. Pero dice la palabra, y cualquiera que me oye estas palabras y no las hace, le compararé a un hombre insensato que edificó su casa sobre la arena. Veamos. Este hombre que dice Jesús comparó, si nosotros obedecemos, por eso

Ahí está el pastor, ahí está el obrero, ahí está el evangelista, ahí está la misionera predicando, dando el mensaje, exhortándonos, enseñándonos cómo debemos de caminar, cómo debemos de estar en la casa de Dios. Cuando Dios dice no esto y no esto, seamos obedientes. Seamos obedientes. Porque mucho les va mal siendo cristianos, siendo evangélicos, y todo les sale mal. ¿Por qué razón? Porque no hay obediencia. La palabra claramente lo dice. Las sagradas escrituras lo dicen. Aquel hombre, aquel hermano o hermana que obedece la palabra, ha edificado su casa sobre la roca. Venga lluvia, venga la lucha, la prueba, no va. ¿Por qué? Porque ha oído el mensaje, ha recibido, lo practica, lo vive, y aunque venga la enfermedad, ahí está. No se queda, no se aleja, porque ha entendido que la roca es Cristo. Su ayuda viene de Dios. Pero el que no oye, el que no hace la palabra, oye. Pero el que no hace, dice la palabra, oye estas palabras y no las hace, le compararé a un hombre insensato que edificó su casa sobre la arena. Así que el que no obedece, el que no practica la palabra del Señor, ha edificado su casa sobre la arena. Y esta casa no está seguro sobre la arena. Está en peligro. Y dice el verso 27, y descendió lluvia, y vinieron ríos, y soplaron viento, y dieron con ímpetu contra aquella casa, y cayó, y fue grande su ruina. La vida del hombre, la vida del hermano, la hermana que no obedece el mensaje, el que no oye la palabra. Sí la oye, pero no la vive, no la hace. Ha edificado su casa sobre la arena. Está enfermo, no se sana. Lucha tras lucha y lucha tras lucha. Está desanimado o desanimada. Y se pregunta, ¿por qué me pasa esto? ¿Por qué siempre estoy enfermo? ¿O por qué no encuentro trabajo? Encuentro trabajo una semana y lo despiden. Busca otro trabajo dos, tres días y no más trabajo. Y uno se desespera. Y se hace la pregunta, ¿pero por qué? A veces nosotros lo hacemos, no obedecemos la palabra del Señor. No cambiamos nuestra vida. No nos alejamos del pecado, de las cosas del mundo, de las tradiciones de los pueblos que a Dios no le agrada. Sigue arrastrando las cosas del mundo en su casa y en la casa de Dios. Y Dios, a Él no le agrada. Él es celoso. Él es un padre celoso. Él nos quiere limpio y nos quiere hijos obedientes. ¿Cuántas personas, cuántos hermanos sufren, están sufriendo por una enfermedad? Y los oídos se sanan. Hasta que llega el ministro, hasta que llega el siervo del Señor y le habla la palabra, y allí reconoce que ha fallado al Señor. Veamos, amados hermanos, la obediencia al Señor es importante.
Usted que está ahí en sintonía, probablemente está pasando lucha y prueba, lleva años y años, probablemente con una enfermedad. Doctor tras doctor y doctor tras medicina, analiza su vida con el Señor, cómo está su relación, cómo está caminando delante del Señor. Y aunque va a la iglesia y aunque el pastor ore por usted, pero usted no obedece el mensaje. Y cuando el ministro ora sobre el enfermo y no se sana, queremos que la sanidad suceda al instante, pero no es así. Nosotros mismos tenemos que examinarnos cómo estamos delante del Señor. Y aunque el pastor ore y ore y se sigue enfermo, no es el siervo, sino que nosotros mismos. Tenemos que analizar nuestra vida delante del Señor. Si usted está obedeciendo al Señor o no está obedeciendo, analice usted dónde ha edificado su casa. Seguro que usted ha edificado sobre la roca. ¿Está cumpliendo los mandamientos del Señor? Si usted está en obediencia, viviendo en santidad, usted mismo se va a dar cuenta que usted ha edificado su casa, su vida, ha entregado su vida total en las manos de Dios. Y todo va a ver. El que camina en santidad, el que obedece la palabra del Señor, se propone en su corazón, ve sanidad, ve liberación. Dios empieza a mostrar su mano poderosa en nuestra vida, en nuestra familia. Pero si nosotros no la obedecemos, por más que queremos, Señor, le oramos, Señor, sáname. Y no, no hay sanidad. Y dice la palabra, y descendió lluvia, vinieron ríos, y soplaron viento, y dieron contra, impetuo contra aquella casa, y cayó. Veamos, el que ha edificado su casa sobre la arena, viene la enfermedad, se quedó. Viene el problema, ya no quiere saber de la iglesia. Viene la lucha y la prueba, ya no me voy a la casa de Dios. Ya no quiero saber nada del Evangelio.

se derrumba. Por un problema pequeño, ya no quiere servir a Dios. Si está trabajando en una directiva, ya no me voy a la directiva. Ya no voy a hacer la actividad del Señor. Allí vemos donde nosotros hemos edificado nuestra casa. Sobre la arena. Y el Señor habló de esto. Y dio a conocer la palabra. Y aquí lo vemos en las Sagradas Escrituras. Usted que tiene una Biblia, allí está también en su Biblia. Allí dice la palabra del Señor. Jesús hablando a la multitud, a sus discípulos. Le estaba a conocer. Y esta palabra no solo fue para la multitud, para los discípulos. Ahora es para nosotros. Así que es importante, seamos obedientes al Señor. Cambiamos nuestra vida, cambiamos nuestros pensamientos, nuestro corazón, nuestro caminar delante del Señor. Despojémonos de todo pecado, de todas las cosas del mundo, de todo, por más pequeño que es. Dios nos quiere. Él nos quiere tal como nos hizo, como nos formó. No necesitamos otra cosa más del mundo. Él nos hizo perfecto. Eso es lo que quiere Dios. Obediencia. Misericordia quiere Dios. Cuando nosotros empezamos a obedecer al Señor, vemos la mano del Señor. Cuando nosotros empezamos a obedecer al Señor, caminamos, hacemos su voluntad. Aunque un familiar está enfermo entre nuestra familia, nosotros mismos oramos por su vida. Y ahí ven la sanidad. Vemos la mano del Señor. ¿Cuántas personas, cuántos hermanos, años en el Evangelio, y no han visto una sanidad? ¿No han visto algo especial del Señor que hace en nuestra vida? Cuando nosotros tomamos esa decisión de caminar en el Evangelio verdadero de Cristo, empezamos a ver. Y el Señor empieza a mostrarnos. El Señor empieza a hablarnos. Dios habla de diferente manera. Nos habla en sueño. Nos habla conforme a su palabra. Nos envía a orar por otros hermanos o por algún vecino. Nos da mensaje para ir a decir al hermano o la hermana. ¿Por qué razón? Porque Dios ve nuestro corazón, ve nuestro pensamiento, conoce lo más íntimo de nuestro corazón y confía en nosotros. Confía Él en nosotros y nos manda a decir el mensaje, nos manda a ir a orar por el enfermo, por el que está atormentado por un mal espíritu. ¡Qué bueno es el Señor! Así que es tiempo de obedecer al Señor. Seamos obedientes, amados hermanos, hermanas, jóvenes, señoritas. ¿Usted quiere ser un predicador? Primero es obediencia, caminar en santidad, despojarse. ¿Quiere usted ser un cantante? ¿Quiere usted adorar al Señor? Hay que pagar un precio. No nada más de la noche a la mañana se levanta, no. Lleva un proceso. Tiene que ir al desierto. Tiene que ser probado. Dios tiene que ver qué es lo que hay en su corazón, como hizo con su pueblo Israel. Lo llevó al desierto para ver qué hay en su corazón. ¿Verdaderamente quieren servir a Dios o no? Y es así con nosotros. Para anhelar un ministerio, probablemente usted dirá, pero yo quiero que Dios me hable. Yo quiero que el Espíritu Santo me hable. Empiece a obedecer a Dios. Empiece
obedecer los mandamientos. Empiece, deje las cosas del mundo, apártese de todo pecado. Y solo así el Señor nos va a usar. ¿Quiere ser un evangelista? Hay que pagar un precio. Hay que ir al desierto. Pero Dios quiere obediencia. Y esto es lo que el pueblo no quiere escuchar. La obediencia. ¿Cómo yo voy a dejar mis cosas que son valiosas? Muchos valoran sus cosas. Cosas que han traído en el mundo y a Dios no le agrada. Así que si nosotros queremos ver sanidad, queremos ver las maravillas del Señor, el Señor vive. Empecemos a edificar nuestra casa sobre la roca. Y si usted se ha quedado por algún problema, levántese en el nombre de Jesús. Empiece a edificar su casa sobre la roca. Levántese en el nombre de Jesús. Usted puede levantarse y dar pasos de fe delante de la presencia. Así que esto ha sido la palabra del Señor en esta hermosa noche. Vamos a agradecerle al Señor, Padre, que estás en gloria. Gracias por tu palabra, Señor. Nos hablas, nos enseñas, Señor amado.

está sobre la roca. Padre, en el nombre de Jesús de Nazaret, bendice a tu pueblo, a cada hermano, hermana, a cada amigo que escuchó el mensaje. Señor, que sea el Espíritu Santo redarguyendo, convenciendo las vidas, las almas, Señor. Y haga impacto tu palabra. Es tu palabra, no es nuestra palabra. Es tu palabra, Señor. A ti la honra, a ti la gloria, Señor Dios Todopoderoso. Amén, Señor. Bien, amados hermanos, hemos culminado con nuestro programa radial en esta hermosa noche. Así que la invitación para ustedes, para el próximo miércoles, primeramente Dios, estaremos de nuevamente. Y la invitación sigue para este viernes, 7 de la noche, para nuestra actividad, consagración de la nueva señal de Radio Cántico Nuevo, la 97.5 FM. Así que los esperamos y juntos nos vamos a gozar. Que la paz de Dios quede con todos. Amén y amén.

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2: Agradeciendo a cada uno de ustedes, amados oyentes, hermanos, a los que ya nos están sintonizando, ¿verdad?, en esta hermosa hora de la noche, y a los que nos están visualizando, los saludamos en el amor de nuestro Señor Jesucristo, sabiendo y reconociendo de que ha sido por su propósito, ha sido porque lo ha permitido, de que estamos una vez más aquí dándole gracias primeramente a Él. Estamos aquí con nuestro propósito, ¿verdad?, de que una vez más la palabra del Señor va a hablar, ¿verdad? Sabemos y reconocemos que no somos nosotros. La palabra del Señor nos habla día tras día, ¿verdad? Y estamos aquí muy agradecidos con el Señor de que Él nos permite estar aquí una vez más, ¿verdad?, de que sea el Espíritu Santo tomando el control de esta programación, ¿verdad?, de que sea de bendición para su vida. Sabemos de que la palabra del Señor ahí nos anima, nos exhorta, nos redarguye también, ahí nos sorprende a través de su palabra, a fin de que Él quiere el bien para nuestras vidas. Amén. Y antes de comenzar, ¿verdad?, con esta programación, vamos a presentar delante del Señor que está el Espíritu Santo ahí, tomando el control de este tiempo. Amén. Amado Dios, gracias Padre Eterno, gracias Hijo, gracias Espíritu Santo. Una vez más, oh Dios, nos has permitido estar aquí una vez más en esta programación, Padre Eterno. Presentamos, Señor Jesús, delante de tu presencia. Sabemos, oh Dios, de que tu presencia está en este lugar, ¿no?, donde quiera que vayamos, Padre Eterno, tu Santo Espíritu, Señor Jesús, está en todo lugar. Gracias te damos, Padre Eterno, reconociendo, oh Dios, que ha sido con tu propósito, ha sido, Padre Eterno, que tú nos has permitido, Señor Jesús, estar aquí una vez más juntamente con mis hermanos, oh Dios, y hablar de tu palabra, Padre Eterno. Ahora pedimos, Señor Jesús, Espíritu Santo, a usted tomando el control de esta programación, que la lectura de tu palabra, oh Dios, las alabanzas, la prédica, Señor Jesús, sabemos y reconocemos, oh Dios, que no somos nosotros los que hablamos por sí mismos, oh Dios, sino que es tu palabra, Padre Eterno, el que habla, Señor Jesús. Pedimos, Padre Eterno, bendice la vida de aquellos, Señor Jesús, que nos están visualizando, a los que nos están sintonizando, Padre Eterno, a los que nos estarán visualizando y sintonizando también, Señor Jesús. Gracias, Padre Eterno, por esta hermosa oportunidad, Señor Jesús. Gracias te damos, Padre. Gracias te damos, Hijo. Gracias te damos, Espíritu Santo. Amén y amén. Amén. Hemos comenzado, ¿verdad?, esta hermosa programación, ¿verdad?, que viene de que el Espíritu Santo tomando el control

0: Hermosa alabanza que hemos improvisado, ¿verdad? Y con este mismo gozo voy a dejar la lectura bíblica con nuestro hermano Rogelio y el tiempo con él. Amén.
1: Amén. Que sea el Señor bendiciendo a cada uno de estimados oyentes, hermanos que nos están sintonizando ya en esta hermosa hora de la noche. Damos gracias a nuestro Señor Jesucristo, que nos ha dado la oportunidad de estar aquí en este lugar. Sabemos que no ha sido por nuestras fuerzas, sino que ha sido por la gracia de Él, a la cual hemos llegado en este lugar. Quien dijo a través de su palabra que nuevas son sus misericordias cada mañana. Y por su bondad estamos aquí en esta hermosa hora de la noche, llevando a cabo a lo que Él nos ha mandado. Tengo el gozo en mi corazón de lecturar una hermosa palabra que se encuentra en el libro de Isaías, el capítulo 53. Que sea el Señor bendiciendo la vida de su hermano Antonio Zacarías y de su familia, donde quiera que esté en este hermoso momento. A nuestro pastor Eric, que sea el Señor bendiciendo, y a todos nuestros líderes. Quizás están sintonizando o nos sintonizarán. El libro de Isaías, capítulo 53, si usted tiene la Biblia a su alcance o puede buscarlo en su teléfono. Y si no, pues escuchemos atentamente una hermosa palabra a la cual Dios nos llama a reflexionar. Analicémoslo cada palabra. Dios nos va a hablar de una y de otra manera a través de su palabra. Esto no es palabra de nosotros, sino que es palabra de Dios. La leeré bajo el nombre del Padre, Hijo y del Espíritu Santo. La Escritura dice así: ¿quién ha creído en nuestro anuncio? ¿Y sobre quién se ha manifestado el brazo de Jehová? ¿Subirá cual renuevo delante de él? Y como raíz de tierra seca no hay parecer en él, ni hermosura le veremos, más inatractivo para que le deseemos, despreciado y desechado entre los hombres, varón de dolores, experimentado en quebranto, y como le escondimos de él el rostro, fue menospreciado y no lo estimamos. Ciertamente llevó él nuestras enfermedades y sufrió nuestros dolores, que nosotros le tuvimos por azotado, por herido de Dios y abatido, mas el herido fue por nuestras rebeliones, molido por nuestros pecados. El castigo de nuestra paz fue sobre él, y por su llaga fuimos nosotros curados. Todos nosotros nos descarriamos como ovejas, cada cual se aportó por su camino, mas Jehová cargó en él el pecado de todos nosotros. Angustiado él y afligido, no abrió su boca. Como cordero fue llevado al matadero, y como oveja delante de sus trasquiladores. Enmudeció y no abrió su boca. Por cárcel y por juicio fue quitado, y su generación, ¿quién la contará? Porque fue cortado de la tierra de los vivientes, y por la rebelión de mi pueblo fue herido. Y se dispuso con los impíos su sepultura, mas con los ricos fue en su muerte. Aunque nunca hizo maldad ni hubo engaño en su boca, con todo eso Jehová quiso quebrantarlo, sujetándole a padecimientos, cuando haya puesto su vida en expiación por el pecado. Pero él verá linaje, vivirá por largos días, y la voluntad de Jehová será en su mano prosperada. Verá el fruto de la aflicción de su alma, y quedará satisfecho. Por su conocimiento justificará mi siervo justo a muchos, y llevará las iniquidades de ellos. Por tanto, yo le daré parte con los grandes, y con los fuertes repartirá despojos. Por cuanto derramó su vida hasta la muerte, y fue contado con los pecadores, habiendo él llevado el pecado de muchos y orando por los transgresores. Una hermosa palabra a la cual Esta es una profecía que escribe el profeta Isaías años antes que Cristo viniera y tomara la forma de hombre. Y este capítulo 53 nos narra lo que es el sufrimiento del Mesías, que es el Cristo. Y esta hermosa palabra nos hace ver nuestra condición nosotros, y si nos damos en cuenta en los versos 4, 5 y 6, nos dice que nosotros éramos como ovejas que dimos la espalda a Dios, que cada uno buscó su lado y se apartó de él, y más él, el rescate de nosotros. Y me hago la idea o pinto esta hermosa palabra de esta manera. A los que son de campo entenderán lo que estoy hablando. Un pastor cuando va por sus ovejas y dice la palabra que cada uno buscó su camino. Quizás algunas ovejas fueron en las milpas, otro en los trigos y otro en diferentes siembras. Y a causa de estas ovejas, quizás las ovejas comieron o echaron a perder la siembra de otros, y el pastor va y en rescate de estas ovejas, puede que el pastor de estas ovejas recibe regaños por el desperdicio de las ovejas. Y esto es justamente lo que pasa con Cristo cuando nos rescata a nosotros. Él fue herido y dice, y algo muy maravilloso y a la cual nos conmueve, dice que por sus llagas nosotros fuimos curados. El herido fue por nuestras transgresiones. Esto nos da a entender que el castigo que nosotros deberíamos de recibir, Él la llevó. Nuestras enfermedades, Él la llevó. Nuestras iniquidades, todo lo padeció Cristo. Y estimado oyente, quizás usted se encuentra en un tiempo donde se le hace dificultoso seguir hacia adelante, o quizá usted está a punto de tomar una decisión. Pero pregúntese un momento antes de tomar esa decisión. ¿Cómo usted estará delante de Dios? ¿Cómo está delante de Dios? Porque cada decisión que hace el hombre en esta tierra tendrá su recompensa. Cada decisión, cada acción que nosotros hacemos, nosotros mismos recibimos las consecuencias. Estimado oyente, yo le animo a que sigamos adelante poniendo nuestros ojos en el autor y consumador de la fe. Ciertamente en este mundo vamos a pasar por diferentes dificultades, pero la firmeza es lo que le agrada a Dios, y con esto yo le dejo en el corazón. Sigamos adelante, no nos detengamos. Hay un camino que nos queda por delante, y no solo es esta. Además, después de la muerte, hay una vida eterna, a la cual esto es, es un peso mayor. ¿Cómo estaríamos después de la muerte? A lo cual esto replica cómo estamos o cómo hemos tratado la persona de Cristo en cada uno en nuestra vida. Y con esto le dejo en el corazón y agradezco por este hermoso momento y dejo el tiempo con mi hermano. Amén.
0: Amén. Que el Señor bendiciendo más la vida de nuestro hermano, de la verdad, esta hermosa reflexión que ha dado, verdad, que el Señor bendiciendo más la vida de nuestro hermano, de nuestra lectura que ha dado. Amén.

o no hay una congregación donde está yendo verdad, en donde nos ha puesto el Señor ahí en la, donde el Señor nos ha puesto ahí en la dominación, nuestra iglesia, verdad, los jóvenes cristianos que se encuentra en la 8700 de la 18 avenida, verdad. Los días domingos tenemos servicios. Tenemos servicio por la mañana, no le es posible llegar por la tarde, ¿verdad? Tenemos servicio por la mañana que se da inicio 10 de la mañana a 12 del mediodía, perdón. Y también por la noche tenemos dos servicios. Tenemos en el segundo piso servicio de jóvenes y en el primer piso, en el principal, ¿verdad? Tenemos también servicio, ¿verdad? Que se da inicio de 6 de la tarde a 8 de la noche, ¿sí? Y también los días lunes tenemos oración de intercesión que se da inicio 8 de la noche a 10 de la noche. Los días martes también tenemos servicio de damas y caballeros que también se da inicio de 8 de la noche a 10 de la noche. Los días miércoles también tenemos enseñanza, ¿verdad? Servicio de enseñanza donde también se estudia la palabra del Señor. Ahí también se da inicio de 8 de la noche a 10 de la noche, ¿verdad? Los días jueves no tenemos nada, o los días viernes también. Tenemos servicios ahí en la iglesia, ¿verdad? Tenemos servicios de la célula, ¿verdad? Y tanto como el día sábado, ¿verdad? También

0: de la noche a 10 de la noche, ¿verdad? Así esperamos, ¿verdad?, de que juntamente alabamos y exaltamos el santo nombre del Señor. Amén. Y por eso tengo ese privilegio, ¿verdad? Voy a dejar el tiempo con nuestro hermano Rodolfo, que está ahí, ¿verdad?, dando la palabra del Señor. Amén.
1: Amén. Amén. Gloria a Dios. Que el Señor bendiga, amados hermanos y hermanas, amigos, oyentes que nos están sintonizando ya en esta hermosa hora de la noche. Es un placer, es un gusto de parte de Dios de saludar a cada uno de ustedes, ¿verdad? Por la gracia y la misericordia de Dios nos tiene aquí en esta noche, amén. Y tengo el gozo en mi corazón de poder compartir la palabra del Señor, amén. Que la encontramos en Salmo, su capítulo 34 y su versículo 4 en adelante, amén. Gloria sea al Señor. En el Salmo, su capítulo 34 y su versículo 4 en adelante, amén. Lo vamos a leer la palabra del Señor, honrando al Padre, al Hijo y al Espíritu Santo. Y su palabra dice: busqué a Jehová y él me oyó y me libró de todos mis temores. Los que miraron a él fueron alumbrados y sus rostros no fueron avergonzados. Este pobre clamó y le oyó Jehová y lo libró de todas sus angustias. El ángel de Jehová acampa alrededor de los que le temen y los defiende. Gustad y ved que es bueno Jehová. Dichoso el hombre que confía en él. Padre, Señor Jesús, Dios todopoderoso, maravilloso Dios, maravilloso Rey. Tú eres grande, Señor. Tú eres maravilloso, Señor amado. En esta hermosa hora de la noche, Señor, estamos aquí delante de tu presencia, Señor, reconociendo, Padre, Señor, que tú eres el dueño de todo, Señor, reconociendo, Señor Jesús, que solamente tú eres el único Dios que vive y permanece para siempre, reconociendo, Señor Jesús, que solamente tú eres único, Señor amado. Padre bendito, reconociendo, Padre, que fuera de ti no hay otro, Señor. Padre amado, solo tú, Señor, rompe toda cadena, Señor. Solamente tú, Señor Jesús, hablando cada vida, Señor, tocando cada corazón, Señor. Entrando, Señor, en lo más profundo del corazón del hombre, Señor. Porque creyendo por fe en ti, Señor, no hay nada imposible para ti, Señor. Padre amado, solo tú, Señor Jesús, hablando a tu pueblo, Señor, hablando a cada uno de mis hermanos, a cada uno de los oyentes, Señor, en esta noche, Padre. Señor Jesús, me abandono en tus manos, Padre bendito, solamente tú usando mi vida, Señor. Te lo pido en tu nombre tuyo, Padre, Hijo, Espíritu Santo. Amén y amén. Amén, mis amados hermanos. Si usted necesita la oración, nos puede llamar a los números que aparecen en la pantalla. Amén. Gloria sea el Señor. Con mucho gusto nosotros atenderemos su llamada. Amén. Hágalo sin pena. Amén. Gloria sea el Señor. Usted no tenga pena, amados hermanos, amigos. Amén, gloria sea el Señor. No estamos aquí para juzgar, amén. Estamos aquí para unirnos delante del Señor, amén. La palabra del Señor dice: buscad a Jehová, amén. Y él me oyó, dice la palabra del Señor. La palabra del Señor dice que aquel hombre que la gente lo veía pobre, por naturaleza, pero en espíritu, este hombre ha confiado en aquel que es dueño de todas las cosas. Porque la palabra del Señor dice que este hombre
2: buscó aquel que es más poderoso que todos aquellos que estaban en este mundo. Aquellos que se creían que pueden lograr las cosas terrenales. Aquellos que se creían que pueden obtener las cosas que se ven. Pero las cosas que no se ven solamente vienen de parte de Dios. Y este hombre, dice la palabra del Señor, buscó al Señor y dice la palabra del Señor rápidamente, el autor y consumador de la fe que es Cristo, se inclinó, oyó, prestó atención a este hombre que estaba necesitado. Y dice la palabra del Señor que Dios mismo al instante le libró a este hombre en su angustia, en la condición en que él se encontraba. Porque él entendió algo poderoso, que no hay otro quien le puede ayudar, sino que solamente Dios, sino que solamente aquel que abrió el mar, sino que solamente aquel que salvó a Noé en el diluvio. Amén. Sino que solamente aquel que hace las cosas imposibles, aquel que libró al pueblo de Israel de la esclavitud. Por eso dice la palabra del Señor,

confiaron en el Señor, aquellos que depositaron esa mirada al Señor, no fueron avergonzados, sino que fueron alumbrados. Por eso dice la palabra del Señor, todo aquel que le mira al Señor, todo aquel que le cree al Señor, no será avergonzado, sino que al contrario, será alumbrado por aquel que vive y reina para siempre, por aquel que

es aquel que vive y reina para siempre. Dice el versículo 6, que aquí habla de este hombre que era pobre. Por eso aquí dice la palabra del Señor. Pero aquí en el principio, muchos aparentemente ellos creían que podrían salir hacia adelante con sus propias fuerzas. Pero más sin embargo, hay algo que el Señor les hizo ver para que aquellos seguirán confiando en el Señor.

fueron testigos del poder de Dios. Por eso dice el versículo 6, que aquel pobre clamó al Señor de nuevo. Y le oyó al Señor también. Y le libró de sus angustias. En el primero nos habla de aquel temor, pero ahora nos habla de la condición de aquel hombre, su angustia. Por eso, amado hermano, amado amigo, sea cual sea su situación, usted no piensa que ya no hay solución, usted no piensa que ya no hay una salida. La solución está en Cristo Jesús. Solamente en Él. No hay otra cosa que fuera de Él. Usted no podrá hacer nada sin que aquel que es dueño de todo. Por eso la palabra del Señor dice aquí, nos habla de aquel temor, nos habla de aquel angustia, y no era una angustia que usted cree, que por quizás tomó una decisión mala y cayó en angustia, o quizás tomó una decisión que no fue correcto y entró en pánico, en temor. No, sino que es algo diferente que no se compara a la situación tuya en estos días. Una situación grande de que aquellos que tenían enemigos que se levantaron en contra de ellos. Posiblemente aquellos que

de hacer algo. Por eso dice la palabra del Señor. Ellos se acordaron de aquel que Él sí puede ayudarte, de Él que el Dios sí puede ayudar en todas las cosas. Por eso dice la palabra del Señor. Se entraron en angustia, se entraron en temor. Nomás dice la palabra del Señor. El Señor los libró. El Señor los libró a aquel que entró en temor. El Señor los libró a aquel que entró en angustia. Por eso dice la palabra del

en nuestra parte, ellos tuvieron temor humanamente, pero también ellos tuvieron temor delante de Dios. ¿Por qué? ¿Por qué ellos tuvieron temor delante de Dios?

para que Dios les restaura, para que Dios los libera, para que Dios les da la victoria. Posiblemente ellos están en las manos de ellos de hacer lo que ellos quieren, pero tuvieron temor de no hacer. Por eso, amado hermano, que la palabra del Señor nos habla de aquel hombre que se llamaba David, de aquel hombre conforme la voluntad del Señor. Por eso David decía: bendeciré a Jehová en todo tiempo. Por eso David tenía razón cuando él dijo: su alabanza estará de continuo en mi boca. Por eso David, él tenía razón, que el por qué él decía, porque él creía en el Señor, de que ellos darán cuenta lo que Dios estaba haciendo con David. A pesar que David era un hombre pecador, pero más la misericordia de Dios estaba sobre David. Aún no se había cortado, sino que Dios sigue manifestando en la vida de él.

David no se quedó con lo que él hablaba. David no se quedó conforme lo que él decía, aquellos que Dios es el que perdona, que Dios es el que sana, que Dios es el que liberta, que Dios es el que saca al hombre en la angustia. Sino que estos hombres, ellos experimentaron, vieron el poder de Dios palpablemente. Por eso David, él tenía razón. Él decía: en Jehová se gloriará mi alma y lo oirán los mansos y se alegrarán. Amén. David, él no decía por decir nada más, sino que Dios mismo obraba, Dios mismo se manifestaba en la vida de David. Él no lo dijo por decir nada más, sino que eso es lo que estaba pasando. Sino que eso es lo que estaba sucediendo. Por eso David dijo: en Jehová se gloriará mi alma. ¿Por qué? Porque solamente en Jehová

fuerte en Jehová. Tenemos esa seguridad, nuestra alma solamente en Jehová. Tendrá esa esperanza. Nuestras almas solamente en Él se gloriarán. Nosotros no podemos gloriarnos en otra cosa, sino que solamente en Cristo Jesús. Por eso David dijo: lo oirán los mansos y se alegrarán. ¿Por qué? Porque David

eso dice en el versículo 3, engrandeceré a Jehová conmigo y exaltemos aún su nombre. David, él dijo, engrandeceré a Jehová.

seguiré hablando tu nombre. Por eso con esto termino. Dice en el versículo 8, dice la palabra del Señor, gustad, dice, y ved que es bueno es Jehová. Porque este evangelio, amado amigo, este evangelio no simplemente venimos a hablarte de aquel

perdona y Él hará contigo. Porque este evangelio no hace acepción de personas, sino que este evangelio, por eso la palabra del Señor dice, todo aquel que en Él cree será salvo, dice la palabra del Señor. Y esto no fue cuento, este evangelio no he aprendido de alguien, sino que yo he aprendido de aquel que vive y permanece para siempre. Por eso dice la palabra del Señor, y ver que es bueno es Jehová. O sea, no solamente David habló de aquel poder, sino que la palabra del Señor hubo evidencia. ¿Cuál es la evidencia de que Dios sacó a aquel que se encontraba en temor, aquel que se encontraba en angustia? Y por eso ahí donde da el final, donde dice dichoso el hombre que confía en Él. Por eso no es pérdida que usted sigue confiando en el Señor, sino que su fe va en aumento en el Señor, y tú seguirás experimentando el poder de Dios, el gozo del Señor y la confianza que el Señor da. No es una confianza cualquiera, sino que es una confianza poderosa. Y esta es la palabra que he predicado en esta noche. Amado amigo, amado hermano, amada hermana, el Dios que yo te hablo es un Dios maravilloso. Es un Dios único, que no hay otro fuera de Él. Gloria sea el Señor. Estoy gozoso con el Señor, y con este mismo gozo dejo el tiempo con mi hermano, con la oración de intercesión, y él con nosotros en esta noche. Amén.

Amén, gloria sea el Señor. Primeramente estoy agradecido con el Señor por permitirnos estar en este lugar, en este día, ¿verdad? Solo por la gracia y por la misericordia que nosotros estamos de pie. Porque con nuestra propia fuerza humana no creo que nosotros estaríamos aquí. Y mis estimados que nos están visualizando en esta hora de la noche, sea el Señor bendiciendo a cada uno de ustedes, los que nos están viendo, y asimismo a los que nos están escuchando, ¿verdad?, a través de esta emisora. Que sea el Señor bendiciendo a cada vida. Quisiera leer un versículo de la palabra del Señor. A lo mejor usted tiene una Biblia a su alcance. Quisiera que me acompañaras en el libro de 2 Corintios 5 y su versículo 14 y 15. Me gustaría leer, ¿verdad?, en esta Biblia de lenguaje actual. Y lo leeremos bajo la dirección del Padre y del Hijo y su Santo Espíritu, y su palabra dice de la siguiente manera: el amor de Cristo domina nuestras vidas. Sabemos que Él murió por todos, y que por lo tanto todos hemos muerto. Así que si Cristo murió por nosotros, ya no debemos vivir más para nosotros mismos, sino para Cristo, que murió y resucitó para darnos vida. Amén. Gloriosa palabra del Señor, ¿verdad? La honra y la gloria, todo sea para Él, porque Él es quien murió por todos, por todo el mundo, para redimir, para rescatarnos, mis amados hermanos y amigos que nos están solicitando en esta vida. Por todos, ¿verdad? Él murió, dio su vida. Así que, ¿por qué no nuestra confianza sea en Él? Porque Él es un Dios, ¿verdad?, que padeció de todo pecado del ser humano. Y Jesús ha muerto, murió, pero resucitó para darnos una vida nueva. Así que le invito, ¿verdad?, a que oremos juntos en esta hora de la noche, ya que el Señor siempre ha sido bueno con nosotros en todo momento. Amén. Gracias, Padre, gracias, Hijo, gracias, Espíritu Santo, por darnos esta oportunidad, Jehová de los ejércitos. Nosotros, Señor amado, nosotros, Jesús, no podemos hacer nada sin ti, mi amado Dios, mi amado Rey. Porque eres un Dios de grande misericordia, de grande en amor infinito. Solo tú eres el Dios, el gran Dios todopoderoso, el soberano que tiene control sobre todas las cosas. Oh, Señor amado, Dios todopoderoso. Gracias, Señor, gracias, Jesús amado, por darnos vida, por darnos salud. Señor, quizás hay algunos en este día de hoy, en esta hora de la noche, Jehová de los ejércitos, que padece de una enfermedad o de cualquier situación que se nos presenta como seres humanos, que se nos presente en esta vida, Jesús, Dios Todopoderoso. Seas tú, pues, Señor, seas tú, pues, Jehová, llevándole o consolándolos, Jesús, Dios Todopoderoso. Seas tú, Señor amado, sanando a aquellos que están

0: el Señor como ser humano, atravesar por ciertas dificultades, ciertas situaciones en nuestra vida. Pero te pedimos en el nombre de tu Hijo Jesucristo, seas tú Señor, seas tu Dios, llevándole esa paz interior, llevándole esa paz, Jehová de los ejércitos, en sus vidas, en sus corazones, porque la respuesta de todo problema, de toda cosa que nos llega en esta vida, respuesta eres tú, Jesucristo, eres tú, mi Dios, porque de tal manera, Jehová de los ejércitos, existe un vil pecador solo para salvarnos, solo para darnos la vida. Y así que Jesús, Dios Todopoderoso, con la cual, Señor, confiamos en ti, mi Dios Todopoderoso. Que sea tu manera, Señor, Dios Todopoderoso, que sea tu tiempo, Padre Santo, dándole esa respuesta a aquellos que necesitan, Jehová de los ejércitos, una sanidad. Para aquellos, Señor, que necesitan, Señor, Dios Todopoderoso, la respuesta de lo que están buscando. Que sea tu manera, Jehová, que sea tu tiempo, Señor, Dios Todopoderoso. Que su fe no desvanece, Señor amado. Que su fe, que su confianza no desvanece en medio de las dificultades. Es más, Señor, fortalece su fe. Es más, Señor, es más, Padre Santo, que lo que les pague, Señor amado, a mis amigos, a mis hermanos en este día o en este tiempo. Que sea, Señor amado, que seas tú, Jesús, fortaleciendo su fe. Gracias, Padre, gracias, Hijo, gracias, Espíritu Santo. Amén. Y amén, Jehová de los ejércitos, Dios Todopoderoso. Gracias, Padre, gracias, Hijo, del Santo Espíritu. Amén.
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cuarto, no revocaré su castigo, porque quemó los huesos del rey de Edom hasta calcinarlo. Y entonces, después que el Babel

Dios en la próxima carrera del pueblo de Dios.

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en Holanda tenían la libertad de culto. Ellos se

se dio cuenta que a los hispanos le iba muy bien en América.

cielo. Y ahí sobrevivieron, amado hermano. Sobrevivieron el invierno, sobrevivieron las enfermedades, sobrevivieron a todos los ataques

se hizo a favor del que ganó la última Liga Mundial en el año, alabado sea el Señor, 48-49, cuando cesó la segunda.

quiero ser el pecador mortal número uno.

我就说。

1961 se escogió el primer presidente católico, lo primero que hizo es ir donde estaba el estandarte, donde se había puesto la Biblia desde el tiempo del primer presidente George Washington,

161. Luego que se comete este primer pecado mortal, se comete el segundo pecado mortal.

segundo pecado mortal, una mujer latea comienza a levantar una demanda

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falta la escuela, no es más policía, no es más security. Lo que hace falta la escuela es que devuelvan al Señor, que devuelvan.

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países que son ateos. Amado hermano, que no creen en Dios, mas sin embargo, tienen más conciencia que el único país evangélico del mundo que aprobó el aborto. Pero dice la Biblia en el Salmo 42, versículo 5, que un obispo llamaba a otro a la voz de la carcada, y las mujeres

ser más poderoso, a ver que una vaca inclina normal y ese utensilio de succión

médicos se satisfacieron con esos abortos y no, que pidieron el aborto total a una madre de 9 meses. Podía hasta hace poco practicarse un aborto. Obviamente no podían cortar al niño en pedazos porque la mujer también se podía morir cuando el niño pasaba de cierta semana. Entonces comenzaron a hacer el aborto que se conocía como aborto de nacimiento parcial. ¿Qué es el aborto de nacimiento parcial? Para todas las hermanas que están embarazadas, para todas las hermanas que han dado a luz un hijo, que yo sé que ustedes con amor lo han hecho. El aborto de nacimiento parcial se tomaba una mujer hasta de 9 meses, a punto de dar a luz, podía estar a 5 días de dar a

0: regalaban el cuerpo, le daban las manos para afuera. Yo me imagino a Tito con las manos peleando, con las piernas peleando. Lo único que dejaba intacto a mente la vagina de la mujer era el cuello y la cabecita del niño. Amados en vano, y después que el Tito me miraba la espalda.
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dijo que él necesitaba para estar allá arriba, hasta la muerte, por el simple hecho de haberse amado y haberse amado. Y mientras tenga vida,

un estrés, pero fuera de ahí, gracias a Dios, está yendo bien.

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1: Palabra del Señor en Hebreos, capítulo 11, versículo 27. Y leemos la santa palabra de Dios. En el nombre del Padre, del Hijo y del Espíritu Santo, por la fe dejó a Egipto, no temiendo la ira del rey, porque se sostuvo como viendo al invisible, Padre, gracias por tu palabra. Glorifícate, Señor. Pasa ese carbón encendido por mis labios y permite, Señor, que pueda yo predicar tu palabra con libertad. Te lo pido en el nombre de Jesús. Amén. Pueden sentarse. De egipcio a hebreo. Dígalo conmigo. De egipcio a hebreo. Aquí tenemos la historia de Moisés. Y en el libro de los Hebreos, en el capítulo de la fe, que es el capítulo 11, habla cuatro características y actos de fe que hubieron en la vida de Moisés. Desde que su madre desafió la orden de Faraón, y lo sostuvo por 3 meses escondido, porque era hermoso de parecer. Dice la Biblia que por la fe fue lanzado Moisés al río, y por fe fue preservada su vida, y por fe llegó hasta el lugar meramente indicado por Dios, a la misma casa de Faraón y a la persona indicada, a la hija de Faraón, que se encariñó con el niño y lo crió y lo adoptó como su hijo. ¿Cuántas adoran a Dios? Y allí creció Moisés con todas las comodidades que habían en Egipto. Creció como hijo de la hija de Faraón. Alabado sea el Señor para siempre. Dice la Biblia que él creció siendo expuesto, alabado sea el Señor para siempre, enseñado Moisés esos 7:22 en toda la sabiduría de los egipcios, y era poderoso en sus palabras y en sus obras. Moisés no solamente se crió como hijo de la hija de Faraón, sino que se crió como un egipcio. Tal así que cuando las hijas del sacerdote de Madián, de Yetro, lo vieron y él las defendió, él dijo, dijeron ellas, un egipcio nos defendió. ¿Cuántas adoran a Dios? Porque él hablaba el idioma de los egipcios, vestía como los egipcios, usaba el perfume de los egipcios, caminaba como los egipcios, escribía como los egipcios, leía como los egipcios, sus obras eran de egipcio y sus palabras también eran de egipcio. ¿Cuántas adoran a Dios? Hoy en día hay gente que diga, no, yo no soy mundano, yo soy cristiano. Pero caminan como mundanos, hablan como mundanos, visten como mundanos, festejean como mundanos. Alabado sea el Señor para siempre. Es como que un perro le diga a usted, yo no soy perro, pero ladra, muerde. ¿Cuántos adoran al Señor? Moisés era... se convirtió en todo un egipcio. y no en cualquier egipcio, sino que dice la Biblia que era poderoso en palabra. Él tenía una palabrería buena, una fraseología buena. Sabía hablar el idioma egipcio sin acento. No como usted y yo que machucamos el inglés, no. Él lo hablaba sin acento, se crió en la casa de Faraón. Conocía la costumbre de Faraón, conocía la costumbre máxima, lo máximo. Lo conocía sobre Egipto. Allí estaba Moisés, el gran hombre egipcio. Dios tenía planes con Moisés, pero Moisés todavía no entendía los planes que Dios tenía para él. ¿Cuántos adoran a Dios? Tenía Moisés 10 años y no entendía los planes de Dios. Tenía 20 años y no entendía los planes de Dios. Tenía 30 años y no entendía los planes de Dios. Dice la Biblia que no fue hasta la edad de 40 años que Moisés se decidió ir a un lugar que se llamaba Gosén, porque los judíos no estaban mezclados con los egipcios. Los judíos vivían en una tierra que se llamaba Gosén. Mucha gente piensa que los judíos y los egipcios andaban en el mismo lugar. No, en todo Egipto no se veía un judío. Alabado sea el Señor. Ellos tenían un lugar aparte allá en Gosén, que era donde ellos vivían y donde se hacía el ladrillo. Y toda la vida vivió Moisés sin interesarse a ir a ese lugar que se llamaba Gosén. Alabado sea el Señor para siempre. Actualmente, mientras usted está aquí comiendo bien, mientras usted está aquí durmiendo bien en las cárceles, hay gente pasando necesidades, pasando problemas, pasando todo tipo de atropellos. Hermano, existen lugares de calamidad, existen lugares, alabado sea el Señor, de desafortunio. Y dice la Biblia que Moisés, cuando llegó a la edad de 40 años, entonces fue que le dio por ir a ver lo que sucedía en la tierra de Gosén. Cuando hubo cumplido la edad de 40 años, le vino al corazón el visitar a sus hermanos, los hijos de Israel. Posiblemente para esta edad, su madre le reveló la verdad, que él no era egipcio, sino que era un hebreo. Posiblemente a la edad de 40 años, en una conversa o en una pelea de esa familia, vino, alabado sea el Señor, su medio hermano y le dijo la verdad: tú no eres hermano mío, nada. Tú eres un egipcio, tú eres un hebreo que recogimos en el río. Pero la cuestión fue que hasta los 40 años Moisés no se decidió visitar la aflicción de los hijos de Israel. Hasta la edad de 40 años Moisés no sintió compasión. Y así hay mucha gente que Dios está trabajando con ellos y Dios le ha dado puestos y Dios le ha dado bendiciones y Dios le ha dado muchas cosas. Pero, amados hermanos, todavía no han sentido en su corazón la compasión por las almas. No han sentido todavía en su corazón el deseo de ayudar al desvalido, al necesitado. Y dice la Biblia que Moisés descendió, alabado sea el Señor, a ver lo que sucedía en Israel. Y dice la Biblia que Moisés entendió cuando le revelaron a Moisés que en verdad no era un egipcio, sino que era un hebreo que había sido criado por la hija de Faraón. Moisés entendió entonces que Dios lo iba a usar a él para libertar a los egipcios, a los judíos de la mano de los egipcios. Aquí está en el capítulo 7 del libro de los Hechos, alabado sea el Señor. Pero él pensaba que sus hermanos comprendían que Dios le daría libertad por mano suya, mas ellos no habían entendido así. Moisés, alabado sea el Señor, diría: ahora yo, que soy hijo de la hija de Faraón, yo que soy poderoso, que soy fuerte, que tengo influencia política, que soy poderoso en palabra y que soy poderoso en obra, que soy inteligente, que soy educado, alabado sea el Señor, Dios me va a usar a mí, al nene lindo, alabado sea el Señor, para libertar a mi pueblo, para libertar a mi gente. ¿Cuántos muchas veces, cuando tienen posiblemente 10 mil dólares en el banco, piensan que son el superhéroe de la familia, que van a ayudar a todos los primos, que van a ayudar a todos los hermanitos, y tú quieres ayudar, pero quieres ayudar a tu manera, y Dios te dice: tú quieres ayudar, pues te voy a poner a ayudar, pero te voy a poner a ayudar a mi manera. ¿Cuántos adoran a Dios? Dar un aplauso a Cristo que le fue. Porque Dios no quería que ningún egipcio ayudara al pueblo. Él quería que un hebreo fuera el que ayudara al pueblo. Para que la gloria sea toda de quién. Para que la gloria sea toda de quién. ¿Y Moisés qué era? ¿Egipcio o hebreo? Egipcio, de cabo a cabo. Y eso era lo que Dios quería cambiar de él, ese peinado egipcio, ese perfume egipcio, ese hablar egipcio, ese caminar egipcio. Todo lo que tenía que ver con Egipto, Dios lo quería arrancar del corazón de Moisés. Por eso hemos titulado a este mensaje de egipcio hebreo. Dios quería usar a Moisés, pero no era la manera de Moisés. Dios te quiere usar a ti, pero para que Dios te use a ti, tienes que dejar todo lo que es de Egipto, todo lo que es del mundo, todo lo que es del diablo. Tienes que enderezarte en tu forma de hablar, de caminar, de vestir, de pensar, que pienses como los hijos de Dios, que camines como caminan los hijos de Dios, que en todo lo haga conforme a Cristo lo hizo, porque si tú entonces te sometes a Cristo, Dios podrá hacer obras grandes en tu vida. Y Moisés decía, yo soy hebreo. Y los hebreos decían, tú eres egipcio. Yo soy hebreo, el único problema es que he visto como egipcio. Hablo como egipcio. Me peino como un egipcio. Pasargueo como un egipcio. Egipcio de la cabeza a los pies. ¿Ah? Como me dijo una hermana, y el hermano pastor, tengo un novio, sí, y es cristiano. Sí, él es cristiano, pero toma un poco. Es evangélico borracho. Si bebe como los egipcios, es egipcio. Si camina como los egipcios, es egipcio. Y aunque el egipcio se vista de seda, egipcio se queda. ¿Cuántos adoran a Dios? Da un aplauso a Cristo que le fue. Y Moisés entró como el superhéroe. Super Moisés, voy para ti de gozar. Y yo voy a librar a esa gente. Y desde que entró a tierra de gozar, lo que empezó a buscar ese problema. Porque dice la Biblia que había un egipcio riñendo y maltratando a un hebreo. Y Moisés fue con su gran título de hijo de Faraón, donde le dijo, y le dijo, fíjate, salte y déjalo quieto. Y el egipcio le dijo, ¿tú quién eres? Yo soy el gran Moisés. No, tú no eres nadie. Y dice la Biblia que te va a pelear con Moisés. Y parece que Moisés, alabado sea el Señor, como sabía karate y sabía todos esos asuntos que le enseñaban a ver allá en la casa de Faraón, lo mató. Le apretó el cuello y ¡pam! Salió flojo el egipcio. Usted sabe que a los hijos de Faraón les tiraron a pelear, ¿verdad que sí? No sé si era karate o taekwondo, yo no sé lo que era, pero le enseñaban. Eran musculosos, le enseñaban todo lo que era fisicultura, todo lo que era estrategia de guerra, para que aprendieran a defenderse. Y dice la Biblia que Moisés lo mató, y cuando lo mató, él miró para todos lados, pero viera, lo mató. Y dice la Biblia que él lo enterró en la arena, y dijo, colorín colorado, este cuento se ha acabado. Tranquilo, volvió. Nada ha sucedido, como dicen muchos. Hay una doctrina por ahí nueva, que se lo esté llevando el diablo, que dice, estoy en victoria, estoy en victoria, estoy en victoria. Se está llevando el diablo, pero confiesa, estoy en victoria, estoy en victoria. ¿Qué en victoria, en victoria? ¿Se está llevando el diablo? ¿Cuántos adoran a Dios? Y Moisés pensaba que todo estaba bien y que nadie lo había visto, pero se le olvidó aquel que él defendió lo había visto. Y se le olvidó sobre todo que el Dios del cielo también lo había visto. Hay gente que peca y esconden el pecado en la arena y esconden el pecado en el suelo y tratan de olvidarse del pecado. Por amados hermanos, aunque tú te hagas montones en lejía, aunque te laves con jabón y a montones lejía en su cabeza, en la mancha del pecado no se aparta de ti. Lo único que puede hacer que la mancha del pecado te abandone, se vaya de ti, que la culpabilidad se vaya de ti, que alabado sea el Señor, el dedo acusador se vaya de ti, es cuando tú de corazón te humillas y le confiesas los pecados a Jesucristo. La Biblia dice que Él es fiel y justo para perdonarnos y limpiarnos de toda maldad. Tremendo día pasó Moisés. Nunca fui a esa tierra de Moisés. Y después, ahora que tengo 40 años, voy para allá. Y aquel egipcio, en vez de entender que yo soy el hijo de Faraón, se puso a pelear conmigo. ¡Tuve que matar! ¡Wow! Pero gracias a Dios que está todo bien. Lo enterré. Ya estuvo. Y al otro día descendió otra vez para Goshen. Hoy me va a ir mejor. ¿Cuántas adoraciones? Ahí llegó don Moisés. Me imagino la gente tocando trompeta. Llegó el hijo de Faraón, Moisés. Llegó él, llegó Moisés. Wow, ayer me fue re mal aquí. Super mal, extra mal. Pero aquí vuelvo por el segundo día. Me va a ir mejor. Entonces pegaron a pelear dos judíos. Ustedes dos, estés inquietos. Y uno lo miró y dijo, ¿y a ti quién te ha puesto por jefe de los hebreos? ¿O acaso piensan matarme como mataste a aquel egipcio allá? Y ahí se le trancó el cerrucho, como dice María. Ahí ese superhéroe comenzó, la capa la tenía ahí en alto y se le bajó la capa. Las alas que tenía ahí en larga se le bajaron. El pecho erguido se le hundió. El pecho inflado se le desinfló. ¿Cuántos adoran a Dios? Y él dijo, ¡wow! Se ha descubierto este asunto. Y dice la Biblia que cuando Faraón se enteró, Faraón procuró matarlo. Pero Moisés, alabado sea el Señor para siempre, Dios tenía propósito con Moisés. Y el propósito de Dios con Moisés era convertirlo de un egipcio a un hebreo. Y a veces Dios tiene que permitir que en tu vida haya problemas, que en tu vida haya situaciones. Posiblemente tú llegaste a este país huyendo porque tuviste problemas, porque tuviste hambre, porque tuviste necesidad, porque tuviste lo que tuviste y llegaste aquí pensando que era casualidad, pero es que Dios tiene un propósito en tu vida. Alabado sea Dios. ¡Wow! ¿Para qué yo fui a esa tierra de Gosén? Nunca había ido, estaba todo bien. Y el día que pise ahí, un problemón. Tuvo que salir corriendo, huyendo, porque el faraón lo quería matar. Dice la Biblia que se fue. Un hombre que se crió con caballos buenos, caballos de paso fino, los mejores caballos los cabalgaba Moisés. Yo imagino que donde quiera que iba Moisés habían dos alcahuetes soplando del viento, escudero. Él era hijo de la hija de faraón, todo un egipcio. Se peinaba como egipcio, se vestía como egipcio. Según los historiadores, hay una tumba vacía de un faraón que no, nunca lo enterraron. Y según los historiadores, ese faraón se supone que sea Moisés, el faraón desaparecido. ¿Cuántos adoran a Dios? Porque desde que, amén, glorificen los hijos de faraón, estaban, ya le tenían tumbas preparadas para cuando ellos murieran, convertirlos en momias y allí enterrarlos. Pero la de Moisés está vacía, ¿cuántos adoran a Dios? Tipo de la tumba de Cristo que también está vacía. ¿Cuántos dan un aplauso a Cristo? Que eres bueno, hermano. A Moisés no lo pudieron momificar porque el cuerpo de Moisés lo escondió el arcángel Miguel. Para que nadie lo adorara. Para que nadie dijera, fui a la tumba de Moisés. Dios lo escondió. ¿Cuántos adoran? Y ahí estaba Satanás peleando por el cuerpo de Moisés. Y Dios lo escondió. ¿Cuántos adoran al Señor? Y allí llegó Moisés al desierto de Madián. Ya no habían caballos de paso fino. Ya no había copa de oro. Ya no había cama purpulenta. Ya no había gente que le soplara abanico. Allí llegó y dice la Biblia que cuando llegó se sentó en un pozo. Y cuando se sentó en un pozo llegaron siete muchachas hermosas. Y Moisés me imagino que diga, wow, de tantas cosas malas, por lo menos me pasó algo bueno. Pero esas siete muchachas, entre ellas había una que le caía muy bien. wow, por lo menos de tanto problema, me imagino el sudado corriendo, todo el desierto huyendo, porque Moisés no era fácil esconderse, hermano. Moisés iba a tierra de Canaán, lo iban a reconocer. Si iba a cualquier tierra, él era el hijo del hombre más famoso en el mundo existente. ¿Cuántos adoran a Dios? Donde quiera que Moisés fuera a esconderse, lo iban a delatar. Porque usted sabe lo que costaba, amén, la cabeza de aquel hombre que estaba buscando faraón, el rey de la tierra. Hasta usted lo hubiese vendido. ¿Cuántos adoran a Dios? Hasta cualquiera lo hubiese vendido. Yo estoy seguro que si usted agarra a Osama Bin Laden, usted lo amarra y se lo lleva a Bush para recompensarse con el dinero que están ofreciendo. ¿O no? Oye, como la agarra Cristo viene y amarra a Osama y lo llevan ellos mismos. Y Moisés tenía tremendo problema, no podía huir a cualquier lugar, pues huyó al desierto. Allí no había caballo de paso fino, no había copa de oro, no había palacio, no había nada. Alabado sea el Señor, allí no había entretenimiento. Él se mantuvo mirando qué, mirando al invisible. Alabado sea Dios. Dios quiere que tú aprendas a vivir por fe, a vivir dependiendo de Él. Pero voy a decir, yo vivo por fe, yo no me preocupo si tengo trabajo o no, porque yo vivo por fe. Y tienes $10,000 debajo del mapa. Tú no vives por fe, tú no te preocupas si hay trabajo o no, porque tienes suficiente dinero. Y cuando el jefe te dice, mañana no vengas a trabajar, para ti es como un favor. Te ponen los tenis deportivos, la ropa deportiva, la camiseta deportiva y a pasear. Un favor. Pero cuando tú no tienes nada y te dicen mañana hay trabajo, se te quieren salir las lágrimas. Y a veces Dios tiene que enseñarnos a nosotros a vivir como los hebreos. Los hebreos viven, los hijos de Dios viven por la fe. Los que son guiados por el Espíritu de Dios, los tales son que hijos. Que tú no dependas de tu jefe, que tú no dependas de tu patrón, que tú no dependas del dinero que tienes debajo del mato, debajo de la almohada, o que tienes guardado en el banco, que tú aprendas a depender del Dios que tú le sirves, el cual te ha prometido que no hay justo desamparado, ni su simiente te bendiga. Lo primero que se tuvo que quitar Moisés es el gorro ese que usaban los egipcios. Pero, ya está cambiando, cuántas adoran a Dios. ¿Cuántos creen que viene a Cristo nueva criatura es? ¿Cuántos creen que las cosas viejas pasaron? Hay en muchos lugares que dicen, no, no es lo mismo. Lo único que antes cantaba para el mundo y ahora canta corito. No, el hombre que se convierte cambia su forma de hablar, cambia su forma de vestir, cambia su forma de peinarse, cambia su forma de caminar. Todo lo de su vida cambia, su forma de festejar cambia. Todo cambia, todo cambia, todo cambia, todo cambia. Hasta el perfume cambia. Ya no buscan perfumes eróticos. Hay unos perfumes que son para que las mujeres se enamoren de los hombres. Hay muchos que se usan ese perfume para que se enamoren de él. El problema es cuando se le acaba el perfume. Cuando pasa otro con el mismo perfume, a su nombre. Dice la Biblia que cuando llegó allá al desierto, pasaron 7 muchachos y dijo Moisés, bueno, pues por lo menos se está mejorando el asunto. Pero ¿qué pasa? Ellos estaban buscando agua del pozo y unos hombres comenzaron a pelear con las muchachas. Y Moisés dijo, oh, madre, otra vez voy a tener que yo pelear. Y peleó y los venció. Y había muchos descontentos. Moisés era tremendo guerrero, ¿sabes? Hay gente que piensa que, bueno, tiene una visión de Moisés de un viejito, y eso es cuando estaba viejo, pero Moisés joven era tremendo hombre. Peleaba y ganaba. Su nombre. Donde quiera que iba, se buscaba problemas, pero era porque Dios lo estaba llevando al desierto. En el desierto usted depende de Dios. Recuérdese que en el desierto luego fue que Dios llevó al pueblo de Israel. Porque en el desierto debía hacer sol y ellos tenían que clamar a Dios para que Dios todos los días pusiera una nube sobre ellos. En el desierto no hay agua, ¿qué tenían que hacer ellos? Clamar a Dios para que Dios, para que el Señor le sacara agua de la peña. En el desierto no hay pan, ¿qué tenían que hacer ellos? Tenían que pedirle a Dios que mandara maná del cielo. En el desierto no había carne, ¿qué tenían que hacer ellos? Clamar a Dios para que mandara golondrices. En el desierto de noche hace frío, ¿y qué tenían que hacer ellos? Clamar a Dios para que de noche pusiera una columna de fuego. En otras palabras, Dios te lleva en el desierto para que cuando ya tú no ves el dinero, tú no ves la nevera llena, tú no ves la chequera llena, el banco lleno, cuando tú ves que todo está en cero, en cero, en cero, entonces tú comienzas a ver al invisible. Alabado sea Dios, al invisible, aquel que aunque no lo ve, sabe que está ahí. Alabado sea Dios. Como en Atenas, cuando Pablo llegó, la ciudad estaba entregada a la idolatría, tenía un altar para todos los dioses. Allí estaba Zeus, Apolo, allí estaba, me imagino que estaba hasta Hércules, todos los dioses. Y de momento Pablo mirando a aquel panorama, de momento vi uno que estaba vacío y decía, al Dios no conocido, no había nada, nothing. Y Pablo dijo, yo quiero decirle que a este Dios es el que yo le sirvo. Todo el mundo vino a ver cuál es. Cuando vino al cual ustedes no conocen, es al que yo le sirvo, el que creó los cielos y la tierra, lo visible, lo invisible, porque aunque no se ve, es real, aunque no se ve, existe, aunque no se ve. Mucha gente está protestando, ah, que vengan mis tías, que vengan mis tías, bravo. Y se fue en estos días una mexicana que está indocumentada y es activista. Mire, hermano, en México cualquier extranjero que proteste lo meten preso. Si yo voy a México, me levanto un cartelón que diga que ganó el otro, ¿cuál es el otro? Obrador, me meten preso. Ningún extranjero puede hacer ningún tipo de manifestación en México. Aunque esté legalmente en México. Y aquí tenemos una activista que está indocumentada. Y es activista, se le hace los papeles a otra gente. Y se metió en una iglesia presbiteriana. Y allá en la iglesia, a pedir amparo, puso una virgen. Hasta que no dejen la idolatría, no hay amnistía. Y la amnistía va a venir, pero no va a venir por la protesta de los hombres. Va a venir porque el Dios del cielo, amén, lo designe y toque el corazón de los americanos, porque de Jehová es la tierra y su plenitud, el mundo y los que en él habitan. No va a venir porque vengan romanos a poner presión o a hacer protesta o a decir después que la amnistía vino porque somos muchos los hispanos. No, amados hermanos, no se meta eso en la mente. Alabado sea el Señor. Lo único que puede tocar el corazón de los senadores, de los congresistas, para que haya una amnistía es el Dios del cielo. Y muchos están peleando por sus papeles y no van a la iglesia y no buscan de Dios y no van ni los domingos a la iglesia y todavía quiere que Dios le dé bendición. La bendición va a venir, yo lo profetizo, pero va a venir en una forma individual, persona por persona, y aquellos que han sido fieles a Dios recibirán la bendición de los papeles, y aquellos que se han portado deslealmente, que andan por ahí manejando borrachos o sin licencia o pegando a la esposa o haciendo relajo en la calle, quedarán excluidos. Porque, amados hermanos, esto no depende de los hombres, esto depende del Dios del cielo. Dale un aplauso a Cristo que fue. No me mire en serio, que eso va a ser así. Esto no va a venir porque ninguna activista se meta al lado de la Virgen esconderse ya, y a buscar show y a buscar publicidad. Eso va a venir, eso va a provenir de Jehová. ¿Cuánto dicen a mi hermano? ¿Cuántos adoran a Dios? ¿Cuántos se atreven a decir que son cristianos? ¿En el trabajo se atreven a decir que son cristianos? A su nombre. Hay algunos que se avergüenzan. Y dice la Biblia que cuando llegó a tierra de Madián, vinieron a sacar agua para llenar las pilas y dar de beber a las ovejas. Siete hijas que tenía el sacerdote de Madián. Mas los pastores vinieron y las echaron de allí. Entonces Moisés se levantó y las defendió y dio a beber a sus ovejas. Y volviendo ella a Reuel, su padre, le dijo, ¿por qué habéis venido hoy tan pronto? Ellas respondieron, un varón, ¿qué dijeron? Un varón egipcio. Nos defendió, no lo reconocían como hebreo, egipcio. Hermano, cuando la gente te ve en la calle y pregunta, ¿qué pasó? Un evangélico me ayudó. Que no digan, un marero, un pandillero. Como dicen los dominicanos, un tiguerito me ayudó en la calle. No, la gente de lejos tiene que ver en ti que tú eres diferente, que viste diferente, que todo en ti es diferente. Y aún en las muchachitas también tienen que diferenciarse entre una egipcia y una hebrea. Porque, amados hermanos, el hebreo tenía ley de Dios, el hebreo tenía estatutos de Dios, el hebreo se regía por Dios, el egipcio se regía conforme a su mente, pero el hebreo se rige, se viste, camina, se peina, todo lo que hace conforme a agradar a su Dios. Dale un aplauso a Cristo de Juez. ¿Qué pasó? Un egipcio me ayudó. Un mundano. De verdad que es raro, porque es raro que los mundanos ayuden. Lo que pasa es que ese era un hebreo que vestía como egipcio. Pero el Señor lo llevó al desierto y lo llevó por 40 años, el título más largo. Lo recibió Moisés. Y dice, y también nos sacó agua y dio de beber a las ovejas. Los egipcios verdaderos no le daban agua a ninguna muchacha. Las enamoraban. Las querían violar. No le daban agua. Un silencio total. El cristiano verdadero siempre es cortés. No para enamorar. No solamente es cortés con la jovencita, aún con la ancianita, también es cortés. Porque hay muchos que son muy amables, pero solamente con las jovencitas son amables. Pastor, la estoy evangelizando. Pastor, hay que amar a las almas. Pero mira que hay un varón que se convirtió a predicar a él. No, eso es, el pastor de evangeliza. ¿Eh? Como he testificado en una iglesia, aquí en la tercera, según una muchacha rubia, oiga, me dio un provocativo y se sentí rápido los presidentes, los jóvenes, todos peleándose para ir a tocar.

esta iglesia. ¿Por qué lo dejaron ir a ese hombre? Un hombre así vale la pena. No un vago, no un haragán, no uno que lo que sirve más que alabado sea el Señor para siempre, estar enamorando a mi llena y a la que llega. No, un hombre así, ¿por qué lo dejaron ir? Oye, me pidiéndole a las hijas, ese es el hombre que hace falta que está casa. ¿Cuántas hablan a Dios? ¡Llamarle para que coma! Y Moisés convino en morar con aquel varón y él le dio a su hija Séfora por mujer a Moisés. Y allí tuvo él dos hijos. El primero, Gersón. Alabado sea el Señor para siempre. Y dice el versículo 23, aconteció que después de muchos días murió el rey de Egipto y los hijos de Israel gemían a causa de la servidumbre y clamaron y subió a Dios el clamor de ellos con motivo de su servidumbre y oyó Dios el gemido de ellos y se acordó de su pacto con Abraham, con Isaac y Jacob y miró Dios a los hijos de Israel y los reconoció. Entonces cuando Moisés no veía nada, solamente veía lo invisible, dice en el capítulo 3, apacentando Moisés las ovejas de su suegro Jethro, sacerdote de Madián, llevó las ovejas a través del desierto y llegó hasta Horeb, monte de Dios. 40 años, vamos a ver la diferencia entre un egipcio y un hebreo. 40 años pasaron, dice la Biblia que Moisés era poderoso en qué, en palabras. No había un orador mejor que Moisés. ¿Y era poderoso en qué? En obra, hacía cosas grandes. 40 años después, vamos a ver cómo estaba Moisés. Número uno, ya no estaba peleando. ¿Ahora era qué? Pastor de las ovejas de su suegro. Trabajar para el suegro debe ser lo más peor que hay. Trabajar para el suegro y trabajar para el papá. Porque no le quieren pagar.

papá ya va a cobrar. ¿Qué cobrar? ¿Y quién te da comida? ¿Y quién te dio ese cuerpo? ¿Y quién te da ropa? ¿Y quién? ¡Pero papá, nada! ¡Malagradecido! Y ese papá me dice, ¿qué pasó? ¿Y esa muchacha linda que te llevaste? ¿Ah? Terrible, terrible. Por eso es que muchos de ustedes están por acá. Dejo de la empresa de allá. Ya no quiero recoger durazno. Ya no quiero recoger más manzana ni piso. Mejor me voy para Nueva York allá, allá. Dar una plaza triste, que es bueno. Moisés se mantuvo, y escuche bien, viendo al invisible. Allí no había entretenimiento, allí no había ninguna plasma de televisor, allí no había 800 canales en DirecTV, ni en cable TV, ni en Time Warner, no había nada de eso, el invisible. Y él cruzó el desierto y llegó un monte, pero llegó un monte especial. Y él comenzó a ver una zarza, y él estaba acostumbrado a ver la zarza, que era una planta que viene del desierto, que cuando se encendía se consumía. Y él estaba acostumbrado, él veía que esta zarza ardía, ardía, y no se consumía. Y llegó Moisés y dijo, yo voy a ver esta visión, y ahí se le apareció el ángel de Jehová. Y dijo, Moisés, Moisés, quita las sandalias, porque la tierra que tú pisas, tierra santa. ¿Cuántos saben en el lugar que están pisando usted ahora? A muchos que no saben, se sientan aquí en el templo como si fuera un teatro. Usted está en un lugar santo. En un lugar, y no es que vamos a poner una doctrina como hacen en muchas iglesias, que todo el mundo se quite los zapatos, es que usted tiene que entender en el lugar donde usted está parado, en un lugar santo. Y le dijo, yo soy el Dios de Abraham y Israel. Entonces él vio que el fuego, él vio la gloria de Dios. Y vamos a dar dos aspectos y con esto terminamos, para que usted vea la diferencia de un Moisés 40 años en Egipto. Y ahora un Moisés 40 años viendo al invisible en el desierto. Todo lo hacía por

de noche tenía que pedirle al Señor calefacción. De día le tenía que pedir al Señor, Señor, manda un aguacerito. Señor, manda una nubecita. Señor, ayúdame, ayúdame, ayúdame. Ay, yo quiero probarte para que tú aprendas a depender de Dios. Amado sea el Señor para siempre. Y dice la Biblia, cuando Dios le dijo que lo iba a mandar, dijo, ¿qué dijo? Yo no sé hablar. Cuando la Biblia dice que era poderoso en palabras, el Señor le cambió ese habladito mundano que tenía. Hey, you know, you know, you know, you see, you know what I mean. Ese habladito mundano existe, Dios se lo quitó y decía, yo no tenía, usted sabe, 40 años hablando con pura oveja. Hay muchos de ustedes cuando llegaron aquí no saben casi ni hablar. Alaba lo que él vive. Usted sabe que bregando con ovejas en el desierto. Usted sabe que las ovejas usted habla con ruido. A menos que yo no me imagino que él estuviera hablando con ellas como sentarse a hablar con una oveja. De vez en cuando yo estoy a la perrita, voy a decir, ay, qué linda está, pero no puedo hablar con ella. Porque si el pastor está hablando con su perrita, entonces está grave. Él no sabía, ya se le olvidó hasta el hablar. Pregando 40 años con ovejitas. ¿Cuántas hablaba Dios? Ahora estaba preparado, ya no hablaba como egipcio, ya no vestía como egipcio, ya no pensaba como egipcio, ahora pensaba como un hebreo. Y entonces, cuando él pensó que todo lo mejor que había en su vida se acabó, no era que se había acabado, era que Dios le había enseñado y lo había vaciado de lo que él había aprendido en Egipto, porque ahora Dios le iba a dar una victoria grande, lo iba a usar no como cualquier hebreo, sino como el libertador de los hebreos, como el profeta de los hebreos, como el legislador de los hebreos, como el caudillo de los hebreos, como el fundador de la nación israelita. Levanta la mano al cielo y adora la gloria de Jehová. Dios quiere vaciarte, vaciarte de Egipto y en el desierto. Nueva York muchas veces se convierte en un desierto para nosotros. No podemos pedirle ayuda a mami, porque no hay mami. Y a papi tampoco, no hay papi. Y uno le pide ayuda al primo, está bien, ven aquí a mi apartamento, ya me debe $100. Esa es la renta, $100 de semana. Y ya me debe 100. Pero no te preocupes que yo te doy crédito. Y ya al mes tienes 400. ¿Cuántos adoran a Dios? Estás en un desierto, te sientes solo aquí en la ciudad de Dios. Es que Dios te está enseñando a vivir dependiendo del invisible. ¿Cuántos adoran al Señor? Del invisible, depender de Él, mirarlo a Él, vivir para Él. Abba, Shabba, Tara, Basaya. Tú no ves a tus hijos, tú no puedes ver a tus hijos posiblemente o a tu familia, pero mantente mirando al invisible, mirando al invisible. No puedo ver a mi mamá, pero miro al invisible. No puedo ver a mi papá, pero miro al invisible. No puedo ver a mi esposa, pero miro al invisible. No puedo ver a mis hijos, pero miro al invisible. El que ha prometido ayudarme y estar conmigo todos los días de mi vida hasta el fin del siglo.

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por esclavo, sino el peso de su amor por nosotros. Me parece que lo entendieron. Lo único que él necesitaba para estar allá arriba, hasta la muerte, pues el simple hecho de haberse amado y haberse amado. Y mientras tenga vida,

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1: Romanos capítulo 9, versículo 9, dice, porque la palabra de la promesa es esta, por este tiempo vendrá y Sara tendrá un hijo. Y no solo esto, sino también cuando Rebeca concibió de uno, que Isaac nuestro padre, pues no había aún nacido, ni habían hecho aún bien ni mal, para que el propósito de Dios conforme a la elección permaneciese, no por las obras, sino por el que, ya me quiero repetir este versículo, pues no había aún nacido, ni había hecho aún ni bien ni mal, para que el propósito de Dios conforme a la elección permaneciere, no por las obras, sino por el que llama. Y el versículo 14 dice, el versículo 12, se le dijo, el mayor será el menor, como está escrito, Jacob amé más a Esaú, aborrecí. ¿Qué pues diremos? Si hay justicia en Dios, en ninguna manera. Pero Moisés dice, tendré misericordia del que tendré misericordia, y me compadeceré del que yo me compadezca. Así que no depende, escuche bien, no depende del que quiere ni del que corre, sino de Dios. Que tiene misericordia, repito, no depende del que quiere ni del que corre, sino de Dios. Depende de Dios. Y es algo que a veces a nosotros se nos hace difícil de entender. Entendemos el amor de Dios, entendemos la misericordia de Dios, entendemos el perdón de Dios, pero se nos hace imposible entender la soberanía de Dios. Y si no hace fácil entender, hermano, usted le pregunta a cualquiera, ¿tú crees que Dios es omnipresente? Sí, sí, Dios está donde quiera que Él quiera estar. Y no vamos a llegar a la ridiculez que me dijo un anciano, recuerdo yo cuando tenía 14 años, empezando en los caminos de Dios, ¿cómo Dios va a estar en todos los lugares? Y ¿acaso Dios está en una barra? Y Dios está en todos los lugares que Él quiera estar. Se acabó. Y se nos hace fácil entender ese atributo de Dios, su omnipresencia, su omnipotencia. Dios todo lo puede decir, Dios todo lo puede decir, puede hacer cualquier cosa. Bendito que sí. A toda esta gente siempre que busca ridiculez, una vez un hermano, un doctor me dijo a mí que si Dios podía hacer una piedra tan grande, que él mismo no la podía hacer. Dios puede hacer todo lo que él quiera hacer. Dios es todopoderoso. Todo lo que él quiera hacer, Dios lo hace y se acabó. Pero cuando hablamos de la soberanía de Dios, de que Dios hace, para que usted me entienda más claro, lo que le da la gana, Dios hace lo que a Él, en su soberanía, le pase a hacer. Y yo sé que son un poco brucos, que yo le digo a usted, Dios hace lo que le da la gana, lo que se le antoje. Pero Dios es soberano. Él puede hacer lo que Él quiere, con quien quiere, como Él quiere, cuando Él quiere, en donde Él quiere, si vas a Jalaya. Porque no depende de ti, ni depende de mí, depende de Dios. Y a veces eso es un atributo de Dios que nosotros se nos hace difícil entender, la soberanía de Dios. Que Dios es soberano, y en su soberanía, Él llama a quien Él quiere llamar. Porque no depende de ti, ni de mí, depende de Dios. En esta vida hay gente, como dice el libro de Santiago, deseáis y no recibís y ardéis de envidia. Porque no recibí, porque no pedís. Hay gente que no tiene lo que otros tienen, y eso le provoca una envidia desmedida, que muchas veces llega hasta la locura. Cuando una persona comienza a envidiar lo que uno tiene, poco a poco va a ir maquinando lo que va a hacer para obtener a cualquier medio y por medio de cualquier costo lo que uno tiene. Y le envidia cosas raras. Ahí tenemos la historia de acá, cómo codició la viña de la boya. Le dijo, te voy a dar otra viña. Y la boya le dijo, no, la vendo. Y estaba triste, porque la envidia entristece. Una persona envidiosa se pone triste. y todavía esperas que venga el Jezabel a consolarle. ¡Ay, pobrecito de ti! ¡Ay, pero fíjate que yo creo que tú estás en lo correcto! Lo que pasa es que así no te toman en cuenta. Hermano, no depende del que quiere, ni del que corre, sino de Dios. Y yo siempre lo he dicho, hermano, hay mucha gente que quiere ministerio. Hay mucha gente que quiere, mire, este micrófono es tan codiciado como por los políticos, como por los predicadores. Hay predicadores que simplemente a veces desarrollan a veces un coraje en contra del que está predicando con estos micrófonos por el simple y mero hecho de que ellos tienen lo que no pueden obtener. Y muchas veces caen hasta en la frustración, en la locura, en la desmedida. Porque, hermano, no depende del que quiere. No depende del que corre, depende. Y aquí tenemos la historia, una historia que pueda explicar más claro la dependencia, cómo proviene el llamado y cómo es que Dios se place de tener misericordia, de que tenga misericordia y la bendición que es tuya, nadie la puede arrebatar de tus manos a menos que tú mismo la obstruyas. Pero la bendición tuya, Dios la tiene para ti, hermano. Y yo sé que se levantará en contra de ti.

día. En una ocasión, hermano, me dijo, hermano, ¿qué yo tengo que hacer para recibir un llamado? ¿Qué yo tengo que hacer para provocar un llamado? Para tú ser llamado necesitas una sola cosa. Se llama, y se acabó. ¿Quién es el que llama? Dios en su soberanía. Aquí no hay tío que te ayude. Aquí no hay abuelo que te ayude. Aquí no hay concilio que te ayude. Yo sé que hay concilio que muchas veces es un burocracia totalmente pega a la señora, a dos o tres a pastorear, y son los mismos que luego se convierten en problemas y se

hermano, que tenemos que tener cuidado, porque hay gente que tiene la palabra del líder. Alabamos el Señor como si fuera que todo lo que dice ese líder es irrevocable, es infalible, y no es cierto, hermano. Esto no depende del apóstol, esto no depende del profeta, esto no depende. Hay gente que se tratan de congraciar con los siervos de Dios, buscando una posición, buscando un ministerio. Pero el ministerio, el llamado de Dios, no depende de la que tú hagas, depende de Dios, que es el que tiene misericordia. Aquí está el ejemplo. Dice la Biblia que cuando Rebeca no podía tener hijo, y oró Isaac a Jehová por su mujer, que era estéril, y lo aceptó Jehová y consiguió a Rebeca su mujer, y los hijos luchaban dentro de ella, y dijo: si es así, ¿para qué vivo yo? Y fue a consultar a Jehová, y le respondió Jehová: dos naciones hay en tu seno, y dos pueblos serán divididos desde tu entraña. El un pueblo será más fuerte que el otro pueblo, y el mayor servirá al menor. Cuando se cumplieron sus días para dar a luz, es aquí que había el gemelo en su vientre, y salió el primero rubio, y era todo velludo como una pelliza, y llamó su nombre Esaú. Después salió su hermano, clavado la mano de su calcañal de Esaú, y fue llamado su nombre Jacob. Aleluya. Uno salió bien velludo y rubio, y el otro salió pelón. Bendito sea el Señor. Ay, hermano, el que pastorear, y los hermanos de mi iglesia ya no me quieren porque ya yo estoy calvo. Y se están buscando a uno que tiene un pelo bien espesito. Mira, hermano, eso no depende de que si tiene pelo o no tiene pelo. Eso no depende de que si tiene una cara de indígena, o tiene una cara de jíbaro, como el pastor Eli Salgado, tiene la mancha de guineo en la cara. Esto no depende de la apariencia del hombre. Hay gente que quiere buscarse un pastor ideal. Hay gente que andan buscando, y tenga usted cuidado, que muchas veces cambiamos a ver los higuinos por los falacios, por los ficticios, porque pensamos que depende del color del cabello, pensamos que depende del color de los ojos. Yo

que mira el hombre, pues el hombre mira lo que está delante de tus ojos, pero yo miro el corazón. El Señor en su soberanía, Él sabe, alabado sea el Señor para siempre de antemano, el corazón de Él pisa los corazones de los

consiglio, di appendere tuo papà, di appendere tua mamma, di appendere tuo primo, di appendere tuo figlio, di appendere Dios. Dice la Biblia che todavía quando Isaac fue a orar junto con Rebeca por sus dos hijos, vino palabra de Dios: hay dos hijos en tu vida. Y no había hecho Jacob ni bien ni mal para ganarse el ministerio. Porque hay mucha gente por ahí que dice: hay que ganarse el ministerio. Se cree que para un precio en santidad, y en ayuno, y en oración, hay que pagar un precio, porque hay que pagar un precio. Yo te puedo haber hecho llamar. ¿Cuántos hombres Dios no los llamó desde el vientre de la madre? Se los llevó el diablo. ¿Por qué? Porque ellos pensaron en esa promesa. Hay gente que descansa en la promesa, hermano. Dios te llama desde el vientre de tu madre, pero tú no eres el también a la palabra de Dios. Es como Dios le dijo a David: si tus hijos me fueran fieles, yo permanecería a su trono firme. Y algunos de ellos fueron fieles, pero la gran mayoría fue infiel. Y por su pecado perdieron la bendición. Perdieron la bendición cuando se llevaron a Joaquín preso, el rey de Babilonia. Ellos no soltaban a Jerusalén porque ellos estaban descansando en la promesa que se le había dado a David. A David se le había dado la promesa de que siempre iba a haber uno de su linaje en el trono. Pero habían condiciones para esa promesa, y la condición era que tenían que serle fiel a Dios y guardar su palabra y su estatuto. Y muchas veces nosotros queremos descansar en promesa que nosotros no estamos cumpliendo nuestra parte de la promesa. Y eso también es importante, porque gente que Dios ha llamado, pero aquí si usted se desconecta de Dios, se lo lleva el diablo enredado. Aquí no importa que usted sea el ungido, o el obispo, o el apóstol, si usted se descuida y comienza a hacer las cosas que Dios no le agrada, poco a poco, dice la Biblia de Hebreos, capítulo 2, versículo 1, se va a ir deslizando. Ahora, dice la palabra que Jacob no había hecho cosas ni buenas ni malas, no hizo nada, estaba todavía viendo la madre, y ya le vino la palabra era que el mayor iba a servir al menor. Y mira que Jacob tenía problemas. En primer lugar era lampín, su hermano era velludo, su hermano era fuerte, fortón, era un cazador. Él no enseñó Francia. Tú imaginas, dice la Biblia que el preferido de Isaac era Esaú. ¿Por qué? Porque Esaú era el hombre que todo padre desea tener a un hijo. Velludo, rubio, cazador. Y aquel no, ¿dónde está? No, aquel me salió flojo. Allí está en la cocina, lo metí en la cocina, hacer uno, un mangú, hacer un, no sé, un novio moro, no sé. Ahí está, me salió flojo este, cocinero me salió. Siempre con la mamá. Pero aquel no, cuando hablaba de Saúl, oh, él se sentía contento. Porque Jacob ni pelo tenía, hermano. No tenía nada que dar. Porque a veces pensamos que esto depende de la apariencia. Y a veces pensamos que esto depende de que sea un gran hombrote. Yo conozco cantidades de pastores que tienen todos los requisitos físicos para ejercer el ministerio, pero cuando viene el diablo y se le presenta con los cachos, salen corriendo con todo el cuerpo, con toda homilética, hermenéutica y con todo el doctorado, salen corriendo, o sea, de orientación, porque no, hay otros que se quedan, pero se quedan en pecado. Y esto lo importante es ser fiel, guardarse del pecado. Porque mire, hermano, mejor que yo hable un montón, mejor que yo predica un montón, más sabiduría que yo tiene un montón, pero esto no es solamente lo que tú puedas saber.

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Y dice la palabra que el preferido, el predilecto de Isaac era Jacob. Y aconteció que cuando Isaac envejeció y sus ojos se oscurecieron, dice la palabra, quedando sin vista, llamó a Esaú, su hijo mayor, y le dijo: hijo mío, ya respondíame aquí. Y le dijo: he aquí, ya yo soy viejo, no sé el día de mi muerte, toma pues ahora tu salva, tu aljaba y tu arco, y sal al campo y tráeme casa. Y hazme un guisado como a mí me gusta. Y tráemelo y comeré para que yo te bendiga antes que muera. Y Rebeca estaba oyendo cuando hablaba Isaac a Esaú, su hijo, y se fue Esaú al campo para buscar la casa que había de traer. Entonces Rebeca habló a su hijo Jacob. Mire, hermano, según el viejo, y me tiene que excusar, porque esa es la palabra, viejo, el que se iba a llevar la bendición de Isaac, dice la bendición de Isaac que se le iba a llevar a Esaú, el hijo mayor, porque era el que buscaba la casa, porque era el que satisfacía lo que al papá le gustaba. Bendito sea la misericordia, pero no dependía de Isaac. Aún sin Isaac, el padre que no dependía de Isaac, ya Jacob había recibido una palabra en el vientre de, tu madre, de su madre, ya Jacob había recibido una palabra. Oh, Bashaba, yo sé que en tu concilio posiblemente están tramando contra ti. Oh, yo siento la presencia de Dios, sierva de Dios. Yo sé que en tu concilio hay uno, hay un burócrata que está por encima de ti, que está planeando, que está conspirando en contra de ti, pero quiero decirte que no depende de tu concilio, ni depende de tu organización, sino depende de Dios que te puso.

Samasaya Samalaya. Orraba Samarabatía. Porque muchas veces nosotros nos frustramos por lo que sucedió. ¡Ay, qué pastor le di! Que mi mamá siempre era la que quería a mi hermana. Que mi mamá siempre la predilecta a mi hermana. Que siempre lo que pensaba que era solamente el rosa. Y el rosa, y el rosa. Y de mí, de Carmen, todo el mundo se olvidaba. Quiero decirte que no depende de tu mamá. Ni depende de tu papá. Es que mi abuelita solamente los cocotazos me los daba a mí. Y a mi hermanita siempre todo. Las mejores muñecas para ella.

misericordia sea Dios glorificado. Muchas veces nos queremos frustrar porque vamos como prefieren. Si fuera por preferencia, yo estuviera en el asiento del baúl, en lo último de donde estuviera el pastor encerrado. Sin una paleta en la mano para ni siquiera hacer que estuviera hablando. Si fuera por preferencia, alabado sea el Señor para siempre. Si fuera legal que fuera el hombre que escogiera, el pastor encerrado tuviera ni un segmento a las 3 de la mañana. Ni un segmento a las 3 de la mañana. Hay gente que se queja, pero si fuera por el hombre, el Isaac no estuviera.

gente. Hablaba yo con el pastor Federico y me decía que el micrófono lo anhelan los políticos, lo anhelan los predicadores, lo anhelan los pastores, lo anhelan los apóstoles, pero qué dulce es este micrófono. Y hay mucha gente que lo quiere, y hay mucha gente que lo anhela.

palio no, yo ya que flojo no quiero, porque que flojo, mándamelo para la cocina. A freír papa. A montar papa para la cocina. ¿A qué me lo tira allá en la cocina? En el fogón, que prende el fogón, que pasa lo que sirve, no sirve para más nada, para cocinar. ¡Ojo! Me salió este. ¡Claro! Y dijo Saúl. Y Saúl se fue para allá a buscar la casa. Me imagino a Saúl apuntando y contento porque se iba a llevar la bendición. Pero como no respondía, dice, ay, la mamá se dio cuenta y dijo, mira, vete y búscate un corderito. Como tú eres, tú no tienes pelo, búscate un corderito y lo matas. Y te viste del corderito y te pone el olorcito del corderito. Porque yo me imagino que Jacob nunca olía a cordero, olía a jabón, olía a palmolive. Mi alma se alaba, padre. Pero la mamá dijo, ponte un corderito por encima para que cuando tu papá te toque y sienta el pelo, porque Jacob le decía, papi, yo tengo todo menos pelo porque no tengo. Óigame, cuando llegó Jacob allí, decía Isaac, el viejo era inteligente. Dice, oye, te suena como Jacob. Y cuando se acercó, lo tocó. Y dijo, oye, pero yo siento aquí mucho pelo. Ay, este es mi hijo velludo, esto es lo que yo quería. Un hijo con mucho pelo, bien valorido, esto es. Este mi hijo huele, huele, huele a cordero.

humano. Tú puedes ser descendiente de directo, amigo de ser el Señor para siempre, del cacique de la tribu o del brujo de la tribu, pero cuando Cristo viene y te cubre con su sangre, oh, dice la Biblia, cuán lejos está el oriente del occidente, así hizo alejar de nosotros nuestras rebeliones. Dice la Biblia que echó nuestros pecados a lo profundo de la mano. Dice la Abba, Saba, Rabba, Sala, nuestros pecados fueron emblanquecidos. El Señor no se acuerda ni del nombre del papabuelo, ni del nombre del abuelo tuyo. La maldición se rompió cuando viniste a Cristo. La Biblia dice de modo que seguro está en Cristo, nueva criatura. Esa maldición se rompió. Saba, la palabra. Dice la Biblia, lo bendijo. Y le dijo, oh, mira el olor de mi hijo, como el olor del campo que Jehová ha bendecido. Dios puesto de rocío del cielo y de la rosura de la tierra y abundancia de trigo y de mosto, sino ante el pueblo y naciones se inclinen a ti, dice el Señor de tus hermanos, y se inclinen a ti los hijos de tu madre. Maldito los que te maldijeren y bendito los que te bendijeren. Dice la Biblia. Entonces a su padre Esaú, y aconteció que luego que Isaac acabó de bendecir a Jacob, y apenas había salido Jacob delante de Isaac a su padre, que Esaú su hermano volvió de cazar, e hizo él también guisado y trajo a su padre y le dijo, levántate mi padre, come de la casa de su hijo para que lo bendiga. Entonces Isaac su padre le dijo, ¿quién eres tú? Y él dijo, yo soy tu hijo, tu primogénito, Esaú. Y se entrevistó Isaac grandemente y dijo, ¿quién es el que vino aquí? Que trajo casi me dio y comí de todo antes que tú viniese, y yo lo bendije y será bendito. Jacob sabía que la bendición estaba en una palabra buena, como dice el Salmo 45, mi corazón rebosa, palabra buena, aleluya. Mi pluma es más ligera, mi lengua es ligera como pluma de escribiente. La bendición salió y él la agarró. Oye, mi hermano, yo sé que por este arroyo sale mucha palabra de bendición,

maldición. Pero quiero decirte que no importa tu pasado, no importa de dónde tú viniste, no importa tu acento, no importa tu apellido, no importa tu color, si tú te agarras de esta palabra y la haces tuya, como dijo Jacob, a quien yo bendije, y será bendito esa darse. Aleluya. Yo tengo aquí enseguida Roberto Rollada, y yo me acuerdo de mi iglesia. Él testificó que yo le hablo y le digo, tú vas a viajar por todo el mundo cantando. Y un día se miró frente al espejo y le dio la voz del diablo que dijo, con esa cara de indio, tú crees que tú vas a salir de aquí de estilo. Pero sabemos que uno de los cantautores más respetados, conocidos y bendecidos es Roberto Rollada. Dante por impedir. Porque no la cuenta de que quiere. Yo sé que hay muchos que quieren, mire, por falta de querer. Si fuera por el querer, hubiera mil emisoras en Nueva York, porque todo el mundo tiene la fiebre de radio. Hasta los hijos míos en casa de él cuando tienen una radio. Y ellos mismos lo ocupen, y ellos mismos apagaban. Por falta de querer no es. Es que no depende del que quiere. Si fuera por el que quiere, en cada esquina, en cada diálogo, una emisora cristiana. Pero no depende del que quiere. Y depende del que corre. Hay gente que corre y dice por demás, es que te levantes de madrugada y que vayas tarde a dormir y que comas pan de dolores, porque si Jehová no edifica la casa en vano, trabaja los que la edifican. Y uno es un tanto de que está levantándose a un lugar, aunque repartan mi tratado, aunque te atajen las ovejas, aunque avanzada te traten de hacerlo. Mira que muchos han compilado con el pastor Eli Salgado, por el simple y mero hecho de que estoy haciendo aquí la voluntad de Dios. Pero la Biblia dice que el alma a tu lado mío y la espera a tu diestra para ti. No sé. Y le decía algo. Le decía algo. Ay, Padre mío, bendíceme a mí. Ahí le dio una bendición Mickey Mouse. Esa no fue una bendición Mickey Mouse. Le dijo, es aquí tú serás tu habitación en grosura de la tierra. Y de rocío de los cielos de arriba, y por tu espada vivirá, y a tus hermanos servirá. Mira qué bendición. Y sucederá que cuando te fortalezca, que te descargará de su yugo, de tu salir. Una bendición, mi equivoco. Yo no quiero una bendición, mi equivoco. Yo quiero una bendición, una palabra buena. Una palabra que mi corazón rebose de palabra buena, que salpique de palabra buena. Porque la palabra de Dios es que es viva y es que eficaz. Y la palabra eficaz en el original griego es verde. La palabra de Dios es verde. Y cual, la palabra tiene poder. La palabra yo la creo. Y Dios me la habló. Y la creo. Padre, en nombre de Jesús, predicar tu palabra. Que va a ti, gloria y honra. Bendice a los miles de hermanos que están escuchando esta palabra. Y te pido que tú les bendigas y que puedan entender ellos en esta tarde. No depende de ellos, no depende del concilio, no depende de la iglesia, no depende de los oficiales.

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Estado, que ordenó activar en mayo, ha permitido poner en el mercado unos 100 millones de barriles de crudo que estaban bloqueados en el Golfo Pérsico debido al cierre del Estrecho de Hormuz. El mes pasado ordené a nuestras magníficas Fuerzas Armadas de Estados Unidos que llevaran a cabo una misión secreta para apoyar a petroleros y otros buques comerciales en su tránsito por el Estrecho de Hormuz, escribió Trump en su red Truth Social. En su mensaje añadió: hoy me complace anunciar que esta iniciativa ha permitido que más de 100 millones de barriles de petróleo atraviesen el estrecho y lleguen al mercado abierto. Más de 200 buques comerciales han navegado con seguridad por el estrecho. Este esfuerzo, que ha sido un éxito rotundo, es posible porque los Estados Unidos de América controlan el Estrecho de Hormuz, concluyó el mandatario en un breve mensaje. El republicano no ofreció más datos acerca del operativo para asegurar el paso de buques por la vía marítima, bloqueada por Irán desde el inicio de la guerra el pasado 28 de febrero. Estados Unidos dispara a petrolero en Omán por segundo día consecutivo. Las Fuerzas Armadas de Estados Unidos dispararon a un buque petrolero en el Golfo de Omán por segundo día consecutivo por violar el bloqueo a Irán, según informó el Comando Central del país norteamericano, CENTCOM, en medio de los renovados ataques entre Teherán y Estados Unidos. A las 11 y 14 p.m., fuerzas de Estados Unidos inhabilitaron un petrolero en el Golfo de Omán por segundo día consecutivo, después de que otro buque violó el persistente bloqueo al intentar transportar petróleo desde Irán, indicó el CENTCOM con sede en Florida en un comunicado. Una aeronave estadounidense disparó municiones de precisión a la maquinaria del barco, identificado como MT Setebelo, con bandera de Palaos, país de Oceanía, por desobedecer las órdenes de las fuerzas de Estados Unidos, añadió el organismo militar. Trump adelanta que Estados Unidos volverá a atacar con dureza a Irán. El presidente de Estados Unidos, Donald Trump, aseguró que su país atacará nuevamente con dureza a Irán, después de los bombardeos que efectuó en la víspera en represalia por el derribo de un helicóptero, y que Teherán asegura que revisará la continuación de las negociaciones. Los atacamos con dureza ayer, y hoy los vamos a atacar con dureza de nuevo, aseguró Trump a los medios durante un acto en el despacho Oval de la Casa Blanca, en un momento marcado por las especulaciones sobre una posible ruptura de las conversaciones entre Estados Unidos e Irán para poner fin al conflicto. Washington. Estados Unidos anunció ayer haber completado una nueva oleada de bombardeos contra Irán, que respondió con ataques a bases de Washington en la región y la amenaza de apuntar cualquier otro barco que transite por el Estrecho de Hormuz. Miembros del Cuerpo de Marines, la Fuerza Aérea y la Armada de Estados Unidos realizaron disparos de precisión contra objetivos iraníes que suponían una amenaza para las fuerzas estadounidenses y los buques mercantes internacionales que transitaban por aguas regionales, aseguró en la red social X el CENTCOM, mando militar de Estados Unidos para Oriente Medio. Medios iraníes reportaron explosiones en la costa sur del país, cerca de Hormuz, vía clave para el tránsito de hidrocarburos y donde las fuerzas estadounidenses ya habían golpeado el martes instalaciones de defensa aérea, radares y otras infraestructuras. Según el CENTCOM, los ataques fueron centrados en capacidades de

y atraviese ese estrecho, y anunció que ahora estará completamente cerrado a cualquier tipo de barco, incluidos los petroleros y los buques mercantes. La Armada iraní, citada por los medios del país, incluso informó que dos buques que intentaban cruzar ilegalmente esa vía fueron atacados. Sin embargo, las fuerzas de Washington desmintieron que Hormuz esté obstruido y aseguraron que los buques comerciales continúan transitando por el estrecho esta noche. Los medios de comunicación iraníes reportaron además que Teherán atacó el cuartel general de la quinta flota estadounidense en Bahrein, específicamente antenas de comunicaciones y radares del sistema antimisiles Patriot. Irán reivindicó también ataques nocturnos contra otra base en Jordania en respuesta a la embestida estadounidense, a su vez desencadenada tras por el derribo de lunes de un helicóptero estadounidense atribuido a Teherán. Los Ángeles. El estado de California y el condado de Santa Clara demandaron al Departamento de Seguridad Nacional, DHS, para impedir el desarrollo de unas instalaciones que albergarían a las autoridades migratorias bajo el argumento de que la construcción viola varias leyes, incluida una política ambiental. El fiscal de California, Rod Monta, y el asesor jurídico del condado de Santa Clara, Tony Lopresti, presentaron la querella para evitar la construcción de unas oficinas del Servicio de Inmigración y Control de Aduanas ICE, cerca de la ciudad de Gilroy, ubicado en el norte del estado. En enero de 2025, un desarrollador privado arrendó la propiedad al gobierno federal para uso del ICE, probablemente como oficina de la División de Operaciones de Ejecución y Remoción, EROE, que generalmente son de uso administrativo y detención a corto plazo, según información citada por la Fiscalía de California. Estas construcciones, aupadas por el gobierno del presidente de Estados Unidos, Donald Trump, han sido objeto de numerosas demandas debido a frecuentes casos de hacinamiento, reclusión prolongada y condiciones inhumanas. Bajo esta administración, hemos visto cómo las oficinas de ICE se han convertido en pequeños centros de detención, a pesar de no estar equipadas para retenciones prolongadas. Eso es inaceptable, dijo Bontan en un comunicado. La demanda solicitada al Tribunal Federal que prohíba permanentemente la construcción de esta instalación, argumentando que viola la Ley de la Política Ambiental Nacional, la Ley de Inmigración y Nacionalidad, la Ley de Cooperación Intergubernamental, la Ley de Procedimiento Administrativo y la Ley de Williamson de California. Ayer miércoles, el presidente Trump firmó la ley que destina 70 mil millones de dólares para financiar a ICE y otras agencias federales migratorias, lo que supone más construcciones de cárceles y centros de detención de inmigrantes. San Juan de Puerto Rico. El Departamento de Justicia de Puerto Rico anunció que radicó 97 cargos criminales contra 16 imputados por la portación, posesión y venta ilegal de armas de fuego, como resultado de una investigación encubierta de la policía. Este operativo, denominado Desarme 2, iba dirigido a impactar zonas de alta incidencia criminal y combatir el tráfico de armas ilegales en la región norte de la isla. El juez Rafael Lugo Morales, del Tribunal de Primera Instancia de Arecibo, determinó causa para arresto contra todos los imputados, entre los que hay un menor de 16 años, y les impuso una fianza global de más de 24 millones de dólares. Del total de cargos radicados, 89 corresponden a las violaciones a la ley de armas, mientras que 8 están vinculados a infracciones a la ley de sustancias controladas. Los hechos abarcan un periodo entre febrero de 2025 hasta junio de 2026. Como parte del operativo, se ocuparon 20 armas de fuego, 6 de estas con capacidad de disparar de forma automática y 5 con el número de serie mutilado, según el comunicado de justicia. Además, se documentaron múltiples transacciones ilegales de venta de armas y sustancias controladas porque sirvieron como base para la erradicación de cargos. Washington. El cofundador de Microsoft, Bill Gates, negó tener conocimiento sobre conductas delictivas de Jeffrey Epstein y haber victimizado él mismo a nadie al declarar en el Congreso de Estados Unidos sobre sus vínculos con el difunto delincuente sexual. El nombre del multimillonario figura en los documentos publicados por el Departamento de Justicia que revelaron amistades cercanas, operaciones financieras ilícitas y fotos privadas de Epstein con prominentes personalidades. Nunca presencié ni tuve indicio alguno de que Epstein estuviera involucrado en conductas delictivas en curso,

Nunca fui a su isla y su hacienda ni a su casa en la Florida. Nunca victimicé a nadie, dijo Gay en su declaración inicial preparada previamente y difundida al comienzo del interrogatorio a puertas cerradas en el Comité de Supervisión de la Cámara de Representantes. El financiero neoyorquino fue hallado muerto en su celda de prisión en 2019, mientras esperaba ser juzgado por otros cargos de tráfico sexual que involucraban a menores de edad. En 2008 había sido condenado por solicitar servicio de prostitución a un menor. Atención, México. Una de las tradiciones más antiguas de la Copa del Mundo será cortada en la edición 2026. La presidenta de México, Claudia Sheinbaum Pardo, decidió no asistir al partido inaugural de la nación anfitriona, optando en su lugar por ceder su entrada a una joven indígena que de otra manera jamás habría podido asistir a la justa debido al alto costo de los boletos. La decisión de Claudia Sheinbaum de ausentarse del encuentro de este jueves entre las selecciones de México y Sudáfrica ha alentado el debate en torno al Mundial en medio de temores e incertidumbre en torno a las protestas de diferentes sectores de la población mexicana y a las tensiones internacionales generadas por el conflicto en Oriente Medio. Para un país con una ferviente afición y tradición futbolística, me ha consolidado al albergar tres mundiales. Es de sorprender la decisión de la mandataria de no seguir los pasos de sus antecesores, Gustavo Díaz Ordaz, de 1964 al 70, Miguel de la Madrid, de 1982 al 88, quienes debieron afrontar las manifestaciones y el abucheo de los aficionados durante los partidos inaugurales de los Mundiales de 1970 y 1986, que se celebraron en la capital mexicana. A pesar de las críticas, Claudia Sheinbaum ha defendido su decisión, asegurando que es un gesto simbólico a favor de sus congéneres y impulsar el acceso a las mujeres al fútbol, un deporte predominantemente de hombres en México y que se ha abierto camino entre el público femenino en los últimos años. De 50.000 mexicanas que practicaban fútbol en 2019, la cifra aumentó a más de 1.5 millones apenas 4 años después, según un estudio de la Universidad Nacional Autónoma de México. El asiento de Claudia Sheinbaum en el palco de honor del legendario Estadio Azteca será ocupado por Yolette Cervantes, una futbolista indígena de 21 años que resultó la ganadora de un concurso organizado por el gobierno en el que demostró su destreza con el balón. El acercamiento de Cervantes al fútbol se dio desde muy niña, cuando ganó un viaje a Madrid en un concurso de oratoria con un poema escrito por su padre en lengua náhuatl. Durante la visita a la capital española, la pequeña de apenas 8 años acudió a un partido de exhibición en el Estadio Santiago Bernabé, que la marcó de tal manera que, al regresar a su natal estado de Veracruz, en el oriente de México, decidió dedicarse de lleno al fútbol. Michoacán, México. 5 policías mexicanos murieron a tiros y otros 5 resultaron heridos en el estado de Michoacán un día antes de que se celebre la inauguración del Mundial en Ciudad de México. Las autoridades locales informaron que los agentes fueron atacados por agresores desconocidos en una región indígena de Michoacán, en el oeste de México, afectada por la violencia de los carteles del narco. La camioneta en la que viajaban los funcionarios policiales fue acribillada a balazos, según las imágenes obtenidas por la agencia de noticias AFP. El ataque tuvo lugar en el municipio de Nahuetzen, una región habitada por el pueblo de Purepecha y donde opera el poderoso cartel Jalisco Nueva Generación. Esta organización es conocida como el cartel más poderoso de México y uno de los grupos criminales más violentos del mundo. Su líder, Nemesio Ceguera Cervantes, alias El Mencho, murió en febrero durante una operación del ejército mexicano. Previamente, el asesinato del alcalde de Uruapan, Carlos Manso, en noviembre de 2025, provocó una ola de rechazo y cuestionamientos contra el gobierno federal. Manso, de 40 años, le había pedido al gobierno de la presidenta Claudia Sheinbaum apoyo para enfrentar al crimen organizado en Michoacán. La Habana. El gobierno de Cuba afirmó que el bloqueo petrolero de Estados Unidos que ha paralizado la isla impide que Naciones Unidas distribuya 170 contenedores de ayuda humanitaria.
el presidente estadounidense Donald Trump se ha propuesto poner fin a más de 6 décadas del régimen comunista en Cuba. En enero cortó el suministro de petróleo a Cuba, archienemigo de Washington, procedente de su principal proveedor Venezuela, y amenazó con sanciones a otros países si acudían en ayuda de la isla. Desde entonces solo ha conseguido llegar un petrolero procedente de Rusia. El ministro de Exteriores cubano Bruno Rodríguez aseguró que 170 contenedores de ayuda a la ONU por valor de 6,3 millones de dólares, 5,4 millones de euros, no están llegando a los beneficiarios debido a la falta de combustible. En un mensaje en X subrayó que el bloqueo no solo lastra el funcionamiento de la economía cubana, sino que también afecta el trabajo de las organizaciones internacionales. El bloqueo, sumado a la ampliación de las sanciones estadounidenses que castigan a las empresas que comercian con el Estado cubano, ha agravado la peor crisis económica y energética que vive la isla en más de una generación. En los últimos días, zonas de La Habana han pasado hasta 30 horas seguidas sin electricidad y la comida, el agua y la corriente, y las medicinas escasean cada vez. Trump sostiene que Cuba, situada a 150 kilómetros de la costa de la Florida, representa una grave amenaza para la seguridad nacional de Estados Unidos y ha planteado la posibilidad de una toma de control amistosa de la isla, donde viven 9,6 millones de personas. El lunes, el alto comisionado de la ONU para los Derechos Humanos, Volker Turk, pidió que las sanciones estadounidenses sean levantadas de inmediato. Washington. El secretario de Guerra de Estados Unidos, Pete Hegseth, dijo durante una visita a la base naval de Guantánamo que considera imprudente que Cuba intente obtener armas para atacar al enclave militar estadounidense en el este de la isla en medio de la escalada de tensiones bilaterales. Sería imprudente que el gobierno de Cuba intentara adquirir u obtener acceso a armas que pudieran alcanzar esta base o al territorio estadounidense, dijo Piquetse a las tropas estacionadas en el polémico enclave militar, el más antiguo que Washington mantiene fuera de sus fronteras y el único en un país comunista. Según el jefe del Pentágono, el liderazgo isleño se expondría a un tipo de confrontación que no solo no desean, sino que tampoco podrían soportar, porque ningún país del mundo puede igualar la capacidad militar de Estados Unidos. No buscamos enemigos ni adversarios, dijo Hegseth, que añadió que espera pronto poder ser amigo de los dirigentes del gobierno cubano. Hegseth insistió en que el futuro de Cuba está en manos del presidente Donald Trump y de los dirigentes cubanos. Pase lo que pase, el Departamento de Guerra estará preparada y posicionado para cualquier posible contingencia, dijo según un video publicado en X por el Pentágono. La Paz, Bolivia. El dirigente campesino Vicente Salazar, principal líder de los sindicatos del Altiplano, que desde inicio de mayo bloquearon carreteras para exigir la renuncia del presidente de Bolivia, Rodrigo Paz, fue detenido tras una movilización de ese y otros sectores en La Paz. Medios locales mostraron el momento en que Salazar fue llevado a una oficina policial cercana a la Plaza de Murillo, donde están las sedes del gobierno y el legislativo, tras participar en una marcha de la Federación Departamental de Campesinos Tupac Katari de La Paz, la entidad liderada por Salazar. En la movilización también participaron afiliados a la Central Obrera Boliviana COP y sectores afines al expresidente Evo Morales, incluido nuevos grupos de manifestantes que llegaron esta semana desde la región andina de Potosí y desde el trópico de Cochabamba, el bastión sindical y político del exgobernante en el centro del país. Antes de iniciar la marcha desde la ciudad vecina del Alto, Salazar dijo a los medios que al presidente le quedan dos caminos, porque según dijo, el pueblo lo decidió. Es la renuncia voluntaria o se va a ir con una convulsión, advirtió el dirigente, quien insistió en que Paz ganó las elecciones de 2025 con el voto de esos sectores y lo criticó por supuestamente marginarlo de sus decisiones gubernamentales. Atención. América Latina mira a Estados Unidos con desconfianza, a China con mucha admiración y a Europa con esperanza. Y sí, en general, existe la percepción de que las familias van en una buena dirección, el país y el mundo van en la dirección equivocada. Este es el promedio de opinión que detecta ANLAP Radar 2026. Esta encuesta
realizada en 10 países de América Latina, revela la percepción que se tiene de Europa y del mundo en tiempo de incertidumbre. El estudio presentado en Bruselas esta semana muestra una mirada nostálgica hacia una Europa que defiende el derecho internacional en la guerra contra Ucrania, pero calla en Gaza, que pone el grito en el cielo ante la amenaza a Groenlandia, pero se silencia frente a los bombardeos a lancheros en el Caribe. Las incoherencias se penalizan. Si en el 2022, cuando se presentó por primera vez este ALAT Radar, la Unión Europea era el modelo a seguir para el 41% de los encuestados, en 2026 lo es solamente para el 31%. Vemos que la esperanza en Europa está presente, pero no es eterna, explica W. Carlos Luján, profesor de la Universidad de la República de Uruguay. Para Luján, uno de los 5 autores del estudio, si no se toman medidas en una o tercera o cuarta encuesta, esa ventana podría cerrarse. Con una media de poco más de 6 puntos sobre 10, puede afirmarse que las y los latinoamericanos perciben que su región está al borde de la indiferencia de Europa. De no implementarse acciones concretas de atención hacia América Latina por parte de la Unión, la creciente importancia que Estados Unidos otorga al hemisferio occidental, junto con la penetración china en la región, podría llevar a que Europa pase a ocupar un lugar lejano y secundario para los latinoamericanos, se afirma en el informe publicado por la Fundación Alemania Friedrich Ebert Stiftung. Solo 10 países y los otros 23. Cabe resaltar que la encuesta se realizó solamente en 10 países latinoamericanos. Argentina, Chile, Uruguay, Brasil, Bolivia, Colombia, Venezuela, Guatemala, Costa Rica y México. ¿Habrían cambiado los resultados de haberse incluido, por ejemplo, a El Salvador? No podíamos cambiar el universo de países escogidos, responde Juan Gabriel Tocatrián, coautor del estudio y profesor de la Universidad de Torcuato, Vitela, en Montevideo. Nos hubiera gustado ampliarlo. Sin duda, hoy incluiría en el Caribe a la República Dominicana y a Cuba. El caso de El Salvador sería emblemático y Ecuador sería clave, detalla Tocatrián. No obstante, 10 puntos de variación en un país generan un punto en el conjunto, y esto no será esperable con respecto a la visión del mundo y lo internacional o sobre las prioridades en la región, agrega a Luján. ¿Cuáles son las prioridades? La respuesta se encuentra en los temas que más preocupan: la pobreza, el narcotráfico y el crimen organizado, el bajo crecimiento económico, el desempleo, la violencia, la desigualdad, la migración, el terrorismo, ser el patio trasero de Estados Unidos, la crisis climática y ser irrelevante en el mundo. Atención Lima, Perú. La disputa por la presidencia del Perú se ralentizó mientras los candidatos mantenían una mínima diferencia cuando faltan contabilizar cerca de 2,5% de los votos a la espera del conteo de votos del extranjero, zonas rurales y de un importante volumen de papeletas impugnadas por errores en su llenado. El izquierdista Roberto Sánchez, que lleva una inestable ventaja frente a la derechista Keiko Fujimori, llamó en un mensaje a X por defender la victoria popular en uno de los comicios más ajustados en la historia del país, que vive en constantes crisis políticas con fugaces mandatarios en el poder. Según la Oficina Nacional de Procesos Electorales, OMPE, Sánchez, cuyo ascenso ha golpeado a los mercados financieros del país, obtenía un 50,15% de los votos, mientras que Fujimori, que postulaba por cuarta vez a la presidencia, tenía un 49,985% de los sufragios, con el 97,78% de las mesas contabilizadas. Bogotá. La representante Gloria Arizabaleta se retrata de un fallo que solicitaba suspender al presidente Gustavo Petro. La representante a la Cámara, Gloria Elena Aristizábal Corral, publicó un segundo documento donde se retrata de suspender al presidente Petro por presunta participación indebida en política. La publicación asegura que el contenido del fallo contra el primer mandatario no se adoptaron decisiones con el fin de garantizar el debido proceso. Según el abogado penalista Francisco Bernate, afirmó, este fallo es un proyecto que tendría que ser aprobado tanto por la Cámara de Representantes y el Senado para que la suspensión se haga efectiva. Bogotá. La policía capturó al presunto sicario de un periodista asesinado el fin de semana en Colombia.
el segundo crimen de este tipo en el país en el último mes. Cristian Herrera fue brutalmente maleado desde una motocicleta en la ciudad de Cúcuta, fronteriza con Venezuela, y a pocas semanas del balotaje presidencial del 21 de junio. Las investigaciones señalan a alias Demonio como autor intelectual del asesinato del comunicador en medio de la peor ola de violencia de la última década en el país. Amigos oyentes, por el día de hoy llegamos al final de Red Mundial de Noticias. Mi amigo personal Federico Santiago y Johnny Romero les acompañamos. Les invitamos mañana a nuestra edición diaria de noticias. Feliz inicio de Mundial para todos. Hasta pronto. Bye. 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

Amado Dios y Padre Celestial, Dios eterno, Dios de amor, Dios de infinita misericordia, en esta hora, Padre, llegamos ante ti, llegamos con regocijo, con gozo, con contentamiento, con reconocimiento, dándote gloria, dándote honra, dándote alabanza, dándote honor. Hay gratitud en nuestros corazones. Nuestros corazones rebosan del contentamiento, de la alegría, de la gratitud, Dios del cielo. Gracias por tu inmenso amor, por tu gran misericordia para con nosotros. Estando lejos de ti, oh Señor, tú nos has hecho cercano gracias a tu Hijo. Oh Señor, Dios eterno, a ti sea la gloria, a ti la alabanza, a ti el honor. Oh Kamando, Endole Mechei, te engrandecemos a ti, te empoderamos a ti, te damos honor a ti. Hemos llegado con un corazón dispuesto solo para ti, papá, para edificarte este altar y traer esta ofrenda merecida, esta ofrenda de gratitud, de acción de gracia. Estamos agradecidos. Hay agradecimiento en nuestros corazones. Nuestros corazones rebosan gracias a ti. Gracias, Señor, porque tú has llenado aquel vacío que había en nuestro corazón. Ha sido llenado con tu presencia, con tu presencia. Y disfrutamos de tu presencia, de tu exquisita presencia. Oh, es honra para ti, Dios del cielo, Dios eterno, amado Dios, Dios todopoderoso, poderoso en batalla. ¿Quién como tú, oh Jehová, entre los dioses? No hay otro. Tú eres único, tú eres fiel, tú eres verdadero, poderoso, siempre. El Dios nuestro, el Dios que ha cambiado nuestro lamento en gozo, nuestra tristeza en alegría, en alegría. Oh, eterno, levantamos nuestra voz, nuestra alma, nuestras manos, todo nuestro ser. Lo levantamos delante de tu presencia para honrarte, reconociéndote como el Santo, el Alto, el Sublime, el Altísimo, el Poderoso, el Dios que nos ha salvado, que nos ha librado del lazo del cazador, de la peste destructora, que ha perdonado nuestros pecados, que ha quitado nuestra culpa, estando destituidos de tu gloria. Oh, nos amaste con amor eterno y prolongaste sobre nosotros tu misericordia. Gracias, Padre, que no nos desechaste, sino que nos amaste con amor eterno. Oh, eres hermoso, eres glorioso. Hermano, adore, adore al Dios que lo salvó, al Dios que lo libertó, al Dios que lo sacó de casa de esclavitud, de casa de opresión, y lo trajo a casa de paz, a casa de bendición, a casa de libertad. Y somos libres, libres, libres, libres para adorar, libres para libres para derramar nuestra alma en su presencia. Y aquí en su presencia derramamos nuestra alma. Ay, ay, ay, ay, ay, ay, ay. Y le declaramos que le amamos. Declaramos que le amamos con todo nuestro corazón. Le amamos, Padre. Oh, te amamos, Jesús, te amamos. Te amamos, Espíritu Santo. Hermano, declárele allí cuánto le amas. Dígale, papito, te amo. Jesús, te amo. Jesús, querido. Espíritu Santo, te amo. Confiésele una vez, otra vez, cuánto le amas. Declárale allí tu amor. Oh, gloria. Nos regocijamos en ti, Padre, juntamente con nuestros hermanos, con nuestras hermanas, tus siervos y siervas. En esa comunión con los santos, en esa dulce comunión,
oh Padre Santo, con el Espíritu Santo que está en nosotros, con nosotros, y se mueve en nuestros corazones. Ahí está el Señor, ahí está cerca, Él te toca, Él te acaricia. Hay un toque especial de parte de Dios. En ese toque hay consolación, en ese toque hay fortaleza, en ese toque hay algo especial que sale de Dios, que sale de nuestro Dios, que sale de nuestro Padre Celestial, el Padre que nos bendice con toda bendición celestial. Gózate, alégrate en el Señor, hermano, hermana, siervo y sierva que estás allí. El Señor te está tocando. Es su presencia. Es la mano ungida. Es la mano poderosa. Es la mano de santidad. Es la mano pura del Padre, que por medio del Espíritu Santo ha entrado a ese lugar donde tú estás adorando, donde tú estás escuchando, y toca tu frente. Y ha tocado tu frente. Y allí unge con aceite fresco tu frente, para que tú recibas el impacto de su Espíritu y tus fuerzas sean renovadas. El Señor quiere renovar tu fuerza, quiere levantar tu cabeza, para que no camines más cabizbajo, para que no estés triste, sino alegre, no triste, alegre, alegre, alegre, alégrate. Eso es, el Señor quiere ver sus hijos alegres, gozosos, aunque haya lucha, aunque haya prueba, aunque haya tribulación, siempre en una actitud de gozo y de contentamiento. Contentamiento, contentamiento, contentos con lo que tenemos ahora, porque el Dios del cielo nos lleva a un lugar mejor. Oh, y no será por un momento, sino será por la eternidad. Por ahora nos gozamos, nos alegramos en Él, disfrutamos de su exquisita presencia, que es dulce, que es hermosa, que es gloriosa, que es primorosa, honrosa su presencia. En su presencia hay plenitud de gozo, y el gozo del Señor es nuestra fortaleza, y Él nos fortalece, y Él nos lleva de gloria en gloria. Ay, ay, ay. Oh, eterno, te adoramos, aleluya. Hermano, adore. Hermana, alabe la gloria del Señor. Adóralo en la prueba, adóralo allí. En ese momento de prueba, dedícale un tiempo al Señor. Dedícale tiempo al Dios que merece ese tiempo. Saca tiempo para adorar, saca tiempo para alabar, saca tiempo para orar, para hablar con Él, para tener comunión íntima, íntima con Él. Tienes que sacar tiempo para estar a solas, hermano. Hay que sacar tiempo para estar a solas con Él, separados por algún tiempo con Él allí, en intimidad. En el secreto, enciérrate allí, donde nadie te ve, donde nadie te oye. Oh, y tendrás una relación íntima, estrecha, cerca, con el Dios que te ha llamado para bendecir tu vida y para hacerte bendición, para que a través de ti y de mí muchos sean bendecidos. Oh, gloria, es hermoso el Dios del cielo, el plan de Dios. El propósito de Dios es hermoso, glorioso. Oh, porque Dios tiene lo mejor para ti, para mí. Gózate, alégrate en el Señor. Le damos gloria, lo engrandecemos a Él, lo empoderamos a Él, le damos honra y alabanza al Dios del cielo. A Dios que nos libró, que nos salvó, que estamos libres, libres, libres para adorarle, libres para amarle, libres para engrandecer su nombre, para pronunciar su nombre. Y declaramos que Él vive, que Él reina, que Él está presente. Confesamos
confesamos que la presencia de Dios está con nosotros. Confesión de fe. No lo vemos, no lo vemos, pero lo creemos. Lo creemos. Estamos seguros de que el Dios del cielo está en nuestros corazones y Él se deja sentir allí. Y Él nos toca, nos acaricia y en la tribulación nos consuela. Somos consolados porque Él es el Dios de toda consolación. Y en la tribulación somos consolados por Él. Para nosotros también, consolar a cualquiera que esté en consolación. Oh, ha llegado el Espíritu de verdad, ha llegado el Consolador a nuestro lado para ayudarnos y llevarnos de gloria en gloria. No temas, hermano, porque el Poderoso está presente. El Dios que hizo los cielos y la tierra por medio del Espíritu Santo ha entrado a esa habitación, a ese lugar donde tú estás adorando, buscando, donde tú lo estás llamando, donde tú estás invocando su nombre. Ha llegado el Dios fuerte, el valiente, el poderoso en batalla, porque poderoso es Él en medio de ti. Nos gozamos. Hay regocijo. Hay regocijo. Regocíjese, hermano. Gócese. Alabe la gloria. Es hermoso. Oh, gloria, aleluya, gracias papá, gracias papito santo, papito, papito amado, te adoro, oh gloria, Abba Padre, Abba Padre, Abba Padre, adóralo más, búscalo más, Él está allí, Él se mueve allí, aquí está Jesús, ahí está Jesús, por medio del Espíritu Santo, y te está tocando, lo que tú estás sintiendo es el toque de Dios. Su presencia real, que se mueve, se mueve, se mueve, se mueve. Oh, gloria, oh Padre Santo, hemos llegado con mucho gozo, con mucho regocijo y contentos contigo, alegres contigo. Hay contentamiento en nuestros corazones. Gracias por esa multitud de hermanos y hermanas que nos unimos en un mismo sentir, en una sola fe. Estamos juntos, en armonía, sintiendo una misma cosa, en un solo sentir. Padre, y hemos llegado para una levantar la voz a ti e interceder por el que sufre, para interceder por aquel que está en apuro, por aquel que está en necesidad, por el enfermo, por el perdido, por el extraviado, por el descarriado. Hemos llegado para interceder como sacerdotes del nuevo pacto, ejerciendo el oficio sacerdotal o con las vestiduras que tú nos has puesto del sacerdocio santo, del nuevo pacto, intercediendo por la ciudad, por las naciones, por los gobernantes, intercediendo por cada vecindario, por cada ciudad, por cada pueblo, por cada campo, Dios del cielo, para que tú hagas obra magnífica, poderosa en los pueblos, en los reyes de las naciones, cambie sus pensamientos, transforme sus corazones y tú tomes el control, el dominio, oh Rebeque, Terebecenda, en el nombre de Jesús. Intercedemos, estamos clamando delante de tu presencia por la ciudad que está en ruina, por la ciudad que está en pleito, por la ciudad que está en guerra, por la ciudad donde hay violencia, por la ciudad donde hay crímenes, donde se plantan las pandillas. Oh Señor, para destruir, para hacer daño. Dios del cielo, intercedemos para que esas pandillas, oh Señor, tú tomes el control y esos pandilleros se conviertan a ti, Dios del cielo, y tú cambies esos corazones, esas mentes, en nombre de Jesús, Padre Santo, oh Dios eterno. En esta hora intercedemos por esa juventud que está extraviada,
que está atada a un vicio, a una maldad, a un crimen, a una violencia, Dios del cielo. En el nombre de Jesús de Nazaret, enviamos una palabra de liberación a sus mentes, a sus vidas. En el nombre de Jesús, en el nombre de Jesús, salva, liberta, cambia, transforma. Haz una obra poderosa, poderosa, como solamente tú sabes y puedes hacer. Hemos llegado a tu presencia. Hemos llegado con la seguridad de que tú estás escuchando nuestro clamor. Y tú obrarás en cada ciudad. Y tú harás una obra magnífica en la en el presidente. Le darás la sabia, le darás la sabiduría, lo guiarás, le darás dirección, instrucción para el bien de la nación, para el bien de los perdidos, de los oprimidos por Satanás, para que ellos te conozcan a ti como el Dios verdadero en Derebesei, en el nombre de Jesús. Hemos llegado como intercesores para interceder, oh Padre Santo, para que tú libres a esa mujer que está allí en opresión, esa mujer que está siendo maltratada, donde hay violencia doméstica, allí donde hay hijos maltratados, abusados, para que tú tomes el control, el dominio, y cese la violencia en los hogares, la violencia en la familia, la contienda, el pleito, en el nombre de Jesús, porque tú eres el Dios de paz. El Dios de paz. Y cuando tú llegas, llegas a transformar, a quitar la tristeza, a quitar la opresión, a libertar los cautivos. ¡Oh! ¡Oh, gloria! A sanar al enfermo. ¡Oh, catarabascenda! A sanar toda herida de los corazones de los hombres. Porque Él sana tus heridas, heridas profundas. Esta raíz de amargura es cortada por el poder de Dios. Tú que tienes un corazón lleno de odio, de maldad, de violencia, el Señor lo transforma, lo cambia. Porque solamente el que puede cambiar y transformar el corazón del hombre es Jesús. Es el Cristo que tiene el poder para transformar al hombre en una nueva criatura, en una nueva criatura. Dios tomará tu vida y dará de nuevo, vas a nacer de nuevo en un nacimiento espiritual que será hecho por el poder de Dios. Solamente Dios lo puede hacer. Porque Él es el Dios soberano, el Dios que hace lo imposible posible. Intercedemos por los confinados, por las confinadas, en los diferentes instituciones penales, donde quiera que estamos llegando. Confinado, confinada que estás aquí, el Señor hace una obra poderosa en tu vida. Tú que le estás sirviendo allí, tú que has conocido a Dios allí en esa prisión, no temas, porque el Señor tiene el control. Y si tú estás escuchando y no conoces, el Señor tiene propósitos contigo de salvación, de liberación. Y el Dios del cielo se moverá a favor de ti. Intercedemos, intercedemos por los enfermos oprimidos que se encuentran en cárceles espirituales, en cárceles espirituales de maldad, en cárceles espirituales de violencia, en cárceles espirituales de crímenes. Tal vez tú has cometido muchos crímenes, pero hay perdón para ti. El Dios del cielo te ama porque tú tienes valor para Él, porque Él mira tu corazón, mira tu corazón, y ese corazón Él lo quiere hacer un corazón de carne. Ese corazón de piedra, Él lo transformará en un corazón sensible a la voz de Dios. Él transformará ese corazón duro que tú tienes
lo hará en un corazón dócil, que obedezca la voz de Dios. Padre, gracias. En el nombre de Jesús, tú libertas, tú salvas, tú transformas, tú cambias. Intercedemos por los hijos perdidos. Me uno al clamor de esa madre a favor de ese hijo. Intercedemos en el nombre de Jesús y declaramos bendición sobre cada hogar, sobre cada familia. Declaramos la bendición, la justicia tuya sobre cada ciudad, sobre cada nación. Declaramos el señorío tuyo, el poder tuyo, la bendición tuya sobre las naciones, sobre la ciudad, sobre el pueblo donde estamos llegando. En el nombre de Jesús, atamos al hombre fuerte. Atamos al hombre fuerte. El hombre fuerte es atado. Es atado. Es atado. Y toda maquinación del maligno es destruida. Todo plan secreto de Satanás en contra de tu vida, en contra de tu hogar, en contra de tus hijos, en contra de tu matrimonio, es cancelado, es roto, es destruido. Todo plan satánico, toda maquinación del maligno, es roto, es destruido en el nombre de Jesús. Y los enfermos quedan sanos. Recibe tu milagro, tú que estás allí. El Señor te sana, el asma se va. La tuberculosis fuera, el lupus fuera, leucemia fuera, cáncer fuera, en el nombre de Jesús. El SIDA, los tumores desaparecen, los quistes desaparecen, toda hernia desaparece, la hernia desaparece, la úlcera fuera, fuera, fuera, todo síntoma, hinchazón, picazón en la piel, enfermedad de la mente, todo nerviosismo, todo espíritu depresivo, lo echamos fuera, el insomnio fuera, fuera, fuera, fuera. En el nombre de Jesús, queda libre, libre, libre, el sanador te toca, te sana. Declaro salud, declaro el milagro creativo. Tú recibes órgano nuevo, tejido nuevo, huesos nuevos, venas nuevas, corazón nuevo, pulmón, riñón nuevo. Recibe un milagro creativo. Ese disco dislocado cae en su lugar. Toda parálisis, paralítico, paralítico, paralítico, levántate, camina, levántate y anda, paralítico, a ti te digo, en el nombre de Jesús, levántate y anda, en el nombre de Jesús, ese que cayó en coma, ay, ay, ay, el Señor le da vida, en el nombre de Jesús, tú que estás desahuciado del médico, yo te declaro una palabra de vida, una palabra de vida. Toda enfermedad incurable desaparece. El Señor pone una próstata nueva, una páncreas nueva. Allí pone un órgano nuevo en tu cuerpo. Él lo hace nuevo. En el nombre de Jesús, declaro vida, declaro salud, declaro salvación, declaro el poder de Dios en tu vida, la bendición para tu casa, para tu hogar, Rabá. En el nombre de Jesús, la bendición para tus hijos. El Señor bendecirá tu entrada, tu salida, desde ahora y para siempre. Él está allí para levantar tu cabeza. Él está allí para coronarte de favores y misericordia. A Él clamamos en el nombre de Jesús. Y declaramos la palabra de fe, la palabra que sale del corazón del Padre. En el Salmo 60:11, declara el salmista, dadnos socorro, dadnos socorro contra el enemigo, clamando el salmista, pide socorro, pide ayuda contra el enemigo. Porque vana es la ayuda de los hombres. La ayuda de los hombres es vana. Es por eso que llegamos delante de ti pidiendo ayuda contra el enemigo. Contra el enemigo. Ayúdanos, socórrenos, Padre, contra el enemigo que se levanta. Oh Señor, ayúdanos, socórrenos, contra el enemigo, porque vana es la ayuda del hombre. Vana es la ayuda de los hombres en Dios. En Dios haremos proezas y Él hollará a nuestros enemigos. Él hollará tus enemigos, hermano y hermana. Tú que estás allí, que se han levantado contra ti. Se han levantado enemigos en contra de ti. Escucha lo que dice Dios. Que en Dios
haremos proezas. Haremos proezas en Dios. Vamos a hacer cosas grandes en Dios para su gloria. Y Dios hollará. La promesa es que Dios hollará a nuestros enemigos. Tus enemigos los va a hollar el Señor. No temas, porque el Señor te defiende. El Señor peleará por ti. Y ninguna arma forjada contra ti va a prosperar. Y el que conspirar en contra de ti, delante de ti caerá. Caerán delante de ti. Los que se levantaren en contra de ti, lo harán sin Dios. Y delante de ti caerán. Serán como nada, como cosa que no es. Aquellos que te hacen la guerra, los buscará y no los hallará. Porque Dios promete hollar, enterrar a tus enemigos. Escucha bien, la palabra de fe, la palabra de seguridad en Dios, declara el salmista en el Salmo 56:11. En Dios he confiado, no temeré. Hermano, no temas, confía en Dios, no temas, confía en Dios. Es la declaración de fe de este hombre de Dios. Y tiene que ser la nuestra también en medio de la dificultad, frente a la adversidad, frente a nuestros enemigos, en el medio de la prueba, en la tribulación, en la angustia, en la aflicción, declara. En Dios he confiado, no temeré. En Dios he confiado, no tendré miedo. ¿Qué puede hacerme el hombre? No voy a temer de lo que me pueda hacer el hombre sobre mí. Oh Dios, están tus votos. Te tributaré alabanza. Voy a tributar.

que viven. Vamos a andar en luz de los que viven, porque hemos sido libres. Hemos sido libertados de la muerte. Hemos sido libres de caída. Dios te ha librado de caída. Te ha librado de muerte. Por eso el salmista declara en el Salmo 30, escuche bien, esta palabra que engrandece a Dios, esta palabra que ensalza al Dios Todopoderoso, al Dios que nos ha librado. Y él declara en el Salmo 30, glorificaré, oh Jehová, porque me has exaltado y no permitiste enemigos separan de mí. Dios no va a permitir que tus enemigos se alegren de ti. Te glorificaré, oh Jehová, porque me has exaltado y no permitiste que mis enemigos se alegraran de mí. Oh Jehová, Dios mío, a ti clamé y me sanaste. A ti clamé y me sanaste, oh Jehová. Hiciste subir mi alma del Seol, me diste vida para que no descendiese a la sepultura. Dios te ha dado vida, Dios te ha sanado. Hay una palabra profética, Dios te ha dado vida, una palabra de cumplimiento. Oh, me sanaste, me sanaste. Declara esa palabra de fe. Oh, me sanaste. Oh, Dios mío, a ti clamé y me sanaste. La declaración de fe, la declaración de confianza. Jehová, Dios mío, a ti clamé y me sanaste. Oh, Jehová, hiciste subir mi alma del Seol. Me diste vida para que no descendiese a la sepultura. El Señor te ha dado vida. Hay una palabra de vida para ti. Y él declara, cantad a Jehová. Esta es la orden. Esta es la instrucción del Espíritu Santo. Cantad a Jehová, vosotros sus santos. Y celebre, y celebrad la memoria de su santidad. Cantad a Jehová, vosotros sus santos. Hermano, vamos a cantar a Jehová. Y vamos a celebrar la memoria de su santidad. Celebra, celebra la memoria de la santidad de Dios en tu vida. Porque por un momento será su ira, pero su favor durará toda la vida. Por la noche durará el lloro. Y en la mañana vendrá la alegría, vendrá la alegría. Hermano, gózate, alégrate en el Dios que te ha sanado, que te ha dado vida, que te ha librado de los enemigos. Ay, ay, ay, ay, palabra oportuna, palabra de aliento, palabra de fe. Oh, gloria, cantad. Esta es la palabra específica. Cantad a Jehová. Cantad a Jehová, vosotros sus santos. Celebrad la memoria de su santidad. Cantad a Jehová. Cantad a Jehová, vosotros sus santos, y celebrad la memoria de su santidad. Aleluya. Gózate y alégrate con esta palabra que sale del corazón del Padre. Amén.

bien queridos hermanos y amigos de la radio, muy buenos días tengan todos, que Dios me los colme de ricas y abundantes bendiciones. Reciban este saludo cordial de siempre del pastor Federico Santiago. Nos preparamos para atender su llamada al 718-748-9751, también el 718-748-9751. 748-9752.

0: Y cuando ya más suena ocupado, siga tratando hasta que lo logre. Y si está con nosotros por primera vez, le damos una cordial bienvenida. Dios le bendiga, buen día. Manuel, bienvenido aquí a la casa. Un abrazo, mi hermano.
1: Bendiciones, siervo de Dios. A mi hermano Franklin, a Waldo, a Rafael, a Pedro, a Arimendi, María Amparo, Benjamín, Ada, Denis, Yolanda, Juan Núñez, Rubiel, Merari, Sofía, Amelia, Evelyn, Diógenes, Orlando, Silvia, Manuel Mateo, Marilín, Demetrio, Yuriel, Oscar, Juan Reyes, Blas, María Fabio, Alba, Olga, José, Pascual, Rolando, Luis Alex, Ramona, Eton, Virgilio Lora, Santo Dios, Rafael Ariz, Diógenes, Rolando Pascual, Federico Junior, Dios y Belice, Juana Mercer, Ana, Cheo, Cristina, María, Santo, Eva, Sofía, Janeri, Rubiel, Marta, Eddie, Figueroa, José Terrero, Javier Reino, Lady Amelia, William, Patricio, Jenny, Milagro, Reina, Nelly, Fulton, Jefferson, Henderson, Ingerson, Jason, Diana, Santo Dios, Janet, Pelen, Diógenes Medrano, Juan Muñoz, Gilda María Ocia, Javier López, Carlos Espinosa.
0: Padre, delante de tu presencia, gracias por mi hermano Manuel, su esposa, sus hijos, su hogar, sus negocios. Bendícele, te bendícele, cólmale del bien, del favor. Enriquecele con tu gracia. A todos los hermanos mencionados en la lista, reciban bendición, milagros, sanación, salvación, liberación. Que el bien tuyo, el favor tuyo esté con cada uno de ellos. Y un resto de semana favorable en victoria, en triunfo, en gloria, en avance, en alcance, en el nombre de Jesús. Un abrazo, victoria, a mi hermano Manuel. Dios te bendiga, buen día.
2: Buen día, pastor, Dios le bendiga.
0: Dios le bendiga, mi hermana, bienvenida aquí a la casa hoy jueves.
2: Ay.
0: Se acerca el viernes.
2: A darle gracias a Dios y oración para usted y su familia y para mí y el mundo.
0: Amén, Padre, delante de la presencia tuya, envuelve en el lienzo del poder de tu gracia a tu sierva, Señor Dios del cielo, a sus hijos, su hogar, la familia. Cólmale de bendición, enríquesele con tu gracia, provee, suple todo lo que le falta. Llévales de gloria en gloria, de victoria en victoria. Padre, de manera especial, glorifícate en su vida y que tengan un fin de semana cargado de tu bendición, en el nombre de Jesús. Amén. Un abrazo, Victoria. Dios te bendiga. Buenos días.
3: Buen día, buen día, buen día.
0: Buen día. Llegó Demetrio a la casa. Bienvenido, mi hermano. Un abrazo.
3: Amén. Recibo ese abrazo caluroso. Así es que damos gracias a Dios. Lo bendigo en el nombre de Jesús. Como cada día, por traer esa palabra de poder, esa palabra de salvación. Así que el Señor cada día ponga gracias sobre usted, sobre su casa, su familia, y que podamos ver la mano de Dios obrar en nuestra vida cada día, sin importar lo que estemos viendo. Ya el Señor venció. Nosotros tenemos la victoria en Cristo garantizada. Así que damos gracias a Dios por los hermanos que llaman, por Manuel Rita Inmensa, por Franklin, su compañero de caminata y su familia, y cada uno de los hermanos que llaman. Desearle que hoy es un día maravilloso para nosotros llevar la luz de Cristo a otros.
0: Amén. Gracias, Padre, por Demetrio. Bendice su vida, su esposa, sus hijos, los que están cerca, los que están lejos, sean alcanzados por tu favor, por tu gracia, por tu bondad. Bendícelo en el lugar de trabajo, prospéralo, llévalo siempre de gloria en gloria, manténlo saludable, fortalecido en la fe, Padre, que él tenga un fin de semana cargado de tu bendición, que no le falte nada, en el nombre de Jesús. Amén. Un abrazo, Victoria, mi hermano Demetrio.
3: Amén. Un fuerte abrazo.
0: Dios le bendiga, buen día.
4: Buenos días, mi pastor.
0: Llegó la hermana Olga a la casa. Bienvenida, con un abrazo, Olga. Bendiciones.
4: Amén. Lo recibo de lo harto.
0: Cachivierne. Hoy es jueves, falta todavía para cachivierne.
4: Cachivierne.
0: Casi para el cachi.
4: Amén. Aquí, bendecido, bendecida para todos.
0: Bendito Dios.
4: Hermano, para usted, este hermoso día que el Señor nos da. Va a estar un poquito caliente, pero hay que darle gracias a Dios por todo lo que nos da.
0: Tiene un calor sofocante por ahí unos días que hay que buscar lugar para enfriarse. Pero le hacemos frente. Padre, gracias por mi hermana Olga, su hijo, la casa, la familia, en el lugar de trabajo. Síguele prosperando, bendiciendo con buena bendición tuya de lo alto, de arriba, de donde desciende toda buena dádiva y todo don perfecto del Padre de las luces. Padre, llénala de ese aceite fresco del Espíritu Santo. Y ya tengo un fin de semana cargado de tu bendición. En el nombre de Jesús. Un abrazo, Victoria, Olga. Bueno, seguimos. El pastor Federico contigo, tú conmigo y Dios con nosotros. Y nos está bendiciendo. Saludos a todos allí que me escuchan. Los que van al lugar de trabajo con calmita allí, con calma. Por nada estéis afanosos, o sea, por nada estén ustedes preocupados. Dios tiene el control de todo problema, toda turbulencia, toda tormenta, toda crisis. Bendito el nombre del bendito de los santos, Jesús el Nazareno. Dios te bendiga, buen día.
5: Dios te bendiga más, buenos días, mi querido amigo.
0: Llegó Frankie desde la República Dominicana aquí a la casa. Lo recibo con un abrazo, mi hermano.
5: Amén, gracias. Te doy siempre la gracia por esa distinción que tú siempre tienes hacia mi persona. Te la devuelvo.
0: Amén.
5: Así que muchas gracias a Dios por cada uno de mis compañeros de caminata aquí, mi hermano Manuel. La lista ya mencionada por ti, Pastor Federico, tu hijo Federico Junior, que el Señor siga haciendo la obra en él. Por mis pastores Santiago Ponciano, Rey Santiago de Lebrón. Por los pastores de Miami, los pastores de Nueva York. Por los confinados que están en diferentes cárceles. Por los enfermos que están postrados en las hospitales. Que Dios hoy reciba un milagro de sanidad. Que Dios hoy lo alcance con su gloria a cada uno de ellos que están esperando de parte de Dios algo. Por mi hermano Demetrio, por Eduardo, que tenemos mucho tiempo que no oímos de Eduardo, donde quiera que esté, que Dios lo bendiga. Por Álamo, Demetrio, Pedro, Juan, y por todo lo que llaman diariamente, que el Señor le bendiga a cada uno de ellos, mi esposa, mis hijos, mi familia, los que están aquí, los que están allá, que el Señor derrame bendiciones en cada uno de mis hijos y mi hogar, en el nombre de Jesús. Amén.
0: Amén, Padre, gracias por mi hermano Frankie. Bendice la vida de él, de su esposa, a sus hijos, los que están cerca, los que están lejos. Se han arropado con este manto de bendición. Que no le falte nada a los compañeros de caminata. Bendice sus vidas, sus hogares, con salvación, liberación y bendición tuya. Y en sus negocios, que tengan negocios prósperos, bendecidos, fructíferos. También al pastor Santiago Ponciano, la casa pastoral, todos sean bendecidos. También los ministros ahí reciben el aceite fresco de la santa unción sobre sus vidas y los lleve de gloria en gloria con un fin de semana cargado de tu bendición. En el nombre de Jesús. Amén. Un abrazo, Victoria, Frankie.
5: Un abrazo para ti, Victoria. Estamos listos
0: en el amor
5: de Cristo, el amor de que vamos.
0: Amén. Un abrazo. Qué bueno, hay ambiente. Aquí el pastor Federico contigo, tú conmigo y Dios con nosotros. Esa es la victoria, que Dios está con nosotros. Dios te bendiga, buenas tardes, buenos días. No, mañana. Hermana Marta, le recibo aquí con un abrazo en la casa.
6: Un abrazo, pastor, un besito, que yo me lo bendiga mucho. Pero ya levántese entonces, despierte.
0: Ya me tomé mi buen café a las 5 de la mañana.
6: No me provoque.
0: Bendito la misericordia del Señor.
6: Me debe tanto café, me debe tanto café.
0: Señor. Pero hay gozo, hay alegría, hay contentamiento. Marta, voy a orar por ti para que Dios te siga bendiciendo. Padre, bendice a mi hermana Marta. Envuélvela en el lienzo del poder de tu amor. Llévala de gloria en gloria, de victoria en victoria, Alicia, Enrique, sus nietos, la familia, todos allí sean bendecidos, rebendecidos, con un fin de semana cargado de la bendición tuya. En el nombre de Jesús, amén. Un abrazo, Victoria. Bueno, saludo a Lucio. Lucio, oramos por Emilio, allá tu hermano en Guatemala. Padre, extiende tu diestra, esperamos un milagro en Emilio, allá a la distancia en Guatemala. Padre, tócalo, ese cáncer tiene que irse de ese cuerpo, en el nombre de Jesús. Amén. Bendice, Padre, a Emilio, toda su casa, y también a Lucio, sus negocios, sus asuntos a atender en este día. Bendice a él y su familia. Mi hermano Pablito Rosales, mi asistente, la hermana Aida, sus hijos, victoria para ellos. También Antonino Presancín, a Mario, Isaí, a toda la familia Presancín, victoria, victoria para ellos. También mi hermano Dionisio, su compañero de trabajo Dionisio, buen ánimo, para adelante, mi hermano. No se rinda, no desmaye. Y también los hermanos allá en Brooklyn, Manuel, José, Rafael, allá en el camión, Alex en el camión, victoria, victoria a los camioneros, a todos ellos, seguro que sí, la hermana Candela, la hermana Carmen, los hermanos Contreras, ¿quién más está por allí? ¡Oh, los confinados, los confinadas! No se me pueden olvidar, siempre orando por ustedes, y recuerden que Cristo está actuando en su caso personalmente, y pronto usted saldrá de ahí y va a dar testimonio. Usted me va a llamar y va a dar testimonio cuando salga de ese lugar, porque usted sabe que Dios le tiene en un lugar especial, en el nombre de Dios. Dios te bendiga, buen día.
6: Bendiga, mi hermano, Dios te bendiga.
0: Llegó María Alfaro. Aquí bienvenida a la casa con un abrazo, mi hermano.
6: Amén, mi hermano, amén.
0: Padre, bendice a mi hermana María Alfaro. Cólmala de bendiciones, enriquecele con tu gracia. Llévala de gloria en gloria y sosténla con tu mano poderosa a ella, a toda su casa y toda su familia. Que no le falte nada en el nombre de Jesús. Un abrazo, María. Dios te bendiga. Buen día.
7: Buenos días.
0: Buenos días. ¿Con quién hablo?
7: Hermano pastor, Dios le bendiga.
0: Oh, Esther, un abrazo. Te recibo aquí en la casa con un abrazo.
7: Gloria al Señor. Igualmente, hermano, le saludo con este hermoso verso. Antes, en todas estas cosas somos más que vencedores.
0: Amén.
7: Amén. Y el Señor, le bendiga ricamente, y la obra a la cual el Señor le ha llamado, y a este ministerio de intercesión. Qué hermoso. Amén.
0: Bendito la misericordia del Señor. Padre, gracias por mi hermana Esther. Bendícela, retebendícela con toda bendición de lo alto, toda bendición tuya para ella, su casa, su familia, que no le falte nada, que tú abras su buen tesoro al cielo y envíe lluvia de bendiciones, la tardía, la temprana, la que no ha llegado con la que viene, la doble porción, en el nombre de Jesús, con un resto de semana favorable, en victoria, en triunfo, en gloria, en avance, en alcance, en el nombre de Jesús. Un abrazo, Esther, que la pase bien. Victoria. Muy bien, hasta aquí me trajo el río, familia. Levantamos campamento. Cristo le ama, el pastor Federico también. Como siempre, mi gente, familia, ustedes, les deseo cosas buenas. Nos vemos al rato, a las 3 de la tarde. Bendiciones.
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0: andando con me, cuánto pueden hacer ese compromiso conmigo. Yo necesito ese compromiso de usted. Y que usted ore mucho por nuestra congregación. Y que los pastores, cuando tengan esos cultos de oración que ustedes dan en la iglesia, pastores, díganle a la congregación, en este culto de oración vamos a orar por la iglesia que pastorea el hermano Arnaldo y por el hermano Arnaldo. Nosotros somos una iglesia con muchas batallas y luchas también en el camino, como cualquier otra iglesia. Y hoy el Señor estuvo conversando conmigo algunas cosas acerca de nuestra congregación. Y cuando yo vaya para allá, ya voy con algunas cosas en mi corazón que Dios me habló. Y con una palabra que les tengo que entregar también. Y creo que si ustedes, que son una multitud tan grande.
1: El tema del mensaje en esta noche es arrastrándome. Arrastrándome. Arrastrándome es el tema de este mensaje. Si lo tiene, dígame amén. Salmo número 40, el tema arrastrándome. Dice la palabra de Dios, en el nombre del Padre, del Hijo y del Espíritu Santo. Pacientemente esperé a Jehová, y se inclinó a mí y oyó mi clamor, y me hizo sacar del pozo de la desesperación, del lodo cenagoso, puso mis pies sobre peña y enderezó mis pasos. Puso luego en mi boca cántico nuevo, alabanza a nuestro Dios. Verán esto muchos y temerán y confiarán en Jehová. Vayamos ante la presencia de nuestro Dios en oración en esta noche. Oremos, hermano, abra su boca para adorar a Dios mientras yo oro en el día de hoy. Vamos a empezar a alabar a Dios mientras. Vamos a adorar a Dios, hermano. Cuando yo vea que usted está adorando, yo voy a orar. Alabe, alabe su Dios. Padre, en el nombre de Jesucristo de Nazaret, hijo amado, voy a predicar tu palabra en este lugar, en esta noche. Como la pongas en mis labios, así la dejaré salir. Te pido que me permitas predicarla con libertad. El tiempo ha corrido, Señor mío, pero yo no quiero sentir la presión de la hora sobre mí mientras yo predico esta palabra. Suplico, oh Dios, muévete con plena libertad en medio del pueblo en esta hora. Yo sé que el diablo quiere robar la bendición de tu mensaje a mucha gente que ha venido aquí a escuchar esa palabra. Pero en el nombre de Cristo, yo reprendo al diablo, reprendo los demonios, reprendo toda pesadez en el ambiente. Espíritu Santo, satura este lugar con tu presencia ahora. Muévete desde la parte del frente hasta la parte de atrás, en este altar, sobre cada ministro, cada compañero en el ministerio, sobre cada abasaja, cada dama, cada caballero, cada joven, cada jovencita, cada niño, cada inconverso. Espíritu Santo, muévete ahora, poder de Dios. Fuera las enfermedades, fuera los demonios, fuera las ataduras, fuera todo aquello que no es de Dios. Voy a predicar tu palabra, la predicaré con la unción de tu Espíritu y para gloria y honra de tu nombre. Sacarama, senda, tasajalayaba. Nombre de Jesús. Gracias por hacerlo, maestro. Amén. Pueden sentarse, amado. Se quita la masunda, cama marceta, laya, toma. Hace unos meses atrás, fui invitado a predicar al aniversario de una iglesia allá en Puerto Rico. Desde que me fue extendida aquella invitación, comencé a orar a Dios por el mensaje que iba a predicar aquel día allí en aquel lugar. Y amados hermanos, mientras yo oraba a Dios, no llegaba el mensaje. Escuche bien. Llegó el día que me tocaba predicar en aquel aniversario. Cuando llegó aquel día, todavía no tenía el mensaje. Me pasé toda la mañana, toda la tarde buscando mensaje y no llegaba nada. Y no era que en realidad no tuviera mensaje, porque nosotros, para gloria de Dios, pues tenemos bastante mensaje y grabado y mensaje que ponemos a la venta. Tenemos 50 mensajes ahora mismo. Lo que yo quiero decir con eso de que no tenía mensaje es que yo no acostumbro buscar entre los mensajes que yo tengo y escoger cualquier mensaje y predicar, sino que yo le pregunto a Dios si entre los que yo tengo Él quiere que predique alguno, o si no es ninguno de los que tengo, pues entonces el que Él me quiera dar, si me quiere dar uno nuevo. Pero en ese momento no llegaba nada, hermano. Cuando llegué a aquel aniversario y me senté en el altar, todavía no tenía mensaje. Y comenzaron a presentar pastores y yo en meditación en el altar. Señor, dame el mensaje para predicar aquí en esta noche. De momento, el pastor me dice: hermano Naldo, voy a presentarlo a él, que es el último pastor que me queda por presentar, y después te entrego a ti para predicar el mensaje. Cuando él me dijo así, se fue a presentar el pastor, yo le digo al Señor: mira, Señor, que me van a entregar ya para predicar y todavía no tengo mensaje. Presenta al pastor. Y el pastor dice: yo le voy a contar una ilustración y me siento, dijo el pastor. Y dijo: se trata de un caracol y de un águila. Dice él: el caracol y el águila entablaron una conversación. Y el águila retó al caracol para ver cuál de los dos llegaba primero a la cima de la montaña. Y dice el pastor que el caracol le aceptó el reto al águila. Y le dijo al águila: está muy bien, yo te acepto el reto, vamos a echarnos a ver cuál de los dos llega primero a la cima de la montaña. Salieron en la carrera. El águila batió sus alas y en cuestión de segundos se posó sobre la cima de la montaña. Y después que se posó sobre la montaña, el águila dijo: déjame quedarme aquí a esperar a que llegue el caracol. Pero comenzaron a pasar los días y la semana, y el águila decía: yo sé que el caracol no va a llegar. Yo sé que los escollos son tantos en su camino que difícilmente el caracol podrá llegar a la cima de la montaña. Siguieron pasando las semanas, pasó un mes, pasaron dos meses. Y cuando ya iban tres meses, el águila decía: bueno, definitivamente él no llega. Pero yo voy a esperar unos días más y después me voy de aquí. Pero en esos días más, de momento, aparece, según decía el pastor, en la cima de la montaña, el caracol. Y cuando el águila vio el caracol, el águila se sorprende. Y sorprendido le dice: caracol, ¿cómo es posible? ¿Cómo lo hiciste? ¿Cómo lo lograste? Caracol, dime, ¿cómo tú has hecho para llegar hasta la cima de esta montaña? Y el caracol le dice: arrastrándome, águila, arrastrándome, águila, arrastrándome, bendito sea Dios en el día de hoy. Y el pastor dice: hasta aquí la ilustración y me siento. Y se sentó. Y cuando él se sienta, el otro pastor comienza la presentación de mi persona. Y cuando él está para presentarme, yo le digo al Señor: Señor, ¿qué me van a presentar? Y todavía yo no tengo mensaje. Y el Señor me dice: el mensaje ya está. Y yo le digo: ¿dónde está? Y me dice: predica por el águila y por el caracol. Y predica por el tema, arrastrándome. Porque hay un montón de cristianos que quieren tener alas de águila y no se dan cuenta que nosotros, más que águilas, somos caracoles, que aunque sea arrastrándolo, tenemos que llegar a la cima de la montaña. Alabado sea Dios en el día de hoy. Caracoles que aunque sea arrastrándolo, tenemos que llegar a la cima de la montaña. Y yo rápidamente uní la ilustración al Salmo número 40. Donde David dice: pacientemente esperé a Jehová, y se inclinó a mí, y oyó mi clamor. Me sacó del pozo de la desesperación, del lodo cenagoso. ¿Qué es lo que David nos revela en estas primeras palabras de este salmo? Escuche bien. Primero, David nos dice que estaba desesperado, o mejor dicho, él estaba más que desesperado. Porque él dice: pozo de la desesperación. lo cual significa que él estaba sumergido en una desesperación profunda. Y además de eso, él dice lodo cenagoso. Lodo cenagoso es un pantano. Y según yo he leído, amados hermanos, si usted cae en un pantano y usted comienza a moverse dentro del pantano, mientras más se mueva, más rápido se hunde. Pero si en vez de moverse, se queda quietecito, mire usted lo que son las cosas. Si en vez de moverse, se queda quietecito, dice que entonces el pantano como que lo vomita, como que lo empuja a usted hacia arriba. No se lo traga. Tiene el asunto de que lo hace al revés. Si te mueve, te traga. Y si no te mueve, entonces te va empujando hacia arriba. Y le aconsejan a una persona, si usted cae en el pantano, no se mueva. Porque si se mueve, se hunde. Quédese quieto. Que si se queda quieto, el pantano va para arriba. Y en lo que usted está ahí arriba, y alguna ayuda le puede llegar. Sea bendito Dios en el día de hoy. Así que si usted en esta noche está como David, se siente en lodo cenagoso, se siente en un pantano, no se mueva mucho en el pantano, quédese quietecito en lo que viene la mano de Jehová y le ayuda a salir de ahí. ¡Aleluya!
0: ¡Salaya!
1: Él decía, pozo de la desesperación. Amados hermanos, cuando una persona está desesperada, es capaz de cualquier cosa. No hay nada más terrible que estar desesperado. Gente desesperada es capaz de tomar las decisiones más horribles. Y en muchas ocasiones las decisiones más necias y más tontas también. Allí en Puerto Rico hubo un hombre de una buena posición económica, buen trabajo, un profesional. Parqueó su vehículo al lado de la urbanización en la cual vivía. Y allí cogió y se mató, se suicidó. Cuando se investigó por qué este hombre se había quitado la vida, ¿sabe usted por qué se la había quitado? Se la quitó porque su mujer lo mandaba mucho. Tenía una mujer que mandaba mucho en la casa. Y la mujer lo mandaba tanto que él no soportó más que su mujer lo mandase tanto. Y se metió en un carro, un hombre con una buena posición económica, y se quitó la vida porque la mujer lo mandaba mucho. Bueno, hay mujeres que mandan mucho. Si usted no quiere quedarse viuda, tranquilícese. ¿Cuántos adoran a Dios en esta noche? Y aunque a veces da ganas de reír, ¿verdad? Pero también uno dice, hermano Naldo, ¿pero cómo es posible? Que un hombre se quite la vida porque la mujer lo mandaba mucho. Nosotros no creemos en el divorcio, ni tampoco lo aconsejamos, ni enseñamos que la persona lo haga. Pero yo creo que para entre dos males, el menos malo. Para pegarse un tiro y irse al infierno, mejor que se separase de ella hasta que Dios hiciera una obra. Bendito sea Dios en el día de hoy. ¿Cómo usted se espera? ¿Cómo? ¿En qué cabeza cabe que se quitó la vida porque la mujer y que lo mandaba mucho? A lo mejor lo mandaba a comprar pasto. O lo mandaba a comprar leche, yo no sé. O quédate quieto ahí o lávame los platos. ¿Ah? Y usted tal vez estará de acuerdo conmigo en que eso no es lo suficientemente grande como para tomar una decisión tan delicada como lo es la de quitarse la vida. Y yo estoy de acuerdo con usted en que eso es cierto, pero eso es una señal de que cuando una persona está desesperada, es capaz de cualquier cosa. Hay gente que en un estado de desesperación han abandonado la iglesia para nunca más volver a ella. Hay gente aquí en esta noche escuchándome que se descarriaron en un momento de desesperación y están ahí descarriados escuchando este mensaje en esta noche. Que un día tuvieron un problema, ya sea en el hogar con el esposo o con la esposa o con los hijos, o tal vez algún problema con alguien en la iglesia, o tal vez un mensaje que se predicó desde el altar que no le gustó, y llegaron a la casa desesperados, y en medio de la desesperación que tenían, el diablo le dijo, no vale la pena ir a la iglesia, y ellos desesperadamente dejaron de ir al templo, y se descarriaron dentro de su desesperación. Hay mujeres que al saber que el marido les ha sido infiel, lo han matado, ellas se han matado. Yo prediqué este mensaje en cierto lugar y una mujer vino a hablar conmigo después de haber escuchado el mensaje sentada en las sillas del frente. Me dice, hermano Naldo, Dios me ha hablado hoy Me dice, mi esposo adulteró. Y hace un tiempo atrás la mujer con la cual él adulteró dio a luz un hijo. Él todavía está conmigo. Pero yo soy una mujer desesperada. Yo no he podido soportar esto. No lo he podido perdonar. Hay una desesperación tan profunda en mí que en estos días ha habido una voz que me habla y que me dice, quítale la vida a tus hijos y después te matas tú para que tu esposo nunca más se pueda levantar, para que tu esposo viva con el cargo de conciencia de que por culpa de lo que él hizo, la mujer y sus hijos están muertos. Y ella me dice, hermano Naldo, y en esta semana yo estuve a punto ya de matar a mis hijos para después matarme yo. Porque estoy desesperada al saber que no solamente que mi marido me ha sido infiel, sino que ha tenido otro hijo en otra mujer. Niños desesperados son capaces de cualquier cosa. Bregando en la academia que dirige nuestro hermano Castro, bregamos con el caso de unos niños que fui invitado a hablarles por uno de los maestros. Y dentro de aquella conversación, yo le pregunté a aquellos niños si había alguien entre ellos que desease quitarse la vida. 7 niños levantaron la mano, entre las edades de 9 a 12 años de edad. Yo le invito a escuchar este mensaje hasta el final, porque yo sé que Dios va a hablar aquí en este lugar en el día de hoy. Entre las edades de 9 a 12 años de edad, 7, comencé a preguntarle los por qué. Señalé a una muchacha hermosa de algunos 12 años de edad, y cuando le digo, niña, ¿por qué tú quieres quitarte la vida? Me dice, es que yo no soporto los problemas que hay en mi casa entre mi padre y mi madre. Pero su papá y su mamá son cristianos, hermano. Gloria a Dios en esta noche. Su papá y su mamá son cristianos. Pero hay una niña de 12 años casi a punto de quitarse la vida porque no soporta los conflictos que hay en su casa entre su padre y su madre, que son cristianos. Otro me dice, me quiero quitar la vida porque mi padre, al castigarme en estos días, me dijo que me iba a tirar por el balcón de la casa hacia abajo. Parece que vive en un edificio alto. Y para que él lo haga, mejor me tiro yo, contestó aquel niño, de algunos 10 a 11 años de edad. Otro me confesó que estaba usando cocaína y tenía algunos 10 a 11 años de edad. Y los demás hablaron sobre problemas en el hogar también.

Alabe a Dios si puede, y si no puede, pues trate. Desespera. Desespera una criatura de esa ver una madre que viene a la iglesia con una Biblia en la mano y después escucharle en la casa diciendo malas palabras y echando maldiciones. Entonces el niño se confunde y se desespera. ¿Qué es esto? ¿En qué es que realmente mis padres creen? ¿Cuál es la vida que realmente ellos viven? Hoy niños desesperados son capaces de cualquier cosa. Yo estuve leyendo un reportaje sobre la alta incidencia de suicidios que hay entre los niños. Un niño de 5 años se zafó de la mano de su madre y corrió y se lanzó sobre bajo un automóvil. Y cuando se hizo un estudio del por qué este niño hizo esto, los psicólogos llegaron a la conclusión de que el niño había tratado de suicidarse, que era un suicida potencial, a pesar de su poca edad, porque el niño estaba viviendo una vida denigrante en el hogar, y aquella denigración total que había en su vida dentro del hogar le hizo creer a él, como veía en las películas, que si se tiraba debajo de un automóvil se acabaron los problemas. Sé que hay niños de 5 y 6 años que son, según los que saben de esto, suicidas potenciales, dispuestos a matarse porque están desesperados. Yo los he visto de 7, de 8, de 6 años de edad. Los he visto llorar en un altar. Los he visto pedir ayuda. Los he escuchado llorando, hablarme sobre los grandes problemas que tienen en su hogar. No me diga a mí usted que un niño de 6 años para tener grandes problemas en el hogar. Pero están desesperados. Están desesperados. Si usted tiene un hijo, que usted ve que hace cosas, que al usted escuchar este mensaje, usted encuentra que hay una potencialidad en él de suicida, de quitarse la vida, tenga cuidado. Escudriñe qué es lo que hay en su casa. Escudriñe cuál es el comportamiento, porque ese niño está desesperado. Y una persona desesperada escapa de cualquier cosa. El diablo lleva a la gente a la desesperación para destruirle. Y uno tiene que cuidarse de aquel que está desesperado. Yo predicaba en una iglesia acá en los Estados Unidos y mientras predicaba comencé a hablar sobre los hombres que sienten el impulso de matar a su esposa. Cuando yo estaba predicando este mensaje, un hombre se levantó de la parte de atrás y corrió hacia el altar gritando. Este hombre estaba de visita allí. La esposa de él era diaconisa en la iglesia en la cual yo estaba predicando. Y él pasó al altar corriendo y me dice, yo quiero que usted ore por mí, porque sencillamente Dios lo está usando, porque usted no sabe nada de lo que yo iba a hacer. Me dijo, en toda esta semana he tenido unas batallas terribles conmigo mismo, he sentido influencias demoníacas en mi vida, hay una voz que me habla y yo estoy tan y tan desesperado que en el día de hoy amolé un machete y lo escondí en mi casa para matar a mi esposa cuando ella llegara de la iglesia. Yo no estoy hablando de cualquier cosa, hermano. Yo estoy hablando de algo que surte un efecto negativo en la vida de miles de hombres y mujeres sobre la faz de toda la tierra. Le estoy hablando de algo que muchos de ustedes pueden estar pasando en este momento. Desesperado porque sus hijos son adictos a drogas. Desesperado porque tienes un hijo en la cárcel. Desesperado porque tu mujer, a lo mejor, tú crees que puede estar saliendo con otro hombre y eso ocurre en muchas ocasiones. Desesperada porque entiendes que tu marido está saliendo con otra mujer. Desesperado por la situación económica. ¿Cuántos no hay que por una mala situación económica en su momento de desesperación se han quitado la vida? Mire, cuando yo leí una noticia de un hombre que tenía 120 años de edad, y 120 años son muchos años, ¿no? No son cualquier cosa. Y esta noticia decía que este hombre de 120 años de edad, que estaba, como decimos en Puerto Rico, duro como un cañón, se quitó la vida porque estaba cansado de vivir. ¿Cuánto pueden adorar a Dios en esta noche? 120 años. Parece que estaba aborrecido de la vida ya hacía tiempo. Está esperando que la muerte llegara. Usted sabe que cuando uno va llegando a viejo, pues hay un montón de ellos por ahí que dicen, la muerte me toca de un momento a otro. Y ese parece que estaba en ese. Pero pasó el 110 y el 111 y el 112 y el 103 y el 118 y el 119 y 120. Y dijo, pero ¿qué es lo que pasa? Yo nunca voy a morir.

y parece que estaba cargado de problemas, de conflictos, de batallas, de luchas. Y llegó a la conclusión de que estaba cansado de vivir y que como no se moría, estaba más fuerte que un cañón, él mismo se mató. Desesperado. Gente desesperada es capaz de hacer cualquier cosa. Gente desesperada a veces ha dividido iglesia, porque han visto que las cosas van mal en la congregación y en vez de orar a Dios para que Dios la resuelva, ellos creen que lo mejor es llevarse un grupo de la iglesia y comenzar a dividir la iglesia, a destruir la iglesia. Gente desesperada hace cualquier cosa. Gente desesperada destruye ministerios. Ministros desesperados dejan el pastorado. Evangelistas desesperados dejan de evangelizar. Misioneros desesperados abandonan la obra misionera. ¡Hasta cama senda! ¡Vaya, vaya, aquí va, alabado sea Dios! Cuando uno está desesperado, es capaz de hacer cualquier cosa, hermano. Y nosotros llegamos a la conclusión de que paciencia y desesperación son palabras que no se unen, que no son sinónimos, son palabras que se alejan una de la otra. O sea, decimos, el que está paciente no puede estar desesperado. Y el que está desesperado no puede tener paciencia. Sin embargo, esa regla gramatical, David la echa a un lado en este salmo. Porque David dice que estaba desesperado. Más que desesperado, en el pozo de la desesperación. Dice que estaba en lodo cenagoso. Y sin embargo dice que tuvo paciencia. ¿Cuántos adoran a Dios en esta noche? Aleluya. Dice, yo estaba desesperado. Y estaba en lodo cenagoso, pero fui paciente. ¿Dónde fue que obró la paciencia del salmista? ¿Sabe usted por qué? Porque tal vez otros en la situación de David se hubieran ido al mundo, hubieran negado a su Dios, nunca más le hubiesen servido a Jehová, nunca más hubieran vuelto a visitar el templo, nunca más volverían a un culto de adoración. Pero David fue paciente, no porque estaba desesperado, sino que la paciencia de David obró en que él no se fue al mundo, él no abandonó a su Dios, él no se fue al pecado, sino que él dijo, estoy desesperado y me siento en lodo cenagoso, pero pacientemente esperaré en Jehová. Alabado sea Dios en el día de hoy. Salaya, séndase. Pacientemente esperaré en Jehová. La paciencia del salmista obró en el hecho de que dentro de su desesperación, él se dispuso a esperar a que Dios hiciera algo. Estás desesperado, pero espera que Dios pueda hacer algo por ti todavía. Alabado sea Dios en esta hora. Te sientes en lodo cenagoso, todavía Dios puede hacer algo por ti. Y es ahí, amados hermanos, donde yo uno al caracol con David. Porque solamente los que están dispuestos a arrastrarse, y arrastrarse es señal de humillación, solamente eso, son los que están dispuestos a esperar en Jehová, no importa lo que ocurra en tu vida. Alabado sea Dios en el día de hoy. Solamente el que está dispuesto a ser como el caracol. Solamente el que está dispuesto a arrastrarse. Solamente el que está dispuesto a esperar. Solamente el que está dispuesto a humillarse. Esos son, aleluya, los que son semejantes al caracol. Mire, en una ocasión, escuche esto. En una ocasión, había un maratón. Esas carreras que se dan acá en los Estados Unidos de larga distancia. Y una mujer lisiada de una pierna, una mujer que caminaba arrastrando la pierna, decidió inscribirse en el maratón. Y se inscribió en el maratón. Esto yo lo leí en una revista. Se inscribió en el maratón. Y cuando salió la carrera de maratón, salieron todos los corredores y salió la mujer que arrastraba la pierna. Gloria a Jesús. Aleluya. Aleluya. Mire, a la hora y un poquito más llegó el primer corredor a la meta y comenzaron a aplaudirlo. Y llegaron otros más y aplausos para todo el mundo. Y cuando ya se creía que todos los corredores habían llegado, se escuchó decir por los altavoces, queda solamente una corredora, dijeron. Es una mujer. Es lisiada de una pierna. Viene arrastrando la pierna, pero no ha abandonado la carrera, alabado sea Dios en el día de hoy. Y cuando aquella multitud escuchó eso, la multitud dijo, de aquí no nos movemos hasta que ella llegue. Y pasaron 2 horas, y pasaron 3 horas,
y a las 4 horas apareció en el horizonte la figura de una mujer que arrastraba una pierna. Y cuando apareció esa figura en el horizonte, la multitud comenzó a decir, allí viene, ella es, y la multitud ansiosa esperando. Y allá la mujer que arrastraba la pierna, y la mujer que arrastraba la pierna, y la mujer acercándose a la mesa, y la multitud, ahí está, ahí viene, es cierto, está arrastrando la pierna, ¡qué mujer más valiente! Y ahí, hasta que la mujer cruzó la meta, y cuando la mujer cruzó la meta, la multitud comenzó a aplaudir, y comenzó a gritar, y comenzó a darle vivas a aquella mujer, porque aunque había arrastrado la pierna, había llegado a la meta, alabado sea Dios en el día de hoy. ¡Ay, salama, quima, senda, tazajalaja! Y lo terrible de esto es que muchos que tenían las dos piernas sanas no llegaron. Se quedaron en el camino cortos de respiración, a lo mejor algunos desmayaditos. Eso siempre ocurre en las carreras de maratón. Yo fui corredor de pista y campo cuando estaba en el mundo. Pero ella, arrastrando la pierna, llegó, alabado sea Dios. Se tardó 4 horas, pero llegó a la meta. No es cuánto te tardes en llegar. Lo importante es que llegues allá arriba. Alabado sea Dios en el día de hoy. Porque hay muchos que salen muy rápido, pero botan todo el aire en el camino y se quedan sin resistencia. Y a mitad, ya dejaron la cajera. ¿Cuánto tardes en Dios en el día de hoy? Hay otros que van a paso lento. El paso es lento, pero seguro. Alabado sea Dios, van a llegar allá arriba. Es cuestión de llegar. Mira, un miembro de la iglesia que yo pastoreaba, que ahora es pastor, y en cuya iglesia fue que Dios me dio este mensaje. Era corredor de pista y campo. Y él dice que en una ocasión se inscribió en un maratón. Escuche esto. Y salió en la carrera de maratón. Y había premio para el primero y para el segundo. Él iba segundo, pero se cansó en el camino y se detuvo. Y cuando se detuvo, vinieron los hermanos de él y le echaron agua fría por encima, agua fresca, ¿ves? Para refrescarle su cuerpo, y le gritaban, no te detengas, sigue. Pero le echaron agua fresca, ¿ves? No le echaron agua caliente, le echaron agua fresca. Si le echan agua caliente, lo matan, hermano. Le echaron agua fría, agua fresca, que refrescara su cuerpo, para que él pudiera continuar hacia adelante. Nosotros tenemos que aprender de esa gente, porque a veces hay hermanos que están en esta carrera, porque el cristianismo es como una carrera, Pablo lo dijo, y dijo que corramos de tal forma que lleguemos a la meta. Entonces hay quienes están en esta carrera, y a veces se fatigan en el camino, y entonces pierden un poco la resistencia, y se paran en la carrera, y entonces en vez de echarle agua fresca, le echan agua caliente. ¿Cuál es el agua caliente que le echan? Que a lo mejor está 2 semanas sin ir a la iglesia y nadie lo va a visitar. Silencio total en esta noche. Acuérdese que la alabanza es para el mensaje, lo que el aceite para la vianda. Yo, la vianda con aceite pasa mejor y el mensaje con alabanza también pasa mejor. Si no le pasa, empújelo con un aleluya. Y si todavía no pasa, tírele atrás un gloria a Dios a ver si baja. Alabado sea Dios en el día de hoy. ¡Aleluya! ¡A su nombre! ¿Sí? Lleva como 2 semanas sin venir a la iglesia y nadie lo visita. Porque está fatigado, está cansado. El sol le ha dado muy duro y la resistencia física se ha venido abajo. Pero un día dice, no, yo no puedo seguir así, yo tengo que volver a la iglesia. A mí me hace falta la iglesia y me hacen falta los hermanos. Yo tengo que ir a congregarme con los hermanos. Y viene ese pobre persona, aleluya, que viene fatigado, cansado, pero que va a ver lo que hace para seguir adelante en la carrera. Y cuando entra por la puerta del templo, el primero que lo ve le grita, ¡ya se acabaron las vacaciones! Trate. Y ese hermano dice, ¡ay, bendito! Como el puertorriqueño, ¿eh? Ese es puertorriqueño, ¡ay, bendito! Yo vengo a ver si encuentro aliento y mira cómo me ha crecido. Me voy y no vuelvo más a la iglesia. Y abandona la carrera por completo. Pero ese hermanito, esa hermanita que se quedó en la casa, ese que está descarriado aquí en esta noche, que se apartó por lo que sea, no necesita que usted le tire agua caliente, ya bastante agua caliente que le tiró el diablo en el camino. Lo que necesita es que usted le tire agua fría. ¿Y cuál es el agua fría que necesita? Que cuando usted lo vea, le abrace, lo bese, le diga, ¡qué bueno que regresó!
estamos alegres, por verte aquí, aleluya. Usa cama, usa lava, oa paquimale, aleluya. Sí, agua fría, agua fresca, agua que lo haga recobrar fuerza. Y le echaron agua, y él siguió cogiendo. Pero más adelante se volvió a cansar, y ya estaba llegando a la meta. Y los hermanos de él se acercaron y le dijo, mira, sigue adelante, te falta poco, vas segundo, y solamente para los primeros dos hay premios. Y él dice que cuando escuchó eso, que él iba segundo, él sacó fuerzas de la debilidad, echó el resto, echó todo lo que tenía, y comenzó a correr y a correr. Y dice, por el camino se me cayó una zapatilla, pero yo la dejé y seguí corriendo, y seguí corriendo, y seguí corriendo, y aumenté el paso, y a una velocidad tremenda llegué a la meta y llegué segundo, y en la meta se desplomó. Sin aliento, y de ahí lo tuvieron que llevar al hospital. Pero él dice, aunque me llevaron al hospital, gané el premio, porque llegué segundo, y aleluya, había premio para los primeros dos. Él llegó a la meta arrastrándose, y aunque llegó arrastrándose, alcanzó el premio. Usted puede llegar al cielo arrastrándose, pero si llega, aunque sea arrastrándose, habrá un premio para usted allá arriba. Alabado sea Dios en el día de hoy. ¡Aleluya! ¡A su nombre! ¡A su nombre! ¡Usa camaleca, senda, tasajala! ¡Abastíndalo, ataikímase! Es arrastrándose, hermano. Hoy en día la gente no se quiere arrastrar. Hoy en día todo el mundo quiere volar alto. Hoy en día todo el mundo quiere estar arriba. Hoy en día todo el mundo quiere ser cabeza y nadie quiere ser cola. ¡Aleluya! ¡Santo! ¡Hello! Bendito sea Dios en el día de hoy. ¿Ah? Porque hoy en día la gente está detrás de los cargos y detrás de los puestos. Y todo el mundo quiere ocupar y todo el mundo quiere estar allá arriba y todo el mundo quiere ser grande. Y se olvidan que Cristo dijo, el que quiera ser mayor entre vosotros sea el servidor. Alabado sea Dios. Pero hoy en día nadie quiere ponerse el delantal. Hoy en día la gente quiere que otro se ponga el delantal y le sirva. Pero Cristo nos dio ejemplo para que nosotros siguiésemos sus pisadas. El más grande fue Él, y se puso el delantal y le lavó los pies a los discípulos. Alabado sea Dios en el día de hoy. Se arrastró. ¿Cómo puede adorar a Dios en esta noche? Hay gente que tiene alas de águila y ha volado bien alto. Yo están bien alto, bien alto, bien alto. Y este asunto no es así. ¿Sabe por qué? Porque tiene que ser un asunto donde yo mire para arriba y Dios hacia abajo. Si yo miro para arriba, eso significa que Dios está más alto que yo. Pero el día que yo mire para abajo y Dios mire hacia arriba, ahí algo está pasando. ¿Cuántos adoran a Dios el día de hoy? Y hay gente que tiene unas alas tremendas, oye, y han volado, y han volado, y han volado, están alto, y alto, y alto, y alto, y alto, están bien altos, y están bien orgullosos por las alturas que llevan allá arriba, ¿eh? Sí, están con... Están como aquel sapo que quería volar alto. ¿Cuántos adoran a Dios en esta noche? Sí, como el sapo que quería volar alto. Porque había un sapo que un día vio unas águilas que se remontaban bien alto. Y él decía, si yo pudiera volar como esas águilas, ¿cuánto me gustaría a mí llegar tan alto como ellas están? Y llamó a las águilas y las águilas descendieron. Y dijo, ¿qué pasa, sapo? Y él le dijo, que yo quiero subir a las alturas que ustedes suben. Y las águilas le dijeron, sapo, ¿por qué para eso tú necesitas las alas que tenemos nosotros y tú no las tienes? Y el sapo dijo, pero yo tengo una idea. Y ella le dijo, ¿cuál es tu idea, sapo? Pues ustedes agarran un palo entre sus garras y yo me agarro con mi boca del palo. Y entonces ustedes me agarran por ahí lo más alto que puedan. Y las águilas dijeron, está bien.

cuarto a los cinco días del mes, estando yo en medio de los cautivos junto al río Quebar, los cielos se abrieron y divisiones de Dios. En el quinto año de la deportación del rey Joaquín, a los cinco días del mes, vino palabra de Jehová al sacerdote Ezequiel, hijo de Buzi, en la tierra de los caldeos, junto al río Quebar. Vino allí sobre él la mano de Jehová, y miré, y aquí venía del norte un viento tempestuoso y una gran nube con un fuego envolvente y alrededor de un resplandor, y en medio del fuego algo que parecía como

enseñaban la manera de bronce muy bruñido. Debajo de sus alas, a sus cuatro lados, tenían manos de hombre, y sus caras y sus alas por los cuatro lados, y con las alas se juntaban el uno al otro, y no se volvían cuando andaban, sino que cada uno caminaba derecho hacia delante. Padre, gracias por tu palabra. Te pido 40 días que pase el carbón encendido por mis labios para que tu palabra fluya con libertad. Prometemos de darte toda la gloria a ti, porque tú solo Dios la mereces. Amén.

soportado, aleluya, jóvenes, no que estamos vivificando las pruebas que tuvo Daniel, porque las pruebas de Daniel fueron grandes. Hemos oído hablar del pozo de los leones, hemos oído hablar de sus amigos que fueron lanzados al horno de fuego. Pero a diferencia de Daniel, Ezequiel fue deportado, y no solamente fue deportado, sino que dice la Biblia que aquí se encontraba cautivo, preso, estando él preso, aleluya, porque él había sido de los deportados en la primera deportación, cuando deportaron al rey Joaquín. Él estaba preso, él estaba deportado, él estaba con todos los deportados, alabado sea el Señor, y a diferencia de los que hoy están siendo deportados, aleluya, hoy a usted lo agarran y lo deportan a su país, a su, aleluya, nación, a su cantón, pero ellos no, ellos estaban deportando a un

sepultado los tenían allí prisioneros, dice la Biblia. Alabado sea el Señor, que Ezequiel podía tener mil y una razón para decir: ya yo no voy a predicar más la palabra de Dios, ya yo no voy a servir más como sacerdote, como profeta. Pero la palabra del Señor dice que estando él en medio de los cautivos, que estando él en medio de los deportados, abrió, aleluya, miró al cielo y los cielos se abrieron y dio visiones de Dios. Levanta la mano al cielo y adora la gloria de Dios y vino palabra de Jehová al sacerdote Ezequiel, porque en medio de los deportados Dios se glorifica, en medio de las prisiones Dios se glorifica, en medio de la prueba Dios sigue siendo Dios. Levanta la mano al cielo y adora la gloria de Jehová. He hablado con mucha gente, y es importante, amados,

confianza de trabajar con los hermanos mexicanos en el año, alabado sea el Señor, 1986 y hasta el 1989 estuve trabajando con los hermanos dominicanos, viajando 6, 7 veces por año, y luego cuando me

fotos de portada. Este lunes pasado estaba yo a las 6 de la mañana allá en inmigración con una hermana. Alabado sea el Señor que tenía cita. Y hacía frío ese día. Hoy estaba caliente, pero ese día estaba frío. Y allí estaba nuestro pueblo en la fila. Alabado sea el Señor

Pero amados hermanos, no es el resultado de todos. Hay algunos que van a la cita y no regresan. Alabado sea el Señor, nunca olvido la ocasión que fui a llevar a un hermano con su esposa a esta cita.

Señor. Ezequiel, aunque leemos un libro y muchos ni siquiera lo entienden, era uno de los deportados. Hubieron tres deportaciones, él fue de la primera. Él estaba allí preso, él estaba allí. Como muchos que están en las prisiones y se desesperan. Yo estuve en la cárcel donde ahora están haciendo huelga de hambre los deportados que están allí en el proceso de deportación. Pero, amados hermanos, yo estuve ahí presente.

espiritual. Y recuerdo ese día que yo lo fui a visitar, hermano, estaba como a 12 grados Fahrenheit. Hacía un frío muy fuerte. Y los alabados del Señor vinieron a su invitación con voz grotesca, con voz regañona. Le dijo a todos los que estábamos allí, que eran los 40 personas, tienen que estar parados frente al portón, porque en cualquier momento podemos abrir el

hermano, pudieron haber cuñado. Alabado sea el Señor. Y entre ese grupo estaba yo. Alabado sea el Señor. Y el frío era tan fuerte que una organización de fines de lucro vino y comenzó a regalar guantes. Aleluya, para el frío. Y de esos gorros que uno se los pone y parece como si fuera uno un lápiz. Aleluya, con el borrador ya usado. Y así comenzaron a repartir. Yo agarré y no me servía mucho el sombrero, pero me lo puse. Alabado sea el Señor. Los guantes no me servían.

hermano, lo que están haciendo los oficiales de inmigración a los familiares, y lo hacen para que ellos se desanimen, para que sus familiares que están adentro opten por autodeportarse, para que sus familiares que están adentro opten por irse. Alabado sea el Señor. Y me preguntaban a mí, ¿pero es posible que a un diácono, aleluya, lo deporte? Claro que sí, si Ezequiel que era sacerdote, si Ezequiel que era profeta, estaba deportado. Pero qué bueno que Dios es el Dios de los deportados. Levanta

pastor y lo más grande es que aquí yo soy el cantante oficial de todos los cultos, porque los cultos eran a las 6 de la tarde, se reunían todos los días a las 6 de la

aleluya del coro, alabado sea la gloria de Dios. Quiero decirte que en medio de los deportados, la gloria de Jehová se sigue manifestando. En medio de los que están prisioneros por inmigración, la gloria de Jehová se sigue manifestando, porque no hay nada, no hay nadie, no hay hombre que pueda quitar del corazón de un hombre la presencia del Dios del cielo. Dale fuerte el aplauso a Cristo por el fuerte.

Dios aún de los desforzados, un aplauso a Cristo de los muertos. No se ha acabado todo, no todo se ha acabado. El que tiene la última palabra es Dios, no es inmigración, porque por encima de Donald Trump hay uno que sigue sentado en su trono, levanta la mano al cielo y adora la gloria de Jehová. Y aquí venía del norte un viento tempestuoso y una gran

ángeles, que son ángeles guerreros, los serafines y los querubines son los que están a cargo de la adoración. Los querubines adoran, cantan, así como en el grupo Cristo viene, adora y canta, y los serafines son los que están alrededor del trono de Dios. Son cuatro. Isaías, cuando los vio, dice que vio que tenían seis alas, con dos cubrían su cuerpo, con dos cubrían su rostro, y con dos volaba, y decían: Santo, Santo, Santo, Jehová de los ejércitos, la tierra está llena de tu gloria. Levanta la mano al cielo, porque todavía el trono de Dios, en medio de los deportados, estaba rodeado de serafines y de querubines. Dar un aplauso a Cristo que es bueno.

cuando caminaba derecho hacia adelante, hacia donde el Espíritu le movía hacia andarse, andaban, y cuando andaban, no se volvían.

fuego, y los seres vivientes corrían y volvían a semejanza de relámpago. ¿Cuántos adoran a Dios? Yo no sé si usted cree que en el cielo vamos a ir allá a estar calladitos, a dar un puntito de esos bien sublimes. Allá en el cielo dice la Biblia que alrededor del trono de Dios están esos serafines y ellos van centellando, ellos van como relámpagos,

boda, yo no estaba en una boda ya, y yo tenía miedo de estar en el puesto, pero fuera de encima. Aleluya, una boda al aire libre, y arriba de mí no se veía el que sobraba. Las alas, pero estas alas fueron más fuertes. Estas alas, dice la Biblia, que van centellando, van revoloteando en la presencia de Dios. Estos seres vivientes no se están quietos. Estos seres vivientes siguen de un lugar a otro, adorando y glorificando el nombre de Dios. Mientras yo miraba los seres vivientes, aquí una rueda sobre la tierra, junto a los seres vivientes, a los cuatro lados, el aspecto de la rueda y su obra era semejante al color del crisol.

conduce. Alabado sea el Señor. Y ese tiempo estaba deportado. Ese tiempo estaba puesto. Ese tiempo estaba cautivo. Sabía que no eran marcianos porque no venían de Marte. Que no eran, aleluya, de la luna. Que no eran de Plutón. Que eran

con muchos ojos alrededor. Y cada vez que los serafines se movían, la rueda se movía. Y cuando se levantaban los serafines para arriba, las ruedas se movían para arriba. No hay ningún dron ni ningún helicóptero que se compare a las cosas, dice el apóstol Pablo, cosas que ojo no vio, ni oído oyó, son las que Dios tiene reservadas allá en los cielos. Usted nunca ha visto, yo no creo que aquí nadie nunca ha visto un serafín. Pero vi el angelito de la guardia de Cristo. ¿Usted sabe por qué no tenemos muchas funciones? Porque si usted estaba allí deportado y en la casa, lo más que el tiempo es para orar. Allí usted no puede decir, por motivo del trabajo,

dijo a la iglesia en Apocalipsis, hablando de una de las tres iglesias, dijo: algunos van a ser echados a la muerte para ser probados. Porque a veces estamos aquí y otra de la falta está tan llena de alas y de chubascos. Y ahora que vino el verano, muchos se van a comer

que canten un vallenato. ¡Sana, pides y querubines! ¡Alaban al Dios del cielo! ¡Alaban al Dios del cielo! ¡Aquí en la tierra le alabo yo! ¡Sana, pides y querubines! ¡Alaban allá en el cielo! ¡Alaban allá en el cielo! ¡Y aquí en la tierra le

Dios la gloria de Dios, porque muchos no ven la gloria de Dios. La Biblia dice que aquellos días los jóvenes tendrán visiones, pero en este tiempo los jóvenes lo que tienen son televisiones. Alaba la gloria de Jehová. Un aplauso a Cristo que es bueno.

triste. ¿Y cuánto usted le va a cobrar? No, no, no, no, no. No se preocupe. Que el abogado me prometió que eso, aunque eso tiene un valor de $10,000,

0: lo que por gracia han recibido. Ponte de pie, Juan.
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2: Familia, nosotros como hombres muchas veces sentimos por mitos y todas las demás cosas que tenemos el cerebro que no tenemos que hacer cosas. Aquí hay cinco cosas que no puedes dejar a un lado. Número uno, si no sabes cuál es el nivel de tu azúcar, asegúrate por favor de platicar con tu médico. Es sumamente clave. La otra cosa, igual que nuestro carro, asegúrate de saber cuál es tu nivel de aceite. ¿Cómo está tu colesterol? ¿Qué está pasando con él? ¿Cómo está tu colesterol? ¿Bueno o malo? Si no lo has hecho, hazlo. La tercera y muy importante, ¿cuál es tu presión arterial alta? Si no sabes, este es el momento de platicar con tu médico y poder hacer eso. Desgraciadamente, la presión arterial alta lo llamamos el asesino silencioso, porque va subiendo alto, alto, alto, alto, hasta que ya sabemos que tenemos la presión arterial alta cuando tenemos un problema del corazón o algún derrame cerebral, cosa que no queremos tener.
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1: Sí, estamos en vivo en esta mañana. Es Luis Antonio y Héctor Bravo que lo saludan esta mañana. Mucha atención porque en este segmento vamos a hablar de salud, de bienestar, que es lo mejor que te puede haber pasado, porque realmente si tú no tienes salud y tienes bienestar, ¿de qué vale tenerlo todo? Tener carro, tenerlo lavado, tener dinero, tener trabajo estable, tener familia, si no tienes salud.
2: Exactamente, ¿no? Es decir, no tienes nada.
1: No tienes nada. Si tienes salud, lo tienes todo.
2: Exactamente. Es lo importante. Mira, y vamos a estar hablando acá para el público de algo que está aconteciendo ahora mismo, lamentablemente, que está arrasando con nuestro cuerpo, que se está impregnando en las paredes digestivas de nuestro cuerpo.
1: Y hay millones de personas afectadas ahora mismo. Oye, tú que me estás escuchando, tú estás afectado ahora mismo.
2: ¿Sí?
1: Y hay miles de personas que están muriendo de ataques del corazón, ¿no? De diferentes otros males, y no saben que hay un mal en común. Si sí. 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
2: Así es, Bravo, y vamos a estar hablando de este gran parásito, de este hongo, parásito oportunista que está viviendo alojado dentro de nuestro cuerpo, de todos. O sea, usted, señora, usted lo tiene viviendo en su cuerpo, y es la cándida albicans. Tú lo tienes, yo lo tengo, Luis Enrique lo tiene, todo el mundo lo tiene, usted, dama que me escucha, que acaba de sintonizar, tú lo tienes. Así que esto es negativo para tu salud. ¿Por qué? Porque la cándida albicans,
1: ¿qué es lo que es la cándida albicans?
2: La cándida albicans es el principal mal de todas las enfermedades que usted tiene en su cuerpo. Este parásito está alojado, ¿verdad? Está ahí, bien pendiente a su cuerpo, a lo que usted, con lo que usted se alimenta, porque se nutre de los carbohidratos, se nutre de las azúcares de su cuerpo, ¿verdad? Y ello, con ello llega a soltar sobre 43 toxinas dañinas, afectando órganos internos.
1: Esas toxinas son veneno para tu organismo, te destruye los órganos internos dramáticamente, así que es bien importante que prestes mucha atención, porque el único producto que va a solucionar este problema y va a eliminar para siempre lo que es este parásito que se aloja en el intestino y empieza a vivir de lo que tú consumes, que son carbohidratos, azúcares, y empieza el defeca, ¿verdad? Él elimina estas toxinas, ¿verdad? Que son súper dañinas para el organismo, que no sabe cómo reaccionar y reaccionar negativamente, y lo que crea son unos males dramáticos.
2: ¿Puedes nombrarme las enfermedades que ataca principalmente?
1: Mira,
2: o sea, usted se va a sorprender.
1: Présteme mucha atención y contéstese usted mismo esta pregunta. Si usted tiene uno o más de estos males, usted tiene el cándida albicans ahora mismo. Si usted está padeciendo de diabetes, artritis, el colesterol alto, también tiene problemas de retención de grasa, sobrepeso, pérdida de cabello, problemas de Parkinson, Alzheimer, problemas de impotencia en el hombre, además de problemas circulatorios, presión sanguínea, además la presión arterial, usted tiene candidato.
2: Casi nada, casi nada. O sea, todo lo que tú acabas de nombrar, Héctor, ahora mismo yo diría que están siendo afectados por uno de ellos, o alguno, por más de uno, ¿verdad?
1: Yo me atrevo a decirte que mami, ¿verdad? Para este diabetes, de todas estas condiciones, la peor puede ser la diabetes, porque le llaman la enfermedad silenciosa,
2: ¿sí?
1: Y realmente ataca a todo tu cuerpo. Yo quiero que ustedes tengan consciente algo, que no es que ustedes estén, no es una coincidencia, realmente esto es algo que el ser humano lo vive. ¿Por qué? Por el alimento, por la contaminación, por los malos hábitos de alimentación que tenemos diariamente. Este parásito se aloja y se prolifera. Lo más importante, Luis, es que la gente tiene que conocer es que todos tenemos este parásito, pero hay unas personas que tienen más cantidad que otras. ¿Por qué? Porque él llega a multiplicarse hasta ocupar el 92% de nuestro organismo, y ahí es que entonces empezamos a ver los achaques dramáticos en nuestro cuerpo. Antes nosotros no escuchábamos, Luis, lo que era el Parkinson, el Alzheimer, y ahora eso está increíblemente. ¿Qué es? Es este parásito que realmente es destructivo para tu organismo, porque elimina sobre 43, hay son hasta 48 toxinas. Elimina este parásito y es grave. Es, lamentablemente, es el causante de la alta presión, de ataques al corazón y de mucho más.
2: Es que la gente no se da cuenta que está pasando por este mal. Por eso es que le estamos dando los diagnósticos, ¿verdad? Las enfermedades que usted está viendo, porque usted sí puede darse cuenta, va a su médico de cabecera y le diagnostican que tiene problemas de diabetes, colesterol alto, triglicéridos, personas con problemas articulares, personas con problemas de artritis, osteoartritis, todo esto que estamos mencionando está relacionado de una manera u otra de la cándida al bicharbonato. Oye, y hoy día la ciencia obviamente está avanzando. Nosotros siempre estamos indagando, ¿verdad? Todo lo que surge a través de la medicina natural, y hay un tratamiento exclusivo, uno actualmente, que es el único que contiene billones, no miles, billones de lactobacilos CR, que son los que nosotros necesitamos en nuestro cuerpo para defendernos.
1: Y son bacterias buenas. Son bacterias buenas que eliminan las malas.
2: Exactamente.
1: Es lo que hace. Y lo bueno de esto es que el que nos está escuchando ahora mismo, lo que es Albican Q, es el único tratamiento que va a tratar lo que es este tipo de parásito que se aloja en tu intestino. Es el único que te va a eliminar para siempre. Lo va a eliminar y va a crear una barrera protectora donde él no va a volver. Es un tratamiento que tú no vas a usar toda tu vida. No lo tienes que usar todos los días como diferentes otros productos naturales que son buenísimos, pero tienes que depender de ellos mensualmente, tomarte una cápsula diaria. Con nosotros, usted va a usar un tratamiento, depende del caso de cada uno individual. 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Hay personas que no le hace falta más que 30 días y lo eliminan en su 100%. Hay personas que necesitan 2, 3 meses. Y lo máximo, Luis Antonio, que van a usar una persona en tratamiento es en el caso más extremo, que tenga el 92%
2: claro
1: de su organismo ocupado, son 6 meses.
2: Hasta 6 meses.
1: Todo entonces, bien. Después de 6 meses, la gente dice, pero entonces, si lo dejo de usar. No, es que limpiaste tu organismo, crea una barrera protectora que nunca va a volver porque te va a subir esas defensas y estas bacterias son buenas, que va a eliminar todas las malas y para siempre vas a tener un bienestar, vas a eliminar los dolores, todos estos medicamentos, este botiquín lleno de medicamentos, lo vas a eliminar para siempre porque es un tratamiento para cierto tiempo, no es para siempre, 2-3 meses y automáticamente no lo vas a tener que usar nunca más, no vas a depender de Albican Cure.
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2: 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Estamos hablando del único tratamiento que va a darle la batalla a la guerra, ¿verdad? Va a eliminar a través de la orina o las heces fecales lo que son estas toxinas dañinas que afectan nuestro cuerpo, que le están dañando a usted sus órganos internos y usted no se da cuenta. Ahora mismo usted lleva años y años, ¿verdad?, acechado por estas bacterias negativas, malignas, dentro de su cuerpo, ocasionándole un sinnúmero de enfermedades. Yo no sé cuál enfermedad usted está padeciendo ahora mismo, pero quiero ayudarle. 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
1: 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Así que deje de sufrir dolores articulares, hipertensión, niveles de azúcar elevado, colesterol, sobrepeso.
2: Wow.
1: Albican Cure, la solución para millones de problemas de salud. Si está cansado todo el tiempo, si no puede dormir, si tiene una barriga que le sobresale.
2: Yo conozco muchas personas que a lo mejor están en perfectas condiciones, pero me dicen, oye, yo no sé qué me pasa, que siempre estoy agotado, siempre estoy cansado.
1: No pueden dormir.
2: No, exactamente. Y en las noches me dicen, y en las noches peor todavía. No sé qué me pasa, que no, o sea, no funciona bien.
1: Exactamente. Si tienes una barriga que te sobresale, problemas gastrodigestivos, problemas intestinales, si usted realmente se preocupa por la salud de su familia, piense bien en Albican Cure, que puede salvarle la vida. Miles de personas terminan teniendo problemas severos cardíacos y también mueren miles de personas a diario con problemas del corazón sin saber que el causante es el parásito.
2: Exactamente. Y está ahí.
1: 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Es un tratamiento de corto plazo donde va a durar 2-3 meses, depende del caso tan severo que sea o tan sencillo como 30 días, se lo va a eliminar para siempre y no van a volver estos parásitos con Albican Cure porque tienen millones de bacterias buenas. Para eliminar las malas son lactobacilos que cogen este parásito que está alojado en el intestino y lo elimina para siempre. Además de que obviamente si elimina este parásito, Luis, va a eliminar las 48 toxinas que está ahí en el cuerpo, que va a eliminar todos estos problemas cardíacos, todos estos problemas que son en los órganos internos. Esto es increíble. Y
2: 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O sea, que estamos hablando de un tratamiento único, es exclusivo ahora mismo, actualmente.
1: 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Pues mira,
2: esto lo cura todo, exactamente.
1: Sí, increíble. 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Y si elimina estos parásitos, también te va a eliminar los radicales libres, también vas a bajar de peso, también vas a eliminar todas estas toxinas.
2: Personas con problemas de potencia sexual también.
1: Vas a ver un cambio dramático.
2: Si usted caballero,
1: usted va a levantar literalmente su ánimo.
2: Sí, ánimo totalmente. Sí. 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
2: Exactamente, funciona así, trabaja de esa manera, es bien inteligente. O sea, estamos tratando la condición desde la raíz, no estamos por encimita pasándole la mano, que mucha gente, atienden sus diagnósticos ahora mismo, un dolor de cintura, un dolor articular, dice, me voy a tomar una aspirina. Y hay personas que es un error, están cada 6 horas tomando aspirina y tomando pastillas genéricas para a lo mejor este dolor no se me quita. No, pues ¿qué estás haciendo? Momentáneamente ese nervio, ¿verdad? Ese músculo lo estás adormeciendo, ¿verdad? Para que se vaya un poco ese dolor. Pero la raíz del problema es la cándida albicans que está multiplicándose, ¿verdad? Está afectándote todos esos nervios, todos esos órganos internos y no le estás dando ningún remedio para eliminarlo.
1: Pero solamente
2: uno. Un tratamiento es el eficaz para contrarrestar esto.
1: Que se llama Albicans Cure. Es un tratamiento 100% natural que va a trabajar como un desparasitador y un desintoxicador extrapotente, eliminando a través de la orina y las heces fecales todos esos parásitos que han vivido alojados dentro de su organismo y han traído diferentes enfermedades que ya las hemos mencionado, pero vale la pena mencionarlas nuevamente, que es diabetes, artritis, colesterol, problemas de retención de grasa, sobrepeso, claro, pérdida de cabello, también problemas de Parkinson, Alzheimer, problemas de impotencia en el hombre, problemas de circulación sanguínea, problemas relacionados con la presión arterial, tienes sueño constantemente. Y mira, realmente, tú necesitas este tratamiento y darte la oportunidad. Mira, no necesitas tomar este producto para siempre. Date la oportunidad de probarlo por lo menos 30 días, 60 días. Estamos dando la oportunidad de probarlo gratis. Hay gente que dice, pero aquí hay algún truco porque no puede ser gratis. Pero mira, sí, es gratis porque nosotros queremos beneficiar a 20 personas. Porque esas 20 personas, cuando vean un cambio dramático ya a los 7 días de estar tomando el producto, van a recomendarlo,
2: claro.
1: Sí, van a recomendarlo. A usted no le regalan boletos para una premiere, para que vaya a ver una película, porque sí.
2: Para que usted la vea
1: y la recomiende, ¿verdad?
2: Estoy dando un dulce.
1: Pero nosotros a 20 personas que estamos recomendando el producto, que lo estamos dando gratis, para que usted no tan solo escuche las bondades que tiene Albicon Cure, sino también que empiecen a ver resultados dramáticos en tu organismo. ¿Y qué vas a hacer? Recomendarle. Vas a decirle a tu vecina, a tu mamá, al ser que tú amas, al ser que tú quieres. Y usted dice, mira, el mal que usted tiene, usted se va a convertir en un experto de Albicans Cure. Usted va a decir, lo que tú tienes es un parásito ahí que lo vas a eliminar a través de las heces fecales y de la orina, porque yo me estoy tomando Albicans Cure y me quito esto para siempre. Es un tratamiento que no vuelve. A la vez que usted elimina este parásito, es para siempre. Así que va a tomar este producto, este tratamiento, por 30 días o 60 días, o un caso extremo, vamos a ponerle 6 meses.
2: Ya.
1: Lo eliminaste para siempre y vas a eliminar, no tanto lo vas a eliminar este parásito, pero también vas a eliminar 48 toxinas, vas a eliminar la diabetes, la artritis, el colesterol, problemas de retención de grasa, sobrepeso, pérdida de cabello, problemas de Parkinson, Alzheimer, todo eso lo va a eliminar para siempre también.
2: Esto es real.
1: Y va a eliminar ese botiquín lleno de medicamentos. No le voy a decir a usted que usted va a eliminar la diabetes hoy. Es que su cuerpo le va a decir, mira, ya yo no necesito esta aspirina, no necesito este medicamento, no necesito esto. Mira, no hay ningún producto químico que te cure. Te va a aliviar algún mal. Pero qué bueno que usted cuando ve en televisión
2: los anuncios, el
1: disclaimer que es un minuto que dice usted podría poder tener vómitos, diarrea, hasta la muerte. ahí usted se da cuenta que este producto no vino para curar, vino para aliviar bastante.
2: Momentáneamente,
1: pero nosotros que estamos hablando de que vas a atacar desde la raíz, claro, este parásito lo vas a eliminar para siempre, y el causante de todos tus males es el maldito parásito este que se va a alojar en tu intestino, que lo tenemos todos, pero hay personas que lo tenemos en pocas cantidades y hay personas que tienen hasta el 92% de su organismo comprometido. Te estamos dando la oportunidad ahora en vivo de que usted pruebe el producto gratis. 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
2: 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Si estás pasando por alguna de estas enfermedades, necesitas ya comenzar a consumir lo que es Albican Cure, el único 100% natural y saludable. Si estás padeciendo alguna enfermedad y estás tomando algún medicamento recetado por tu médico de cabecera, no importa, puedes tomarlo en conjunto con Albican Cure.
1: ¿Qué,
2: no
1: qué contiene?
2: Va a crearte ningún efecto secundario a tu tratamiento.
1: ¿Qué es lo que contiene el tratamiento? ¿Qué es lo que contiene?
2: Billones, no miles, billones de lactobacilos. Billones, no billones, son billones de lactobacilos. ¿Por qué? Porque
1: lactobacilos son bacterias buenas que atacan las malas.
2: Exactamente, porque en tu cuerpo, ahora mismo, los casos extremos llegan hasta un 92%.
1: Es grave.
2: Tú tienes miles y pudieras tener millones de bacterias malas en tu cuerpo. Por eso es que el tratamiento es súper concentrado. ¿Para qué? Para que funcione ya desde la primera semana, los primeros 7 días. Por eso es que las personas, este tratamiento no tiene que consumirlo durante un año. En casos extremos,
1: es un tratamiento a corto plazo.
2: Exactamente. Y va a eliminar lo que son las bacterias malas de tu cuerpo, las toxinas que están regadas en tu organismo por culpa, ¿verdad?, de este hongo, de este parásito. Y obviamente va a limpiar todo tu sistema, va a buscar donde esté esa bacteria, la va a atrapar y la va a expulsar a través de la orina o las heces fecales en una forma totalmente natural y saludable.
1: Vamos a ponerlo de esta manera. Hay personas que dicen, mira, yo necesito un detox. ¿Has escuchado eso? Necesito desintoxicarme, yo necesito limpiarme, qué sé yo, voy para una entrevista de trabajo y necesito, tú sabes, eliminar todas esas cosas que tenía antes. Pero mira, también eso lo va a eliminar,
2: claro,
1: porque esto es un desintoxicador. Sí, va a desintoxicar tu cuerpo, te va a limpiar lo que es el intestino, el grueso, y te va a beneficiar dramáticamente, obviamente.
2: De ahí es que nacen muchas bacterias también.
1: Y queremos hacerlo también. Esto tiene un efecto secundario. Va a bajar de peso.
2: No, para bien, un efecto secundario.
1: Usted va a bajar de peso dramáticamente. ¿Por qué? Porque usted va a eliminar este parásito que está viviendo dentro de usted y esas toxinas lo que van a hacer es engordarlo.
2: Claro.
1: Es dramático.
2: Y enfermarse y atrapar sobre 100 enfermedades diferentes a consecuencia de este parásito. O sea, nada más así, tiradito, hay como un 70% ya de personas adultas con problemas de diabetes. Ya. lamentable. Personas con problemas de colesterol altísimo también se lo lleva a 70, más o menos, esa es la estadística. Personas con problemas de obesidad. Pues, o sea, aquí la, o sea, tú pasas los 50 años y estás enfermo.
1: Hay personas que no bajan de peso y es que este parásito está evitando de que usted sí así lo haga, porque está eliminando todas estas toxinas y te está afectando tus órganos internos y está subiendo de peso. Y tú dices, pero es que ya yo no como tanto. Yo realmente lo que como es una vez al día.
2: No comes.
1: Mira, lamentablemente es que este parásito es el causante de que esté subiendo de peso también. Y al subir de peso, ¿qué suben? Los triglicéridos, el colesterol, ¿qué sube? Todo.
2: O sea, de gato,
1: seguro. Está sobrepeso, es malísimo. 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Gracias, muchas gracias.
2: 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O sea, ¿de qué te vale a ti haberte comprado un automóvil de $100,000, $200,000, o comprarte, haberte comprado la casa de $300,000, medio millón, un millón, o darte tantos lujos, ¿verdad? Muy costoso, y tú no te cuidas, y tu salud la dejas pues como que, no, yo me siento bien, yo estoy bien. Bueno, los que se sienten bien, esos son los que de un momento a otro cogen una enfermedad y no duran un mes.
1: Es cierto. ¿Ves? De hecho, tú quieres ver crecer a tus nietos, quieres ver crecer a tus hijos, tener la energía para estar con ellos. 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Es bien sencillo la ecuación y estamos buscando
2: personas.
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2: Gloria a Dios, gloria a Jesús, gloria al Padre, gloria al Hijo, gloria al Espíritu Santo. En esta mañana gloriosa estamos contentos, estamos alegres, amén, por estar nuevamente en este altar radial para traer una palabra de vida, una palabra de fortaleza. Damos toda gloria y toda honra a nuestro Dios porque Él es fiel, Él es verdadero, gloria a Jesús. Y nos da esta oportunidad de estar nuevamente, aleluya, aquí en este altar, aquí en la emisora, en vivo, gloria a Jesús, para traer esta palabra que Dios ha puesto en nuestros corazones. Les saludamos en el nombre del Padre, del Hijo y del Espíritu Santo. Y les saludamos en nombre de nuestra iglesia, la iglesia Puerta de Salvación, que por la gracia de Dios nos encontramos en el 600 de Northwood Avenue, en la ciudad de Linden, New Jersey. Todos los miércoles a las 7:30 de la noche y los domingos a las 2 de la tarde, nuestro servicio evangelístico. Si no tienes un lugar a donde adorar, te invitamos para que este domingo nos acompañe. Aleluya, nuestro servicio. Y sabemos que de parte del Señor hay una palabra que te va a fortalecer, una palabra que te va a ayudar, porque sabemos, amados hermanos, que el único que, aleluya, que fluye, palabra viva, palabra de fe, palabra de esperanza, es de nuestro Dios. Gloria a Jesús. En esta mañana gloriosa saludamos a la audiencia de Radio Cántico Nuevo, que semana tras semana pues están en la sintonía de este su programa. Agradecemos a Dios este privilegio, hermanos, de poder estar aquí nuevamente, aleluya, para traer esta palabra que Dios ha puesto en nuestro corazón. Y queremos comenzar orando. Queremos comenzar orando, invitando a la presencia del Señor. Aleluya, que se pase con libertad, se pase con denuedo, donde quiera que se está escuchando esta voz, donde quiera, aleluya, que nos están viendo, aleluya, estamos transmitiendo también en vivo a través de Facebook, gloria a Jesús, aleluya, si alguien, aleluya, quiere compartir el link, amén, gloria a Jesús, pues en esta mañana te invitamos a que lo hagas, para que así, gloria a Dios, pueda una vida, aleluya, recibir la palabra de vida también, gloria a Jesús. Y en esta mañana gloriosa, pues queremos comenzar orando. Orando porque sabemos, hermanos, que hay poder en la oración. Sabemos que hay poder en la oración, aleluya. La oración rompe cadenas, la oración rompe yugo, en la oración cambia la atmósfera, gloria a Jesús. En la oración cambia el ambiente, gloria a Dios. Y en esta hora oramos. Amantísimo Dios y Padre Celestial, tú que habitas en gloria. En esta mañana gloriosa te adoramos, te bendecimos, te damos toda gloria y toda honra, porque solamente tú eres Dios, solamente tú eres bueno, solamente, aleluya, tú tienes misericordia. Señor, en esta hora te invitamos, presencia de Dios, para que tú te pases en una manera especial. Paséate, Padre amado, aleluya, por cada rincón de la tierra donde se esté escuchando esta palabra. Donde quiera que haya una vida, aleluya, esperando un toque tuyo, Espíritu Santo. Señor, en esta hora yo te pido en el nombre poderoso de Jesús que tú despejes la atmósfera, Jehová. Padre, que tú quites todo lo que no sea tuyo. Padre, que tú limpies el ambiente, Padre amado. Que en esta hora tú rompas cadenas, Señor. Que tú libertes cautivos, Señor. Padre, tú sabes la vida que se ha levantado triste. La vida que está en cabizbaja. La vida que están pasando por el proceso de la prueba. La vida que están pasando por la enfermedad. La vida que se siente que todo será acabado. Que todo está perdido. Señor, en esta hora yo te pido por el poder de tu palabra. Que sea tú tocando, sea tú libertando, sea tú transformando. Señor, transforma ambiente. Padre, mira las vidas, aleluya, que en esta hora se sienten en un cuarto cerrado. Se sienten, aleluya, oh, gloria a Dios, como que el sol de justicia no le está brillando. Pero, Padre, en esta hora, por el poder de tu palabra, yo te pido presencia de Dios, que tú arropes esta mujer que está ahí postrada enferma. Tú arropes, Padre, este caballero que está postrado enfermo. Tú toques este niño que está enfermo. Padre, que tú te allegues a los hogares donde hay luto, donde hay tristeza. tristeza, donde ha partido un ser querido, aleluya. Señor, tú eres nuestro consolador. Dice tu palabra, aleluya, que tú ibas a enviar al consolador, al Espíritu Santo, el que nos iba a guiar a toda verdad y a toda justicia. Padre, en esta hora, por el poder de tu palabra, yo te pido, Dios, que tú consuele, que tú fortalezca, que tú levante la mano caída, las rodillas paralizadas, las vidas que no tienen un alabanza en este día, porque sienten que mucho la carga, sienten que mucho la preocupación. Espíritu Santo de Dios, sopla de los cuatro vientos, sopla en esta hora, aleluya. Sopla, Padre amado, por el poder de tu palabra. Yo te pido, Jehová, en el nombre poderoso de Jesús, que seas tú soplando, Dios, que seas tú libertando, Padre amado, que seas tú, Padre, trayendo, aleluya, el gozo, la paz, la alegría, la esperanza, la fortaleza. Espíritu Santo de Dios, en esta hora, ayuda a tu pueblo. Ayuda a tu pueblo, Señor. Mira aquella vida, Padre, que dice, no adoro más, no oro más, no abro más la palabra, no vuelvo más a una iglesia. Yo te pido presencia de Dios, que en esta hora seas tú, Padre amado, redarguyendo, que tu Espíritu Santo sea transformando. Señor, en esta hora enviamos la palabra a Europa, enviamos la palabra a Centro y Sudamérica, enviamos la palabra al Caribe, donde quiera que está la necesidad. Padre, paséate por aquí, por América, Señor. Paséate, Señor, mira esa vida que va en ese automóvil. A esa vida, Padre, que está triste. Esa vida que no tiene fuerza. Aleluya, Señor, en esta hora sal al encuentro. Presencia de Dios. Presencia de Dios. Creemos en tu poder. Creemos en tu autoridad. Creemos que en tu nombre hay poder, Jesús. Señor, por el poder de tu palabra, yo te pido, Dios, que seas tú glorificándote, seas tú libertando, seas tú sanando, seas tú devolviendo el gozo de la salvación a las vidas que la han perdido. Señor, en esta hora, Padre amado, yo te pido que vamos ahora a traer el pensamiento de tu palabra, que seas tú, Padre, ministrando conforme a la necesidad, que sea tu Espíritu, aleluya, en esta hora, tocando las almas. Yo te lo suplico en el dulce nombre de Jesús. Amén y amén. Gloria a Jesús. En esta hora poderosa vamos a ir a la palabra del Señor. Gloria a Dios. Si recién pusiste, aleluya, la emisora, este es tu programa, El Último Llamado, cortesía de la Iglesia Puerta de Salvación. Amén, gloria a Jesús. Y estamos transmitiendo en vivo a través de Facebook, gloria a Dios. Si estás ahí viéndonos, ¿verdad?, en nuestra página, pues por favor, compártela con otras vidas para que puedan también escuchar este mensaje de la palabra. Y si están escuchándonos en la radio, pues llama a un hermano y dispone la emisora, que hay una palabra de parte del Señor. Y dice la palabra del Señor, amados hermanos, en el Salmo 34:10. Pero los que buscan a Jehová no tendrán falta de ningún bien. Amén, gloria a Dios. Y en esta mañana queremos traer un pensamiento bajo el tema que no se te acabe el aceite, con su presencia es suficiente. Vuelvo y te repito, que no se te acabe el aceite, con su presencia es suficiente. Y queremos ir como base bíblica, gloria a Jesús, en Segunda de Reyes, una historia muy conocida por el pueblo de Dios. Aleluya, una historia de fe, aleluya, que nos da a nosotros ánimo y esperanza. Y queremos leer en Segunda de Reyes, capítulo 4, el versículo 1 en adelante, y leemos la palabra del Señor en el nombre del Padre, del Hijo y del Espíritu Santo. Amén. Una mujer de las mujeres de los hijos de los profetas clamó a Eliseo diciendo, tu siervo, mi marido, ha muerto, y tú sabes que tu siervo era temeroso de Jehová. Gloria a Jesús. Era temeroso de Jehová. Y ha venido el acreedor para tomarse dos hijos míos por siervo. Y Eliseo le dijo, ¿qué te haré yo? Declárame qué tienes en casa. Y ella dijo, tu sierva ninguna cosa tiene en casa, sino una vasija de aceite. Él le dijo, ve y pide para ti vasijas prestadas de todos tus vecinos. Vasijas vacías, no pocas. Entra luego y enciérrate tú y tus hijos y echa en todas las vasijas y cuando una esté llena, por la parte. Y se fue la mujer y cerró la puerta, encerrándose ella y sus hijos, y ellos le traían la vasija y ella echaba el aceite. Cuando las vasijas estuvieron llenas,

Primeramente era una mujer viuda, su esposo había muerto, pero vemos que después de la muerte de su esposo vinieron unos problemas y vemos, aleluya, que esta mujer tenía una preocupación muy grande. Aparte, perdón, del luto, de la deuda, tenía una deuda, tenía una inseguridad y tenía una amenaza sobre de ella. Y vemos que esta mujer, todas estas cosas que le estaban sucediendo, le estaba quitando el enfoque de lo que ella ya poseía. Y yo sé, amados hermanos, que cuando viene la prueba, cuando viene la tormenta, cuando viene la preocupación, inmediatamente muchas veces quitamos la mirada del Señor. Y ejemplo vivo tenemos. Vemos que Pedro estaba muy gozoso. Pedro estaba muy alegre cuando comenzó a caminar sobre las aguas. Pero cuando empezó a escuchar los fuertes vientos, quitó la mirada del Señor y empezó a hundirse. Y amados hermanos, ¿cuántas veces nosotros, muchas veces, aleluya, cuando estamos pasando por el proceso, cuando estamos pasando por la prueba, quitamos la mirada del Señor y pensamos que ya Dios no está? Porque muchas veces nuestra perspectiva en la mente, pensamos que solamente Dios está cuando todo anda bien, cuando hay gozo, cuando hay alegría. Pero amados hermanos, aleluya, nuestro Dios es Dios de todo tiempo. Y vemos que esta mujer llega muy angustiada. Pero qué bueno que ella vino donde alguien que la podía aconsejar bien. Donde alguien de Dios que pudiera darle una palabra que le iba a cambiar su vida, una palabra que le iba a cambiar, aleluya, su rumbo. Porque hermano, aleluya, cuando nosotros estamos turbados tenemos que ir a la palabra. Porque dice la misma palabra que la palabra es viva, eficaz, más cortante que toda espada de doble filo. Vemos que la palabra hay guianza, hay dirección. ¿Por qué que hay tanta gente turbada? ¿Por qué que hay tanta gente caminando por el camino equivocado? Porque se ha salido de la palabra, se ha salido de lo que da vida, de lo que da fortaleza, de lo que ayuda, aleluya. Y amados hermanos, vemos que esta mujer estaba turbada, esta mujer estaba preocupada y no es para menos. Porque esta mujer tenía una deuda, ella no tenía una cuenta de banco, ella no tenía recursos para pagar esta deuda. Ella no tenía una respuesta para los acreedores, para aquellos que le dieron un ultimátum. Aleluya, y quizás en esta mañana, a tu casa, a tu mente, aleluya, tú has sentido que hay un ultimátum. Quizás a tu salud hay un ultimátum, hay una sentencia. Pero amados hermanos, qué poderoso saber que nosotros tenemos un Dios vivo, un Dios de poder, un Dios de autoridad que nunca llega tarde. Y vemos que esta mujer llegó a donde el siervo de Dios. Y cuando ella llegó a donde el siervo de Dios, ella quizá dijo, este siervo me va a dar la respuesta de lo que yo necesito. Y amados hermanos, muchas veces nosotros estamos esperando de que el hombre nos dé la respuesta de nuestra condición, de nuestra tormenta. Pero vemos que el profeta, como era un siervo de Dios, aleluya, para él no llevarse la gloria, porque hermano, todo lo que acontece, todo lo que Dios hace es para su gloria, no es para la gloria de los hombres. Y vemos que cuando esta mujer llegó desesperada, quizás en su mente dijo, ya a mí no me queda nada. Ya yo no tengo más nada para dar. Porque, amados hermanos, muchas veces, vuelvo y repito, cuando las personas están pasando por su proceso, inmediatamente el enemigo le susurra al oído, ya tú no sirves, ya todo se acabó, ya, aleluya, tú estás en derrota, ya no hay salida. Pero qué bueno cuando llegamos a la casa del Señor, cuando buscamos, aleluya, consejo donde personas que son de Dios. Y vemos, amados hermanos, que el profeta del Señor no le dijo, ay, mira, yo te voy a resolver problemas. Mira, yo te voy, no, le preguntó, ¿qué tienes en casa? Como en esta mañana Dios te dice, ¿qué te queda todavía? Aleluya, ¿qué todavía tú tienes? ¿Por qué te vienes a quejar cuando todavía dentro de ti hay gracia, hay misericordia, hay poder, hay autoridad? Y vemos, amados hermanos, que el profeta Eliseo le preguntó, ¿qué yo haré? Hermano, nosotros los hombres no podemos resolver el problema a nadie cuando viene a ciertas circunstancias. Hay ciertos límites que nosotros los líderes tenemos. Aleluya, pero algo poderoso que Eliseo le dijo, declárame qué tienes en casa. Aleluya. Por eso, amados hermanos, el tema de este mensaje es que no te falte el aceite. Porque cuando tú tienes aceite, tienes presencia.
Y cuando la presencia de Dios está en un lugar, amados hermanos, aleluya, hay cambio, hay esperanza.

Hay solución, aleluya. Y vemos que esta mujer, aleluya, reconoció. Hermano, hay que reconocer que espantado del Señor no podemos hacer nada. Esta mujer reconoció y dijo, tengo, aleluya, tu sierva. Aunque ella no entendía el poder que había en ella. Así, aleluya, dijo, ninguna, tu sierva, ninguna cosa tiene en casa, sino una vasija de aceite. Amados hermanos, lo que tú tienes dentro de ti es suficiente. Tú no necesitas que nadie te añada más nada. Porque vuelvo y te repito, en el Señor estamos completos. Y vemos, amados hermanos, que dice la palabra del Señor. Aleluya. En 2 Corintios 12:9. Y Él me ha dicho, bástate mi gracia porque mi poder se perfecciona en medio de tu debilidad. Y amados hermanos, cuando nosotros, aleluya, nos creemos que no podemos. Aleluya. El Señor dice, yo me perfecciono en medio de esa debilidad, en medio de ese sentir que tú tienes. Aleluya. Y amados hermanos, hay promesa de parte del Señor. Dice en el libro de Isaías 43:2, cuando pase por las aguas, yo estaré contigo. Y si por los ríos no te anegará, cuando pase por el fuego no te quemará, ni aún la llama arderá en ti. Y vemos que esta mujer, amados hermanos, la prueba la tenía turbada. La prueba le había quitado la fe, le había quitado, aleluya, la fuerza. Aleluya, pero cuando venimos a buscar consejos, consejos sabios, vemos que este siervo le dijo, tú tienes en casa lo que tú necesitas. Aleluya. Dice la palabra en el Salmo 16:11, te mostraré la senda de vida. En mi presencia hay plenitud de gozo, delicia mi diestra para siempre. Entonces, amados hermanos, por eso que el salmista entendió, aleluya, que él entendió que la presencia de Dios era suficiente en su vida. Él entendió que le faltaba todo menos la presencia, que le faltara el reinado, le faltara todo lo que pudiera haber, menos la presencia de Dios. Y en esta mañana, amados hermanos, en medio de tu adversidad, en medio de tu carga, en medio de tu preocupación, aleluya, di Señor que tu presencia no me suelte, que tu gracia me dirija, aleluya. Y vemos, amados hermanos, de que el profeta le dio un consejo a esta mujer. Y esta mujer dijo, yo voy a seguir esa palabra que me han dado. Hermano, muchas veces la palabra llega, muchas veces Dios te dice cuál es la solución, aleluya. Muchas veces Dios te dice la salida, aleluya, va a estar, aleluya, haciendo mi voluntad. Y vemos, amados hermanos, que esta mujer no cuestionó. Esta mujer creyó esa palabra. Y dice la palabra del Señor, aleluya, que el profeta le dijo, vete a buscar vasijas, vacías, aleluya, y enciérrate en tu casa. Oh, amados hermanos, hay tiempo que no es tiempo de estar hablando mucho. No es tiempo de estar no exhibiendo demasiado. Es tiempo de estar encerrado en la presencia de Dios. Buscando guianza, buscando llenura, buscando la solución. Amados hermanos, ¿cuánta gente está buscando la solución, aleluya, a su problema? Aleluya, siguiendo a hombres, siguiendo, aleluya, poder de Dios. Quizás pensando que un trabajo te va a resolver el problema. Quizás, aleluya, una amiga, una relación te va a resolver el problema. Pero, amados hermanos, el problema del alma, la necesidad del alma, solamente la llena Dios. Dice la palabra que esta mujer se encerró, aleluya, y cerrando la puerta, hermano, hay veces que tú tienes que cortar ciertas, aleluya, ciertas amistades, tienes que cerrar, aleluya, ciertas comunicaciones que no te están haciendo bien, aleluya. Y vemos que esta mujer, hermano, escuchó la palabra, se encerró con sus dos hijos, aleluya, y yo me imagino que ella empezó a adorar al Señor. Aleluya, la Biblia no lo dice, gloria a Dios, pero yo estoy segura que esta mujer no estaba vaciando aceite con la boca cerrada. Yo estoy segura que esta mujer cada vez que veía que una vasija se llenaba, con lo poco que ella tenía, amados hermanos, yo estoy segura que esta mujer empezaba a adorar a Dios, empezaba a glorificar a Dios. Y tú sabes una cosa, que cuando tú comienzas a adorar a Dios, las cadenas comienzan a caerse, el panorama se arregla, aleluya, lo que está torcido se endereza. Y yo me imagino, aleluya, que esta mujer, cada vez que llenaba una vasija, aleluya, su fe se aumentaba. Esta mujer, aleluya, decía, wow, yo no sabía que lo poquito.

0: talento que yo tenía podía llevarme tan lejos. Porque, amados hermanos, aquí vemos que esta mujer dijo al principio, yo lo que tengo es un poquito de aceite. Yo lo que tengo es un poquito de fuerza. Yo lo que tengo es un poquito de visión. Yo lo que tengo, aleluya, es poco ánimo para trabajar. Pero en esta mañana Dios quiere decirte, con lo poco que tú tienes, yo puedo hacer grandes cosas. Dios está buscando personas que estén vacíos de ellos y se llenen de Dios. Aleluya. Y vemos que esta mujer empezó a llenar vasijas. Aleluya. Y ella no estaba viendo su condición. Y ella no estaba viendo que lo que tenía era poco. Yo estoy segura que esta mujer empezó la fuerza a venirle. Y ella dijo, tú sabes algo, yo soy más que vencedora. Ay, aleluya, con lo poco que yo tengo, yo voy a llegar lejos. Con la poca fuerza que yo tengo, yo voy a llegar a la presencia de Dios. Con la poca fuerza que yo tengo, yo voy a ayudar a otros que están postrados. Con la poca fuerza que yo tengo, yo voy a interceder para que está postrado se levante. Con la poca fuerza que yo tengo, yo voy a hacer que otros, aleluya, reciban. Y vemos que esta mujer con sus dos hijos, qué bueno, amados hermanos, incluir a los hijos. Aleluya. Vemos que esta mujer no dijo, yo me voy a encerrar sola. Hermana, esta mujer empezó a buscar presencia acompañado de su casa. Aleluya. Porque el avivamiento comienza en ti. El avivamiento comienza en casa. Aleluya. Y vemos que esta mujer empezó a obedecer y ahí, hermano, mire, cuando hay obediencia, hay fluir. Hay gente que están esperando ver el ángel con la escalera para obedecer. Oh, pero amados hermanos, nosotros le estamos sirviendo al Señor. Aleluya. Es por fe y no por vista. Y yo estoy segura que esta mujer cuando vio todas estas vasijas, aleluya, como ella estaba encerrada, mire hermano, cuando usted se encierra, es que usted se enchufa con el Señor, se conecta con el Señor. Y yo estoy segura que esta mujer no estaba viendo lo poco que tenía, sino, aleluya, estaba viendo de que Dios iba a llenar lo que estaba vacío. Hermano, Dios llena lo vacío. Yo no sé qué carga tú tienes. Yo no sé qué enfermedad te está azotando. Yo no sé qué preocupación te está robando el sueño. Yo no sé qué tormenta está soplando sobre tu casa. Ay, pero en esta mañana Dios te dice, aleluya, ahí a donde tú estás con lo poco que tú tienes, yo puedo hacer cosas grandes. Solamente busca de mi presencia. Y vemos, amados hermanos, que esta mujer llenó todo lo que estaba vacío. Aleluya. La Biblia no nos registra cuántos días estuvo encerrada, cuántas vacías habían. Dice la palabra que eran muchas. Aleluya, porque en el Señor no hay límite. Y yo estoy segura que si esta mujer, aleluya, aleluya, había traído 100 vasijas, las 100 se iban a llenar. Si esa mujer había traído 1,000 vasijas, las 1,000 vasijas se habían llenado. Porque el Señor, aleluya, no es Dios de poco. Nuestro Dios es Dios de abundancia. Nuestro Dios es Dios de prosperidad en el Señor, aleluya. Y vemos que esta mujer, por haber obedecido, mientras ella echaba aceite, se llenaban otros, se llenaba, aleluya, otra vacía. Quizá esta mujer, hermano, trayéndolo en el ángulo espiritual, quizá esta mujer empezó a testificar a otros, mira, yo estoy en esta condición, pero todavía le creo a Dios, todavía adoro a Dios. Y ve, dice la palabra, hermano, que después que ella terminó de vaciar aceite, yo sé que allí había un olor a presencia de Dios, porque el aceite tipifica al Espíritu Santo. Y amados hermanos, lo único que tú necesitas es el Espíritu Santo en tu vida. Lo que tú necesitas es la presencia de Dios. Aún en medio de tu adversidad, en medio de tu cansancio, en medio de tu prueba, en medio de tu dolor, lo que tú necesitas es la presencia de Dios. Y vemos que esta mujer, amados hermanos, por haber obedecido, por haber, aleluya, haberse encerrado, haberse separado, aleluya, por haberse separado con Dios, vemos que esta mujer, aleluya, pudo ver la gloria de Dios. Y después de haber vaciado, aleluya, todo el aceite que flotó, que estaba fluyendo, perdón, vemos que ella vino nuevamente donde el varón de Dios. Y le contó los prodigios, las maravillas de lo que Dios había hecho. Y vemos que el profeta le dijo, vete y vende todo ese aceite, porque el aceite era muy preciado. Aleluya. Aleluya. Estoy segura que aunque la Biblia no lo registra, esta mujer pudo vender ese aceite. Yo sé que cada casa que ella vendía el aceite, cada lugar donde ella Aleluya. Cada establecimiento que ella vendía ese aceite, ese lugar recibía bendición, porque hermano, eso era aceite del cielo. Eso era aceite ungido del cielo que había caído, aleluya. Y yo estoy segura que esta mujer con ese aceite que ella pudo vender, que ella pudo, aleluya, bendecir a otros, aleluya. Dice la palabra que el profeta le dijo que con lo que le quedara, ella pudiera vivir con sus hijos. Y hermano, allí el ambiente cambió, el panorama cambió, aleluya, después de esta mujer haber ido a buscar consejo de Dios. Y esta mujer no llegó a donde el profeta triste ni llorando. Porque, amados hermanos, cuando tú llegas a la presencia de Dios, muchas veces llegamos cargados, atribulados, tristes. Aleluya. Pero esta mujer salió con gozo, con regocijo, al saber que su problema estaba resuelto. Aleluya. De que ya sus hijos no se lo iban a quitar. Aleluya. Su herencia, su heredad, no se la iban a quitar. Porque ella había obedecido a Dios. Ella se acordó de que había presencia. Ella buscó dirección de Dios. Y amados hermanos, en esta mañana, porque la hora está avanzando a la media hora. Yo no sé por dónde tú estás pasando, cuál es tu prueba. ¿Cuál es tu adversidad? ¿Qué te está quitando el gozo? ¿Qué te está quitando la paz? Pero en esta hora Dios te dice, yo he depositado algo en ti. Solamente tienes que creer. Porque para el que cree, todo es posible. Y en esta mañana gloriosa, con esa poquito de fe que tú tienes, Dios te dice, comienza a marchar, comienza a creer. Porque la fe es la certeza de lo que se espera y la convicción de lo que no se ve. Y en esta mañana poderosa, acuérdate que lo importante aquí es que tengas aceite, que tengas presencia. Porque con la presencia del Señor va a ser suficiente para tú enfrentar cualquier problema, cualquier adversidad, cualquier circunstancia, porque con Dios podemos, con su presencia podemos, aleluya. Y en esta hora poderosa, yo no sé qué tú pensabas que tú necesitabas, porque esta mujer fue a buscar quizá algo a donde el profeta, mas sin embargo, ella tenía en casa lo que ella necesitaba. Dios no nos va a dejar desamparados. Dios nos ha revestido de su poder y de su gracia. Así que en esta hora oramos y damos gracias al Señor, porque la media hora se me está terminando. Señor amante, Señor justo, Señor bueno, en esta hora te doy gracias por esta palabra. Bendice a tu pueblo. Ayuda a cada uno de los que estamos, aleluya, esperando en ti. Mira aquellos, Dios mío, que van a recibir esta palabra y que la van a poner por práctica y van a empezar a ejercer la fe. Señor, glorifícate, levanta al caído, levanta aquel que no tiene fuerza y permite, oh Dios, que cada uno de nosotros nos encerremos en tu presencia, porque allí hay gozo y hay paz. Gracias, Padre, gracias, Hijo, gracias, Espíritu Santo. Amén y amén. En esta mañana gloriosa, si desea la oración, nos puede llamar al 732-484-5632 y estaremos orando por ti. Comparte esta palabra. Y damos gracias al Señor por ella. Dios te bendiga, Dios te guarde. Hasta la próxima semana. Paz.
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2: Isaías dice que los primeros 3 años y medio, esos últimos 7 años serán paz, prosperidad, seguridad, y todo el mundo correrá detrás de ese hombre. ¿Cuánto va a estar aquí abajo? También despierto, nadie dijo a mí, a nada de lo que olvido. Gloria sea a Dios. Ahora, la Biblia dice algo más. Dice que tendrá poder sobrenatural, pero no por fuerza propia. ¿Qué fuerza entonces la que tiene? Apocalipsis 13, verso 2, dice que el diablo le pasará su trono y todo su poder. El diablo imitando a Dios. Alabado, Dios le ama. Eso veremos aquí un ratito. Le pasa el diablo todo el poder a ese hombre. Todo, completo. Y todas las multitudes corren detrás de él, engañadas en una forma terrible. Y todo será prosperidad y se unirán todas las naciones. Y habrá paz aquí y se acabó la inflación. Y todo estaba prosperando de forma tremenda. Y él estará establecido ahí donde hoy en día está la Europa Occidental. Eso está en la Biblia. Donde hay 10 naciones a punto de establecerse unidas como un solo pueblo. Yo prediqué ahí, hermano, y la unidad es una cosa fantástica. Y en el 92 ya está oficialmente establecido que rompen todas las fronteras y serán los Estados Unidos de Europa. Más de 300 millones de personas. Políticamente y económicamente, y en todo sentido, más poderoso que Estados Unidos y cualquier nación. Ese es el imperio del anticristo. Alabe lo que él vive. El séptimo imperio mundial aparecerá ese hombre y tomará la rienda de ese gobierno. Como se cumple en la Biblia, el que se pierde es porque quiere. Porque un cumplimiento profético como eso, que eso está desde cuando está en la Biblia, eso, Daniel profetizó eso hace más de 2500 años. Y que se cumpla ahora ante nuestros ojos, porque eso era para el tiempo del fin, es de correr volando y agarrarse de Cristo Jesús. Porque aunque venga lo que venga, venga el anticristo, venga el diablo en persona, venga quien venga, hay un refugio. Alábalo, yo vive. Jesús no dijo que sería como los días de Noé, vino de diluvio, acabó con la humanidad, pero había un refugio, y el que se metió en el refugio escapó. Ahora hay un refugio más grande que el arca de Noé. Y el refugio está aquí en esta noche, está aquí en esta plaza de todos, está aquí, al lado de cada persona, está ese refugio. Agárralo en esta noche, entre por esa puerta, el Cristo Jesús, el Hijo de Dios, esa arca del Cristo vivo, gloria a su nombre. No salga de aquí sin Jesús por nada. Que todo se cumple a pasos agigantados. Y ese hombre será prosperado de forma terrible, pero con el poder del diablo que estará sobre él. Pero oiga esto que no es lindo. Que lo vamos a ver en detalle al final del mensaje. Dice que le será dado destruir el pueblo de los santos. ¿Y eso? ¿Eso que hay gente que dice que la iglesia pasa por la tribulación? ¿De que la iglesia pasa por la tribulación? Si son los que se quedaron. Porque cuando suena la trompeta, ¿quiénes se van ahí? Frutos maduros. Gente que nació de nuevo. Gente que son testigos de Jesús. Gente que tiene fruto, gente que realmente han buscado a Dios con toda su alma y todo su espíritu. Y montones de evangélicos que están a medio y se quedaron. Sonríganse que silencio, parece que es una temporal. Hermano, hay que buscar a Dios de corazón. Esto no es un jueguito de religión como la religión del mundo. Aquí hay que buscar al Señor. Aquí hay que vivir en un primer amor con Jesucristo. Y muchos creyentes evangélicos, aún llamados aleluya, se han modernizado en este tiempo y ya no buscan a Dios de todo corazón. No, las cosas son suavecitas. No, hermano, no, no lo tomen suave. Agárrese con todo. Te pelea cara a cara contra potestades satánicas que lo quieren destruir y lo quieren deshacer y lo quieren poner tibio. A los tibios los vomitará por su boca. Se quedarán abajo humillados evangélicos. Y van a enfrentar al anticristo. Pero el Señor prometió y dijo que el trigo maduro sería arrebatado hacia el granero del cielo antes de que la paja ardiera en fuego que nunca se apagara. ¡Gloria a Dios! El Señor prometió clarito. Apocalipsis capítulo 3, verso 10. Y los que guarden la palabra de mi paciencia, a esos libraré de la prueba que viene sobre todos los habitantes de la tierra. Y si quiere cualquier evangélico, ni cualquier aleluyita, palabra que el Señor le ama, son los aleluyas esos que guardan la palabra, y la palabra es lumbrera para nuestros pies, y nos volvemos en ella, y no miramos para el lado ni para atrás, miramos para arriba, porque somos de arriba, y buscamos la gloria de arriba, porque somos ciudadanos del reino eterno, y estamos esperando el resto de la iglesia. ¡Alabamos a Dios! Jesús dijo en estas palabras, Lucas 21, verso 36, para que vean por qué fue que se quedaron tantos. Dijo, cuando veas todas estas cosas, dijo, vela, y ora en todo tiempo si quieres escapar y estar en pie delante del Hijo del Hombre. ¿Y cuántos creyentes se mueven en ese ambiente hoy en día? Guardando la palabra ahí, orando profundamente. Hay muchos evangelios que oran 25 minutos al día, a la vez que le ama. Sin oración no hay vida. Jesús mismo, que era todo Dios en un cuerpo humano, miren, tuvo que orar como nadie oraba jamás. Y en ocasiones amanecía la noche entera. Y cuando era muy de noche estaba allí en el monte orando. Y echaba las multitudes para afuera. Y los discípulos para afuera. Y para el monte hablar con el Padre que lo había enviado. Alabado sea Dios. Quiere decir que él mismo lo dijo. Vela, ora en todo tiempo si quieres escapar. Vela para que no caigas en tentación. Y a sus discípulos les enseñó a orar. Y le dio ejemplo. Con su esa trompeta Jesús lo dijo. Unos serán tomados y otros serán dejados. Y ese pueblo que se queda tendrá que enfrentar al anticristo. Dice que él hará guerra, Apocalipsis capítulo 3, verso 7, hará guerra contra los santos y les será dado vencerlos. Y sí que los que se queden abajo lo van a pasar mal. Eso vamos a dar más detalle al final del mensaje. Sonríganse, tengan paciencia, que Dios le ama. Bendito sea Dios. Y sí que ese caballo blanco, fíjense en este punto. Y ese jinete, con corona, con un arco en la mano, hombre de guerra. Dice cómo es un engañador, un caballo blanco que puede ser creado, que es de Dios. Y multitudes aquí abajo correrán detrás de él. Todas las naciones, pueblos y tribus creerán en ese hombre. Y unirá toda la tierra los primeros 3 años y medio de su reinado, y habrá paz. Y todo el mundo creerá acá, llegó el redentor de la humanidad. No sabe que es el diablo con cada gente. Mi alma te alaba, Jesús. Pero antes de que eso aparezca, oígalo bien, antes de que aparezca el anticristo, antes de que esos últimos 7 años de esta edad comiencen, el pueblo de Dios vuela para el cielo como águilas. Jesús prometió librarnos de lo que viene. Y la Biblia dice bien claro que mientras lo que está en medio no se ha quitado, no aparece el anticristo. ¿Y quiénes son los que estamos por el medio? Falta levantar la mano y decir, yo estoy por el medio. Hasta que no vaya con papá, no puedo aparecer. Alábalo, que olvide. Quiere decir que son dos que vienen. Viene el anticristo, el del diablo. El de las Naciones Unidas. Alábalo, que olvide. Lo están esperando. Las Naciones Unidas y la humanidad está esperando ese hombre que traiga paz y una a los pueblos. Ese viene. Satanás lo envía. Pero viene otro de arriba. Príncipe de la paz, Rey de reyes y Señor de señores, Cristo Jesús, el Hijo de Dios. Y aquí está un punto lindo. ¿Cuál de los dos llega primero? ¿Cuál es más rápido? Jesús viene primero como ladrón en la noche a llevarse a su pueblo. Y después que se lleve el pueblo, aparece el anticristo. Después bajaremos de arriba a darle una golpiza en el nombre de Jesucristo. Sonríe, que Dios le ama. Por eso que el diablo no puede presentar al anticristo ahora. Porque si presenta al anticristo ahora, nos metemos en oración y en ayuno, todos los aleluyas que hay aquí abajo y le caemos encima y tiene que desaparecer del ambiente. Pero cuando se vaya ese pueblo, que tiene el poder de Dios. Si el pueblo limpio, santo del Señor vuelve y desaparezca, entonces aparece. Y hay de esa multitud angélicos que se quedaron, que muchos están a media, y otros van a despertar cuando desaparezca ese pueblo y se tienen a gritar, llenos de remordimiento, sabiendo de cuántas veces se le presentó, que todo estaba cumplido, que se calentara, que esto no es de gente tibia ni fría tampoco, es de gente caliente. Pero no hicieron caso, amaban más la tiniebla que la luz, muy entretenidos en sus cuestiones, muy irresponsables en sus iglesias, y se quedaron. Pues se van a llevar lágrimas de sangre. Sea bendito el Señor Jesús. Y dice que hará guerra, si es el anticristo, aborrece todo lo que sea de Dios. Hará guerra contra los santos y les será dado vencerlo. Eso veremos más detalle ya mismo. Pero en un caballo blanco, un engañador, una mentira satánica que engañará a multitudes de aquellos en la tierra. Se cumplirá lo que dice la Biblia. Por cuanto se negaron a creer en la verdad, y cuando la verdad vino lo crucificaron, y lo escupieron, y lo despreciaron, Dios permitirá que crean en la mentira. Millares correrán detrás de ese hombre. Sea bendito, Señor Jesucristo. Y dice que el Señor rompió el segundo sello, y apareció un caballo rojo, y el que lo monta, dice que quitará la paz de la tierra, y los hombres se matarán los unos a los otros, de la tierra. Toda la tierra en guerra, la tercera guerra mundial. Millares perecerán en esa guerra terrible. Bueno, la Biblia habla en detalle sobre esa guerra. Apocalipsis 16, verso 13, dice que Satanás enviará demonios, corran señales por todas las naciones y engañarán las naciones y los reunirán para la batalla del gran día del Dios Todopoderoso. Y los congregaron en el lugar que en hebreo se llama Armagedón. Un valle en Israel. Israel será el epicentro de la tercera guerra mundial. Lo que le espera Israel todavía. Lo que cuesta darle la espalda a Jesucristo. ¿Cuántos de aquí están de cara al Señor? ¿Y cuántos están de espaldas al Señor? Hubo humanos inteligentes que bajaron como a 100 millas por hora. Alaba lo que él vive. Sea bendito al Señor Jesucristo. Mi alma te alaba, Jesús. Gloria a Dios. Que si la guerra viene, si no hay quien le impida. Pero hay un punto claro ahí. Ahí. Apocalipsis capítulo 16. Verso 13. Los demonios se mueven, provocando a las naciones a la guerra. Y cuando están provocándolas, el Señor le habla a Juan y le dice, ahora es que vengo como ladrón. Antes de que la guerra estalle, como ladrón en la noche desciende Jesús y se lleva a su pueblo. ¿Cuántos se van? Desaparece el pueblo de Dios y después estalla esa guerra. Pero si usted conoce la Biblia de forma precisa, sabe que los últimos 7 años de esta edad son atención de Dios para Israel. Y en los primeros 3 años y medio aparece el anticristo como pacificador. Y cuando esos 3 años y medio pasan, viene entonces la gran tribulación. Ahí que aparece como diablo. Y lanza a la tierra esa tercera guerra mundial terrible y todos los juicios terribles que caerán en esos días. Eso es lo que viene. Que se quede aquí abajo, sabe lo que es tragedia. Bendito sea el Señor Jesús. Y el Señor dice que abrió el tercer sello. Y apareció un caballo negro. Y el que lo montaba tenía en la mano una balanza. Y alguien gritó, 2 libras de trigo por 1 denario. Mateo capítulo 20, el Señor habla de 1 denario como el sueldo de un día. Quiere decir que el sueldo de un día comprará 2 libras de trigo en esos días. Implica, te muestra que los precios ahora están baratos, todo está bien barato ahora, comparado con lo que viene. Eso que usted ve que se aumentan los precios, eso no es en Venezuela solo, eso es en todos los países de la tierra. Cuando yo fui a Europa, hermano, no se podía comprar nada ni para traer el souvenir a la gente de las casas. De los precios tan altos que hay en todos. Y usted va a Puerto Rico, es lo mismo, y va a Estados Unidos, es lo mismo. Y va a los países que usted cree más bajo económicamente y la inflación más alta, como México, que yo fui hace poco, que estaba 2.700 por uno el peso. Y todo está carísimo. Entonces te lo digo, pero eso es empezando nada más. Eso es principio de dolor. Eso seguirá aumentando. Eso seguirá aumentando. No se haga ilusiones. Busca a Cristo de todo corazón. Aquí en la mejor refugio, Cristo Jesús. Que suban los precios. Que haya inflación. Que haya lo que haya. Agárrese de Cristo. Que estos son señales del tiempo del fin. Son señales de los últimos días. De que pronto volamos al cielo. Él quiere mano al Hijo de Dios. Llénese del Espíritu Santo. Viva en santidad. Aparte de este mundo asqueroso. Que pronto será tarde. Gloria sea a Dios. Bendito sea el Señor Jesús. Y para los días ya terribles, cuando la guerra esté en su apogeo, dice que un dado de segundo sello está ya guerra mundial. Pero naturalmente, que las cosas estarán carísimas y escasas. Por el sueldo de un día, 2 libras de trigo. Sea bendito el Señor Jesús. Pero mientras hay esa escasez tan terrible aquí abajo, esos precios tan altos, hay un pueblo que se fue en el rato que está de bolas. Sentados en las mesas de Dios, comiendo y bebiendo en las mesas del cielo, porque no se caiga aquellos humos, aquellos son reinos reales, y comeremos y beberemos en las mesas de Dios. Y Jesús dijo algo que a mí me hace saltar de alegría. Dijo, y yo me ceñiré y me pondré a servirles. Aunque nosotros no merecemos una cosa como esa, pero si él lo quiere hacer, quiere decir que no lo haga. Alaba lo que él vive. Ahora servimos aquí a él. Viene un día que Él nos va a servir a nosotros en su reino arriba. Alaba lo que le ama. Es el esposo sirviéndole a su novia que está desposándose con él arriba en las bodas del Cordero. ¿Cuántos se van? Mire, usted es inteligente, no se pierde algo tan maravilloso como esto. Usted es inteligente. Usted lo crearon imagen y semejanza de Dios con inteligencia. Porque el que tiene inteligencia dice, alguno tiene inteligencia, busque a Dios. Y sí que Dios no reconoce inteligencia por ningún otro lado. Usted puede ser un experto en electrónica, un experto en cohetería espacial. Usted puede ser el profesional de más prestigio del territorio. Puede ser un doctor en medicina. Puede ser un arquitecto. Y si no tiene a Cristo, se le fue la inteligencia a los zapatos. Sonríase, el Señor le ama. No es inteligente en nada. Porque usted ha agarrado lo temporal. Ha agarrado las cosas que pasan. Pero no ha agarrado lo eterno. No ha agarrado lo importante. Lo que va a permanecer para siempre. Eche de mano a Cristo Jesús. Y después lo demás viene por añadidura. Gloria sea a Dios. Bendito sea Jesús. No es pecado que usted sea rico. Ni es pecado que usted sea, tenga una gran profesión. Nada de eso es pecado. Lo que es pecado que usted dé espaldas a Dios mientras tiene tantas riquezas terrenales aquí abajo. Está perdiendo el tiempo. Es un engaño satánico terrible como el grande que viene para toda la humanidad pronto. Agarre a Jesucristo primero. Y después que agarre a Cristo, ore a Dios para que le ayude, que Él prometió prosperarlo en todo sentido. Deseo que estéis en salud y prosperando, así como prosperen vuestras almas. Pero oiga el punto de cero. Prosperando el alma, creciendo espiritualmente, acercándonos a Él cada día más, y después lo demás que venga, gloria a Dios. Miren, Estados Unidos hay gente que son millonarios, y son llenos del Espíritu Santo. Y todo el dinero que tienen, están todo el tiempo orando a Dios. Y ningún canal de televisión, noticias que están en la Biblia, en el libro de Dios, que no miente ni falla. Noticias que traen los hombres de Dios y mujeres de Dios, que predican en esta época para la advertencia de la humanidad. Córrase a Jesús en esta noche, amigo. Aproveche la buena voluntad de Dios para usted. Y la buena voluntad de Dios para usted es vida eterna. Avance que está en Cristo Jesús. ¡Gloria a Dios! Es el momento sublime de victoria, amigo, para usted. Lo trajeron aquí para ser salvado en esta noche. Para que pase de muerte a vida, de condenación a salvación, de las tinieblas a la luz, de la potestad de Satanás a la potestad de Cristo Jesús. Aproveche que eso es de gracia y Cristo pagó el precio, todo está hecho. Los brazos están abiertos, es cuestión de que usted se refugie en este Cristo y viva. ¡Gloria a Dios! ¡Bendito el Señor Jesús! El tercer sello se rompió y ese caballo negro, mostrando el hambre terrible que vendrá en esos días, como causa directa de la misma guerra, sea bendito el Señor. Y dice que el Señor abrió el quinto sello y apareció un caballo amarillo y el que lo monta se llama la muerte. Así que esta es la cosa más peor todavía en este cuarto caballo que el primero. Y dice que le fue a la potestad sobre una cuarta parte de la población del mundo. Mire eso y calcule eso. Ahora mismo hay más de 5 mil millones de personas en la Tierra. si le da potestad sobre una cuarta parte de la población del mundo, quiere decir que más de 1.000 millones de personas caerán bajo la muerte. Pero morir físicamente no significa gran cosa si usted tiene a Cristo. Porque Pablo decía, tengo deseos de morirme, ojalá me muera la misma. Decía, porque para mí el vivir es Cristo y el morir es ganancia. Dijo, porque si me muero, me voy con Cristo, lo cual será mucho mejor. Pero ese es el salvado, ese es el creyente, ese es el que tiene el Espíritu Santo, ese es el que se arrepintió de corazón. Pero el que está en pecado, ahí sí está la cosa mal. Porque el que está en pecado se muere y está dado al hombre a morir una sola vez y luego el juicio. Pero en lo que llega el juicio, estará una estadía larguita, más de 1000 años, en el infierno. Sonríase, el Señor le ama. Usted tiene un poderoso Salvador. Usted tiene un Cristo que murió por usted. Usted tiene una sangre derramada que limpió el pecado de toda la humanidad. Usted tiene una persona preciosa que es el Espíritu Santo que está siempre buscando hombres y mujeres dispuestos a convertirse para llenarlos, alabarlos a Dios y hacerlos hijos del Dios viviente y testigos de Jesús aquí abajo. ¡Gloria a Dios! Cuestión de que usted se mueva hacia Jesús. El Señor lo dijo claro, que el que se acerca a Él se acerca a usted también. Mi alma te alaba, Jesús. Y dice que ese caballo amarillo, el que lo monta se llama la muerte, tiene potestad para matar una cuarta parte de la población del mundo. Terrible esos días que Jesús dijo, si no acortar esos días, ninguna carne será salva. Pero oiga la palabra que dijo. Dijo, pero a causa de los escogidos, esos días serán acortados. Se le quedó gente abajo por no buscar de corazón al Señor, que están abajo. Y tiene que cortar los días antes que le hagan pedazos a los pobres también. Y al anticristo habrá guerra contra todos esos creyentes que se quedan. Sea bendito el Señor Jesús. Y dice la Biblia, y la muerte tendrá potestad sobre una cuarta parte de la población del mundo. Pero oiga esto. Dice, y el infierno irá marchando detrás de la muerte. Esa es la parte triste. Que mueren en esos juicios y se van a la condenación para siempre. Millares y millares de personas. Conforme a la noticia bíblica, más de 1.000 millones de personas perecerán y se irán a la condenación. ¿Cuántos van a estar en ese grupito? Gloria a Dios que todo mundo se puso serio y quietecito. Si usted está en ese grupo porque usted escogió eso, no le podrá echar la culpa a Dios nunca. Nadie le puede echar la culpa a Dios, porque Dios envió a su propio Hijo a morir por usted. Dios envió, mire, a su unigénito a dar su vida en muerte de maldición, muerte de tormento, muerte terrible, cargado del pecado de la humanidad, para redimirnos de la tragedia del pecado. Muerte de vergüenza ante multitudes que se burlaban de él. Es decir, el que se pierde porque quiere. Si el que a él viene no lo echa fuera, lo recibe, le da poder, le da fuerza, lo transforma desde la mollerita de la cabeza hasta la planta de los pies, le da un nuevo nacimiento al árbol que se le ama. Eso no hay religión que lo haga. No soy tanto religioso perdido, pero lo hace Cristo Jesús. Ese es el único que lo hace por medio del Espíritu Santo. Corre Jesús en esta noche, el que hace gente de que se atreve, gente de que las tinieblas corran la tierra, reciba a su Salvador. Y afírmese, que cuando sea soltado usted vuele con el Señor. Bendito el nombre de Jesús. Ahora, la Biblia añade esto. Dice, y les irá a matar, y nombra cuatro formas como van a matar una cuarta parte de la población del mundo. Les irá a matar a espada. Esa es la guerra mundial terrible que viene. Les irá a matar por hambre. No habrá alimento. Con las lluvias radioactivas de las bombas nucleares que alimentó hoy. Les será dado matar por enfermedades, plagas. Pero ahora tenemos un inicio y nos ha permitido algo ahora en este tiempo a mostrarnos un anticipo del tipo de enfermedades que vienen esos días. Y tenemos el SIDA. Eso es un reto para la iglesia del Señor terrible. Se supone que hay más de 1 millón de casos de SIDA en la Tierra y la ciencia médica no ha podido sanar uno, ni uno. Si tienen esperanza de sanar un caso, no se sabe en cuántos años. Investigan y hacen cuantas cosas. Damos gloria a Dios que Dios haya levantado la ciencia médica. Pero hay cosas que la ciencia médica no puede. Y si no puede, ¿se va a dejar destruir usted por eso? ¿Hay alguien que puede? Pará, lo que se vale nada más. Nadie puede sanar un caso de SIDA en cuanto a la ciencia se refiere. Hemos visto en las campañas en Puerto Rico y Estados Unidos docenas de personas sanadas de SIDA que hoy en día testifican con certificados médicos en las manos que dicen negativo en letras mayúsculas. Pará, lo que él vive. Quiere decir que Dios ha permitido una plaga tan terrible como esa. Y los que están aquí entiendan que esto no es casualidad. El SIDA ha venido por los homosexuales. Esa aberración terrible de la homosexualidad que ahí salió el SIDA. Un juicio terrible por haber cambiado las normas de Dios. Ahora todo el mundo empezó por ello, pero ahora hasta creyentes que yo en Puerto Rico predicando la palabra y he visto 4 y 5 hermanas de iglesias pentecostales conocidas. Ellos no habían pecado, pero tenían marido inconverso. ¿Entendidos entienden? El que inconversa, que no tiene temor de Dios, que corren con cualquier prostituta y 80% de las prostitutas tienen SIDA. Y después ya la pegó el SIDA a la pobre mujer que vive para Dios. Y Dios lo permite, ¿por qué? Para que la iglesia se meta en oración y ayuno y reprenda al SIDA y lo entierre. Para los que no le aman. Porque la iglesia no se pega quieta ante un ataque diabólico como ese, no. Se tiene que levantar en guerra. Lo que pasa es que aquí la guerra no es contra carne ni sangre, ni es con armas carnales. La guerra aquí es con armas espirituales. Aquí hay que meterse en ayuno, y en oración, y en vigilia, y en intercesión con lágrimas y con gemidos, y en lengua, y el SIDA se deshace. Alabado sea Dios, el virus se muere. ¡Gloria sea Dios! ¡Bendito sea Dios! Y había un caso de SIDA que trajeron una campaña en un sector de Santurce, en Puerto Rico, que estaba frente a la plataforma y lo tenía aguantado entre dos. Y si lo soltaba, se caía al piso de tan avanzado que estaba el caso y tan débil que estaba el hombre, un hombre joven, como de 25, 26 años. Yo le dije, agárrese de la plataforma, suéltenlo. Y no tuvo fuerza para agarrar la plataforma y estar en pie, se desplomó y cayó suelto. Lo levantaron de nuevo y lo aguantaron. Pero cuando lo oramos, entonces no se cayó al piso por falta de fuerza, fue que el poder de Dios vino sobre él con tal impacto que cayó postrado como muerto y quedó 4 o 5 segundos. Pero cuando se puso de pie, salió corriendo, que apareció un tren expreso. Y le dio 2 vueltas a la plataforma, por detrás de la plataforma y por el frente. Y corrió, y después no se subió por la escalera. Me dijo, ¡está nuevo! Y dije, eso es lo que dice la Biblia, que Cristo hace todo nuevo. Alaba lo que sucede. Estoy sano, siento un síntoma, estoy... Mire, yo sentí un corrientazo, me dijo, tan terrible que caí como fulminado. Pero mientras estaba en el piso, sentí ese poder que corría por todo mi ser. Iba sintiendo fuerzas que entraban en mi organismo. Nuestra fortaleza viene de Jehová, que hizo los cielos y la tierra. Meses más tarde apareció una campaña que yo daba en Jayuya, que eso es en las montañas allá en Puerto Rico. Y me dijo, he aumentado como 25 libras, aquí estoy para testificar lo que Dios dio conmigo. Todavía corría. Alaba lo que hablamos. Sea bendito, Señor Jesús. Pero los días terribles de la tribulación, olvídese, no habrá fuerza aquí abajo para tomar conmigo ni con esas plagas. Y morirán por plagas, por hambre, por espada, la guerra terrible que estará sacudiendo. No se crean que son leoncitos ni jaguares. Son las bestias satánicas que estarán gobernando la tierra en esos días. Y ahí estamos cuidando. Apocalipsis, capítulo 13, en el verso 1, Juan vio en visión una bestia. Esa es la primera bestia. Dice que dice las bestias, plural, y dice más de una. Dice que él vio una bestia que salía del mar. Tenía patas como a oso, semejante a un leopardo. Y con boca como de león. Y dice que esa bestia, el diablo le pasó todo su poder. Le dio su trono y todo su poder. Y usted sabe que ese es el anticristo. Que Apocalipsis 13 es la gran tribulación en todo su poder. Y la palabra dice que recibió tal poder, pero que Satanás Daniel dice, no por fuerza propia, tiene el poder que tiene. Ahí nos explica que es el diablo que le dio el poder. Y la palabra dice que las naciones, tribus, lenguas, corrieron detrás de él, engañados por él. Y Apocalipsis 13:7, que vimos hace un ratito, dice, haga guerra contra los santos y les será dado vencerlos. Ahora, fíjense ahora, ¿cómo es que va a vencer a los creyentes? Hay dos alternativas. Dos alternativas. Apocalipsis capítulo 6, verso 9, dice que multitudes de creyentes que se quedaron perderán el cuello por causa de la palabra de Dios y el testimonio de Cristo que lo mantiene. Dice que cuando el anticristo se enfrente con el anticristo, dirán, soy de Cristo y no un paso atrás. Y los degollarán por causa del testimonio. Y Apocalipsis 6, 9 dice que aparecen arriba en el cielo, debajo del altar de Dios, hablando con el Señor. Señor, ¿hasta cuándo vas a esperar para vengar nuestra sangre de los habitantes de la tierra? Y el Señor le dice, descansad un poco de tiempo más en lo que el resto de vuestros hermanos que están abajo también son degollados por causa de esta palabra. Y los vistieron de blanco, oiga eso. Y para el paraíso, tranquilo, a esperar que se acabe esa tragedia. Sea bendito, Señor. Esa es una parte que los vencerá físicamente, pero se van con el Señor. Pero a otros los vencerá espiritualmente. Porque no se cree que todo el mundo va a tener el valor de resistir. La tragedia que viene sobre los que resistan al anticristo. Fíjense qué silencio, parece que es un temporal. Resistir, porque dice la Biblia que los que se rindan serán marcados para el anticristo. La marca en la mano o en la frente. O le pondrán el nombre de la bestia. O el número de la bestia que es el 666. Y esos están sellados para muerte eterna. Y según los creyentes de Jesucristo, por medio del Espíritu Santo, estamos sellados para vida eterna. Esos serán sellados para muerte eterna. Miren cómo el diablo imita a Dios en todo. Dios tiene un sello de vida eterna. Y el diablo tiene un sello de condenación eterna. Y en eso ya es terrible, tendrán uno de los dos sellos. Y el que resista, como lo día de la catacumba, que los César le declararon proscrito el cristianismo, y el que era cristiano mataban, lo echaban a los leones. Algunos negaron la fe, se los llevó el diablo, pero otros mantuvieron la fe y se los comieron los leones, pero se fueron con el Señor. Porque el que mata es de afuera, si el de adentro es de Cristo, sale más vivo que nunca y se va a nada, lo que os digo. Sea bendito el nombre de Jesucristo. Quiere decir que sea la primera bestia, el anticristo, que sale del mar. Mire dónde sale ese poder diabólico que se mete en este hombre. Eso está metido allá abajo en el abismo. ¿En qué lugar lo tendrá el Señor ahora? A esa rata, mi alma te alaba. Pero saldrá de ahí y entrará en ese hombre. Y lanzará a la tierra la gran tribulación. Y hará pedazos a los creyentes que se queden abajo. Y los que lleguen la fe, que no resistan, porque los que no estén sellados con ese sello en la mano de la frente no pueden comprar ni vender. Nada, tendrá controlado todo, todo. Y el número es el 666. Mire, y ahora mismo, en el mercado común europeo, donde están los 10 reinos de la Europa esperando al anticristo, hay una computadora en cierto edificio que ocupa 3 pisos, donde van a caber los nombres de todos los habitantes de la Tierra. Y ya tienen puestas las primeras 3 cifras. 666. Alabado, que Dios le ama. ¿Cómo se mueve esto? El que se pierde porque quiere. Todo se mueve ahí matemáticamente preciso según la Biblia profetiza. Es cuestión de agarrarse de Jesús. Cuando vieran estas cosas, vela, ora en todo tiempo si quieres escapar. Llegó el momento de escapar, se acerca el momento de escapar. ¿Dónde vamos a escapar? De este mundo un pío vamos a escapar. Vamos a volar hacia las moradas celestiales. ¿Cuántos se van? ¡Alabado que vive! ¡Gloria sea Dios! ¡Bendito sea Dios! Que no hay cualquier señal, son señales de un cumplimiento matemáticamente preciso que cree que hasta los más incrédulos. Todo ahí entre los ojos de la humanidad, preparadito como está en la Biblia. Ahora, dice ahí Apocalipsis 13, verso 11, que Juan vio en visión otra bestia. Son dos bestias. Que salía de la tierra y tenía 2 cuernos como cordero. Oiga eso. dos cuernos como cordero, la cabeza de cuernos simboliza poder para reinar. En Cristo, en Apocalipsis 5, dice que aparecen siete cuernos, que son los siete Espíritus de Dios en misión sobre la tierra. Todo el poder del Espíritu Santo está sobre Cristo. Siete cuernos, la plenitud de Dios sobre él. Todo el poder, y él lo dijo, todo el poder me ha sido dado en el cielo y sobre la tierra. Nadie más tiene poder más que él. A través de nosotros manifiesta el poder por medio del Espíritu Santo. Pero el poder es de él, no es de nosotros, es de él. Alaba lo que él vive. Y esa bestia tiene dos cuernos como cordero, que sí que tiene apariencia religiosa, apariencia pacífica, apariencia muy impresionante en cuanto a aparente bondad o piedad. Pero tiene boca como dragón, dice. Lo que habla es el diablo, alaba lo que él vive. Así que hay que tener cuidado, porque hay gente que tiene apariencia muy religiosa y vestiduras muy, muy lindas, muy eclesiásticas, pero lo que habla es veneno. Así es esa bestia. Y dice que ese es el falso profeta, dice la Biblia. Y será el lugarteniente grande del anticristo. Y hará señales delante del anticristo que hará posible que la mayor parte de la humanidad corra detrás de él y crea en él. Hasta hacer descender fuego del cielo, dice la Biblia. Eso lo dice Elías. Claro, que él vive. Y ese falso profeta lo va a hacer. Señales, prodigios. Y la gente se queda atónita y correrán detrás de él. Del anticristo, con las señales de ese hombre. Son dos bestias. Ahora, dice que provoca a la humanidad y los convence para hacer una imagen del anticristo. Oiga, oiga cómo es la idolatría que salía. Lo de ahora es un juego de niños al lado de lo que viene. Ahora lo de un muñequito que tiene un jinobe. Pero en esos días el asunto es más serio, más peligroso. Provoca a hacer una imagen del anticristo. Imagínese una estatua gigantesca. Y mete un espíritu dentro de la imagen. Un diablo es algo general, a la fe de lo que él vive. Y la imagen habla, y da órdenes. Y el que no obedezca a la imagen, que da órdenes, que adoren al anticristo y adoren a ella, la imagen. Dice que esas personas son martirizadas. Así que todos los creyentes que se han agarrado en esos libros y lo lleven frente a esa imagen, tendrán que sencillamente decir, no adoro ese muñeco. Puede hablar y puede hacer lo que diga, yo soy de Cristo. La iglesia será degollada por causa de su fe y el testimonio que mantendrán en estos días terribles. Sea bendito el Señor Jesucristo. Que sí que la idolatría en esa época va a ser delante de una imagen que habla. Hay un demonio adentro que habla. Alaba lo que él vive. Eso es lo que viene. Son los días que se acercan. Ahora fíjese usted cómo el diablo imita a Dios en todo. Y su movimiento es a base de una trinidad. El dragón, que es el diablo, el anticristo y el falso profeta, son tres. El diablo imitando a Dios el Padre. El anticristo visible, con un cuerpo humano, imitando a Jesús, con todo el poder del dragón sobre él. Y el falso profeta haciendo los señales y las obras, como el Espíritu Santo hace que va a hacer los señales y hacer las obras. Una trinidad igualito de Dios. Sonríase que Dios le ama. Pero una trinidad para destruir. Satán viene solo a matar, lo va a destruir. Y Dios es una trinidad para bendecir y para salvar. Pero el que está aquí, y la gente que no cree que Dios es una trinidad, pues piensa, ahí tiene una prueba grande de que es una trinidad, porque el diablo lo imita y se hace una trinidad a él, porque sabe que Dios es una trinidad, y no lo hubiera imitado eso. Alaba lo que él vive. Dios el Padre, Dios el Hijo, Dios el Espíritu Santo. Pero no son un Dios de tres cabezas, como dicen los testigos del diablo, ni como dicen otra gente burlona. La Biblia dice que es un solo Dios, una sola cosa son. Pues se manifiesta en tres divinas personas. Y en

alma te alaba, Jesús. El 666 es el número de la bestia. Cuando yo estaba predicando en Europa, es un testimonio y yo me quedé con él. Porque de padres gitanos, y en Europa hay miles de gitanos convertidos, pero eran padres gitanos y conversos. Y les salió una nena, y cuando la examinaron los médicos, tenía el 666 aquí, en el pecho. Y trataron de sacárselo, no pudieron por ninguna forma sacarlo, borrarlo. Buscaron cuánta solución saben ellos que puede borrar esto. No saben ni de qué material está escrito. Ahí estaba. Como mostrando a Europa que pronto el 666 se manifiesta en ese territorio y de ahí se moverá para toda la tierra, engañar toda la humanidad. Estamos en los días del 666. Ya está puesto en la computadora de las Naciones Unidas que está preparadita para que llegue el hombre. Y ya las Naciones Unidas están esperando el hombre. Están esperando y han declarado que ellos saben que ningún comité puede resolver este problema. Tiene que ser un solo hombre que tenga la capacidad intelectual y bélica y en todo sentido para poder dominar y unificar todas las naciones. Y sí que el diablo está unido, sonríe, el Dios le ama. Jesús lo dijo en una ocasión: Satanás no se divide, busca unidad en su gente, porque sabe que la unidad está a la fuerza. Y nosotros, los creyentes, tenemos que buscar la unidad también. Pero no es unidad con hechicero, ni es unidad con idólatra, ni es unidad con mundano, ni es unidad con evangélicos que no creen en el bautismo del Espíritu Santo ni la sanidad divina. Es unidad con gente que tiene el Espíritu y creemos en el Evangelio completo. Alabamos a Dios. Unidad entre los creyentes, unidad en el cuerpo de Jesucristo. Alabamos a Dios. ¡Ruisa, saya, soma! Todos Dios dice que sean uno. Sí, me dice, sí, yo digo, es verdad, te lo digo, somos uno. Pero los del cuerpo, no los pegados con saliva, sonríase, que Dios le ama. Mi alma te alaba, Jesús. Hay un movimiento de una super iglesia mundial, eso es bíblico. Y eso va a ser anticristo. Todo el mundo vendrá a su religión. Una estatua que habla, imagínense. Todo el mundo será de esa religión. Y hoy en día es lo mismo, hoy en día habla de ecumenismo, donde todo el mundo tiene que estar unido, todo el mundo. Usted tiene que estar con los hechiceros, y con los brujos, y con los que quedan por los muertos, y con los idólatras, ahí con ellos gozándose. Hermanos, es el diablo. Conmigo se enoja, yo tengo que ver la verdad clara. Yo creo que es necesario que no caiga en un engaño satánico como ese. La unidad es en el cuerpo de Jesucristo, la unidad entre los creyentes que tenemos el Espíritu de Dios, el Espíritu Santo, que sentimos ríos, agua viva, ¡ay, salva! Los que tenemos ríos, agua viva, tenemos que unirnos, estar ahí unidos, agarrándonos de otro, buscando la bendición gigante del río, aplastando al diablo bajo nuestros pies. ¡Gloria a Dios! Son días finales y peligrosos. Y Cristo dijo: un reino dividido no subsiste. Y oró con, me parece verlo con lágrimas: Padre, que sean uno, como tú en mí y yo en ti, para que puedan creer que tú me has enviado. Y si los pueblos de Dios tienen que estar unidos, para que la humanidad pueda creer. Y entre nosotros no podemos permitir al diablo que ponga contiendas, ni disensiones, ni banderías, ni litigios de ninguna clase, ni enojo de ninguna clase. Nosotros no se supone que seamos el muchachito malcriado todavía que seamos. Se supone que seamos el cristiano con estatura espiritual, con madurez espiritual, para perdonar a mi hermano si nos ofendió y abrazarlo y buscarlo y seguir unidos para arriba en la batalla con las almas perdidas. ¡Gloria a Dios! Pero esa unidad que es en el amor de Dios, que todo lo soporta y todo lo sobrelleva y no se enoja, y es paciente, esa unidad es entre los creyentes del Evangelio que hemos creído en el Evangelio completo. Un Cristo que salva, óigalo, un Cristo que sana, un Cristo que bautiza en Espíritu Santo y fuego para que no seamos más carnales sino espirituales, un Cristo que dice sin santidad, nadie hablará al Señor. ¡Gloria a Dios! Bendito sea el Señor Jesucristo. Son días posteros, decisivos, finales, todo está cumplido. Pronto marcharán los caballos terribles del Apocalipsis. Y aparecerá el caballo blanco y está el anticristo. Y aparecerá el caballo rojo y ahí está la guerra mundial. Y aparecerá el caballo negro y hambre sobre toda la tierra. No habrá dinero que compre el imán. Y aparecerá el caballo amarillo y millares perecerán y se irán al infierno. Pero antes de que

jinetes marchen, hay un jinete que también va a marchar como ladrón en la noche, descendiendo de arriba de los altos, a llevarse al pueblo que le busca con todo su corazón, a buscarse el pueblo que con toda su alma y todo su espíritu la adora. ¡Alabado sea Dios! Ese jinete es Cristo Jesús, el Hijo de Dios, viene el Rey, avanza hacia él, sálvese, gente de que se salve. No se vaya sin Cristo, que esta es noche de gloria para usted, y noche de bendición gigante para su alma. Y oiga esto y terminamos. Cuando yo fui a predicar hace apenas 2 años a Bolivia, me predicé a unos hermanos que nos dejaron su casa, una linda casa. Y esa noche yo le dije, bueno, esta noche vengan acá, que queremos orar juntos. Y tuvimos un culto de oración, clamando por la campaña, hermano. Y sus hermanos tienen 2 niños, una nenita de 10 años y un jovencito 9. Los 2 bautizados con el Espíritu Santo. Llenos del Espíritu. Y cuando empezamos a orar, estábamos orando y clamando todo. Yo veía a la nena que estaba recostada en la pared con la cabecita así recostada, pero con una unción de oración tan linda. Que decía, Dios mío, si todos los creyentes oraran así como esa muchachita, soy una gloria. Y de pronto el Espíritu me dijo, ponle la mano a la nena. Y yo fui, le puse la mano y la nena cayó al piso postrada. Me quedé observándola, sabiendo que estaba en una bendición especial de Dios. Y cuando vi que comenzó a moverse, me acerqué, la ayudé a parar de pie. Le dije, ¿qué experiencia tuviste?

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1: Muy buenos días, hermanos y hermanas, ¿todavía escuchan? Muchas gracias por sintonizar una vez más este su programa Nutra Natural con su salud en mente. Había una vez una rosa roja muy bella. Se sentía de maravilla al saber que era la rosa más bella del jardín. Sin embargo, se daba cuenta que la gente la veía de lejos. Se dio cuenta que al lado de ella siempre había un sapo grande y oscuro, y que era por eso que nadie se le acercaba. Indignada ante lo descubierto, le ordenó al sapo que se fuera de inmediato. El sapo, muy obediente, le dijo: «Está bien, si así lo quieres, me iré». Poco tiempo después, el sapo pasó por donde ella estaba y se sorprendió al ver que la rosa estaba totalmente marchita, sin hojas, sin pétalos. Y le dijo entonces: «Vaya, vaya, que te ves mal. ¿Qué te pasó?». La rosa le contestó: «Es que desde que te fuiste, las hormigas me han comido día a día y nunca pude volver a ser igual». El sapo le contestó: «Pues claro, si cuando yo estaba aquí me comía esas hormigas y por eso es que siempre eras la más bella del jardín». Muchas veces nosotros despreciamos a los demás por creer que somos más que ellos, más bellos o simplemente que no nos sirven para nada. Todos tenemos algo que aprender de los demás o algo que enseñar, y nadie debe despreciar a nadie. No vaya a ser que esa persona nos haga un bien del cual ni siquiera seamos conscientes. Así que la reflexión del día de hoy nos invita a eso: a no despreciar a nadie, a no creernos más que nadie, a no creernos superior a nadie, sin importar el color de nuestra piel, nuestra condición social, la posición que ocupemos en el trabajo. Es importante que mantengamos la igualdad, porque al fin y al cabo todos somos iguales, hijos de un mismo padre. Así que la reflexión del día de hoy, eso es lo que nos invita, a que nos llevemos bien, a que no seamos mejores que nadie, porque todos somos hermanos, a que veamos al hermano, a la persona que está al lado, al amigo, y que siempre obviamente demos la mano, porque eso es lo que Dios quiere para nosotros. Así que muchísimas gracias por compartir esta oración, esta reflexión con nosotros. Vamos ahora, como es de costumbre, a abrir nuestra línea telefónica para que usted pueda llamar y pueda hacer su pregunta por cualquier condición de salud que usted tenga. Aquí en Nutra Natural hemos hecho este programa con todo el cariño de nuestros corazones. Ha sido hecho por usted y ha sido hecho para usted, para que usted pueda llamar sobre cualquier enfermedad: artritis, problemas prostáticos. El día de hoy quiero hablar de la glándula prostática. Quiero hablar porque es importante que todas las personas, todos los hombres que ya tienen más de 35 años, hagan un tratamiento de prevención para prevenir el agrandamiento prostático. El agrandamiento prostático produce daños en las vías urinarias, produce incontinencia, produce el daño en la vejiga. Cuando se complica, nos puede dañar hasta los riñones. Y sin hablar de los riesgos de cáncer prostático. Solamente el año pasado se registró cerca de 180.000 muertes de personas relacionadas con cáncer prostático. Es un cáncer que no discrimina, que cuando llega, la forma en la que golpea es muy brutal, y no solamente para el enfermo, sino para toda la familia. 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Un hermano me preguntó: «Hermana, yo escucho tanto de la próstata, escucho tanto mencionar lo que es la próstata, pero ¿qué es? ¿Dónde se encuentra?». Vamos primero a explicar un poquito qué es la próstata. La próstata es una glándula que produce parte del líquido que transporta los espermatozoides durante la eyaculación. Dicha glándula rodea la uretra, el conducto por el que la orina sale del cuerpo. Entonces, ¿qué pasa? Cuando el agrandamiento de la próstata comienza a generarse, eso pasa primero porque comienzan a decaer las hormonas, principalmente la testosterona. A medida de que ya el hombre envejece, ya está entrando a los 35 o 40 años, comienza esta próstata a estirarse. Cuando la próstata se estira, que desarrolla un poco de inflamación, ese agrandamiento, ese estiramiento, produce presión. Ejerce como una presioncita que va produciéndole a la uretra, que también se empuje, y de esta forma recae esa presión sobre la vejiga. Entonces, ¿qué pasa? Cuando usted tiene esta presión de la uretra, porque la próstata está inflamada, esa vejiga usted la va a tener constantemente oprimida, como que algo le está cayendo encima. Por eso es que los hombres tienen esa sensación, que tienen ganas de orinar a cada rato, hay incontinencia, que es el primer síntoma. Cuando ya la próstata está bastante agrandada, el primer síntoma es la incontinencia urinaria. El primer factor por el cual yo determino qué tan complicado puede estar el agrandamiento es cuando yo le pregunto a los hermanos. Cuénteme, cuando le hacemos la evaluación, hermano, usted se está levantando en la noche a orinar. No le pregunto cuántas veces, le pregunto si se está levantando en la noche a orinar. Si usted me dice, sí, hermana, yo sí me levanto una vez o me levanto dos veces, pero es porque yo tomo muchísima agua. Eso no tiene nada que ver. Para que usted entienda cómo funciona su cuerpo, la vejiga tiene una capacidad de cerca de 2 litros de líquido que la vejiga puede almacenar. Si usted tiene que hacer lo siguiente, si usted tome agua durante el día, pase tomando 2 galones de agua durante el día, y usted antes de acostarse a dormir, usted toma eso que yo le digo a los pacientes, que es muy responsable, que usted antes de acostarse a dormir tiene que acostarse orinando. Usted hace pipicito y después que usted hace pipicito, ahí usted ya se puede acostar a dormir. Si usted se acuesta a dormir, usted tiene que interrumpir el sueño para levantarse a orinar, ya sea solamente una vez, sabiendo que la vejiga tiene capacidad hasta de 2 litros de agua, ya significa que hay problema, porque no hay forma humana de que usted se acueste a dormir orinando y tenga que levantarse en la madrugada a orinar. Ya significa que hay algo mal. Entonces, es importante que usted aprenda a ver cuáles son las señales en su cuerpo que pueden indicar que ya hay un agrandamiento. Porque el agrandamiento es normal. Todos los hombres van a pasar por ese proceso. Lo anormal es que usted sepa que hay un agrandamiento y que no lo está trabajando. Porque mientras la próstata sigue grande, aumenta el riesgo de cáncer prostático, de que tengan que llevarlo a una operación, de que tengan que quitarle la próstata o que tengan que hacerle un raspado, y eso es lo más traumático. Cuando usted le hace un raspado, orina con sangre, cuando le quitan la próstata, si se la tienen que quitar, se queda impotente sexual el resto de la vida porque le trastorna su proceso hormonal. Así que es importante, si usted tiene algún síntoma, ya le voy a explicar y ya le voy a leer un poquito cuáles pueden ser otros posibles síntomas cuando indican de que hay un problema de agrandamiento o prostatitis, que es cuando ya hay una infección. 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Que usted hacer esta llamada o no, va a depender de que usted sea una persona saludable o no, o desarrolle una condición muy progresiva que le puede dañar hasta los riñones y que le puede costar la vida. 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Otro de los síntomas que... Primero vamos a hablar primero de las causas. Vamos a hablar un poquito por qué pasa esto. Yo le expliqué que el primer motivo es la edad. En muchas ocasiones, cuando uno trabaja sentado, para todos esos hermanos que nos escuchan en la radio, que están manejando camiones, que son taxistas, que pasan mucho tiempo sentado, el cuerpo va ejerciendo. Cuando usted pasa mucho tiempo sentado, sus testículos ejercen presión sobre la silla. Usted no los tiene sueltos, está ejerciendo una presión. Esa presión, más las largas horas que usted pasa sentado, en muchos casos aguantando el pipí, porque a veces usted dice, si yo soy de pronto conductor de Uber o de taxi o camión o tengo que viajar de un estado a otro, lo que sea que usted le demande estar muchas horas sentado, a veces usted quiere orinar y dice, no estoy en carretera, ¿dónde voy a encontrar baño? Tengo que meterme en una gasolinera, tengo que llevar esto rápido o tengo un pasajero y no lo hacemos. Cuando usted aguanta el pipí, eso es gravísimo para la vejiga. Poco a poco la va a ir dañando. Va dañándola y la vejiga, cuando usted la daña y produce una infección en las vías urinarias, va a dañar los riñones. Por eso es importante que si usted tiene ganas de hacer pipí, busque inmediatamente un baño, no aguante las ganas de orinar. Así que el primer motivo es cuando uno trabaja mucho tiempo sentado, cuando aguantamos las ganas de hacer pipí. Otra cosa, obviamente, es ya el desbalance hormonal. Cuando ya llegamos a los 35, 40 años, ya los 45 es universal, todos los hombres tienen problemas de agrandamiento con la glándula prostática. Entonces ya es importante ahí prestar atención, porque el cáncer, como le expliqué, no discrimina. A cualquier persona, en cualquier momento, les puede dar. Así que es importante que usted se proteja y se proteja a tiempo. 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Cómo nuestro tratamiento ha ayudado a cientos de miles de personas. 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se sane con la bendición de Dios. Usted va a ver los resultados de las primeras 2 semanas, va a eliminar la incontinencia urinaria, va a eliminar las ganas de orinar a cada rato, el goteo, va a eliminar la urgencia, si hay dolor en la parte baja de la espalda que indica que ya le está afectando los riñones, si ya le está afectando la parte sexual, va a fortalecer las erecciones, va a ayudar a eliminar la eyaculación precoz. Todo va a hacer esto el tratamiento, porque aparte van nutrientes de limpieza en la sangre que van a eliminar del torrente sanguíneo virus, bacterias, triglicéridos, si hay azúcar, si hay grasa, toda situación que sea impura para la sangre lo vamos a eliminar a través del proceso del tratamiento. 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Otro de los síntomas en el cual nos damos cuenta que ya hay problemas en las vías urinarias es cansancio. Hay mucho cansancio y no nos damos cuenta por qué me siento tan cansado, tengo agotamiento físico. Vienen también los dolores musculares, viene mucha debilidad, puede también venir acompañado de nervios alterados, ansiedad, mucha debilidad física, mental. Es también indicio de que puede haber un problema de agrandamiento prostático, la parte sexual. Hay hombres que me dicen, hermana, yo tengo recién 50, 55 años, ¿por qué ya tengo erección blanda? Porque nunca ha hecho un tratamiento para la próstata. Usted no puede pretender tener una buena vida sexual con su pareja si usted tiene la próstata inflamada, porque cuando hay un agrandamiento de la próstata bajamos nuestra producción hormonal. La producción de la testosterona es tan importante para una buena circulación, para una buena función cardiovascular, para una buena producción de espermatozoides, para que usted tenga una erección fuerte, que en el momento que usted quiera estar con su pareja pueda responder bien. Pero si usted se olvida de tratar la próstata, no puede hacer un tratamiento simplemente porque quiero mejorar la parte sexual. Por eso es que en un tratamiento de impotencia le incluimos nutrientes también que le ayuden a eliminar el agrandamiento de la próstata. Y si no tiene ningún síntoma, ayudar a prevenir. Porque en mi pueblo dicen que es mejor prevenir que tener que lamentar. Así que si usted tiene ya síntomas de que ya hay erección blanda, de que ya hay eyaculación precoz, que usted dice, mire, yo tengo la erección, pero a los 2 minutos otra vez se me pone flácida, ya no puedo estar con mi pareja. Entonces tiene que hacer un tratamiento completo para la próstata, hay que incluirle vasodilatadores, incluirle nutrientes hormonales para que usted recupere esa conexión, esa comunicación que tiene que haber con la neurona y con la hormona. Porque es su neurona, es su mente la que va a determinar el tiempo que usted quiere tener intimidad con su pareja. sea 5 minutos, sea 10 minutos, sea 15 minutos. Si usted sufre de eyaculación precoz, también es muy probable que haya agrandamiento prostático. Pero todo esto usted lo elimina con el mismo tratamiento. 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Tiene solamente 12 nutrientes anticancerígenos, que es para ayudar a prevenir el cáncer prostático. Si usted maneja, si usted trabaja en cosas pesadas, haciendo mucha fuerza, trabaja de albañil, con químicos, con pintura, eso también es muy delicado. Dígale no al cáncer a la próstata. No permita que la situación se le salga de las manos. No permita que la incontinencia siga avanzando. Nosotros hemos trabajado con pacientes que no pueden aguantar el pipí. Que uno dice, no, tan pronto quiero orinar, tengo que buscar el baño porque si no, me hago pipí encima. Si usted tiene goteo, si usted tiene urgencia, hay agrandamiento de la próstata. 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Si una persona, si un hombre se acostumbrara a hacer todos los años una limpieza en la sangre enfocada para el agrandamiento de la próstata, nuestro tratamiento, si usted se acostumbra a hacerlo por 2 meses y lo repite todos los años, usted nunca, con la bendición de Dios, nunca va a agarrar un cáncer prostático. Nunca. Pero todos los años tiene que hacer un tratamiento preventivo. 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Hay un tratamiento directamente que es para eso, para ayudar a identificar de dónde viene la impotencia o de dónde viene la eyaculación precoz. Puede ser por un sinnúmero de factores. Puede ser factor congénito, si hay personas que han abusado cuando eran muy jóvenes de las masturbaciones. Puede ser por malos hábitos de alimentación, puede ser por el sobrepeso, puede ser porque hay mucha ansiedad, muchísima. Puede ser que usted nació con ese desbalance por la edad. No importa la condición que lo llevó a ver a tener impotencia sexual, a no lograr la erección o a ser un eyaculador precoz, no importa por qué usted está así. Lo que importa es qué usted va a hacer a partir del día de hoy para buscar ayuda. Y nosotros vamos a ayudarle. El tratamiento que ofrecemos tiene los mejores vasodilatadores completamente naturales, sin ningún tipo de contraindicación, que va a ayudarle a eliminar el problema de impotencia. 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Mucha gente me dice, hermano, es que ya intenté tanto y nada me ha servido. Usted no puede, primero que nada, ser negativo ni pensar porque nada me funciona, entonces ya me quedé el resto de la vida así. No, las personas exitosas, las personas que logran lo que quieren, que lo consiguen, es el que intenta. No importa si usted se cae, no importa si usted ha tomado algo antes que no le haya ayudado. 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Pero ¿qué pasa si en nuestra sangre hay azúcar o hay grasa? ¿Qué pasa? Todos los órganos usted los va a dañar. Por eso es que usted ve que una persona cuando es diabética, ¿qué hace? Se queda ciega. O con el colesterol alto, primero se queda ciega, daña el páncreas, daña los riñones. ¿Cuántos diabéticos usted no conoce con insuficiencia renal? Que ya el médico le ha dicho, los riñones no te sirven. ¿Cuántos diabéticos o personas con colesterol o hipertensión? El médico le dice, el riñón no sirve, ya el hígado no te sirve, ya la mala circulación te ha afectado las arterias, ya hay inflamación en las terminaciones del nervio, puedes llegar a un nivel de gangrena porque ya hay pudrimiento del tejido. ¿Cuántos diabéticos por la mala circulación terminan con una pierna amputada? Cuando ya hay adormecimiento, cuando ya hay calambre, cuando ya hay inflamación, cuando hay neuropatía, su cuerpo le está pidiendo a gritos que haga un tratamiento de limpieza en la sangre. 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De nada sirve que usted limpie las arterias si sigue la raíz del problema que es el páncreas. Hay que darle nutrientes al páncreas para que el páncreas recupere la función. El páncreas se dedica a producir insulina. Y cuando el páncreas baja la producción de la hormona insulina, viene el azúcar en la sangre y comienza a treparse el azúcar en la sangre. 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Que el Señor me los bendiga grandemente.
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1: Hola, ¿qué tal? Aquí está la información en Red Mundial de Noticias. Hoy es jueves 11 de junio de 2026. Aquí están los titulares de las más importantes noticias ocurridas en el mundo hasta este momento. Representante se retracta de suspensión al presidente de Colombia, Gustavo Petro. América Latina admira a China, desconfía de Estados Unidos y mantiene esperanza en Europa. Conteo de votos en Perú se desacelera y el resultado final podría depender de los votos impugnados. Cuba denuncia la muerte de niños mientras el bloqueo de Estados Unidos retrasa la ayuda de la ONU. Presidenta mexicana no asistirá al partido inaugural del Mundial. Demandan al gobierno Trump para evitar construcción de edificios del ICE en California. Nunca victimicé a nadie, dice Bill Gates en una audiencia sobre el caso Einstein. Estados Unidos lanza otra oleada de ataques a Irán que cierra el estrecho de Hormuz. Guterres advierte de una guerra total en el Medio Oriente. Aquí están las noticias. Nueva York. Los precios del petróleo cerraron al alza este miércoles, impulsados por las declaraciones beligerantes de Donald Trump tras la reanudación de los ataques entre Estados Unidos e Irán. El precio del crudo Brent del Mar del Norte para entrega en agosto subió un 1,80% hasta los $93.10 por barril. En tanto, su equivalente estadounidense, el West Texas, para entrega en julio, aumentó un 2,08% hasta los $90.03 por barril. El presidente estadounidense afirmó que los iraníes habían tardado demasiado en negociar un acuerdo que habría sido excelente para ellos, añadiendo que tendrían que pagar las consecuencias en un mensaje publicado en su red social Truth Social. Trump dice que Estados Unidos ha sacado en secreto millones de barriles por el estrecho de Hormuz. El presidente de Estados Unidos, Donald Trump, aseguró que un operativo secreto que ordenó activar en mayo ha permitido poner en el mercado unos 100 millones de barriles de crudo que estaban bloqueados en el Golfo Pérsico debido al cierre del estrecho de Hormuz. El mes pasado ordené a nuestras magníficas Fuerzas Armadas de Estados Unidos que llevaran a cabo una misión secreta para apoyar a petroleros y otros buques comerciales en su tránsito por el estrecho de Hormuz, escribió Trump en su red Truth Social. En su mensaje añadió: hoy me complace anunciar que esta iniciativa ha permitido que más de 100 millones de barriles de petróleo atraviesen el estrecho y lleguen al mercado abierto. Más de 200 buques comerciales han navegado con seguridad por el estrecho. Este esfuerzo, que ha sido un éxito rotundo, es posible porque los Estados Unidos de América controlan el estrecho de Hormuz, concluyó el mandatario en un breve mensaje. El republicano no ofreció más datos acerca del operativo para asegurar el paso de buques por la vía marítima, bloqueada por Irán desde el inicio de la guerra el pasado 28 de febrero. Estados Unidos dispara a petrolero en Omán por segundo día consecutivo. Las Fuerzas Armadas de Estados Unidos dispararon a un buque petrolero en el Golfo de Omán por segundo día consecutivo por violar el bloqueo a Irán, según informó el Comando Central del país norteamericano, CENTCOM, en medio de los renovados ataques entre Teherán y Estados Unidos. A las 11 y 14 p.m., fuerzas de Estados Unidos inhabilitaron un petrolero en el Golfo de Omán por segundo día consecutivo, después de que otro buque violó el persistente bloqueo al intentar transportar petróleo desde Irán, indicó el CENTCOM con sede en Florida en un comunicado. Una aeronave estadounidense disparó municiones de precisión a la maquinaria del barco, identificado como MT Setebelo, con bandera de Palaos, país de Oceanía, por desobedecer las órdenes de las fuerzas de Estados Unidos, añadió el organismo militar. Trump adelanta que Estados Unidos volverá a atacar con dureza a Irán. El presidente de Estados Unidos, Donald Trump, aseguró que su país atacará nuevamente con dureza a Irán, después de los bombardeos que efectuó en la víspera en represalia por el derribo de un helicóptero, y que Teherán asegura que revisará la continuación de las negociaciones. Los atacamos con dureza ayer, y hoy los vamos a atacar con dureza de nuevo, aseguró Trump a los medios durante un acto en el despacho Oval de la Casa Blanca, en un momento marcado por las especulaciones sobre una posible ruptura de las conversaciones entre Estados Unidos e Irán para poner fin al conflicto. Washington, Estados Unidos anunció ayer haber completado una nueva oleada de bombardeos contra Irán, que respondió con ataques a bases de Washington en la región y la amenaza de apuntar cualquier otro barco que transite por el Estrecho de Hormuz. Miembros del Cuerpo de Marines, la Fuerza Aérea y la Armada de Estados Unidos realizaron disparos de precisión contra objetivos iraníes que suponían una amenaza para las fuerzas estadounidenses y los buques mercantes internacionales que transitaban por aguas regionales, aseguró en la red social X el CENTCOM, mando militar de Estados Unidos para Oriente Medio. Medios iraníes reportaron explosiones en la costa sur del país, cerca de Hormuz, vía clave para el tránsito de hidrocarburos, y donde las fuerzas estadounidenses ya habían golpeado el martes instalaciones de defensa aérea, radares y otras infraestructuras. Según el CENTCOM, los ataques fueron centrados en capacidades de vigilancia, sistemas de comunicación y emplazamiento de defensa aérea. El mando militar no ofreció detalles sobre daños materiales o posibles víctimas, pero subrayó que las acciones se concentraron en neutralizar sistemas específicos de defensa aérea y comunicaciones. Los bombardeos fueron lanzados horas después de que el presidente Donald Trump adelantara que atacaría a Irán hoy mismo, debido a que, en su criterio, se había tardado en negociar un posible acuerdo. Irán anuncia cierre total de Hormuz, pero Estados Unidos lo niega. Tras estas hostilidades, el ejército iraní anunció de inmediato que atacaría cualquier embarcación que atraviese ese estrecho y anunció que ahora estará completamente cerrado a cualquier tipo de barco, incluidos los petroleros y los buques mercantes. La Armada iraní, citada por los medios del país, incluso informó que dos buques que intentaban cruzar ilegalmente esa vía fueron atacados. Sin embargo, las fuerzas de Washington desmintieron que Hormuz esté obstruido y aseguraron que los buques comerciales continúan transitando por el estrecho esta noche. Los medios de comunicación iraníes reportaron además que Teherán atacó el cuartel general de la quinta flota estadounidense en Bahrein, específicamente antenas de comunicaciones y radares del sistema antimisiles Patriot. Irán reivindicó también ataques nocturnos contra otra base en Jordania en respuesta a la embestida estadounidense, a su vez desencadenada tras por el derribo de lunes de un helicóptero estadounidense atribuido a Teherán. Los Ángeles. El estado de California y el condado de Santa Clara demandaron al Departamento de Seguridad Nacional, DHS, para impedir el desarrollo de unas instalaciones que albergarían a las autoridades migratorias bajo el argumento de que la construcción viola varias leyes, incluida una política ambiental. El fiscal de California, Rod Monta, y el asesor jurídico del condado de Santa Clara, Tony Lopresti, presentaron la querella para evitar la construcción de unas oficinas del Servicio de Inmigración y Control de Aduanas ICE, cerca de la ciudad de Gilroy, ubicado en el norte del estado. En enero de 2025, un desarrollador privado arrendó la propiedad al gobierno federal para uso del ICE, probablemente como oficina de la División de Operaciones de Ejecución y Remoción, EROE, que generalmente son de uso administrativo y detención a corto plazo, según información citada por la Fiscalía de California. Estas construcciones, aupadas por el gobierno del presidente de Estados Unidos, Donald Trump, han sido objeto de numerosas demandas debido a frecuentes casos de hacinamiento, reclusión prolongada y condiciones inhumanas. Bajo esta administración, hemos visto cómo las oficinas de ICE se han convertido en pequeños centros de detención, a pesar de no estar equipadas para retenciones prolongadas. Eso es inaceptable, dijo Bontar en un comunicado. La demanda solicitada al Tribunal Federal que prohíba permanentemente la construcción de esta instalación, argumentando que viola la Ley de la Política Ambiental Nacional, la Ley de Inmigración y Nacionalidad, la Ley de Cooperación Intergubernamental, la Ley de Procedimiento Administrativo y la Ley de Williamson de California. Ayer miércoles, el presidente Trump firmó la ley que destina $70 mil millones para financiar a ICE y otras agencias federales migratorias, lo que supone más construcciones de cárceles y centros de detención de inmigrantes. San Juan de Puerto Rico. el Departamento de Justicia de Puerto Rico anunció que radicó 97 cargos criminales contra 16 imputados por la portación, posesión y venta ilegal de armas de fuego. Como resultado de una investigación encubierta de la policía, este operativo denominado Desarme 2 iba dirigido a impactar zonas de alta incidencia criminal y combatir el tráfico de armas ilegales en la región norte de la isla. El juez Rafael Lugo Morales del Tribunal de Primera Instancia de Arecibo determinó causa para arresto contra todos los imputados, entre los que hay un menor de 16 años, y les impuso una fianza global de más de $24 millones. Del total de cargos radicados, 89 corresponden a las violaciones a la ley de armas, mientras que 8 están vinculados a infracciones a la ley de sustancias controladas. Los hechos abarcan un periodo entre febrero de 2025 hasta junio de 2026. Como parte del operativo, se ocuparon 20 armas de fuego, 6 de estas con capacidad de disparar de forma automática y 5 con el número de serie mutilado, según el comunicado de justicia. Además, se documentaron múltiples transacciones ilegales de venta de armas y sustancias controladas porque sirvieron como base para la erradicación de cargos. Washington. El cofundador de Microsoft, Bill Gates, negó tener conocimiento sobre conductas delictivas de Jeffrey Epstein y haber victimizado él mismo a nadie al declarar en el Congreso de Estados Unidos sobre sus vínculos con el difunto delincuente sexual.

hallado muerto en su celda de prisión en 2019, mientras esperaba ser juzgado por otros cargos de tráfico sexual que involucraban a menores de edad. En 2008 había sido condenado por solicitar servicio de prostitución a un menor. Atención, México. Una de las tradiciones más antiguas de la Copa del Mundo será cortada en la edición 2026. La presidenta de México, Claudia Sheinbaum Pardo, decidió no asistir al partido inaugural de la nación anfitriona, optando en su lugar por ceder su entrada a una joven indígena que de otra manera jamás habría podido asistir a la justa debido al alto costo de los boletos. La decisión de Claudia Sheinbaum de ausentarse del encuentro de este jueves entre las selecciones de México y Sudáfrica ha alentado el debate en torno al Mundial en medio de temores e incertidumbre en torno a las protestas de diferentes sectores de la población mexicana y a las tensiones internacionales generadas por el conflicto en Oriente Medio. Para un país con una ferviente afición y tradición futbolística, me ha consolidado al albergar tres mundiales. Es de sorprender la decisión de la mandataria de no seguir los pasos de sus antecesores, Gustavo Díaz Ordaz, de 1964 al 70, Miguel de la Madrid, de 1982 al 88, quienes debieron afrontar las manifestaciones y el abucheo de los aficionados durante los partidos inaugurales de los Mundiales de 1970 y 1986 que se celebraron en la capital mexicana. A pesar de las críticas, Claudia Sheinbaum ha defendido su decisión, asegurando que es un gesto simbólico a favor de sus congéneres y impulsar el acceso a las mujeres al fútbol, un deporte predominantemente de hombres en México y que se ha abierto camino entre el público femenino en los últimos años. De 50.000 mexicanas que practicaban fútbol en 2019, la cifra aumentó a más de 1.5 millones apenas 4 años después, según un estudio de la Universidad Nacional Autónoma de México. El asiento de Claudia Sheinbaum en el palco de honor del legendario Estadio Azteca será ocupado por Yolette Cervantes, una futbolista indígena de 21 años que resultó la ganadora de un concurso organizado por el gobierno en el que demostró su destreza con el balón. El acercamiento de Cervantes al fútbol se dio desde muy niña, cuando ganó un viaje a Madrid en un concurso de oratoria con un poema escrito por su padre en lengua náhuatl. Durante la visita a la capital española, la pequeña de apenas 8 años acudió a un partido de exhibición en el Estadio Santiago Bernabé, que la marcó de tal manera que, al regresar a su natal estado de Veracruz, en el oriente de México, decidió dedicarse de lleno al fútbol. Michoacán, México. 5 policías mexicanos murieron a tiros y otros 5 resultaron heridos en el estado de Michoacán, un día antes de que se celebre la inauguración del Mundial en Ciudad de México. Las autoridades locales informaron que los agentes fueron atacados por agresores desconocidos en una región indígena de Michoacán, en el oeste de México, afectada por la violencia de los carteles del narco. La camioneta en la que viajaban los funcionarios policiales fue acribillada a balazos, según las imágenes obtenidas por la agencia de noticias AFP. El ataque tuvo lugar en el municipio de Nahuetzen, una región habitada por el pueblo de Purepecha, donde opera el poderoso cartel Jalisco Nueva Generación. Esta organización es conocida como el cartel más poderoso de México y uno de los grupos criminales más violentos del mundo. Su líder, Nemesio Ceguera Cervantes, alias El Mencho, murió en febrero durante una operación del ejército mexicano. Previamente, el asesinato del alcalde de Uruapan, Carlos Manso, en noviembre de 2025, provocó una ola de rechazo y cuestionamientos contra el gobierno federal. Manso, de 40 años, le había pedido al gobierno de la presidenta Claudia Sheinbaum apoyo para enfrentar al crimen organizado en Michoacán. La Habana. El gobierno de Cuba afirmó que el bloqueo petrolero de Estados Unidos, que ha paralizado la isla, impide que Naciones Unidas distribuya 170 contenedores de ayuda humanitaria. El presidente estadounidense Donald Trump se ha propuesto poner fin a más de 6 décadas del régimen comunista en Cuba. En enero cortó el suministro de petróleo a Cuba, archienemigo de Washington, procedente de su principal proveedor Venezuela, y amenazó con sanciones a otros países si acudían en ayuda de la isla. Desde entonces solo ha conseguido llegar un petrolero procedente de Rusia.
El ministro de Exteriores cubano Bruno Rodríguez aseguró

que 170 contenedores de ayuda de la ONU por valor de 6,3 millones de dólares, 5,4 millones de euros, no están llegando a los beneficiarios debido a la falta de combustible. En un mensaje de X, subrayó que el bloqueo no solo lastra el funcionamiento de la economía cubana, sino que también afecta el trabajo de las organizaciones internacionales. El bloqueo, sumado a la ampliación de las sanciones estadounidenses que castigan a las empresas que comercian con el Estado cubano, ha agravado la peor crisis económica y energética que vive la isla en más de una generación. En los últimos días, zonas de La Habana han pasado hasta 30 horas seguidas sin electricidad y la comida, el agua y la corriente, y las medicinas escasean cada vez. Trump sostiene que Cuba, situada a 150 kilómetros de la costa de la Florida, representa una grave amenaza para la seguridad nacional de Estados Unidos y ha planteado la posibilidad de una toma de control amistosa de la isla, donde viven 9,6 millones de personas. El lunes, el alto comisionado de la ONU para los Derechos Humanos, Walter Turk, pidió que las sanciones estadounidenses sean levantadas de inmediato. Washington. El secretario de Guerra de Estados Unidos, Pete Hegseth, dijo durante una visita a la base naval de Guantánamo que considera imprudente que Cuba intente obtener armas para atacar al enclave militar estadounidense en el este de la isla en medio de la escalada de tensiones bilaterales. Sería imprudente que el gobierno de Cuba intentara adquirir u obtener acceso a armas que pudieran alcanzar esta base o al territorio estadounidense, dijo Pitkense a las tropas estacionadas en el polémico enclave militar, el más antiguo que Washington mantiene fuera de sus fronteras y el único en un país comunista. Según el jefe del Pentágono, el liderazgo isleño se expondría a un tipo de confrontación que no solo no desean, sino que tampoco podrían soportar porque ningún país del mundo puede igualar la capacidad militar de Estados Unidos. No buscamos enemigos ni adversarios, dijo Hegseth, que añadió que espera pronto poder ser amigo de los dirigentes del gobierno cubano. Hegseth insistió en que el futuro de Cuba está en manos del presidente Donald Trump y de los dirigentes cubanos. Pase lo que pase, el Departamento de Guerra estará preparada y posicionado para cualquier posible contingencia, dijo según un video publicado en X por el Pentágono. La Paz, Bolivia. El dirigente campesino Vicente Salazar, principal líder de los sindicatos del Altiplano, que desde inicio de mayo bloquearon carreteras para exigir la renuncia del presidente de Bolivia, Rodrigo Paz, fue detenido tras una movilización de ese y otros sectores en La Paz. Medios locales mostraron el momento en que Salazar fue llevado a una oficina policial cercana a la Plaza de Murillo, donde están las sedes del gobierno y el legislativo, tras participar en una marcha de la Federación Departamental de Campesinos Tupac Katari de La Paz, la entidad liderada por Salazar. En la movilización también participaron afiliados a la Central Obrera Boliviana COP y sectores afines al expresidente Evo Morales, incluido nuevos grupos de manifestantes que llegaron esta semana desde la región andina de Potosí y desde el trópico de Cochabamba, el bastión sindical y político del exgobernante en el centro del país. Antes de iniciar la marcha desde la ciudad vecina del Alto, Salazar dijo a los medios que al presidente le quedan dos caminos, porque según dijo, el pueblo lo decidió. Es la renuncia voluntaria o se va a ir con una convulsión, advirtió el dirigente, quien insistió en que Paz ganó las elecciones de 2025 con el voto de esos sectores y lo criticó por supuestamente marginarlo de sus decisiones gubernamentales. Atención. América Latina mira a Estados Unidos con desconfianza, a China con mucha admiración y a Europa con esperanza. Y sí, en general, existe la percepción de que las familias van en una buena dirección, el país y el mundo van en la dirección equivocada. Este es el promedio de opinión que detecta ANLAT Radar 2026. Esta encuesta, realizada en 10 países de América Latina, revela la percepción que se tiene de Europa y del mundo en tiempo de incertidumbre. El estudio presentado en Bruselas esta semana muestra una mirada nostálgica hacia una Europa que defiende el derecho internacional en la guerra contra Ucrania, pero calla en Gaza, que pone el grito en el cielo ante la amenaza a Groenlandia, pero se silencia frente a los bombardeos a lancheros en el Caribe. Las incoherencias se penalizan. Si en el 2022, cuando se presentó

primera vez este ALAP Radar. La Unión Europea era el modelo a seguir para el 41% de los encuestados. En 2026 lo es solamente para el 31%. Vemos que la esperanza en Europa está presente, pero no es eterna, explica W. Carlos Luján, profesor de la Universidad de la República de Uruguay. Para Luján, uno de los cinco autores del estudio, si no se toman medidas en una o tercera o cuarta encuesta, esa ventana podría cerrarse. Con una media de poco más de 6 puntos sobre 10, puede afirmarse que las y los latinoamericanos perciben que su región está al borde de la indiferencia de Europa. De no implementarse acciones concretas de atención hacia América Latina por parte de la Unión, la creciente importancia que Estados Unidos otorga al hemisferio occidental, junto con la penetración china en la región, podría llevar a que Europa pase a ocupar un lugar lejano y secundario para los latinoamericanos, se afirma en el informe publicado por la Fundación Alemana Friedrich Ebert Stiftung. Solo 10 países y los otros 23. Cabe resaltar que la encuesta se realizó solamente en 10 países latinoamericanos. Argentina, Chile, Uruguay, Brasil, Bolivia, Colombia, Venezuela, Guatemala, Costa Rica y México. ¿Habrían cambiado los resultados de haberse incluido, por ejemplo, a El Salvador? No podíamos cambiar el universo de países escogidos, responde Juan Gabriel Tocatrián, coautor del estudio y profesor de la Universidad de Torcuato, Di Tella, en Montevideo. Nos hubiera gustado ampliarlo. Sin duda, hoy incluiría en el Caribe a la República Dominicana y a Cuba. El caso de El Salvador sería emblemático y Ecuador sería clave, detalla Tocatrián. No obstante, 10 puntos de variación en un país generan un punto en el conjunto. Y esto no será esperable con respecto a la visión del mundo y lo internacional o sobre las prioridades en la región. Agrega a Luján, ¿cuáles son las prioridades? La respuesta se encuentra en los temas que más preocupan. La pobreza, el narcotráfico y el crimen organizado, el bajo crecimiento económico, el desempleo, la violencia, la desigualdad, la migración, el terrorismo, ser el patio trasero de Estados Unidos, la crisis climática y ser irrelevante en el mundo. Atención Lima, Perú. La disputa por la presidencia del Perú se ralentizó mientras los candidatos mantenían una mínima diferencia cuando faltan contabilizar cerca de 2,5% de los votos a la espera del conteo de votos del extranjero, zonas rurales y de un importante volumen de papeletas impugnadas por errores en su llenado. El izquierdista Roberto Sánchez, que lleva una inestable ventaja frente a la derechista Keiko Fujimori, llamó en un mensaje a X por defender la victoria popular en uno de los comicios más ajustados en la historia del país, que vive en constantes crisis políticas con fugaces mandatarios en el poder. Según la Oficina Nacional de Procesos Electorales, OMPE, Sánchez, cuyo ascenso ha golpeado a los mercados financieros del país, obtenía un 50,15% de los votos, mientras que Fujimori, que postulaba por cuarta vez a la presidencia, tenía un 49,985% de los sufragios, con el 97,78% de las mesas contabilizadas. Bogotá. La representante Gloria Arizabaleta se retrata de un fallo que solicitaba suspender al presidente Gustavo Petro. La representante a la Cámara Gloria Elena Aristizábal Corral publicó un segundo documento donde se retrata de suspender al presidente Petro por presunta participación indebida en política. La publicación asegura que el contenido del fallo contra el primer mandatario no se adoptaron decisiones con el fin de garantizar el debido proceso. Según el abogado penalista Francisco Bernape, afirmó, este fallo es un proyecto que tendría que ser aprobado tanto por la Cámara de Representantes y el Senado para que la suspensión se haga efectiva. Bogotá. La policía capturó al presunto sicario de un periodista asesinado el fin de semana en Colombia. El segundo crimen de este tipo en el país en el último mes. Cristian Herrera fue brutalmente baleado desde una motocicleta en la ciudad de Cúcuta, fronteriza con Venezuela, y a pocas semanas del balotaje presidencial del 21 de junio. Las investigaciones señalan a alias Demonio como autor intelectual del asesinato del comunicador en medio de la peor ola de violencia de la última década en el país. Amigos oyentes, por el día de hoy llegamos al final de Red Mundial de Noticias. Mi amigo personal Federico Santiago y Johnny Romero les acompañamos.

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0: Dios lo bendiga
1: a la audiencia de Radio Cántico Nuevo. Estamos agradecidos a nuestro Padre Celestial que nos ha permitido un día más de vida para poder adorarle, bendecir su nombre y sobre todo para compartir una palabra de vida de parte de nuestro Dios. Estamos estudiando en el libro de Juan, Juan capítulo 6. Y vamos a hablar de un tema muy lindo, vamos a hablar del pan de vida, vamos a hablar del alimento, de nuestro alimento y cómo está relacionado con la misión que tenemos en este mundo. Aleluya. Vamos a hablar en este momento, fíjese que la palabra pan en el capítulo 6 se repite alrededor de 21 veces. Entonces me llamó mucho la atención porque es un capítulo donde explica ¿qué es el pan de vida? ¿Quién es el pan de vida? ¿Qué es lo que el pan de vida requiere de nosotros como cristianos? Y me gustó mucho este tema y quisiera compartirlo. Dice la palabra de Dios en el libro de Juan capítulo 6. Vamos a ver del verso 35, primeramente, Juan capítulo 6, verso 35, la palabra de Dios se lee en el nombre del Padre, del Hijo y del Espíritu Santo. Y dice el Señor Jesús: yo soy el pan de vida, y el que a mí viene nunca tendrá hambre. Aleluya, qué linda esa palabra. Yo soy el pan de vida, el que a mí viene nunca tendrá hambre. Mi alma alaba a Dios. Pero hablemos por un momento en lo natural. En lo natural, nosotros podemos ver en la capacidad de bomberos, de gente que trabaja en la policía, en la capacidad de gente que trabaja en la marina, y así en diferentes capacidades que en lo secular se requiere, hay requisitos para que estas personas puedan calificar para un trabajo así, un trabajo que tiene ciertas misiones donde se requiere que la persona cumpla con requisitos de resistencia física, cumpla con requisitos de entrenamientos muy duros, cumpla con requisitos de conocimiento, etcétera, para lo cual debe haber una alimentación apropiada para cumplir esta misión. Yo me imagino una persona especialmente escuchado que los ejercicios de resistencia más difíciles los pasan las personas que trabajan en la marina, porque les mandan con misiones especiales y tienen que ser adiestrados y estar acostumbrados al peligro, a las altas temperaturas, a las bajas temperaturas, a unas situaciones extremas en cuanto a resistencia física. Pero para eso, yo me imagino, y es obvio, que ellos tienen que tener una buena alimentación, porque incluso tienen que pasar por largos periodos donde no comen y tienen que haber tenido un entrenamiento previo. Esto es de lo natural. Las personas tienen que, imagínese si la persona que trabaja para en estas capacidades no se alimentara correctamente, no pudiera tener la resistencia física. Aleluya, una persona que practica deportes, que practica boxeo, que practica cualquier capacidad donde se utiliza una condición física, donde tiene que tener buena resistencia, pues tiene que tener también una buena alimentación. Esto es en lo secular, pero ¿cómo se relaciona esto en lo espiritual? Mi alma alaba a Dios. Acabamos de leer en Juan capítulo 6:35, donde el mismo Señor Jesús dice: yo soy el pan de vida, y el que viene a mí nunca tendrá hambre. Aleluya, el pan es un alimento. Aleluya, el pan desde la antigüedad

0: principal, aleluya, considerado básico para la vida. Tanto el pobre como el rico comía pan, aleluya. El pan nutría y sostenía el cuerpo. Como el día de hoy nosotros conocemos el pan que conocemos, no podríamos compararlo al pan cuando en los tiempos de Jesús, que no existían los aditivos, no existían los químicos que ahora los existen para que el pan pueda tener mucho, mucho tiempo en los supermercados. No podemos comparar, pero vamos a transportarnos en el tiempo de Jesús, donde el pan era un alimento que no se usaba levadura, que nutría, que sostenía el cuerpo. Aleluya. Entonces el pan como mantenía con vida a la persona, y así en lo espiritual el Señor Jesús dice: yo soy el pan de vida. Aleluya, mi alma alaba a Dios. Él es el que tiene los nutrientes que nuestra alma necesita para poder sostenerse en este mundo lleno de aflicciones, lleno de desesperanza, lleno de situaciones difíciles, en este mundo donde hay una lucha espiritual. Aleluya, cada día que pasa nos enfrentamos a luchas diferentes, y el Señor dice: yo soy tu pan de vida. En otras palabras, aquí estoy, aliméntate de mí. Aleluya, te conviene alimentarme de mí para que puedas tener la resistencia que necesitas para lo que estás pasando y para lo que vas a pasar. Aleluya, porque Dios es el Padre bueno, y Él nunca nos ha dejado y nunca nos ha desamparado, y Él es nuestro alimento. Él es el que no nos va a hacer para nosotros la energía espiritual para seguir adelante. Él es el que nos sostiene, pero está en nosotros si queremos comer ese pan o si no lo queremos comer. Mi alma alaba a Dios. En Juan capítulo 6, verso 35, dice la palabra de Dios que yo soy el pan de vida. Y vemos en el verso 47, vamos a saltarnos al verso 47, dice: de cierto digo, que el que cree en mí tiene vida eterna. Aleluya. Y dice el 48, yo soy el pan de vida. Nuevamente lo ratifica: yo soy el pan de vida, por si acaso y hay alguna duda y quiera el alma mía alimentarse de otra fuente. El Señor aquí te ratifica y te dice: yo soy el pan de vida. Por eso te empecé, amado oyente, mencionando que por 21 veces vas a leer la palabra en el capítulo 6 de Juan, la palabra pan. Dice el 49, vuestros padres comieron el maná en el desierto y murieron. Este es el pan que desciende del cielo. Aleluya, para que el que de él come no muera. Está hablando de Jesús. Él es el pan, el maná del cielo, el pan de vida que descendió del cielo. Aleluya. Y dice, el que come de él no muera. Estamos hablando de una muerte espiritual. Porque el momento que tú y yo no comemos, aleluya, de ese pan de vida, comienza una muerte espiritual. Así como en lo físico, si tú dejaras de comer hoy el alimento físico, vas a comenzar a faltarle las fuerzas, te va a comenzar a sentir decaído, vas a comenzar poco a poco, hasta cuando si no ingirieras el alimento, eventualmente viene la muerte. Pero entonces el Señor, que sabe que lo físico es temporal, pero que lo espiritual es lo eterno, dice: el que come de este pan de vida que desciende del cielo no morirá. Aleluya. Y dice el verso 51, yo soy, mira cómo repite otra vez, yo soy el pan vivo descendido del cielo, y si alguno comiere de este pan, vivirá para siempre, y el pan que yo daré es mi carne, la cual la daré por la vida del mundo. Mi alma alaba a Dios. Déjeme en este momento adorar a mi Señor, porque a través de la muerte del Señor Jesús en la cruz del Calvario, nosotros ahora tenemos acceso a este alimento, a este pan de vida. Aleluya. No es un pan contemporáneo como lo conocemos en lo físico, que enferma, que da diabetes. Este pan de vida es el pan sublime, la palabra de Dios, que día a día tú la comes, y si tú la comes, entonces se hace viva en ti. Aleluya. Y te va a dar los nutrientes que necesitas para levantarte de esta situación que tú estás pensando que no te vas a poder levantar, que no hay salida. Pero el Señor dice: yo soy tu alimento, yo soy el pan de vida, come de este pan. Aleluya, para que vivas. cree, mi amado oyente, que en esta situación tú no estás solo, tú no estás sola, el Señor está contigo como poderoso gigante. Mi alma alaba a Dios. Estamos en el verso 48, y de pronto yo quisiera leerles Juan, capítulo, sí, seguimos en el capítulo 6, vamos al verso 26, mi alma alaba a Dios. El verso 26 dice de la siguiente manera: respondió Jesús y les dijo, de cierto os digo, que me buscáis no porque habéis visto las señales, sino porque comisteis el pan y os saciasteis. Trabajad no por la comida que perece, sino por la comida que a vida eterna permanece, la cual el Hijo del Hombre os dará, porque a este señaló Dios el Padre. Mire qué linda palabra. En este escenario vemos que el Señor está hablando a las multitudes. Ustedes y yo sabemos que en la palabra de Dios, siempre cuando tú lees los evangelios, hay varios tipos de personas. Están por un lado los discípulos, los que estaban cerca de Jesús, los que caminaban con Jesús, los que conocían a Jesús de cerca, y dentro del grupo de los discípulos estaba el círculo íntimo del Señor, aleluya, Pedro, Jacobo y Juan, que eran los que estaban con Él en todo tiempo, o casi en todo tiempo, y también vemos que entre los doce hubo uno que lo entregó y que lo traicionó. Mi alma alaba a Dios. El grupo de los discípulos, por otro lado, el grupo de los fariseos, los seduceos, los religiosos que se oponían a Jesús porque le tenían envidia. Aleluya, no le reconocieron como el Cordero de Dios que quita el pecado del mundo. No le reconocieron como el Hijo de Dios. Aleluya, tenían envidia porque Él sanaba, porque Él resucitaba muertos, porque liberaba, porque Él multiplicaba los panes y los peces, porque las multitudes le seguían. Aleluya. Y vemos este tres tipos de personas. Entre el tercero que te quiero mencionar están las multitudes. Las multitudes que en este tipo te vas a dar cuenta que siguen a Jesús, que va a ver dónde está Jesús, lo siguen, cruzan los ríos para mirar de dónde está Jesús. ¿Por qué? Porque ellos les gustaba recibir milagros, como a ti y a mí, mi amado oyente. A todos nosotros nos gustan los milagros, y cuando el Señor nos da su milagro, aleluya, alabamos y bendecimos el nombre de Dios. Pero el problema está cuando el Señor no te da el milagro que le estás pidiendo. Ahí está el problema, ahí es donde se va a ver si en verdad tú eres parte de los discípulos o eres parte de las multitudes. Porque las multitudes que recibían el milagro se iban, ya no estaban más con Jesús. Y si necesitaban, dice, aquí el Señor les reprende a las multitudes, porque esta palabra es para las multitudes. Si tú lees desde el 25, dice, y hallando a Jesús, hablando de Jesús, y hallándole al otro lado del mar, le dijeron, Rabí, ¿cuándo llegaste acá? Y respondió Jesús y les dijo, de cierto os digo, que me buscáis no porque habéis visto las señales, sino porque comiste el pan y os saciaste. El Señor Jesús se refiere al pan que Él había multiplicado, los panes y los peces, y la multitud se sació. O sea que estamos hablando aquí de una multitud que buscaba al Señor Jesús, no necesariamente por los milagros y por los prodigios y las señales que Él hacía. Porque la mente humana es así, amado oyente. La mente humana tiende a olvidarse de lo bueno y a acordarse más de lo malo. Ellos se olvidaron ya, ellos ya no seguían a Jesús ni por las señales ni por los milagros, sino que el Señor Jesús les recrimina que ahora lo estaban siguiendo por el pan, porque se saciaron del pan, por una comida física, por algo material. Estaban buscando al Señor Jesús. Y esto es para meditar, amado oyente. ¿En dónde estamos nosotros? ¿En qué grupo de estas personas estamos? ¡Aleluya! Si somos aquellos de la multitud que no solamente se conformaron con recibir los milagros y las señales, sino que ahora querían ser saciados, ahora querían un bien material. Y esto nos hace recapacitar y decir, ¿por qué estoy yo sirviendo al Señor Jesús? ¿Por qué estoy yo yendo a la iglesia? ¿Qué es lo que yo estoy buscando? ¿Cuál es la intención de mi corazón? Porque de eso el Señor te va a juzgar, amado oyente, a ti y a mí. ¿Cuáles fueron las intenciones de nuestro corazón? ¿El por qué hacemos lo que hacemos? Si hacemos algo bueno, gloria a Dios, pero ¿por qué lo hacemos? ¿Lo hacemos por ser visto? ¿Lo hacemos porque queremos sacar algo de aquella persona, de aquella situación? Y el Señor Jesús nos revela el corazón que todos nosotros, alguna vez en nuestra vida, hemos pasado alguna situación así. Y es momento, dice el Señor, de que nosotros rectifiquemos la intención del corazón, el por qué hacemos lo que hacemos. Mi alma alaba a Dios, porque Él es el que escudriña mentes y corazones, mi amado oyente. Y el Señor sabe cuál es tu intención detrás de cada obra que tú haces, detrás de cada cosa que tú realices. Y el Señor dice, ustedes, en otras palabras, ustedes me buscan porque quieren que les sacie del pan. Por eso me buscan, pero mira qué tristeza, mi amado oyente, qué tristeza. ¿Sabes? Me viene a la mente un famoso rapero. Este famoso rapero dejó todo, las canciones del mundo, dejó todo y sirvió al Señor Jesús por varios años. Y cambió sus músicas, donde hablaba de denigrar mujeres, cambió todas esas músicas por músicas al Señor. Y yo me alegré porque este rapero era tan famoso y había logrado hacer canciones cristianas que habían impactado a muchas de la juventud, a muchas personas jóvenes. Y yo me alegré por un tiempo, pero ¿sabes algo? Cuando este rapero le pidió al Señor que le salve su matrimonio porque su esposa no quería nada con el Señor, y siendo su esposa famosa, entonces él quería lograr que él tener un hogar con ella, pero ella no quería nada con el Señor y ella ya le había pedido el divorcio a causa de su fe. Pero ¿sabes algo? Cuando él le pidió al Señor que le salve su matrimonio y no fue de esa manera, sino que ella se divorció, entonces él cogió un rencor contra el Señor y públicamente lo dijo, que él se va de los caminos de Dios porque Dios no le concedió lo que le pidió. Amado oyente, ¿en dónde está nuestro corazón? Sabemos que el Señor no obliga a nadie, ni a ti ni a mí, no nos obliga, que cada quien toma las decisiones con el libre albedrío que el Señor nos ha dado. Y yo me puse a pensar en mi mente, pero el Señor no podía obligar a esta mujer a que ella acepte su fe, a que ella acepte servir a Cristo, que ella conserve su matrimonio. ¿Cómo él culpaba a Dios de que Dios no salvó su matrimonio? Cada quien tiene sus porqués, sus intenciones, y cada quien hace lo que quiere. Pero yo me di cuenta de algo, que sí hay personas que muchas veces buscan a Dios solo por lo que les puede dar, pero no lo buscan de corazón. Me vaya bien o me vaya mal, tú tienes que determinarte, mi amado, que las cosas muchas veces no van a salir como tú quieres. Aleluya, pero que tú tienes que seguir adelante porque fuera del Señor no hay nada. El mismo salmista decía, fuera de ti no hay nada, ni nada desea mi alma. ¿Qué podrá darme el mundo? ¿Qué pueda sustituir la presencia de Dios en mí? La paz de Dios en mí, que aunque esté rodeada de ligaduras de muerte, como decía el salmista, aleluya, pero la paz de Dios que sobrepasa todo entendimiento está contigo y eso no tiene precio. Aleluya, mi alma alaba a Dios. No tenemos nada que anhelar del mundo, amado oyente, pero el Señor aquí recrimina y dice, tal vez será que tú me estás siguiendo por algo que quieres recibir de mí. Aleluya. Y acá en el verso 27 ya te da la solución. Te dice, en otras palabras, parafraseando, en el 26 te dice, me estás siguiendo porque quieres sacar algún beneficio de mí. Pero mira lo que dice el 27, dice, trabajad, dice el Señor Jesús, no por la comida que perece, sino por la comida que a vida eterna permanece, la cual el Hijo del Hombre os dará, porque a este señaló Dios el Padre. Mi alma alaba a Dios. Mira cuál ha sido el antídoto de este sentir incorrecto, de buscar a Dios por lo que nos pueda dar. El antídoto para eso, la solución, dice el Señor Jesús, trabajad. Aleluya, no por la comida que perece, no por el pan físico. Y tú dirás, ah, bueno,
1: Pero entonces, Señor Jesús, no quiere que trabaje secularmente. No es así. Vamos a estudiar el contexto bíblico. La palabra de Dios es clara y dice, el que no trabaje, no coma. Porque el Señor no está a favor de la gente que quiere andar de vaga, de la gente que no quiere buscar un trabajo. No, no, no. Así no es. El Señor Jesús dijo, mi Padre hasta ahora trabaja y yo trabajo. Ese es el ejemplo que nos dio Jesús. Trabajar por el Evangelio. Pero sin embargo, nos ha dado 24 horas del día, mi amado oyente. ¿Quién podrá tener excusa y decir, no puedo trabajar para el reino de los cielos porque no tengo tiempo? Si el Señor te ha dado 24 horas del día para que 8 horas descanses y duermas, para que 8 horas trabajes y hagas tus tareas. Aleluya. Y las otras 8 horas que te sobran, mi amado, debes de sacar tiempo para trabajar para el reino de los cielos. ¿Sabes por qué, mi amado? Porque ese es el todo y la vida. Cuando tú vayas a presentarte ante el trono de Dios, que pronto partiremos de este mundo, porque la vida es un ratito, mi amado. La vida se va como un soplo. Ayer tuve que ir al hospital a visitar un enfermo, una persona joven, aleluya. Estaba bien en la iglesia y de pronto, en una semana, aleluya, todo cambió y está en coma. Y me di

0: personales, de tus logros económicos, que sí, sí, sí son buenos, está bien que tú luches por eso, pero tienes que dar la prioridad a nuestro Dios, tienes que dedicar un tiempo para que tú cumplas la misión para la cual veniste en este mundo. Aleluya. Pero te digo algo, mi amado. Imposible que tú cumplas esa misión si tú no estás bien alimentado. Si tú no estás comiendo el pan de vida, tú en lo secreto, no estás escudriñando la palabra, no estás orando, no estás levantando una comunión, una relación con Dios, no podrás. Si tú no te alimentas espiritualmente, estarás moribundo, y un moribundo poco o nada puede hacer por otra persona. Pero si tú estás alimentándote de este pan de vida, aleluya, estarás fuerte espiritualmente, porque aquí el Señor dice trabajar, no por la comida que perece, aleluya, porque vas a dar cuenta al Señor si cumpliste la misión para la cual Él te mandó a este mundo. Tú y yo tenemos una misión que cumplir en este mundo, amado oyente, y las horas pasan, el tiempo se pasa, aleluya, en el cielo ya no se necesita que tú prediques, en el cielo ya no se necesita que tú ayudes al pastor a limpiar la iglesia, que ayudes en los ministerios, que toques un instrumento, aleluya, en el cielo ya no se necesita, aleluya, que estés esforzándote por trabajar secularmente, no, no, no, aquí en este mundo se necesita que prediques la palabra de Dios, que lo poco que sabes, ya tienes que tener una persona a la cual ya le estás enseñando lo que sabes, lo que has aprendido. Tu propia vida es un testimonio, aleluya, eres un testimonio caminando. Tu propia vida ya tú puedes contar a tus amistades, en tu trabajo, en tu familia, en tu círculo. Ya tú puedes contar las grandes cosas que Dios está haciendo en tu vida, en tu corazón. ¿Acaso no has experimentado las cosas que Dios da día a día? Aleluya, levantarse y mirar el cielo azul y decir qué hermoso. Aleluya, porque los cielos cuentan la gloria de Dios y el firmamento anuncia la obra de sus manos. Levántate, mi amado, levántate. El Señor no quiere que tú estés afanado con tus problemas. El Señor te va a ayudar en tus problemas cuando tú te desenfoques de ellos y comiences a trabajar para que el reino de los cielos siga avanzando. Aleluya, porque el reino de los cielos sufre violencia y solo los violentos, aquellos que son rápidos para decirle sí al Señor, solo esos violentos la arrebatan. No le digas que no al Señor. El Señor necesita que tú aquí en este mundo, tú eres la boca de Dios, tú eres los pies de Dios, aleluya, donde te manda el Señor, ahí tienes que estar, aleluya, tú eres la mano de Dios, a través de ti el Señor va a ayudar a los que necesitan, aleluya, mi alma alaba a Dios. Cumple la misión para la cual el Señor te mandó en este mundo, pero todo tiene que ver si te estás alimentando de ese pan de vida, aleluya. Si no te alimentas, hablamos al principio de la gente que necesita estar en una buena condición física para poder cumplir una misión, así en lo espiritual, mi amado. Si tú no te estás alimentando de ese pan de vida, no vas a tener para dar de comer a otros. Si tú no te estás alimentando cada día con este pan del cielo, con este maná celestial, con la palabra de Dios, buscando una relación con Dios, no vas a poder ayudar a otros a cumplir una misión y cumplir la misión tuya. Mi alma alaba a Dios, mi alma glorifica su nombre. En este momento meditemos, amado hermano, meditemos en las intenciones de nuestro corazón. Muchas veces nosotros tendemos como seres humanos, mi alma alaba a Dios, a dar importancia a ciertas personas y a otras no. El Señor no quiere que sea así. Si tú lees la palabra de Dios en Proverbios 14:20-22, dice, al pobre hasta sus amigos le aborrecen, pero muchos son los que aman al rico. Nosotros no podemos hacer acepción de personas. Nuestra misión es ir y predicar el evangelio a toda criatura, no importa si es rico, no importa si es pobre, no importa si te cae bien, si te cae mal. El principio del cristiano es que a ti no debe haber gente que te caiga mal, porque tú tienes el amor de Cristo en ti. Y vamos en este momento a decidir, a tomar una decisión en nuestras vidas. Señor, yo te voy a servir, te voy a servir, mi Señor, con la intención correcta. Aleluya, te voy a servir por gratitud, porque tú diste tu vida por mí, me salvaste. Y Señor, yo voy a comer de este pan de vida, voy a comer de tu palabra, voy a orar, Señor, para que tú me des la unción, para que yo pueda ayudar a otras personas a llegar a Cristo y cumplir la misión, porque el Señor te ha puesto una misión específica en tu vida, aleluya, a unos determinó que sean pastores, a otros evangelistas, a otros misioneros, a otros apóstoles, a otros profetas. Se necesita que cumplas la misión para la cual el Señor te mandó a este mundo. Dios te bendiga, Dios te guarde, haga resplandecer su rostro sobre ti y te otorgue su paz. Acuérdate, mi amado, que el Señor está esperando que te decidas para que cumplas la misión de este mundo, tu propósito, aleluya, y te presentes al Señor no con las manos vacías. La salvación no es por obras, pero a causa de tu fe. Tiene que haber obras. Dios te bendiga, Dios te guarde. Te habló la pastora Sonia Coello de la Iglesia Misionera El Shaddai.
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0: Muy buenas tardes, soy María Elena Cruz y estamos aquí para compartir con ustedes junto a la doctora Alexandra Giraldo, quien ya está en la línea telefónica, y también hoy tenemos como invitado especial al doctor Carla Shanti, con quien vamos a conversar más adelante. La doctora Giraldo va a estar conversando con él en inglés y traduciendo simultáneamente en español, así que vamos a darle la bienvenida a la doctora. Doctora, ¿cómo está? Dios le bendiga.
2: Muy buenos días, Dios la bendiga, Elena, Dios los bendiga a toda la audiencia, gracias por la oportunidad. Y vamos a hacer un ejercicio bien interesante el día de hoy, en la cual vamos a proveer información acerca de construcción y lesiones de accidentes, y yo voy a facilitar el proceso de comunicación de esta información, traduciendo la información que va a proveer el abogado Carl Ashanti, que es especializado en accidentes y todo lo que es este tipo de demandas civiles. Muchas gracias, Elena, por la oportunidad.
0: No, al contrario, doctora. Adelante, y déjame saludarle al doctor Ashanti. Doctor, you welcome to the station, and I hope you enjoy this interview.
3: Oh, sí, gracias, muchas gracias. I just want to explain to our wonderful brothers and sisters out there that there are some difficult times in life, and we're here to help. And one of those times can be when there's a family member or yourself involved in a construction accident.
2: Sí, Elena, el abogado acaba de decir a la audiencia que él quiere tener la oportunidad de explicarle a los hermanos y hermanas de esta audiencia para que ellos puedan entender que todos pasamos por momentos difíciles en los cuales estamos envueltos en accidentes, especialmente con construcción, y él va a proveer esa información para que ellos se documenten y sepan cómo recibir ayuda y acercarse a nosotros. Gracias, Elena.
0: Perfecto, doctora. Continúa usted.
3: Okay. So the first question really is, there are many types of construction accidents, so the brothers and sisters may want to know what kinds are there. One kind is when a really catastrophic event happens and an entire portion of a building collapses, similar to the bridge collapse that happened in Baltimore.
2: So, una de las primeras preguntas que vamos a hablar en este programa es acerca del tipo de accidentes de construcción. Uno de ese tipo de accidentes puede ser el colapso de un edificio o un colapso de un puente en la cual está envuelto alguno de los hermanos o hermanas que nos escuchen en esta conversación, y así podamos nosotros explicarles qué pueden hacer.
3: And so another kind would be, you know, if someone is working as a laborer and they're at a certain height and then they fall from that height because of improper safety precautions taken at the site.
2: Otro de los accidentes de construcción puede ser una caída de una altura cuando el hermano o la hermana está en un sitio, puede ser en un edificio, en un sitio alto y se cae de esa altura. Entonces, este es otro tipo de caída de un sitio de construcción.
3: And other common kinds of accidents would be if there's a crane or a heavy machinery on the site and it causes someone to, it causes a collision with that person.
2: Es otro accidente que es muy común y suele pasar es los accidentes que ocurren en las maquinarias grandes como las grúas y que ellos caen de este tipo de carros grandes o grúas.
3: Also, there could be, there could be an elevator on the site and something goes wrong with the elevator and it falls, or there's a fire or explosion on the site as well.
2: Otro accidente puede ocurrir en un elevador cuando la persona de pronto cae del elevador o está cerca del elevador o hay alguna explosión o hay algún accidente que esté conectado con el elevador.
3: And finally, there's scaffolding. We see scaffolding all over the city. There could be workers who are on that scaffolding and it's improperly secured. And so that there's, they have a fall from that scaffolding or from a roof.
2: Okay, otro accidente se puede ocurrir cuando está en un techo y puede caer del techo o de algún andamio y se puede caer de una altura alta y puede traerle muchas consecuencias.
3: So these bad things happen. So the question is, what are the injuries that could come from these accidents?
2: Todo esto puede pasar y la pregunta que viene de esto es qué podemos qué lesiones pueden ser consecuencia de este accidente de construcción.
3: So some common injuries that we see from these construction accidents are unfortunately things as serious as amputation of a limb. Sometimes we see injuries such as death and things of that nature.
2: Una de las lesiones que pueden ocurrir comúnmente de este tipo de accidentes es como amputación, o a veces esa amputación puede llevarla usted a la muerte.
3: But we would be here for the family every step of the way if there's any kind of need that would occur with something catastrophic like that.
2: Pero nosotros estamos acá para nosotros apoyar a toda su familia por si algo catastrófico ocurre a ustedes o a su familia.
3: Kinds of injuries that we do see commonly would be something less serious but still very serious, such as back injuries, eye injuries, fractures of the arms and legs, and things of that nature.
2: Otras lesiones que pueden ocurrir catastróficas que también pueden ser muy peligrosas y no letales, como las lesiones de la espalda, las lesiones de quemaduras, lesiones de los ojos, de objetos caídos, fatalidades.
3: And we also see very, very commonly injuries to the head from objects falling or from someone falling and striking their head, knee injuries, and also spinal injuries in the head.
2: Nosotros también vemos lesiones muy comunes como lesiones de la cabeza, lesiones de la rodilla, lesiones por caídas del pecho, y también lesiones de la espina dorsal que afecta toda su espalda.
3: So then the natural question is, If I'm involved in an accident like that and I have injuries like that, what do I do next? Or if I have a family member, a friend who has an accident like that and they had injuries like that, what's the next step?
2: So la gran pregunta después de esa información es qué yo podría hacer o qué podría hacer la familia si alguna de estas lesiones me ocurre a mí o a un familiar. ¿Qué debería hacer para yo lograr saber cómo proteger a mi familia?
3: Well, the good news is there's help that's free and that they can get you the compensation that you deserve.
2: La solución es, y la respuesta es que hay soluciones y es gratis en la cual lo puede a usted compensar y compensar a toda su familia.
0: Doctora, Perdón, creo que en este momento es importante dar los teléfonos. I think it's very important to give that telephone number to the person who's listening now. 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Continúe, doctora.
2: Muchas gracias, Elena. Muchas gracias, abogado Carr. Por favor, continúa.
3: If you call that number, we'll be there for you every step of the way, and it starts with a free consultation. You come in, and then we sit down, and as long as it takes, we get your entire story, and then we come up with a plan to get you the compensation you deserve.
2: So, si usted toma nota de ese número de teléfono, usted nos puede llamar para nosotros acompañarlos por todo el proceso. Paso a paso, decirles qué deben de hacer, cómo podemos ayudarle y cómo podemos lograr su compensación para usted y su familia.
3: Yes. So, after we gather the information, we get all the documents that we need, and we look towards bringing a lawsuit. But sometimes, the best thing, even before you bring a lawsuit, is to see if we can get you the compensation you deserve without having that long process start.
2: Entonces, cuando usted trae toda la documentación, nosotros la vamos a analizar, lo vamos a llevar al punto de hacer una demanda, pero una demanda que sea justa para usted y que se pueda lograr su compensación que usted merece. Depende del tipo de lesión, del tipo de demanda que se va a adelantar, podemos saber qué tipo de compensación usted recibirá.
3: Because sometimes we can negotiate a good compensation for you, the compensation that you deserve, quickly and efficiently.
2: Porque nosotros podemos a veces

0: lograr que usted logre esa compensación.
1: But the most important thing is we'll fight for you every step of the way, at the beginning, the middle, and the end.
0: Lo más importante es que nosotros estamos acá para pelear todo cada paso del proceso con usted. Estaremos desde el principio, pues durante todo el proceso hasta la mitad, hasta el final, y estaremos con usted acompañándolo, peleando su caso para que usted logre su compensación, la compensación que usted merece.
1: People frequently ask, well, how long does that process take? How long should it, you know, should I expect to wait before I receive the compensation I deserve?
0: Las personas, por lo general, preguntan cuánto tiempo se demora este proceso para yo lograr obtener la compensación que necesita, la cantidad de compensación que es justa por lo que me ha pasado. Y por lo general, ¿se demoran? ¿Alónice?
1: Oh, so, it really depends. Every case is different. But we will try to get you compensation that you deserve as quickly as possible.
0: Esos procesos son largos, pero depende de lo que se ha pasado, nosotros lograremos negociar de una manera rápida y eficaz la compensación que usted se merece. Algunos procesos se demoran un poco más, pero siempre estaremos tratando lo más posible de lograr su compensación lo más pronto posible.
1: And that's why we look to see if we can get you the compensation before we even bring the case to court, because that would make it within a matter of weeks.
0: Por eso nosotros vamos a hacer lo posible para poder negociar y lograr una compensación para usted antes de nosotros llevar el caso a la corte. Eso puede tomar entre semanas a meses, pero vamos a lograr de conseguir lo más pronto posible para usted la mejor compensación.
1: And if the case continues and we have to bring the case in court, then even as we're fighting the case in court for you, we will still be looking to get compensation along the way if it's possible.
0: De todas formas, si el caso continúa en la corte y no llega a la negociación antes de la corte, nosotros seguiremos acompañándolo durante todo el proceso de la corte para lograr durante ese proceso, ese tiempo, la compensación que usted desea de una manera rápida y eficaz.
1: So, general questions that sometimes people ask is, if I have a car accident, for instance, how does the process of no fault work? And, you know, when can I get something to help me with my injury?
0: Otro de las preguntas muy usuales que las personas hacen es, si yo tengo un accidente de carro, ¿cuál sería el proceso de no fault claim para yo lograr una compensación este tipo de accidente?
1: And we say, if it is, that we can get the coverage as soon as we can, and then as soon as we start that process, that will cover your medical expenses for the no-fault, and then we seek to get pain and suffering, the compensation for the pain and suffering on top of that.
0: Okay, entonces nosotros en este tipo de casos, nosotros empezamos a trabajarlo, tratamos de lograr lo más pronto posible para que el caso se haga rápido. El proceso se va a encargar, nosotros asegurarnos de que se le paguen los gastos médicos y ya después lograremos que a usted se le pague también la compensación por dolor y por daño a su cuerpo.
1: And we provide as much support as needed. For instance, sometimes when people have injuries that affect their bodies, it also affects their mind, so they need some form of therapy.
0: También nosotros trabajamos para ayudarnos durante el proceso de tener esa compensación, porque hay personas que sufren también daños en el cerebro, en su mente y no solamente en su cuerpo. Entonces, cuando ellos tienen esos problemas de también involucrar el cuerpo, tienen que ir a terapias con fisioterapeutas y con especialistas médicos en las cuales nosotros los conducimos por ese camino para que ustedes puedan lograr una compensación y una mejora en su cuerpo físico.
1: We do that because we want to make sure that after the process has ended, that you receive all of the forms of treatment and compensation that you deserve to make you whole.
0: Por eso nosotros nos aseguramos que ustedes vaya por todo ese proceso de también de médico, de tratamiento, para que usted tenga una compensación completa, no solamente monetaria, sino

0: su salud. Y nosotros estaremos en ese acompañamiento con usted.
1: And also, if there are any psychological injuries, any emotional injuries, that is something for which you deserve just compensation as well. So we need to make sure that you get the records, that the records are there to support your claim, and that we get that compensation.
0: También usted puede recibir lesiones mentales, psicológicas, en las cuales nosotros logramos obtener todos los récords médicos para nosotros evaluar ese daño que se ha sufrido y lograr una compensación acorde a ese daño que se recibió psicológicamente y mentalmente.
2: 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Y como nos estaban explicando los abogados, pues es importante que usted tenga en cuenta que cada caso es diferente, por lo tanto tienen que comunicarse inmediatamente, tengan algún problema de lesiones o accidentes de construcción al 718-803-1000. Doctora y doctor Shanti, los escuchamos.
0: Muchas gracias, Elena. Vamos a continuar con la otra pregunta que los oyentes estarán de pronto curiosos en saber. Por favor, Attorney John, Carl, can you formulate the next usual question that the people usually ask?
1: About something
0: like the scaffold law?
1: Oh, yes. So the scaffold law, that's very important to the industry of construction accidents because it's protection that the state of New York has given to workers on a construction site.
0: Okay, es una ley especial de la ciudad de New York que protege a todos los trabajadores de construcción cuando ellos sufren este tipo de accidentes de construcción. Vamos a hablar acerca de esta ley. Se llama Scaffold Law.
1: And, construction in our state, especially in New York City, is such an important part of our history. What the state did was good because there's so many of our workers who are building the beautiful skyline that we see, but they need protection for their injuries.
0: Esta ley es muy importante y ha sido algo muy interesante que la ciudad del estado de New York ha creado para proteger los empleados de construcción con esta ley llamada Scaffold Law, porque hay mucha construcción en la ciudad de New York, especialmente estos edificios rascacielos tan altos y tan hermosos que se visualizan y que muchas personas quieren ver. Entonces, esta ley protege para estos empleados de construcción que están envueltos en este tipo de construcción de rascacielos.
1: But it also applies even for smaller constructions of, residential buildings and things that are not the skyscrapers but are still, dangerous because of the heavy equipment and the height that people can fall from.
0: Esta ley también protege construcciones pequeñas, construcciones de tamaño menos peligroso, pero también las construcciones de rascacielos, que son construcciones de alto riesgo y también que se utilizan equipos de construcción que son peligrosas y que también pueden causar este tipo de daños o lesiones o accidentes.
1: And the law is something that we can really support and has given the proper support for workers because it is automatic liability on the part of the general contractor or the employer who has control of the construction site and can determine how safe it is.
0: So, este tipo de ley protege a los empleados de construcción automáticamente si tienen este tipo de accidente o daño, en la cual directamente da la responsabilidad a la persona que le dio el contrato de construcción, también a la empresa que está encargada de la construcción de este proyecto, o también al empleador, o inclusive a ese contratante que estuvo contratando los jueces del primer momento que se empezó a laborar.
1: So if you or someone you know has been injured in a construction accident, we have the resources and the expertise and the knowledge and to get you the just compensation that you or your friend or family member deserve.
0: So si usted conoce un amigo o un familiar que está que sufrió o acaba de sufrir un accidente de construcción, una lesión de construcción, ustedes pueden acercarse a nosotros, a nuestra oficina, porque nosotros tenemos todos los recursos, la experiencia, y nosotros somos expertos en este tipo de casos, en las cuales vamos a navegarnos durante todo el proceso para que ustedes puedan lograr una compensación, no solamente monetaria, sino médica. Muchas gracias, Elena. Muchas gracias. De pronto, ¿tenemos tiempo para una última pregunta o
2: sí.
0: ¿Tienes alguna pregunta para el abogado Carr?
2: Sí, básicamente una pregunta que tal vez el doctor tenga en mente, porque yo veo que abarcó todos los puntos importantes y creo que tenemos tiempo para una pregunta más.
0: Excelente, gracias, Elena. Hay una pregunta muy importante con respecto a Work Compensation Claim. Attorney Carr, can you explain to us what means to file a workers' compensation claim?
1: Yes. So a workers' compensation claim is a claim that an employee of a company would submit if he or she is injured in an accident that is the fault of the employee.
0: Este tipo de demanda o claim es una demanda que usted somete porque usted estuvo directamente conectado o afectado por una lesión y usted está demandando a su jefe o empleador.
1: And so the compensation that one would receive for that is separate from the compensation that one would receive by bringing a lawsuit because those are two separate processes.
0: Entonces esta compensación es algo diferente a otros procesos. Esta compensación no solamente lo va a compensar a usted por parte del empleador y jefe, pero también usted va a tener derecho a tener otro tipo de compensación adicional, que es la que se obtiene por medio de la corte. Entonces, son dos procesos totalmente independientes y son dos caminos que podemos hacer para lograr su compensación. O sea, que se tendría dos compensaciones.
2: Perfecto, eso es excelente. Thank you, Dr. Ashanti, for this este momento. Thank you for this moment. I hope that in the future you can again.
1: Yes, it will be our pleasure. Mucho gusto.
2: Mucho gusto. Bien, doctora. Gracias.
0: Yo creo que la OCAR regresará. Él es un experto en este tipo de casos y yo estoy segura que podremos ayudar a los hermanos y hermanas de audiencia que nos están escuchando. Y gracias, Elena, por la oportunidad.
2: No, al contrario. Vamos a más adelante ponerlo en Facebook para que nuestros amigos oyentes puedan recordar y también puedan hacer preguntas en Facebook en cualquier momento y de ahí pues vamos a sacar las preguntas para hacerlas al doctor. Y por ahora pues nos despedimos, doctora. Muchísimas gracias por haber estado con nosotros. 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Que Dios los bendiga. Bye, bye.
0: Bye, bye. Gracias.
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0: amado Dios y Padre Celestial, Dios eterno, Dios de amor, Dios de infinita misericordia, en esta hora y en este momento, este tiempo sagrado, este tiempo que lo consagramos a ti, nos acercamos, Padre, con un corazón sincero, con un corazón humillado, dispuesto a bendecir tu santo y bendito nombre, coronarte a ti, honrarte a ti, soberano, Dios nuestro, Dios de Abraham, de Isaac y de Jacob. A ti entregamos gloria, a ti entregamos honra en este momento y en esta hora. Este tiempo consagrado, dedicado a ti, para edificarte este altar, solo para ti, solo para tu gloria, honra y todo honor. Traemos esta ofrenda merecida, esta ofrenda que tú mereces, porque tú eres merecedor de toda gloria, de toda alabanza, Jamanso, en compañía de los santos, en compañía de nuestros hermanos y hermanas. Te engrandecemos a ti, te empoderamos a ti, Señor. Hemos llegado para exaltarte a ti, porque tú eres el santo, el alto, el sublime, el Dios nuestro. Gracias, Padre, porque podemos honrarte desde este lugar, en compañía de nuestros hermanos y hermanas, tus siervos y siervas. Oh Señor, que nos unimos en un mismo sentir, en una sola fe, en un mismo espíritu que nos une. Tu Santo Espíritu, Señor, en esa comunión, en esa coinonía, en el consorcio con el Espíritu Santo, ligados a ti, Señor, ligados a ti, por ese amor que tú has derramado sobre nuestros corazones. Oh, alabanzas para ti. Humillamos ante ti. Gracias, Padre, por tu presencia. Gracias, Padre, porque podemos edificarte altar, altar a ti. Este altar es para ti, Señor. Recibe esta ofrenda inmolada, esta ofrenda de gratitud, de acción de gracias. Te adoramos, aleluya. Oh, gloria, gloria. Nos regocijamos, nos alegramos en ti, nos gozamos en ti. Gózate, Padre. Alégrate sobre nosotros, regocíjate sobre tu pueblo que se une, oh Señor. Nos unimos, oh Padre Santo, juntos en armonía para que tú envíes bendición y vida eterna sobre tu pueblo. Tu pueblo que te busca, tu pueblo que te invoca, que te llama. Ay, ay, ay, ay, ay, ay, ay, ay, ay. Hay presencia, fluye la presencia, oh gloria. Hermano, si puedes levantar las manos al cielo, levante manos al cielo, hermana, usted que está allí, prorrumpa en alabanza, en adoración al Dios Todopoderoso, a nuestro Dios amado, al Dios que ha tenido misericordia, misericordia de ti, misericordia de mí. Nos rescató, nos sacó del hoyo, ¡Ay, ay, ay, ay, ay, ay, ay! ¡Nos ha coronado de favores, de misericordia! ¡Ay, papito santo! ¡Jesús querido! ¡Jesús! ¡Oh, gloria! Derramamos nuestra alma en la presencia tuya, en tu dulce y exquisita presencia. Es dulce tu presencia. Gracias, Señor. Gracias, Papito Santo, Abba. Abba, Padre, hermano, hermana. Derrame su alma aquí en la presencia del Señor. Aquí entró. Aquí entró el Señor. A esa habitación. Ahí donde tú estás adorando. Él está cerca. Él está aquí. Él se mueve. Él se manifiesta con gran poder y con gran gloria, haciendo una obra poderosa. Haciendo esa obra nueva en tu vida, en mi vida. A Él adoramos. A Él adoramos. A Él alabamos, porque digno es Él. Digno es Él de recibir toda alabanza, toda gloria, todo honor. Te exaltamos, oh Rey, te exaltamos, oh Padre. Padre nuestro, que estás en los cielos, santificado sea tu nombre. Ay, ay, ay, ay, ay, ay, ay, ay. Gracias, hay gratitud en nuestros corazones. Oh Padre, Papito Santo, manifiéstate aquí. ¿Dónde está mi hermano? ¿Dónde está mi hermana? Clamando. Clamando delante de tu presencia. Intercediendo delante de ti. Gracias. Gracias que podemos llegar confiadamente. Confiadamente delante de ti. Con el camino libre. Con esa seguridad. Con esa seguridad, Padre, de que tú estás presente, de que tú estás atento, de que tú estás escuchando, de que tu oído está inclinado para oír nuestro clamor, nuestra súplica. Gracias, Señor. Oh, Padre Santo, que tú estás atento. Tú estás escuchando nuestras palabras. Oh, Ramashema Lamahai. Y tenemos la confianza, la certeza, la seguridad de que tú responderás. Tú responderás a nuestro clamor con grandes cosas. Tú vas a mostrar tu gloria. Tú te vas a manifestar aquí, en ese hogar, en esa familia. En mi hermano, en mi hermana, en tu siervo, en tu sierva que está clamando, que está intercediendo, que está allí, Señor. Y tú extiendes tu mano fuerte, tu mano poderosa, tu mano que restaura, tu mano que levanta al caído, tu mano que consuela, tu mano que salva. Oh Señor, gracias, porque tú estás haciendo una obra grande en cada familia, en cada hogar. En aquellos matrimonios que están hundidos en la miseria, en el conflicto, en el pleito, en la disensión. Y tú llegas, oh Señor, y se manifiesta la paz, el amor, la armonía, la unidad en esa familia. En esa familia, Señor, donde tú eres Rey para siempre. Donde tú gobiernas, donde tú presides, Señor. Hemos llegado, Señor, intercediendo como sacerdotes. Como sacerdotes, oh Señor, del nuevo pacto, con las vestiduras sacerdotales. Oh Señor, oh Padre, ejerciendo el oficio del sacerdocio santo. Para tu gloria, para tu honra. para alabanza de tu nombre, intercediendo por el que sufre, intercediendo por el huérfano, por la viuda, por el desesperado, por el que está en angustia, por el que está, oh Señor, en apuro, por el que está siendo zarandeado, por aquel que está siendo tentado, que está en peligros de muerte, oh Padre Santo, para que tú tengas misericordia de aquel que está lejos de ti y tú lo traigas con cuerdas de amor, con cuerdas de misericordia, oh Padre Santo. Intercedemos por la ciudad, intercedemos en autoridad por el presidente de la nación, por los gobernadores de cada ciudad, de cada estado, Dios. Intercedemos por los alcaldes, intercedemos por los concejales, asambleístas, congresistas, senadores, oh Padre Santo, por el Departamento de Defensa, por el Departamento de Justicia, por la Corte Suprema. Intercedemos, Señor, por el Consejo Municipal, Señor Dios del Cielo, para que tú gobiernes, para que tú presidas. Guarda la ciudad, Padre. Guarda la ciudad. Si tú no la guardas, en vano vela la guardia. Señor, extiende un vallado de protección sobre la ciudad. Señor, envía legiones de ángeles que sitúen los aeropuertos de la nación, que sitúen los túneles, que sitúen, oh Señor, los puentes, y que todo ataque terrorista, Señor, que todo ataque del maligno, que todo plan, que toda maquinación de Satanás sea frustrado. En el nombre de Jesús, en el nombre de Jesús, intercedemos para que tú extiendas vallado, muralla de protección sobre cada ciudad donde estamos llegando, Dios, sobre esta nación. Padre Santo, Papito Bueno, intercedemos en el nombre de Jesús, en el nombre de Jesús. Padre Santo, mira el confinado que está en esa prisión, que está escuchando, que está clamando, que está esperando en tu favor. Intercedemos por los confinados, confinadas. Aunque están allí cautivos, están libres en el Espíritu para adorarte, para clamarte, para buscarte. Andará Mashema la Bajai. Padre Santo, Dios de Eterno, me uno al clamor de esa madre, a favor de sus hijos, al clamor de ese padre, por ese hogar, por esa familia. Oh Padre Santo, Papito, en el nombre de Jesús, Padre amado, en este momento, Dios Eterno, en el nombre de Jesús, el Departamento de Policía lo presentamos, el Departamento de Inmigración, los trabajadores que trabajan allí. Oh Padre Santo, los que atienden los casos de aquellos que llegan buscando la visa, la residencia. Oh Padre Santo, que tengan compasión en el nombre de Jesús y que tú abras puertas de los hermanos que van a estas oficinas de migración, Dios del cielo. Padre amado, que la gracia tuya le acompañe. Mira a los que van a corte. Oh Señor, que tú te manifiestes con tu justicia, Señor. Intercedemos delante de ti, Padre, por aquel que está oprimido por el dolor, por la enfermedad, en el nombre de Jesús. Pon tu mano en cada situación, Dios del cielo. Padre amado, intercedemos por el que está oprimido por el dolor, por la enfermedad. Aquel que tiene una enfermedad incurable, terminal, que ya el médico le dijo que nada podía hacer. Oh Señor, nuestra esperanza está en ti, nuestra fe está en ti, porque tú eres Jehová, nuestro sanador. En el nombre de Jesús, toca a los enfermos. Recibe el toque, tú que estás oprimido por ese dolor, por esa enfermedad. Recibe el toque de salud. El Señor te toca y tú quedas sano, sano, sano. Hay un toque de sanidad en esta hora, un toque de sanidad, un toque de salud. Atamos todo espíritu de dolencia, de enfermedad de ese cuerpo, y tú eres sano. Recibe tu milagro, la sanidad divina fluye, y tú quedas libre de ese cáncer, de ese sida. En el nombre de Jesús, el asma sale. La hepatitis fuera. Lupus, leucemia fuera. Fuera. Artritis, diabetes fuera. Crea insulina en ese cuerpo. Páncreas nueva, próstata nueva. El Señor pone órgano nuevo, pulmón nuevo, riñón nuevo, hígado nuevo, corazón nuevo, venas nuevas. El Señor hace un milagro creativo en tu cuerpo. Parálisis fuera. Recibe, recibe salud, sé sano. En el nombre de Jesús declaro salud en tu cuerpo. Tú quedas libre. La dolencia, donde quiera que esté en tu cuerpo, desaparece. Porque el Señor te toca y tú quedas libre. Los tumores salen fuera, los quistes fuera, fuera. Hernia, desaparece ahora. En el nombre de Jesús, el Señor sanando. El Señor sanando y tú estás sintiendo la mano de Dios que toca tu cuerpo. En el nombre de Jesús declaramos salud, declaramos vida, declaramos vida, declaramos liberación sobre los cautivos, sobre los oprimidos. Todo espíritu depresivo fuera, en el nombre de Jesús, recibe libertad. Tú que estás atado a algún vicio, tú que estás atado a la mentira, al engaño, recibe liberación. Recibe liberación, sé libre, sé libre, sé libre. Te declaro libre. En el nombre de Jesús, el Señor, libertando a los cautivos. En el nombre de Jesús, el Señor consolando a esa dama que está allí, a ese caballero que está allí. El Señor te consuela, mujer. Recibe consolación por medio del Espíritu Santo, hermana. El Señor te está consolando, te está fortaleciendo. Lo que tú estás sintiendo es la mano de Él por medio del Espíritu Santo que te acaricia. Allí está Él. Gracias, Padre, en el nombre de Jesús, que tú estás sonando. Al que está en tribulación, recibe consolación, recibe el poder para vencer, recibe nuevas fuerzas. Estas rodillas indelebles, paralizadas, son fortalecidas. El Señor está pasando el aceite. Pastor que estás allí, ministro, obrero, o predicador, profeta, apóstol, maestro, músico, cantante, obispo, supervisor de distrito, prevístero, que estás allí clamando, no temas. El Señor hará lucir tu justicia como el mediodía. El Señor enderezará mesa delante de ti en presencia de tus angustiadores, siervo, sierva. Tú que estás allí clamando, pastor, el Señor tiene control de toda situación, no temas. Solamente esfuérzate y cobra ánimo. Cobra ánimo. No desmayes, pastor, siervo, sierva que estás allí a punto de desmayar. Hay una palabra específica para ti, para que te esfuerce y no desmaye. Sé valiente. Valentía quiere el Señor, porque el Señor te llamó, te escogió para que cumpliera su propósito. No es momento de salir corriendo, no es momento de renunciar a lo que Dios te ha dado, porque ninguna arma forjada contra ti prosperará, y el que conspirare en contra de ti lo hará sin mí, y delante de ti caerá. Será como nada, como cosa que no es, aquellos que te hacen la guerra. Pastor, el Señor está por ti. ¿Qué pues diremos a esto? Si Dios es por nosotros, ¿quién en contra de nosotros? Nadie te podrá hacer frente, nadie te podrá ganar, nadie te podrá derrotar, porque el Dios del cielo está contigo, pastor, obispo, ministro, predicador, evangelista, misionero. El Señor te llamó. Solamente honra a Dios y cumple su propósito. Cumple el propósito del Señor. Haz la voluntad del Señor. Eso es, porque Dios está obrando a favor de ti. Hay cosas que no entiendes ahora, pero las entenderás después. El Señor te está fortaleciendo. Siervo que estás allí,
1: la esposa del pastor que está allí clamando y llorando. Hay esposas de pastores que están allí gimiendo. Hay esposas de pastores que están allí clamando. Y el Señor las está fortaleciendo. Y el Señor está adiestrándote y preparándote. Porque algo viene, algo grande tiene Dios para ti. Dios te va a subir a otro nivel. Dios te va a llevar a otro nivel. Y esa prueba que estás pasando es momentánea. Esa prueba, en esa batalla está Dios. Siervo, en esa batalla está Dios. Porque no es tuya, no es vuestra la guerra, sino mía, dice el Señor. Yo pelearé por vosotros y vosotros estáis quietos, tranquilo. Tranquilo, pastor, ministro, tranquilo. Yo pelearé por vosotros y vosotros estáis quietos, tranquilo. No es vuestra la guerra, mía es la guerra. Ha dicho el Señor, el que te llamó, el valiente, el poderoso, el varón de guerra, ay, ay, ay, Jehová de los ejércitos. Solamente honra a Dios. Ay, ay, ay, ay, ay, ay, hay una palabra para ti, ministro que estás allí, siervo, sierva, que Dios te ha llamado en justicia. Una palabra para que te fortalezcas, para que te animes y no desmayes. No renuncies, no salgas corriendo, porque tú eres un valiente. Urra Mashema Lamahai. Y el Señor derrama en esta hora el aceite fresco sobre tu cabeza. Recíbelo. Recibe el aceite fresco, pastor que estás allí. Ministro, recibe el aceite. Recibe el aceite. Sierva, recibe el aceite. Recibe el aceite de la santa unción. El Señor lo está derramando en esta hora. Y tú recibes nuevas fuerzas, nuevos bríos. El Señor aumenta tus fuerzas como las del búfalo. Recibe esa unción fresca del Espíritu. Arramashema Lamahai. Señor, adiestra tus dedos para la guerra. Tus manos para la batalla. No temas. Porque yo soy tu Dios. No desmaye, porque yo soy tu Señor. Siempre te ayudaré, siempre te sustentaré con la diestra de justicia. El Señor te está fortaleciendo, porque el Señor te va a llevar a otro nivel y la puerta que ha estado tocando, esa puerta, está abierta ya. El Señor abrió la puerta. El Señor abrió la puerta. Camina confiado con el Señor. Camina confiado porque el Señor mismo marchará delante de ti, el Señor mismo. Él nunca te deja solo. Dale gloria al Dios del cielo. Cuando pases por las aguas, yo estaré contigo. Y si por los ríos no te anegarán, cuando pases por el fuego no te quemarás, ni la llama arderá en ti. Hermano, hermana, cuando pases por el problema, cuando pases por la prueba, cuando pases por la enfermedad, cuando pases por la escasez, cuando pases por la tribulación, cuando pases por la angustia, cuando pases con la soledad, yo estaré contigo, yo estaré contigo, yo estaré contigo, dice el Señor, yo estaré contigo, claman los justos, y Jehová oye, y los libra de todas sus angustias. Esta es la palabra específica que te dice el Señor, yo estaré contigo, estoy contigo, nunca te dejaré, nunca te desampararé. No tengas miedo, no tengas miedo de aquellos que se levantan contra ti. Se han levantado, han venido en contra de ti, pero mayor es el que está en ti. Hurra batalla. En el nombre de Jesús, yo declaro liberación, declaro salvación, declaro el poder de Dios sobre tu vida, la unción de Dios. El Espíritu del Señor está sobre mí, está sobre ti, porque te ungió Jehová y te envió a predicar buenas nuevas a los abatidos, a vendar a los quebrantados de corazón, a publicar libertad a los cautivos y a los presos, apertura de la cárcel. El Espíritu de Jehová el Señor está sobre ti, sobre ti, sobre ti. Tienes la cobertura, siervo, sierva, tú tienes la cobertura del Espíritu de Dios que te cubre. Que te cubre, porque te ungió Jehová, a ti te ungió Jehová, tú tienes la unción de Dios, declara lo que tú tienes, confiesa lo que tú tienes, frente a ese problema, en medio de esa situación, declara que tú tienes la unción, declara que el Espíritu de Jehová está sobre ti, que tú tienes el poder de Dios, que la unción de Dios está en ti, tú eres el ungido. El que unió al Señor con su santa unción y te envió a llevar un mensaje. Él te envió a llevar un mensaje de gracia, mensaje de poder, de restauración, un mensaje de vida, un mensaje de destino. Urra Macam, Shamala Mahan Solemeheya. Oh, gloria, hay presencia de Dios. Dios está hablando un rema, una palabra específica para ti que estás ahí. Recuerda que el Dios del cielo estará contigo. Nunca te deja solo. Pero los que esperan en Jehová tendrán nuevas fuerzas. Levantarán alas como las águilas, correrán y no se cansarán, caminarán y no se fatigarán. Oh, dale gloria. El Señor te dice, no temas, porque yo estoy contigo, no desmayes, porque yo soy tu Dios, que te esfuerzo. El Señor te esfuerza, el Señor te llena de su fuerza, siempre te ayudará el Señor, siempre te sustentará con su diestra de justicia. Oh, gloria, la diestra, el brazo fuerte de Jehová es el que te sustenta. Dale gloria al Dios que te llamó, dale gloria al Dios que levanta tu cabeza, Él levanta tu cabeza. Por lo cual estoy seguro de que ni la muerte, ni la vida, ni ángeles, ni principados, ni potestades, ni lo presente, ni lo porvenir, ni lo alto, ni lo profundo, ni ninguna otra cosa creada nos podrá separar, del propósito, nos podrá separar de la voluntad de Dios, nos podrá separar, nada de esto nos podrá separar del amor de Dios que es en Cristo Jesús. Bendito sea el Dios y Padre de nuestro Señor Jesucristo, Padre de misericordia y el Dios de toda consolación, el cual nos consuela en todas nuestras tribulaciones, para que podamos también nosotros consolar a los que están en cualquier tribulación por medio de la consolación con que nosotros somos consolados por Dios. Recibe consolación. Recibe consolación. Recibe consolación. El Señor te consuela. El Señor te consuela. El Señor está allí. Cuando pases por las aguas, cuando pases por el problema, cuando pases por la adversidad, cuando pases por la tribulación, Él te consuela. Hay consuelo, hay fortaleza, esfuérzate, esfuérzate, El Señor te cubre. El Señor te cubre con su mano poderosa. Allí está seguro. Oh, gloria, hay presencia. Te declaro la bendición de Dios en el nombre de Jesús. Te declaro el favor de Dios sobre ti, sobre tu hogar, sobre tu familia, sobre tu matrimonio, sobre tus hijos, sobre el ministerio, la empresa. Declaro el favor, la bendición de Dios sobre tu vida. Te declaro la bendición, el favor, la gracia. En el nombre de Jesús, no temas. Confía solamente. Confía en Dios. Porque Él

0: Muy bien, mis queridos hermanos y amigos de la radio, que Dios me los colme de ricas y abundantes bendiciones. Les saluda nuevamente su amigo y hermano en Cristo, el Pastor Federico Santiago. Que Dios me los colme de bendiciones. Hemos regresado con la palabra segura, la palabra buena de parte de Dios. Si Dios le ha ministrado en esta tarde, usted puede llamar, queremos orar por ti. Usted puede hacerlo al 718-748-9751. También al 718-748-9752. Márquelo ahora y si suena ocupado cuando llama, siga tratando hasta que lo logra. Y bendición del cielo para ti a través de este medio radial de Radio Cántico Nuevo. La que sí suena, hay poder de Dios fluyendo. Ahora es el momento de comunicarse con nosotros. Hay bendición de lo alto, te lleva camino a la casa. Después de un día arduo de trabajo, bendiciones, bendiciones. Hoy jueves se nos termina la semana, se acerca el cachi viernes. Y usted está preparado para disfrutar de un fin de semana cargado de bendiciones. El Pastor Federico contigo, tú conmigo y Dios con nosotros. Y nos está bendiciendo con bendiciones abundantes, rebosantes, desbordantes. Dios te bendiga. Buenas tardes.
1: Buenas tardes, mi hermano.
0: Dios te bendiga, María Alfaro. Qué gusto escucharte en esta tarde.
1: Con este calor que está fuerte, pero lo necesitamos.
0: ¡Wow! ¡Qué calor sofocante!
1: Lo necesitamos, lo que Dios manda, hay que recibir, lo que le digo.
0: Bueno, hay que recibir lo que venga, porque Dios es bueno. Vamos a orar, Padre, delante de la presencia tuya. Bendice, te bendice a mi hermana María Alfaro. Colmala de bendición, enriquézala con tu gracia, llévala de gloria en gloria y sosténla con tu mano poderosa. Provéle todo lo que le falta y prepárala para un fin de semana lleno, lleno de tu bendición y de tu favor para ella y su casa. En el nombre de Jesús, amén. Un abrazo, Victoria. Seguimos por aquí atendiendo las llamadas a esta hora de la tarde. Dios te bendiga. Buenas tardes.
2: Un individuo encarcelado en...
0: Dios te bendiga. Buenas tardes.
1: Buenas tardes, Pastor. Dios me lo bendiga. ¿Cómo está?
0: Estamos en Victoria. ¿Con quién tengo el gusto de hablar?
1: Pastor, mi pastor, Federico, la hermana Carmen.
0: Carmen, un abrazo, Carmen Anit, bendición, un abrazo, yo soy escuchar la sierva.
1: Gracias, igualmente, Pastor, le estoy llamando para pedir oración por fortaleza y salud.
0: Amén, Padre, gracias por la hermana Carmen, qué bueno que ella también se comunica, miembro de nuestra iglesia. Bendice a nuestra hermana Carmen Anit, bendice su vida, su casa, su familia. Padre, mira la necesidad de ella, física, mental, espiritual, emocional, cólmala, dale un toque de salud, de fortaleza, de gracia, envuélvela en el lienzo del poder de tu amor, dale un toque de tu espíritu, unge su cabeza con aceite para que su copa rebose, Señor, y prepárala para un fin de semana lleno, lleno, cargado de la bendición tuya que la enriquece. En el nombre de Jesús. Amén. Carmen, feliz día, feliz tarde.
1: Gracias, doctor. Gracias, bendiciones.
0: Amén, un abrazo. Seguimos orando aquí con el pueblo. El Pastor Federico contigo, tú conmigo y Dios con nosotros. Qué bueno que Dios siempre está con nosotros, contigo y conmigo. Él siempre dice presente. No estamos solos. Con nosotros está el grande, el mayor, el que todo lo puede, el Dios que hizo los cielos y la tierra. Solamente confíe en su presencia. Hay plenitud de gozo. Gózate, alégrate, mi hermano, mi hermana. Usted que va allí en su auto, bendiciones, tranquilo, allí en el tráfico con esta calor, hace una calor sofocante, una temperatura, hermano, tremenda, pero vamos a seguir adelante. Se aproximan días continuamente calurosos, busque sombra, busque donde enfriarse si no tiene aire acondicionado en su casa. Beba mucho líquido, mucha agua fresca, por favor. 718-748-9751. 718-748-9752. Bendiciones, buenas tardes.
1: Buenas tardes, Pastor Federico.
0: Llegó Marta a la casa, bienvenida aquí. Con un abrazo a su casa aquí con Federico.
1: Un abrazo, Pastor.
0: Bendiciones, bendiciones, en gozo escuchar.
1: Muchas bendiciones, mucho gozo. A pesar que estamos sofocados, pero Dios sabe lo que hace.
0: Bebiendo agua bien fría, juguitos fríos, cosas refrescantes.
1: Sí, mucho, mucho, mucho líquido hay que tomar porque ya se sabe.
0: Se desatra uno, seguro que sí.
1: Nosotros los peruanos, cuando hay un calor así, comemos ceviche. Pescadito con limón.
0: Eso es. Eso es una limonada bien rica, bien sabrosita.
1: Limonada, claro.
0: Y una sandía, pedacitos de sandía, bien bueno.
1: Uy, qué rico.
0: Aleluya. Bueno.
1: Pastor, ¿usted conoce el ceviche peruano?

0: Son bendecidos. Prepárala para un fin de semana cargado de tu bendición. Que no le falte nada en el nombre de Jesús. Amén, Victoria.
1: Amén, bendición.
0: Un abrazo.
1: Que vaya bien.
0: Amén.
1: Amén.
0: Hermano, estamos pasándola de lo mejor aquí en este ambiente entre familia, en esta coinonía, en esta comunión entre los santos. Les saludo a todos los confinados que me escuchan, a las diferentes prisiones. Lástima que no puedo tomar llamadas desde la prisión, pero aquí estamos en coinonía, en comunión con los santos y orando por todos ustedes para que Dios intervenga en su caso personal. Tenemos oyentes aquí en la cárcel federal de Brooklyn, en la tercera y la 29 calle, por ahí, y que siempre me dicen que están en sintonía con nosotros y en las demás prisiones. Seguimos orando por todos esos confinados para que Dios obre y que pronto ustedes puedan salir de ahí, ¿verdad? Y podernos conectar libremente. 718-748-9751. También el 718-748-9752. El pastor Federico sigue adelante aquí en Radio Cántico Nuevo. Recuerde que aunque las cosas vayan de mal en peor, no se deprima, no se desaliente y levante su cabeza en alto. Recuerde que nuestra redención está cerca. Dios te bendiga. Buenas tardes.
2: Dios me lo bendiga, Pastor Federico. Mi nombre es Santos.
0: Santos, bendiciones.
2: Tengo la oración. Estoy pasando por una situación. Tengo mi niño que dice que se lo quitó a la mamá y me lo entregó a mí. Y estamos pegándose en la corte. Y esperamos que el Señor los deje conmigo, ya que la mamá pues se apartó de los caminos del Señor y está en vicio y duerme en la calle.
0: Bendito Dios, vamos a orar por ella para que Dios tenga misericordia y ella pueda recapacitar y volver en sí, y que Dios le dé esa custodia para que usted proteja y guarde a sus hijos. Padre, delante de tu presencia, uno al clamor de tu siervo a favor de este caso legal familiar en la corte familiar, Señor, hay que tomar una decisión. La decisión está en tus manos y en las manos de las autoridades. Padre, que sea favorable la decisión para sus hijos, para su padre. Y, Señor, también intercedemos por su esposa, la condición de ella, Señor, hasta donde ha llegado. Padre, que ella vuelva en sí como el hijo pródigo y pueda regresar a casa. Padre, desatamos salvación, liberación, que ella tenga un encuentro personal con el Espíritu Santo. Bendice al hermano Santo, bendice a sus hijos, su casa, y que pronto él tenga esa decisión correcta para que pueda cuidar y proteger sus hijos. En el nombre de Jesús, todo lo ponemos en tus manos y declaramos victoria en el nombre de Jesús. Buenas tardes, hermano Santo. Confía en el Señor.
2: Amén. Y Dios me lo bendiga un montón.
0: Bendiciones. Seguimos por aquí atendiendo las llamadas. El pastor Federico contigo, tú conmigo. Y Dios, claro, con nosotros. Él está aquí conmigo, él está allí contigo. ¡Qué bueno! Es el Espíritu Santo. ¡Qué lindo! Qué bueno es tener al Espíritu Santo, hermano. Es lo más bello, es lo más glorioso, más genial. Muy, pero muy bueno el Espíritu Santo. ¡Qué lindo! Es Él. Maravilloso. Él te está tocando allí. Lo que tú sientes es el toque del Espíritu Santo. Bendito sea la misericordia del Señor. La próxima llamada, 718-748-9751. Seguimos aquí, atentos los hermanos, orando con el pueblo. Prepárese porque van a seguir los días calurosos. Camine con ropa clara, suave, por favor. Y también beba mucho líquido, especialmente agua fresca. Bendito la misericordia del Señor. Quiero saludar a mi hermano Lucio. Él tiene una petición orando por su hermano Emilio allá en Guatemala. Oramos, seguimos orando por Emilio. Él está lidiando con la enfermedad del cáncer

0: según tengo entendido, le van a dar lecciones de medicamento, pero si Dios interviene, y creemos que Dios puede intervenir y echar fuera ese cáncer del cuerpo de Emilio, allá a la distancia en Guatemala, en el nombre de Jesús, reprendemos ese cáncer. Padre, tú eres el Dios de cerca, de lejos. Toca a Emilio para que él tenga un encuentro personal contigo, una experiencia contigo como sanador. Opera el milagro. Y bendice a mi hermano Lucio y bendice a toda la casa, a toda la familia de mi hermano Lucio. Y también saludamos a mi hermano Pablito Rosales, hermana Aida, ya camino a la casa, en medio de este calor, hermano sofocante. La hermana Tomasa, allá en el daycare, con las compañeras de trabajo, les saludamos con cariño, con respeto. También a mi hermano Dionisio, hacia adelante, no te rinda, no desmaye, Dios está contigo. Allí con el compañero de trabajo, también la hermana Candela, la hermana Carmen, que nos llamó, y también los hermanos Contreras, y otros hermanos camioneros que siempre nos escuchan. Hermano Demetrio, ¿dónde está Demetrio? Bueno, seguimos adelante orando con el pueblo. Hay bendición del cielo, hermanos. Sentimos el Espíritu Santo dentro de nosotros. El poder de Dios está fluyendo. Hay bendición de lo alto. No se rinda, mi hermano. En medio de esa batalla está Dios contigo. En medio de esa crisis, Dios se dice: aquí estoy contigo. Él dice: estoy presente, yo te ayudo, yo soy Jehová tu Dios, que te esfuerzo, siempre te ayudaré, siempre te sustentaré con mi mano poderosa. Puedes seguir llamando 718-748-9751. También el 718-748-9752. ¿Dónde está el hermano José Álamo? ¿Dónde está la hermana Ana? ¿Y la otra hermana Marta? ¿Dónde está Olga? ¿Y los demás hermanos que siempre nos escuchan? Saludamos allá a la distancia, en la República Dominicana, a mi hermano Frankie, en la República Dominicana. Recuerda, hermano, que este es un ministerio de fe y que toda ayuda será recompensada ampliamente por el Dios del cielo. Si Dios le ministra, Dios le toca para enviar una ofrenda durante estos días, creo que está haciendo lo correcto y está en la voluntad de Dios, ya que nos estará ayudando a costear el costo de esta obra, que es muy alto. Dios te bendiga, buenas tardes.
1: Dios te bendiga, Pastor Federico, escuché mi nombre.
0: Sí, ahí estabas mencionando a Marta, la otra Marta, ¿dónde andará? Qué bueno que escuchó.
1: Sí, Pastor, lo estoy escuchando. Lo que pasa es que estoy haciendo un poquito, un par de cositas aquí por los nietecitos, cuidado. Vale. Del trabajo, pero estamos para el templo, a gozarnos allá en la presencia del Señor y pues, pero escuchándole, como siempre le digo, soy bien fiel, esto es de año, de más de 15 años, imagínese usted, escuchando los clamores en la mañana y en la tarde, desde que usted estaba a las 5 de la mañana, se lo digo, ahora cambio para las 6, ahora a las 4, ahora a las 5. Y presiono una fiel oyente, así que nada, quise llamarle, así que Dios me le bendiga, tanto a usted, a su familia, a la congregación, a los hermanos que me escuchan, así que yo me, y que se cuiden, que está, dicen así, bueno, yo no, dicen que se sienta 103, aunque está en 93 o algo así, se sienta 103, está muy caliente, muy caluroso.
0: Mucha humedad.
1: Sí, hay mucha humedad, y estos días van a ser horribles, creo que todos estos días van a ser horribles. Pero nada, cuidando nosotros los viejitos.
0: Amén. Los viejitos, no hable de viejito duro. No lo diga muy fuerte.
1: Pero usted sabe que yo lo que tengo son más de 59.
0: Ah, usted es una muchachita todavía, bueno.
1: Todavía, claro que sí, todavía estoy joven.
0: Bueno, está bien. Bueno, voy a orar por ti para que Dios te bendiga y que te vaya bien allí con tus nietos y toda la familia, y Dios te prepare para un fin de semana boricua. El domingo todos somos boricuas. Perdón. Saludo a todos los boricuas que me escuchan, los puertorriqueños, saludos, saludos. Amén. Padre, delante de tu presencia, gracias por mi hermana Marta, bendícela, bendícela, cólmala de bendición, enriquecela con tu gracia, llévala de gloria en gloria, sosténla con tu mano poderosa, manténla saludable y bendecida a ella, sus hijos, sus nietos, la familia, todos sean bendecidos. Rete bendecido y que no le falte nada y que ella tenga un fin de semana cargado de bendiciones en el nombre de Jesús. Un abrazo, Victoria, feliz tarde. Bueno, mis hermanos, eso es el domingo sobre la Quinta Avenida de Filan. Todos los boricuas, amén, saludamos a todos los puertorriqueños, hermanos boricuas, que residen aquí en la ciudad de Nueva York, pero vienen de muchos estados, por eso le dicen el desfile nacional puertorriqueño. Dios le bendiga, buenas tardes.
2: Dios le bendiga, hermano Federico.
0: Mana Flor, un abrazo, bendiciones.
2: Sí, igualmente. Sí, yo quería pedirle una oración especial por Harrison, por favor, porque como ayer estuvo, nos dieron diferentes doctores por lo que le dije que estaba enfermo, pero alguien se discutió con él y la policía se lo llevó, y entonces ahora yo estoy hablando con los policías y me dicen, vamos a pasar a la corte. Y yo le dije, pero él no tiene récord ni él nunca ha hecho nada malo, por una discusión no lo pueden llevar preso, le dije. Y dijo, bueno, tiene que ver el juez, dijo entonces, porque yo le dije que para que hubiera una acusación tenía que haber golpeado a alguien o haber hecho algo, pero por una discusión le dio nada justo. Le dije.
0: ¿A quién fue que le pasó eso?
2: A Harrison.
0: A Harrison, pues vamos.
2: Estaba en el doctor, yo no dormí nada en toda la noche, porque como yo me fui para allá para encontrarme con él.
0: Le vamos a orar. Padre, delante de tu presencia, me uno al clamor de tu hija, Flor. Favor de su hijo Harrison, Señor, mira la situación, tú la conoces bien, Señor, Padre Santo, cuídalo, guárdalo, Señor, de todo mal, de todo peligro, todo ataque al maligno, Señor, glorifícate en este asunto, dale victoria, dale triunfo, y protégelo y guárdalo, que tenga un encuentro personal con el Espíritu Santo, y bendice a la hermana Flor toda su vida, toda su casa, prepárala para un fin de semana cargado de tu bendición y tu favor. En el nombre de Jesús, amén. Feliz tarde.
2: Feliz tarde por esta tarde.
0: Un abrazo. Bueno, hasta aquí me trajo el río. Levantamos campamento. Que Dios me los bendiga rica, abundantemente. La pasen bien. Trate de buscar la sombrita. Sitios donde estén refrescantes y beba mucho líquido. ¡Wow! Temperatura 113, siente, hermano. ¡Wow! Esto está que arde allá afuera. Se me cuida. Cristo le ama, el pastor Federico también. Les deseo cosas buenas. Bendiciones.

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1: Vamos a buscar la palabra de Dios en el libro de Ezequiel, capítulo 1. Ezequiel, capítulo 1. La visión de la gloria divina. La visión de la gloria divina. Leemos la palabra de Dios en el nombre del Padre, del Hijo y del Espíritu Santo. Aconteció en el año 30, en el mes cuarto, a los 5 días del mes, que estando yo en medio de los cautivos junto al río Quebar, los cielos se abrieron y vi visiones de Dios. En el 5º año de la deportación del rey Joaquín, a los 5 días del mes, vino palabra de Jehová al sacerdote Ezequiel, hijo de Buzi, en la tierra de los caldeos, junto al río Quebar. Vino allí sobre él la mano de Jehová, y miré, y aquí venía del norte un viento tempestuoso y una gran nube con un fuego envolvente y alrededor de un resplandor, y en medio del fuego algo que parecía como bronce reposado.

apariencia. Había en ellos semejanza de hombre. Cada uno tenía cuatro caras, cuatro alas, y los pies de ellos eran derechos, y la planta de sus pies como pie, planta de pies de becerro, y centellaban a manera de bronce muy bruñido. Debajo de sus alas, a sus cuatro lados, tenían manos de hombre, y sus caras y sus alas por los cuatro lados, y con las alas se juntaban el uno al otro, y no se volvían cuando andaban, sino que cada uno caminaba derecho hacia delante. Padre, gracias por tu palabra. Te pido, cual Isaías, que pase el carbón encendido por mis labios para que tu palabra fluya con libertad. Prometemos de darte toda la gloria a ti, porque tú solo, Dios, la mereces. Amén. Puede sentarse, amado hermano. Cuando meditamos en la visión que Dios le dio al profeta Ezequiel, una de las visiones más gloriosas que ha podido tener un profeta, alabado sea el Señor, registrado en la palabra del Señor, fueron

de Dios. La Biblia nos menciona de profetas que vieron una visión similar, como el profeta Isaías o el apóstol Juan en el libro de Apocalipsis. Pero Ezequiel vio esta visión y nosotros tenemos que saber un poquito más del profeta Ezequiel, porque aunque ciertamente se es enumerado entre los cinco libros de los profetas mayores, alabado sea el Señor, y él

0: lo que se le llaman los profetas mayores, por el volumen, alabado sea el Señor, por los volúmenes, el volumen del contenido del libro. Son los libros que más capítulos tienen y cuyos capítulos son más largos, y por eso se les denominó como los profetas mayores. Pero algo muy peculiar que nosotros tenemos que saber del profeta Ezequiel, aunque hoy nosotros lo conocemos como uno de los profetas mayores, quiero decir que de esos cuatro profetas mayores, hablando de Isaías, de Jeremías, de Ezequiel, de Daniel, quiero decirle que de esos cuatro, el único que estuvo en una posición de autoridad antes del cautiverio fue el profeta Isaías, porque Jeremías estuvo en el preludio del cautiverio, de la deportación de los judíos. Sin embargo, Daniel y Ezequiel fueron deportados. Hubieron tres deportaciones y deportaron a grandes cantidades de judíos. Alabado sea el Señor. A diferencia de Daniel y Ezequiel, es que Daniel era de la real, alabado sea, era uno de los príncipes, alabado sea el Señor, del linaje real, y por eso tuvo privilegios de parte del emperador Nabucodonosor, porque él escogió a los príncipes, porque eran los que más habían estudiado, eran los que sabían leer hebreo, eran los que sabían escribir hebreo, eran los que conocían la historia de los hebreos a profundidad, y de ellos escogió, alabado sea el Señor, de los deportados, aleluya, jóvenes, no que estamos vilificando las pruebas que tuvo Daniel, porque las pruebas de Daniel fueron grandes. Hemos oído hablar del pozo de los leones, hemos oído hablar de sus amigos que fueron lanzados al horno de fuego, pero a diferencia de Daniel, Ezequiel fue un deportado, y no solamente fue deportado, sino que dice la Biblia que aquí se encontraba cautivo, preso, estando él preso, aleluya, porque él había sido de los deportados en la primera deportación, cuando deportaron al rey Joaquín. Él estaba preso, él estaba deportado, él estaba con todos los deportados, alabado sea el Señor, y a diferencia de los que hoy están siendo deportados, aleluya, hoy a usted lo agarran y lo deportan a su país, a su, aleluya, nación, a su cantón, pero ellos no, ellos lo estaban deportando a una tierra extraña, a la tierra de los caldeos, una tierra que ellos no conocían la lengua, que ellos no conocían las costumbres, que ellos no comían la misma comida. Y dice la palabra del Señor que allí se encontraba Ezequiel, que era un sacerdote, era de la tribu de Leví. Y dice la Biblia que aconteció que en el año 30 del mes cuarto a los 5 del mes, que estando yo en medio de los cautivos, junto al río Quebar, porque allí tenía la prisión de los deportados, todos los que habían sido deportados los tenían allí prisioneros. Dice la Biblia, alabado sea el Señor, que Ezequiel podía tener mil y una razón para decir, ya yo no voy a predicar más la palabra de Dios, ya yo no voy a servir más como sacerdote, como profeta, pero la palabra del Señor dice que estando él en medio de los cautivos, que estando él en medio de los deportados, abrió, aleluya, miró al cielo, y los cielos se abrieron, y vio visiones de Dios, levanta la mano al cielo y adora la gloria de Dios, y vino palabra de Jehová al sacerdote Ezequiel, porque en medio de los deportados Dios se glorifica, en medio de las prisiones Dios se glorifica, en medio de la prueba Dios sigue siendo Dios. Levanta la mano al cielo y adora la gloria de Jehová.
1: He hablado con mucha gente, con mucha gente, y es importante, amados hermanos, que usted entienda que Dios es el Dios de los deportados. ¿Cuántos adoran a Dios? Yo sé que es una palabra que nadie quiere oír, pero yo he hablado con muchos hermanos, y cuando me hablan de las deportaciones, me hacen sentir en la forma en que ellos hablan como que sería el fin de todas las cosas si ellos son deportados. Y no es para menos que usted se preocupe, porque ciertamente muchas cosas cambiarían, pero yo vengo a decirte de parte de Dios
0: Alabado sea el Señor, que aún si tú caes en medio de los deportados, Dios sigue siendo el Dios que se mueve aún en medio de los deportados. Levanta la mano al cielo y adora la gloria de Dios. Yo no puedo decir que yo soy inmigrante porque yo nací en este país. Alabado sea el Señor, pero siempre he estado trabajando con los inmigrantes. Antes de trabajar con los hermanos de Guatemala, que comencé en el año 1995, 31 años atrás, alabado sea el Señor, estaba trabajando con los hermanos mexicanos allá en Sunset Park. Y antes de trabajar con los hermanos mexicanos, en el año, alabado sea el Señor, 1986, y hasta el 1989 estuve trabajando con los hermanos dominicanos, viajando 6 y 7 veces por año. Y luego, cuando me gradué del instituto en el año 1988 y me gradué de la escuela high school o de la escuela superior, me fui como misionero durante un año a trabajar con los hermanos dominicanos. Siempre he estado trabajando con diferentes grupos de hermanos extranjeros o inmigrantes. Alabado sea el Señor, y me voy hasta lo último con los hermanos, porque yo sé la preocupación que deben tener cuando oyen de casos de personas que son deportadas. Este lunes pasado estaba yo a las 6 de la mañana allá en inmigración con una hermana, alabado sea el Señor, que tenía cita, y hacía frío ese día. Hoy estaba caliente, pero ese día estaba frío, y allí estábamos temprano en la fila, alabado sea el Señor, y estaba preocupado porque de los que llegaron ese día, amado, a dos, aleluya, los agarraron y los deportaron. Alabado sea el Señor, y yo orando al Señor para que ella pudiera salir airosa, victoriosa de esa cita, y así fue, gracias al Señor. Pero amados hermanos, no es el resultado de todos. Hay algunos que van a la cita y no regresan. Alabado sea el Señor, nunca olvido la ocasión que fui a llevar a un hermano con su esposa a esta cita. Y después, aleluya, alabado sea el Señor, llegó el momento de despedirse. Le dijo el oficial de inmigración: señora, tiene que despedirse de su esposo porque ya él no va a salir de este lugar. Y a mí mi corazón me dolió. Pero ciertamente, cuando yo meditaba en esta palabra del capítulo 1 de Ezequiel, el Señor me decía: mi siervo, yo quiero que tú le hables esto al pueblo. Que Ezequiel, aunque le llaman profeta mayor, que Ezequiel, aunque leemos un libro y muchos ni siquiera lo entienden, era uno de los deportados. Hubieron 3 deportaciones y él fue de la primera. Él estaba allí preso, él estaba allí, como muchos que están en las prisiones y se desesperan. Yo estuve en la cárcel donde ahora están haciendo huelga de hambre los deportados que están allí en el proceso de deportación. Pero, amados hermanos, yo estuve ahí presente. Y aunque lo mencioné aquí en la iglesia, no abundé porque no quería que los hermanos fueran a pensar que yo me estaba quejando. Pero ciertamente yo fui allí a visitar a uno de nuestros diáconos que fue, alabado sea el Señor, encarcelado y llevado allá a New Jersey, a esa cárcel en Newark. Y recuerdo ese día que yo lo fui a visitar, hermano, estaba como a 12 grados Fahrenheit. Hacía un frío muy fuerte. Y los alabados del Señor, oficiales de inmigración, con voz grotesca, con voz regañona, le dijo a todos los que estábamos allí, que eran los más de 80 personas: tienen que estar parados frente al portón, porque en cualquier momento podemos abrir el portón y el que no esté ahí al frente no va a entrar, y ya no vamos a dejar entrar a más nadie. Y habían sobre 80 personas allí, madres con hijos de 7 y 8 años que iban a ver a su padre que estaba adentro, madres que iban a ver a sus hijos que eran adolescentes, estaban adentro. Habían diferentes tipos de personas, hermanos a ver hermanos, cuñados a ver cuñados, alabado sea el Señor. Y entre ese grupo estaba yo, alabado sea el Señor, y el frío era tan fuerte que una organización de fines, sin fines de lucro vino y comenzó a regalar guantes, aleluya, para el frío, y de esos gorros que uno se los pone y parece como si fuera uno un lápiz, aleluya, con el borrador ya usado. Y así comenzaron a repartir. Yo agarré y no me servía mucho el sombrero, pero me lo puse. Alabado sea el Señor. Los guantes no me servían, pero como sentía me los puse. Aleluya. La bufanda era rosita y me la barré y me la. Aleluya. La puse todo el mundo temblando. Amado, estuvimos ahí más de una

lo que están haciendo los oficiales de inmigración a los familiares, y lo hacen para que ellos se desanimen, para que sus familiares que están adentro opten por autodeportarse, para que sus familiares que están adentro opten por irse. Alabado sea el Señor. Y me preguntaban a mí, ¿pero es posible que a un diácono, aleluya, lo deporte? Claro que sí. Si Ezequiel, que era sacerdote, si Ezequiel, que era profeta, estaba deportado. Pero qué bueno que Dios es el Dios de los deportados. Levanta la mano al cielo. Y cuando subimos finalmente, después de una hora en ese frío, hermano, las lágrimas se me salían de tanto frío. Alabado, cuando era todo frío, era justo, ese día estaba bien ventoso. Aleluya, nos hicieron pasar por un proceso de cateo tremendo. Nos quitaron todas las cosas, el celular, las carteras. Alabado sea el Señor, las correas.

dejar ahí, se pueden ir para atrás. Yo dejé todas mis cosas ahí, yo dije, el nombre del Señor se va a quedar ahí. Alabado sea el Señor y no va a pasar nada. Dejé mi celular, dejé mi cartera, dejé, aleluya, la correa. Alabado sea el Señor y me lancé para adentro. Hasta mis llaves se quedaron ahí. Y amado, cuando estuve adentro, tan solo nos permitieron unos 20 minutos. Y cuando rápido llegó, había una máquina para sacar cosas, sacar algo de la máquina, se daría al hermano. Se lo comí y me dijo, pastor, aquí el trato es terrible. La comida tiene gusano, la comida está dañada, la comida me da dolor de barriga, nos ha dado diarrea la comida, porque el trato es horrible. Alabado sea el Señor. Y yo estaba escuchando, y no sabía que iba a llegar a como está en todas las noticias. A nivel nacional está lo que está pasando ahí en Lua. Yo estuve allí presente, amado. Y vuelvo y reitero, no quise abundar mucho porque no quería que los hermanos vayan a pensar que me estaba quejando. Pero sí, ciertamente, me dolió el corazón como están tratando a los familiares para quitarle el deseo de que puedan, aleluya, volver. Y para quitarle el deseo que sus familiares peleen el caso. Sino que eso es lo que hace que muchos se desaniman y dicen, yo me quiero firmar la autodeportación. Irme. Pero amados hermanos, lo lindo de todo esto que me decía el hermano Sebastián, aleluya, pastor, y lo más grande es que aquí yo soy el cantante oficial de todos los cultos, porque los cultos eran a las 6 de la tarde, se reunían todos los días a las 6 de la tarde, más de 60 hermanos, alabado sea el Señor, y a él le tocaba cantar, y él me dijo, y anunciaron que me iban a cambiar de prisión, y todo el mundo estaba triste orando para que no me sacaran de allí, alabado sea el Señor, porque yo soy el cantante, aleluya, del coro, alabado sea la gloria de Dios. Quiero decirte que en medio de los deportados, la gloria de Jehová se sigue manifestando. En medio de los que están prisioneros por inmigración, la gloria de Jehová se sigue manifestando, porque no hay nada, no hay nadie, no hay hombre que pueda quitar del corazón de un hombre la presencia del Dios del cielo. Dale fuerte el aplauso a Cristo que le fue. No solamente diáconos pueden ser afectados, el Señor me decía, en estos días les testificaba a ustedes, el pastor de la iglesia nuestra allá en Stamford, Massachusetts, en Stamford, Connecticut, iba para la escuela a llevar a los hijos, y allí migración lo emboscó, lo arrestó, y no estoy hablando esto para que usted se espante, estoy hablando esto para que usted sepa que Dios es el Dios aún de los deportados. Dar un aplauso a Cristo, que le vuelva. No se ha acabado todo, no todo se ha acabado. El que tiene la última palabra es Dios, no es inmigración, porque por encima de Donald Trump hay uno que sigue sentado en su trono, levanta la mano al cielo y adora la gloria de Jehová. Y miré, y aquí venía del norte un viento tempestuoso y una gran nube como un fuego envolvente.

0: ossia che io stava a terreno, si centellava una maniera di bronzo muy bruñido, y debajo de su sala, y a sus cuatro lados, tenían manos de hombre, alabado sea el Señor para siempre, con las alas se juntaban el uno al otro, no se volvían cuando andaban, sino que cada uno caminaba directo hacia adelante. Dale un aplauso a Cristo que les fue. Y el versículo 11 dice, tenían su sala extendida por encima, cada uno dos, las cuales se juntaban y las otras dos cubrían su cuerpo. Esto lo vio también el profeta Isaías. ¡Aleluya! Y estos seres vivientes, porque se les llama seres vivientes, porque nunca había algo semejante, son serafines que están en la presencia de Dios, a diferencia de los ángeles que son mensajeros y servidores de Dios. A diferencia de los arcángeles, alabados sean para siempre, los arcángeles que son ángeles guerreros, los serafines y los querubines son los que están a cargo de la adoración. Los querubines adoran, cantan, así como en el grupo Cristo viene, adora y canta, y los serafines son los que están alrededor del trono de Dios. Son cuatro. Isaías, cuando los vio, dice que vio que tenían seis alas, con dos cubrían su cuerpo, con dos cubrían su rostro y con dos volaba y decían: Santo, Santo, Santo, Jehová de los ejércitos, la tierra está llena de tu gloria. Levanta la mano al cielo, porque todavía el trono de Dios en medio de los deportados estaba rodeado de serafines y de querubines. Dale un aplauso a Cristo que les fue.
1: El versículo 11 dice: así eran sus caras, y tenían sus alas extendidas por encima, cada uno dos, las cuales se juntaban y las otras dos cubrían su cuerpo, y cada uno caminaba derecho hacia adelante, hacia donde el Espíritu le movía que andase, andaban, y cuando andaban, no se volvían. Cuanto a la semejanza de los seres vivientes, dice la palabra del Señor, su aspecto era como carbones de fuego encendidos, como visión de visiones encendidos que andaban entre los seres vivientes, y fue grandecido, y de él fuego salía relámpago, y los seres vivientes corrían y volvían a semejanza de relámpago. ¿Cuántos adoran a Dios? Yo no sé si usted cree que en el cielo vamos a ir allá a estar calladito, a dar un puntito de esos bien sublimes. Allá en el cielo dice la Biblia que alrededor del trono de Dios están estos serafines, y ellos van centellando, ellos van como relámpagos, de izquierda a derecha, de derecha a izquierda, serafines y querubines, alabando al Dios del cielo, adorando al Dios del cielo. ¡Aleluya! Ellos están como llamas, como acciones de fuego, ardiendo de un lugar a otro, 24 horas al día, 7 días a la semana, adorando a Jehová. Levanta la mano al cielo y adora la gloria.

0: hora y media y ya nos cansamos en el cielo, no vamos a tener ese problema. Los serafines no se cansan, hermano. Las alas están todo el tiempo volando, hermanos, hermanos. Alabado, no es como esos helicópteritos que ponen. Ayer yo estaba en una boda allá y yo tenía miedo que aquel helicóptero cuando fuera acá encima. Aleluya, una boda al aire libre. Y arriba de mí yo sentía eso que sonaba. Las alas, pero estas alas fueron más fuertes. Estas alas, dice la Biblia, que van centellando, van revoloteando en la presencia de Dios. Estos seres vivientes no se están quietos. Estos seres vivientes siguen de un lugar a otro, adorando y glorificando el nombre de Dios. Mientras yo miraba los seres vivientes, aquí una rueda sobre la tierra, junto a los seres vivientes, a los cuatro lados, el aspecto de la rueda y su obra era semejante al color del crisólito, y las cuatro tenían una misma semejanza. Su apariencia y su obra eran como rueda en medio de rueda.
1: Y había cuatro ruedas, y las ruedas parecían ruedas sobre ruedas. Y cuando andaba, se movían hacia sus cuatro costados, no se volvían cuando andaban, y sus aros eran altos y espantosos, y llenos de ojos alrededor de las cuatro. Y cuando los seres vivientes andaban, las ruedas andaban junto a ellos. Y cuando los seres vivientes se levantaban de la tierra, las ruedas también se levantaban hacia donde el Espíritu las movía, y anduviese, andaban. Hacia donde les movía el Espíritu que anduviese, las ruedas también se levantaban tras ellos. Aleluya. Hay mucha gente que en este tiempo han tenido visiones, como son carnales. Lo primero que dice fue: vi unos marcianos y vi unos platillos voladores que tenían como que muchas luces. Alabado sea el Señor. Y Ezequiel que estaba deportado, Ezequiel que estaba preso, Ezequiel que estaba cautivo, sabía que no eran marcianos porque no venían de Marte, que no eran, aleluya, de la luna, que no eran de Plutón, que eran de

disfraza. Pero Ezequiel sabía que lo que estaba viendo era la visión de Dios. Y esa rueda era como rueda, dentro de rueda, con muchos ojos alrededor. Y cada vez que los serafines se movían, la rueda se movía. Y cuando se levantaban los serafines para arriba, las ruedas se movían para arriba. No hay ningún dron ni ningún helicóptero que se compare a las cosas, dice el apóstol Pablo, cosas que ojo no vio, ni oído oyó, son las que Dios tiene reservadas allá en los cielos. Usted nunca ha visto, yo no creo que aquí nadie nunca ha visto un serafín. Usted lo vi. Y el angelito de la guardia lo hizo usted. ¿Usted sabe por qué no tenemos muchas visiones? Porque si usted estaba allí deportado y en la cárcel lo más que el tiempo es para orar. Allí usted no puede decir, por motivo del trabajo no voy hoy, porque allí está preso. Y para Dios podernos revelar los serafines, los querubines, a veces tenemos que ir a la prisión. El Señor le dijo a la iglesia en Apocalipsis, hablando de una de las siete iglesias, dijo, algunos van a ser echados a la cárcel para ser probados. Porque a veces estamos aquí y otra vez la pancha está tan llena de alas y de churrasco. Y ahora que vino el verano, muchos se van a comer picnic. Y cuando uno le habla de la iglesia, dice, es pura obra lo que cocina. Y ahora que viene la fase, ¿cómo es? La FIFA.

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Hay gente que dice, yo no sé, yo no veo nada en la iglesia, no ven nada, porque a veces, aleluya, tenemos que ir al momento de la prueba, al momento del cautiverio, al momento de la prisión, al momento de la deportación.

hay un corito. Este es rápido, pero Cristo viene, empezó tratando de agarrarme. 27 años atrás ellos trataron de cooperar conmigo cuando yo vine con esos corintios puertorriqueños. Rápido, rápido. Ya no me gusta. Suavecito, así me gusta. Miguel decía, tratamos. ¿Se acuerda, Miguel? Ya yo me rendí. Hay un corito que canta en el vallenato. Serafines y querubines, alaban al Dios del cielo. Alaban al Dios del cielo, aquí en la tierra le alabo yo. Serafines y querubines, alaban allá en el cielo. Alaban allá en el cielo, y aquí en la tierra le alabo yo. Quiero aplauso, quiero que cante conmigo.

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Ahorita me bajó. Alabada y serafines, alaban a Dios del cielo, alaban a Dios del cielo, y aquí en la tierra lo alabo yo, ya llegó, el Espíritu de Dios, y ya llegó. Así yo cantaba 27 años atrás, antes de que Cristo viene a cambiar el sueño.

parle pas. El angelito se te va a aparecer 8 horas. Se compran una bolsa de popino chip de esa grande que no necesita ni mesa para la bolsa, la agarre. ¡Ah! Y una

sientan a la 7:30 por ahí como si nada, y todavía llegan saludando, Dios bendiga. Dios bendiga. Bien, asalte, tírate de rodillas.

el tercer piso para los tardones. El tercer piso se ve para abajo. ¿Verdad, Jerry? Lo que se ve para abajo. Pero el cuarto piso va a tener que ver por un

dígame, dígame, dígame, allá voy yo. Aleluya. Para los tardones. Aleluya. Para los que culpan a la fe.

0: vio la gloria de Dios. Porque muchos no ven la gloria de Dios. La Biblia dice: en aquellos días los jóvenes tendrán visiones, pero en este tiempo los jóvenes lo que tienen son televisiones. Alaba la gloria de Jehová.
1: Un aplauso a Cristo que le juega. Alaban al Dios del cielo, alaban al Dios del cielo, y aquí en la tierra lo alabo yo. Alaban al Dios del cielo, alaban al Dios del cielo, y aquí en la tierra lo alabo yo. Ya llegó, ya llegó.

0: Pero lo más grande no eran los serafines, no eran lo más grande, lo más grande. Créame que los serafines era algo grande, pero no era lo más grande. El versículo 24 dice, y el sonido de sus alas cuando andaban era como sonido de muchas aguas,
1: como la voz del Omnipotente, como ruido de muchedumbre, como el ruido de un ejército. Y cuando se paraban, bajaban sus alas. Y cuando se paraban y bajaban sus alas, se oía una voz de arriba de la expansión que hacía sobre su cabeza. Se oía una voz de arriba, de arriba.

Jesucristo ya era antes de que lo crucificaran. Él simplemente descendió y dejó su trono, dice Filipenses capítulo 2, dejó su gloria, pero antes de que todas las cosas fueran, ya le estaba sentado en el trono. Y mira cómo estaba, y mira la apariencia de el que estaba sentado sobre el trono de bronce refulgente, como apariencia de fuego dentro de ella en derredor, desde el aspecto de sus hombros para arriba, era bronce. Y desde sus hombros para abajo parecía como fuego que tiene resplandor. Ese es el hombre de fuego. A ese era el que estaban adorando. Lo grande de la visión no eran los serafines, ni los querubines, ni la rueda. Lo grande es que por encima de ellos había uno sentado en

apóstol Juan lo vio. Lo veía también. Como bronce bruñido. Como fuego. Cuando yo me convertí, yo tenía

Jesucristo vino como cordero, pero ahora viene como el hombre de fuego. Ahora viene como rey de reyes. Ahora viene como señor de señores. Esta fue la visión de la semejanza de la gloria de Jehová. Y cuando yo lo vi, me postré sobre mi rostro y oí la voz de uno que hablaba. Lindo, un profeta deportado, un profeta en una prisión de deportación, porque ayer estaba contigo, no por pillo, no por mentiroso, no por... Estaba allí, preso, por inmigración, lo deportaron. ¿Cuántos saben que Dios sigue siendo el Dios de los deportados?

Señor, la única, la última palabra la tiene que está sentado en el trono. Alabado sea la gloria de Dios.

de inmigración que hacen, que te arrestan hoy en un estado y te pasan al otro día para otro y al otro día para otro para que tú no te puedas defender, pues tuviste un abogado y ese estado. Y me dijo el abogado Musa, pastor, yo le hago el trabajo, pero yo no puedo presentarlo en Conérico, a menos que consigamos un abogado en Conérico. Eso fue el viernes. Yo fui para allá para Texas, desde allá me comunicaba con la hermana y decía, el lunes vamos a ver lo que se hace. El lunes me dijo,

son de Connecticut, pero dice que tienen abogados colegas en Massachusetts. Dígale que me llamaron, Y yo le dije, mire, el abogado que yo conozco me prometió que va a hacer todo el trabajo de un trabajo delicado, esta demanda federal. Él lo va a hacer todo, solamente necesita que el abogado presente esos documentos allá en Massachusetts. Y el abogado no quería, decía, no, porque no sabemos, y además, ¿qué es? Porque aquí hay mucha gente, ¿y cuánto usted le va a cobrar? No. No se preocupe, que el abogado me prometió que ese, aunque eso tiene un valor de $10,000, esa demanda lo va a hacer. Y dije, bueno, no me dio promesa, pero sí llamó al abogado de acá y dijo que lo iba a hacer. Y yo ahí todos los días llamando, el lunes era día de fiesta,

oficial de inmigración y mañana jueves se lo llevan para Luisiana y ya el sábado, viernes o sábado, está en El Salvador, porque el pastor es salvadoreño. Yo le dije, pero los abogados de allá de Matasú se sometieron a esa, yo no sé, pastor. Yo le dije, pues mala, vamos a orar, señor, para ver si lo somete, pues porque el abogado de Nueva York se lo entregó martes. Y eso era miércoles, me llamó como a las 2 de la tarde, de hermana, triste. A las 3 de la tarde, usted sabe quién me metió, la abogada con él, y me dice, ¡ay, se sometió! Es Herbert Corpus.

0: lo imposible lo hace Dios a todo el mundo.
1: Nosotros nos esforzamos a hacer lo que podemos. Lo que no podemos lo hace Dios.
0: A las 4 de la tarde, sobre los 20.000 pastores ya me escribieron, que aceptaron, que no lo pueden mover de estado en estado y tienen que escuchar

ni le dan a Dios lo de Dios, ni a César lo de

pagare un appartamento, alaba la gloria. Esto no le gusta a los hermanos. Lo que no le gusta, yo le digo, tiene que tener un cuarto a los muchachos. Aquí cada niño tiene que tener su cuarto. Mínimo pueden haber dos, pero tiene que ser del mismo sexo. Para los chicos los dos o hembrita los dos. Puede tener cinco hijos en un cuarto.

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0: Jueces 2:10 al 12. 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
1: Saludos y bendiciones a todos ustedes. Gracias por estar en la sintonía con nosotros aquí en Altar Musical. Les hablo conmigo Benjamín Gascón Jr. y bueno, les traigo una media hora cargada de mucha música y mucha bendición para todos ustedes, para toda la familia, aquí en la cadena que sí suena. Y bueno, sin esperar más, nos vamos con música continua.

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0: Hola, te hablamos Morales, un saludo bien cordial. Tengo algo bien importante que decirte en el día de hoy. Y quiero que lo agarres y lo hagas tuyo. Tú sabes que la vida es corta y tú tienes que vivirla. Y que el amor es raro y cuando lo tengas contigo, lo atrapes, lo atesores, lo hagas tuyo. El miedo es horrible y tú tienes que enfrentarlo. No huir de él, tú tienes que enfrentarlo. Los recuerdos son sumamente dulces y tienes que apreciarlos, darle valor. No con esas culpas del pasado que ya pasaron, que ya desaparecieron y todavía tú las arrastras. Esos recuerdos que tú tienes constantemente, que te están deteriorando. No olvides que para tú comenzar algo nuevo, tú tienes que soltar lo viejo. Darle delete a lo viejo. Desaparecer lo que en realidad no aporta nada a tu vida. Todo lo que tú has pasado es una preparación para recibir las nuevas bendiciones que Dios tiene para ti hoy. Te tengo un consejo de oro y atesóralo. A partir de hoy, tú vas a olvidarte de las cosas que en realidad no aportan nada a tu crecimiento, porque Dios tiene un nuevo día para ti. Bendecidos.
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0: familia, hasta aquí hemos llegado. Ha sido nuestra participación en Altar Musical. Será hasta la próxima vez. Les habla su amigo Benjamín Gascón Jr. Síganos en nuestras redes sociales, @ Benjamín Gascón Jr. Ahí estamos para servirles con buena información de lo que está sucediendo en la industria musical cristiana. Así que bendiciones, los amo, los quiero mucho. Que la pasen feliz y sigan en sintonía con la cadena que sí suena.
1: 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Será hasta la próxima en la cadena que sí suena.

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1: Hola, ¿qué tal? Aquí está la información en Red Mundial de Noticias. Hoy es jueves 11 de junio de 2026. Aquí están los titulares de las más importantes noticias ocurridas en el mundo hasta este momento. Representante se retracta de suspensión al presidente de Colombia, Gustavo Petro. América Latina admira a China, desconfía de Estados Unidos y mantiene esperanza en Europa. Conteo de votos en Perú se desacelera y el resultado final podría depender de los votos impugnados. Cuba denuncia la muerte de niños mientras el bloqueo de Estados Unidos retrasa la ayuda de la ONU. Presidenta mexicana no asistirá al partido inaugural del Mundial. Demandan al gobierno Trump para evitar construcción de edificios del ICE en California. Nunca victimicé a nadie, dice Bill Gates en una audiencia sobre el caso Einstein. Estados Unidos lanza otra oleada de ataques a Irán que cierra el estrecho de Hormuz. Guterres advierte de una guerra total en el Medio Oriente. Aquí están las noticias. Nueva York. Los precios del petróleo cerraron al alza este miércoles, impulsados por las declaraciones beligerantes de Donald Trump tras la reanudación de los ataques entre Estados Unidos e Irán. El precio del crudo Brent del Mar del Norte para entrega en agosto subió un 1,80% hasta los $93.10 por barril. En tanto, su equivalente estadounidense, el West Texas, para entrega en julio, aumentó un 2,08% hasta los $90.03 por barril. El presidente estadounidense afirmó que los iraníes habían tardado demasiado en negociar un acuerdo que habría sido excelente para ellos, añadiendo que tendrían que pagar las consecuencias en un mensaje publicado en su red social Truth Social. Trump dice que Estados Unidos ha sacado en secreto millones de barriles por el estrecho de Hormuz. El presidente de Estados Unidos, Donald Trump, aseguró que un operativo secreto que ordenó activar en mayo ha permitido poner en el mercado unos 100 millones de barriles de crudo que estaban bloqueados en el Golfo Pérsico debido al cierre del estrecho de Hormuz. El mes pasado ordené a nuestras magníficas Fuerzas Armadas de Estados Unidos que llevaran a cabo una misión secreta para apoyar a petroleros y otros buques comerciales en su tránsito por el estrecho de Hormuz, escribió Trump en su red Truth Social. En su mensaje añadió: hoy me complace anunciar que esta iniciativa ha permitido que más de 100 millones de barriles de petróleo atraviesen el estrecho y lleguen al mercado abierto. Más de 200 buques comerciales han navegado con seguridad por el estrecho. Este esfuerzo, que ha sido un éxito rotundo, es posible porque los Estados Unidos de América controlan el estrecho de Hormuz, concluyó el mandatario en un breve mensaje. El republicano no ofreció más datos acerca del operativo para asegurar el paso de buques por la vía marítima, bloqueada por Irán desde el inicio de la guerra el pasado 28 de febrero. Estados Unidos dispara a petrolero en Omán por segundo día consecutivo. Las Fuerzas Armadas de Estados Unidos dispararon a un buque petrolero en el Golfo de Omán por segundo día consecutivo por violar el bloqueo a Irán, según informó el Comando Central del país norteamericano, CENTCOM, en medio de los renovados ataques entre Teherán y Estados Unidos. A las 11 y 14 p.m., fuerzas de Estados Unidos inhabilitaron un petrolero en el Golfo de Omán por segundo día consecutivo, después de que otro buque violó el persistente bloqueo al intentar transportar petróleo desde Irán, indicó el CENTCOM con sede en Florida en un comunicado. Una aeronave estadounidense disparó municiones de precisión a la maquinaria del barco, identificado como MT Setebelo, con bandera de Palaos, país de Oceanía, por desobedecer las órdenes de las fuerzas de Estados Unidos, añadió el organismo militar. Trump adelanta que Estados Unidos volverá a atacar con dureza a Irán. El presidente de Estados Unidos, Donald Trump, aseguró que su país atacará nuevamente con dureza a Irán, después de los bombardeos que efectuó en la víspera en represalia por el derribo de un helicóptero, y que Teherán asegura que revisará la continuación de las negociaciones. Los atacamos con dureza ayer, y hoy los vamos a atacar con dureza de nuevo, aseguró Trump a los medios durante un acto en el despacho Oval de la Casa Blanca, en un momento marcado por las especulaciones sobre una posible ruptura de las conversaciones entre Estados Unidos e Irán para poner fin al conflicto. Washington, Estados Unidos anunció ayer haber completado una nueva oleada de bombardeos contra Irán, que respondió con ataques a bases de Washington en la región y la amenaza de apuntar cualquier otro barco que transite por el Estrecho de Hormuz. Miembros del Cuerpo de Marines, la Fuerza Aérea y la Armada de Estados Unidos realizaron disparos de precisión contra objetivos iraníes que suponían una amenaza para las fuerzas estadounidenses y los buques mercantes internacionales que transitaban por aguas regionales, aseguró en la red social X el CENTCOM, mando militar de Estados Unidos para Oriente Medio. Medios iraníes reportaron explosiones en la costa sur del país, cerca de Hormuz, vía clave para el tránsito de hidrocarburos y donde las fuerzas estadounidenses ya habían golpeado el martes instalaciones de defensa aérea, radares y otras infraestructuras. Según el CENTCOM, los ataques fueron centrados en capacidades de vigilancia, sistemas de comunicación y emplazamiento de defensa aérea. El mando militar no ofreció detalles sobre daños materiales o posibles víctimas, pero subrayó que las acciones se concentraron en neutralizar sistemas específicos de defensa aérea y comunicaciones. Los bombardeos fueron lanzados horas después de que el presidente Donald Trump adelantara que atacaría a Irán hoy mismo, debido a que, en su criterio, se había tardado en negociar un posible acuerdo. Irán anuncia cierre total de Hormuz, pero Estados Unidos lo niega. Tras estas hostilidades, el ejército iraní anunció de inmediato que atacaría cualquier embarcación que atraviese ese estrecho y anunció que ahora estará completamente cerrado a cualquier tipo de barco, incluidos los petroleros y los buques mercantes. La Armada iraní, citada por los medios del país, incluso informó que dos buques que intentaban cruzar ilegalmente esa vía fueron atacados. Sin embargo, las fuerzas de Washington desmintieron que Hormuz esté obstruido y aseguraron que los buques comerciales continúan transitando por el estrecho esta noche. Los medios de comunicación iraníes reportaron además que Teherán atacó el cuartel general de la quinta flota estadounidense en Marín, específicamente antenas de comunicaciones y radares del sistema antimisiles Patriot. Irán reivindicó también ataques nocturnos contra otra base en Jordania en respuesta a la embestida estadounidense, a su vez desencadenada tras por el derribo de lunes de un helicóptero estadounidense atribuido a Teherán. Los Ángeles. El estado de California y el condado de Santa Clara demandaron al Departamento de Seguridad Nacional, DHS, para impedir el desarrollo de unas instalaciones que albergarían a las autoridades migratorias bajo el argumento de que la construcción viola varias leyes, incluida una política ambiental. El fiscal de California, Rod Monta, y el asesor jurídico del condado de Santa Clara, Tony Lopresti, presentaron la querella para evitar la construcción de unas oficinas del Servicio de Inmigración y Control de Aduanas ICE cerca de la ciudad de Gilroy, ubicado en el norte del estado. En enero de 2025, un desarrollador privado arrendó la propiedad al gobierno federal para uso de la ICE, probablemente como oficina de la División de Operaciones de Ejecución y Remoción, ERO, que generalmente son de uso administrativo y detención a corto plazo, según información citada por la Fiscalía de California. Estas construcciones, aupadas por el gobierno del presidente de Estados Unidos, Donald Trump, han sido objeto de numerosas demandas debido a frecuentes casos de hacinamiento, reclusión prolongada y condiciones inhumanas. Bajo esta administración, hemos visto cómo las oficinas de ICE se han convertido en pequeños centros de detención, a pesar de no estar equipadas para retenciones prolongadas. Eso es inaceptable, dijo Bontan en un comunicado. La demanda solicitada al Tribunal Federal que prohíba permanentemente la construcción de esta instalación, argumentando que viola la Ley de la Política Ambiental Nacional, la Ley de Inmigración y Nacionalidad, la Ley de Cooperación Intergubernamental, la Ley de Procedimiento Administrativo y la Ley de Williamson de California. Ayer miércoles, el presidente Trump firmó la ley que destina $70 mil millones para financiar a ICE y otras agencias federales migratorias, lo que supone más construcciones de cárceles y centros de detención de inmigrantes. San Juan de Puerto Rico. el Departamento de Justicia de Puerto Rico anunció que radicó 97 cargos criminales contra 16 imputados por la portación, posesión y venta ilegal de armas de fuego. Como resultado de una investigación encubierta de la policía, este operativo denominado Desarme 2 iba dirigido a impactar zonas de alta incidencia criminal y combatir el tráfico de armas ilegales en la región norte de la isla. El juez Rafael Lugo Morales del Tribunal de Primera Instancia de Arecibo determinó causa para arresto contra todos los imputados, entre los que hay un menor de 16 años, y les impuso una fianza global de más de $24 millones. Del total de cargos radicados, 89 corresponden a las violaciones a la ley de armas, mientras que 8 están vinculados a infracciones a la ley de sustancias controladas. Los hechos abarcan un periodo entre febrero de 2025 hasta junio de 2026. Como parte del operativo, se ocuparon 20 armas de fuego, 6 de estas con capacidad de disparar de forma automática y 5 con el número de serie mutilado, según el comunicado de justicia. Además, se documentaron múltiples transacciones ilegales de venta de armas y sustancias controladas porque sirvieron como base para la erradicación de cargos. Washington. El cofundador de Microsoft, Bill Gates, negó tener conocimiento sobre conductas delictivas de Jeffrey Epstein y haber victimizado él mismo a nadie al declarar en el Congreso de Estados Unidos sobre sus vínculos con el difunto delincuente sexual. El nombre del multimillonario figura en los documentos publicados por el Departamento de Justicia que revelaron amistades cercanas, operaciones financieras ilícitas y fotos privadas de Epstein con prominentes personalidades. Nunca presencié ni tuve indicio alguno de que Epstein estuviera involucrado en conductas delictivas en curso. Nunca fui a su isla y su hacienda ni a su casa en la Florida. Nunca victimicé a nadie, dijo Gates en su declaración inicial, preparada previamente y difundida al comienzo del interrogatorio a puertas cerradas en el Comité de Supervisión de la Cámara de Representantes. El financiero neoyorquino fue hallado muerto en su celda de prisión en 2019, mientras esperaba ser juzgado por otros cargos de tráfico sexual que involucraban a menores de edad. En 2008 había sido condenado por solicitar servicios de prostitución a un menor. Atención, México. Una de las tradiciones más antiguas de la Copa del Mundo será cortada en la edición 2026. La presidenta de México, Claudia Sheinbaum Pardo, decidió no asistir al partido inaugural de la nación anfitriona, optando en su lugar por ceder su entrada a una joven indígena que de otra manera jamás habría podido asistir a la justa debido al alto costo de los boletos. La decisión de Claudia Sheinbaum de ausentarse del encuentro de este jueves entre las selecciones de México y Sudáfrica ha alentado el debate en torno al Mundial en medio de temores e incertidumbre en torno a las protestas de diferentes sectores de la población mexicana y a las tensiones internacionales generadas de la población mexicana

Mundiales de 1970 y 1986 que se celebraron en la capital mexicana. A pesar de las críticas, Claudia Sheinbaum ha defendido su decisión, asegurando que es un gesto simbólico a favor de sus congéneres y a impulsar el acceso a las mujeres al fútbol, un deporte predominantemente de hombres en México y que se ha abierto camino entre el público femenino en los últimos años. De 50.000 mexicanas que practicaban fútbol en 2019, la cifra aumentó a más de 1.5 millones apenas 4 años después, según un estudio de la Universidad Nacional Autónoma de México. El asiento de Claudia Sheinbaum en el palco de honor del legendario Estadio Azteca será ocupado por Yolette Cervantes, una futbolista indígena de 21 años que resultó la ganadora de un concurso organizado por el gobierno en el que demostró su destreza con el balón. El acercamiento de Cervantes al fútbol se dio desde muy niña, cuando ganó un viaje a Madrid en un concurso de oratoria con un poema escrito por su padre en lengua náhuatl. Durante la visita a la capital española, la pequeña de apenas 8 años acudió a un partido de exhibición en el Estadio Santiago Bernabé, que la marcó de tal manera que, al regresar a su natal estado de Veracruz, en el oriente de México, decidió dedicarse de lleno al fútbol. Michoacán, México. 5 policías mexicanos murieron a tiros y otros 5 resultaron heridos en el estado de Michoacán, un día antes de que se celebre la inauguración del Mundial en Ciudad de México. Las autoridades locales informaron que los agentes fueron atacados por agresores desconocidos en una región indígena de Michoacán, en el oeste de México, afectada por la violencia de los carteles del narco. La camioneta en la que viajaban los funcionarios policiales fue acribillada a balazos, según las imágenes obtenidas por la agencia de noticias AFP. El ataque tuvo lugar en el municipio de Nahuetzen, una región habitada por el pueblo de Purepecha y donde opera el poderoso cartel Jalisco Nueva Generación. Esta organización es conocida como el cartel más poderoso de México y uno de los grupos criminales más violentos del mundo. Su líder, Nemesio Ceguera Cervantes, alias El Mencho, murió en febrero durante una operación del ejército mexicano. Previamente, el asesinato del alcalde de Uruapan, Carlos Manso, en noviembre de 2025, provocó una ola de rechazo y cuestionamientos contra el gobierno federal. Manso, de 40 años, le había pedido al gobierno de la presidenta Claudia Sheinbaum apoyo para enfrentar al crimen organizado en Michoacán. La Habana. El gobierno de Cuba afirmó que el bloqueo petrolero de Estados Unidos, que ha paralizado la isla, impide que Naciones Unidas distribuya 170 contenedores de ayuda humanitaria. El presidente estadounidense Donald Trump se ha propuesto poner fin a más de 6 décadas del régimen comunista en Cuba. En enero cortó el suministro de petróleo a Cuba, archienemigo de Washington, procedente de su principal proveedor Venezuela, y amenazó con sanciones a otros países si acudían en ayuda de la isla. Desde entonces solo ha conseguido llegar un petrolero procedente de Rusia. El ministro de Exteriores cubano Bruno Rodríguez aseguró que 170 contenedores de ayuda de la ONU por valor de 6,3 millones de dólares, 5,4 millones de euros, no están llegando a los beneficiarios debido a la falta de combustible. En un mensaje en X, subrayó que el bloqueo no solo lastra el funcionamiento de la economía cubana, sino que también afecta el trabajo de las organizaciones internacionales. El bloqueo, sumado a la ampliación de las sanciones estadounidenses que castigan a las empresas que comercian con el Estado cubano, ha agravado la peor crisis económica y energética que vive la isla en más de una generación. En los últimos días, zonas de La Habana han pasado hasta 30 horas seguidas sin electricidad y la comida, el agua y la corriente, y las medicinas escasean cada vez. Trump sostiene que Cuba, situada a 150 kilómetros de la costa de la Florida, representa una grave amenaza para la seguridad nacional de Estados Unidos y ha planteado la posibilidad de una toma de control amistosa de la isla, donde viven 9,6 millones de personas. El lunes, el alto comisionado de la ONU para los Derechos Humanos, Volker Türk, pidió que las sanciones estadounidenses sean levantadas de inmediato. Washington. El secretario de Guerra de Estados Unidos, Pete Hegseth, dijo durante una visita a la base naval de Guantánamo que considera imprudente que Cuba intente obtener armas para atacar al enclave militar estadounidense en el este de la isla en medio de la escalada de tensiones bilaterales.

Sería imprudente que el gobierno de Cuba intentara adquirir u obtener acceso a armas que pudieran alcanzar esta base o al territorio estadounidense, dijo Pinkerton a las tropas estacionadas en el polémico enclave militar, el más antiguo que Washington mantiene fuera de sus fronteras y el único en un país comunista. Según el jefe del Pentágono, el liderazgo isleño se expondría a un tipo de confrontación que no solo no desean, sino que tampoco podrían soportar, porque ningún país del mundo puede igualar la capacidad militar de Estados Unidos. No buscamos enemigos ni adversarios, dijo Hetze, que añadió que espera pronto poder ser amigo de los dirigentes del gobierno cubano. Hetze insistió en que el futuro de Cuba está en manos del presidente Donald Trump y de los dirigentes cubanos. Pase lo que pase, el Departamento de Guerra estará preparada y posicionado para cualquier posible contingencia, dijo según un video publicado en X por el Pentágono. La Paz, Bolivia. El dirigente campesino Vicente Salazar, principal líder de los sindicatos del Altiplano, que desde inicio de mayo bloquearon carreteras para exigir la renuncia del presidente de Bolivia, Rodrigo Paz, fue detenido tras una movilización de ese y otros sectores en La Paz. Medios locales mostraron el momento en que Salazar fue llevado a una oficina policial cercana a la Plaza de Murillo, donde están las sedes del gobierno y el legislativo, tras participar en una marcha de la Federación Departamental de Campesinos Túpac Katari de La Paz, la entidad liderada por Salazar. En la movilización también participaron afiliados a la Central Obrera Boliviana COP y sectores afines al expresidente Evo Morales, incluido nuevos grupos de manifestantes que llegaron esta semana desde la región andina de Potosí y desde el trópico de Cochabamba, el bastión sindical y político del exgobernante en el centro del país. Antes de iniciar la marcha desde la ciudad vecina del Alto, Salazar dijo a los medios que al presidente le quedan dos caminos, porque según dijo, el pueblo lo decidió. Es la renuncia voluntaria o se va a ir con una convulsión, advirtió el dirigente, quien insistió en que Paz ganó las elecciones de 2025 con el voto de esos sectores y lo criticó por supuestamente marginarlo de sus decisiones gubernamentales. Atención. América Latina mira a Estados Unidos con desconfianza, a China con mucha admiración y a Europa con esperanza. Y sí, en general, existe la percepción de que las familias van en una buena dirección, el país y el mundo van en la dirección equivocada. Este es el promedio de opinión que detecta ANLAT Radar 2026. Esta encuesta, realizada en 10 países de América Latina, revela la percepción que se tiene de Europa y del mundo en tiempo de incertidumbre. El estudio presentado en Bruselas esta semana muestra una mirada nostálgica hacia una Europa que defiende el derecho internacional en la guerra contra Ucrania, pero calla en Gaza, que pone el grito en el cielo ante la amenaza a Groenlandia, pero se silencia frente a los bombardeos a lancheros en el Caribe. Las incoherencias se penalizan. Si en el 2022, cuando se presentó por primera vez este ANLAT Radar, la Unión Europea era el modelo a seguir para el 41% de los encuestados, en 2026 lo es solamente para el 31%. Vemos que la esperanza en Europa está presente, pero no es eterna, explica W. Carlos Luján, profesor de la Universidad de la República de Uruguay. Para Luján, uno de los 5 autores del estudio, si no se toman medidas en una o tercera o cuarta encuesta, esa ventana podría cerrarse. Con una media de poco más de 6 puntos sobre 10, puede afirmarse que las y los latinoamericanos perciben que su región está al borde de la indiferencia de Europa. De no implementarse acciones concretas de atención hacia América Latina por parte de la Unión, la creciente importancia que Estados Unidos otorga al hemisferio occidental, junto con la penetración china en la región, podría llevar a que Europa pase a ocupar un lugar lejano y secundario para los latinoamericanos, se afirma en el informe publicado por la Fundación Alemania Friedrich Ebert Stiftung. Solo 10 países y los otros 23. Cabe resaltar que la encuesta se realizó solamente en 10 países latinoamericanos. Argentina, Chile, Uruguay, Brasil, Bolivia, Colombia, Venezuela, Guatemala, Costa Rica y México. ¿Habrían cambiado los resultados de haberse incluido, por ejemplo, a El Salvador? No podíamos cambiar el universo de países escogidos, responde Juan Gabriel Tocacrián,
coautor del estudio y profesor de la Universidad de Torcuato, Vitela, en Montevideo. Nos hubiera gustado ampliarlo. Sin duda, hoy incluiría en el Caribe a la República Dominicana y a Cuba. El caso de El Salvador sería emblemático y Ecuador sería clave, detalla Tocatlián. No obstante, 10 puntos de variación en un país generan un punto en el conjunto. Y esto no será esperable con respecto a la visión del mundo y lo internacional o sobre las prioridades en la región. Agrega a Lucán, ¿cuáles son las prioridades? La respuesta se encuentra en los temas que más preocupan. La pobreza, el narcotráfico y el crimen organizado, el bajo crecimiento económico, el desempleo, la violencia, la desigualdad, la migración, el terrorismo, ser el patio trasero de Estados Unidos, la crisis climática y ser irrelevante en el mundo. Atención Lima, Perú. La disputa por la presidencia del Perú se ralentizó mientras los candidatos mantenían una mínima diferencia cuando faltan contabilizar cerca de 2,5% de los votos a espera del conteo de votos del extranjero, zonas rurales y de un importante volumen de papeletas impugnadas por errores en su llenado. El izquierdista Roberto Sánchez, que lleva una inestable ventaja frente a la derechista Keiko Fujimori, llamó en un mensaje a X por defender la victoria popular en uno de los comicios más ajustados en la historia del país, que vive en constantes crisis políticas con fugaces mandatarios en el poder. Según la Oficina Nacional de Procesos Electorales, OMPE, Sánchez, cuyo ascenso ha golpeado a los mercados financieros del país, obtenía un 50,15% de los votos, mientras que Fujimori, que postulaba por cuarta vez a la presidencia, tenía un 49,985% de los sufragios, con el 97,78% de las mesas contabilizadas. Bogotá. La representante Gloria Arizabaleta se retrata de un fallo que solicitaba suspender al presidente Gustavo Petro. La representante a la Cámara, Gloria Elena Aristizábal Corral, publicó un segundo documento donde se retrata de suspender al presidente Petro por presunta participación indebida en política. La publicación asegura que el contenido del fallo contra el primer mandatario no se adoptaron decisiones con el fin de garantizar el debido proceso. Según el abogado penalista Francisco Bernate, afirmó, este fallo es un proyecto que tendría que ser aprobado tanto por la Cámara de Representantes y el Senado para que la suspensión se haga efectiva. Bogotá. La policía capturó al presunto sicario de un periodista asesinado el fin de semana en Colombia. El segundo crimen de este tipo en el país en el último mes. Cristian Herrera fue brutalmente baleado desde una motocicleta en la ciudad de Cúcuta, fronteriza con Venezuela, y a pocas semanas del balotaje presidencial del 21 de junio. Las investigaciones señalan a alias Demonio como autor intelectual del asesinato del comunicador en medio de la peor ola de violencia de la última década en el país. Amigos oyentes, por el día de hoy llegamos al final de Red Mundial de Noticias. Mi amigo personal Federico Santiago y Johnny Romero les acompañamos. Les invitamos mañana a nuestra emisión diaria de noticias. Feliz inicio de Mundial para todos. Hasta pronto. Bye.

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2: Alabamos el nombre de nuestro Dios Todopoderoso. Le damos la honra y la gloria a nuestro Padre Celestial, que Dios nos permite el de poder estar aquí una vez más en esta transmisión radial, Palabra de Vida. Gloria al Señor. Un cordial saludo a cada uno de ustedes, queridos hermanos y amigos, aleluya, que sintonizan esta transmisión, donde quiero que usted se encuentre. Dios le bendiga grandemente a aquellos que escuchan la radio, ¿verdad?, a través, ¿verdad?, de la emisora radial, gloria a Jesús, amén, aquí en Brooklyn, ¿verdad?, en todo el condado de Nueva York. Que Dios le bendiga. Dios bendiga también a nuestros hermanos de Texas, gloria al Señor, amén, que también sintonizan, amén, esta emisora, que el Señor le bendiga grandemente. A nuestro obispo, reverendo Eric Salgado, que Dios le bendiga, gloria al Señor, amén, gloria a Jesús. Así es que bueno es el Señor y para siempre su misericordia, amén.
3: Gloria a Dios, aleluya. En esta hora, que el Señor sea bendiciendo cada vida que se está conectando en esta hermosa hora. Que el Señor les bendiga grandemente a cada uno de ustedes, ya que en este día, ¿verdad?, el Señor un día caluroso nos ha regalado, pero gracias a Dios por sus misericordias. Dice que sus misericordias son nuevas cada mañana, así que vivimos agradeciendo a este Dios todopoderoso, ya que, ¿verdad?, todo es necesario para nuestra vida, ¿verdad? Vemos el sol, vemos el agua, vemos el aire, y Dios ha sido tan bueno, ¿verdad?, que todo es necesario, ¿verdad?, para esta tierra y también, ¿verdad?, para cada una de nuestras vidas. Así que en esta hora agradecidos estamos con nuestro Dios Todopoderoso. Así que les saludamos en esta hora, como también saludamos a nuestro hermano Alan, ya que cada jueves, ¿verdad?, está aquí presente para que esta programación pueda salir al aire. Así que saludamos al pueblo de Dios en general, a cada oyente, donde quiera que se encuentre, si está en su vehículo, si se encuentra, ¿verdad?, en otro país, ya que sabemos, ¿verdad?, que la tecnología está avanzada, sabemos, ¿verdad?, que esta programación llega a esos lugares. Así que en esta hora reciban un caluroso abrazo de parte de nuestro Dios Todopoderoso.
2: Amén, gloria a Jesús.
3: Asimismo, ¿verdad? Para dar comienzo a esta palabra, pues vamos a elevar una oración presentándonos en esta hermosa tarde, ya que, ¿verdad?, es palabra de Dios, la cual encontramos, ¿verdad?, a través de sus sagradas escrituras, y vamos a presentar esta palabra delante de su presencia. Padre Dios eterno, maravilloso Rey, usted que está en su trono de gloria, de majestad, maravilloso Padre, nos presentamos en esta hora primeramente dándole gloria, dándole honra, alabanza y adoración, bendito Padre, reconociendo su grandeza, reconociendo su poderío, bendito Padre. En esta hora nos acercamos nuevamente delante de usted, bendito Padre, presentando todo, bendito Dios, presentando primeramente cada una de nuestras vidas presentes, poderoso Padre, bendito Dios. En esta hora, bendito Padre, al hablar de su palabra, poderoso Padre, bendito Dios, solamente, bendito Padre, nosotros somos un instrumento en sus manos, bendito Rey. Pero usted es el cual nos habla, el cual nos aconseja, el cual nos advierte, poderoso Padre, bendito Dios, el cual podemos conocerle, bendito Padre, a través de sus sagradas escrituras, poderoso Padre. Mira cada vida necesitada, bendito Padre. Mira, bendito Dios, en esta hora, bendito Padre, que esta palabra, bendito Dios, sea llegando en medio, Padre Santo, en esos corazones, poderoso Padre, bendito Dios, que disponen de escuchar tu voz, poderoso Padre, esas vidas necesitadas, poderoso Rey. Yo sé, bendito Padre, que usted es el único que puede hacer la obra perfecta, el cambio, bendito Padre, al acercarse a usted, poderoso Padre, al escucharle, bendito Dios. Oh, bendito Padre, podemos conocerle, podemos tener esa fe, podemos tener esa confianza, bendito Padre, a través del oír su bendita palabra, bendito Dios. Oh, bendito Padre, en esta hora, bendito Dios, presentamos, bendito Dios, este programa en esta hora, poderoso Padre. Oh, bendito Dios, que sea usted glorificándose, bendito Padre, a través de los labios de su siervo, poderoso Padre, bendito Dios, a través de cada una de nuestras vidas, poderoso Dios. En esta hora se lo rogamos a través de su Hijo amado, Jesucristo, bendito Rey. Gloria, gloria, gloria al que vive, gloria al que reina. Aleluya, bendito es nuestro Dios.
2: Amén, adoramos el nombre del Señor, gloria a Jesús. Aleluya, que Dios es bueno, hermanos, bendito es el nombre de Cristo. Una de las cosas importantes que el cristiano necesita, gloria a Jesús, es permanecer. Permanecer firme, permanecer constante, permanecer buscando de Dios. Gloria al Señor, hay muchos que conocen ya de la palabra, hay muchos que gloria a Jesús, Dios ha hecho grandes cosas en su vida, han visto la mano de Dios en su vida, en su familia, gloria a Jesús, pero lamentablemente muchos se han alejado de Dios, se han alejado del propósito de Dios. Muchas veces Dios nos llama, Dios nos da una palabra, gloria a Jesús, para nosotros poder venir, aleluya, y poder hacer la voluntad de Dios. Pero gloria a Jesús, muchas veces rechazamos el llamado de Dios que Dios nos da. Por eso es importante que ya conociendo del Señor, mantengámonos firmes. Y mantenerse firmes en la palabra de Dios, en la voluntad de Dios, aleluya, es para valientes, no para cobardes. Gloria a Jesús, por eso es que tú que me estás escuchando, querido hermano y amigo, gloria a Jesús, continúa adelante, aleluya, no retrocedas, sigue firme, sigue buscando del Señor, llénate de su presencia y Dios hará la obra, gloria a Jesús, y Dios obrará y Dios derramará su bendición en nuestra vida. Gloria a Jesús, amén. Así es que en esta hermosa tarde, amén, hoy les voy a compartir esta porción de la palabra del Señor, mantengámonos firmes, gloria a Jesús, amén. Vamos a entrar a la porción de la palabra de Dios, amén, y vamos a darle lectura en el libro de Hebreos, gloria a Jesús, capítulo 10, versículo del 19 al 25, gloria a Dios.
3: Gloria a Dios, vamos a estar lecturando su palabra, honrando al Padre, al Hijo y a su Santo Espíritu. Así que hermanos, teniendo libertad para entrar en el lugar santísimo por la sangre de Jesucristo, por el camino nuevo y vivo que Él nos abrió a través del velo, esto es de su carne, y teniendo un gran sacerdote sobre la casa de Dios, acerquémonos con corazón sincero, en plena certidumbre de fe, purificado los corazones de mala conciencia y lavado los cuerpos con agua pura. Mantengamos firme, sin fluctuar, la profesión de nuestra esperanza, porque fiel es el que nos prometió, y considerémonos unos a otros para estimularnos al amor y a las buenas obras, no dejando de congregarnos como algunos tienen por costumbre, sino exhortándonos, y tanto más cuando veáis que el día se acerca.
2: Amén. Gloria al Señor. Hermosa palabra del Señor que podemos compartir. Aleluya. Gloria al Señor. Que a través de su palabra el Señor nos hace saber, gloria a Jesús, que debemos mantenernos firmes, gloria a Jesús, delante de la presencia de Dios, profesando una fe verdadera, una fe en el cual hemos creído en Jesucristo, aleluya. Porque si hemos creído en el Hijo de Dios como el único Señor, como nuestro Salvador, como aquel que nos da la vida, como el todo en nuestra vida, gloria a Jesús, hemos creído en la muerte, en la resurrección de Dios, hemos creído a su anuncio, hemos creído, aleluya, que un día Cristo vino y dio su vida por amor a nosotros, para librarnos del pecado, gloria a Jesús, y para librarnos, aleluya, de toda maldad, para que nosotros, al creer en el llamado, aleluya, del Evangelio, nosotros venimos a ser parte del cuerpo de Cristo. Nosotros tomamos, aleluya, la palabra, gloria a Jesús, como una profesión de fe. Porque el buscar de Dios, hermanos, no es solamente venir y escuchar palabra de Dios, sino que seamos hacedores de él. Bendito Dios. Gloria a Jesús. Y que no sea solamente, aleluya, seamos oidores, sino hacedores de ella. No seamos olvidadizos del llamado que Dios nos da. No seamos olvidadizos de la palabra que Dios tiene para cada uno de nosotros. En esa palabra que leímos, así que hermanos, teniendo libertad para entrar en el lugar santísimo por la sangre de Jesucristo. Mire que entrar en el lugar santísimo, entrar en la presencia de Dios, congregarnos, aleluya, darle la honra, la gloria al Señor, glorificar su nombre, bendecirlo, es lo más hermoso, hermanos, que podemos tener, aleluya, que por gracia, hermano, nosotros aún podemos entrar al lugar santísimo, entrar a su presencia, entrar, aleluya, a la hermosa presencia del Señor, y para ello necesitamos venir con un corazón agradecido, con un corazón sincero, con un corazón, hermano, dispuesto a adorar a Dios, con un corazón dispuesto a buscar de su presencia, aleluya, para que la gracia de Dios, aleluya, se manifieste en nuestra vida. Mire qué precioso es poder tener a Dios en nuestra vida, poder tener el disfrute de la presencia de Dios. Gloria a Jesús. Así que, hermanos, teniendo libertad para entrar en el lugar santísimo por la sangre de Jesucristo, tener libertad para cada uno de nosotros entrar, esto es algo voluntario, esto es algo sincero, esto es algo sin obligación, querido hermano. Dios nos ha dado un llamado, Dios nos ha hablado a tiempo, gloria a Jesús, para que le reconozcamos en todos nuestros caminos y vengamos a su presencia. Y Dios no obliga a nada, a nadie. Dios es todo un caballero para nosotros poder venir con un corazón dispuesto a buscar de Dios. Y eso es lo que Dios quiere, eso es lo que Dios necesita. Que entregues tu corazón a Él, que entregues tu vida al Señor, que le busques con todas tus fuerzas, aleluya, y tú verás la bendición de Dios en tu vida. Verás cómo Dios, aleluya, abre caminos, cómo Dios se glorifica, cómo Dios derrama su bendición en nuestra vida, aleluya. Y es hermoso el poder servir a Dios, gloria a Jesús. Y Dios nos habla por un camino nuevo y vivo, que Él nos abrió a través del velo, esto es, de su carne. ¿Sabe que ese camino de Dios es un camino que nos lleva a una vida eterna? Este caminar en el Señor es un camino que nos trae paz. Es un camino en el cual podemos venir confiadamente a su presencia, a su altar. Y cuando nosotros venimos, gloria a Jesús, por este camino nuevo que Dios nos ha ofrecido, aleluya, por este camino que Dios nos ha presentado en nuestra vida, el Evangelio de Jesucristo, las buenas nuevas de salvación, cuando creemos en esa palabra, gloria a Jesús, este camino, aleluya, nuevo, en la cual nosotros tomamos y aceptamos con todo nuestro corazón, déjame decirte que Dios se va a glorificar, que Dios va a derramar su bendición en nuestra vida porque le hemos creído. Muchas veces el ser humano tiende a poner su mirada en el hombre, pero déjame decirte que aquí el que te llama es el Señor, el que te llama es el Espíritu Santo, y que a través de su palabra podamos nosotros servir a Dios de corazón, servir a Dios con alegría, servir a Dios con regocijo, y el Rey de Gloria, aleluya, sea glorificado a través de nuestras vidas, aleluya, por el llamamiento santo que Dios nos ha dado, aleluya. A Dios le damos la honra, a Dios le damos la gloria. Gloria a Jesús.
3: Gloria a Dios, aleluya. Hermoso es ver a través de tu palabra, ¿verdad? Y poder ver, ¿verdad? Cómo nuestro Dios Todopoderoso, ¿verdad? Él se entregó en sacrificio vivo, santo. Aleluya. ¿Para qué? Para que nosotros podamos acceder, aleluya. Y por eso nos habla y nos dice la palabra del Señor. Así que, hermanos, teniendo libertad. Esa libertad solamente la da nuestro Señor Jesucristo.
2: Amén.
3: A través de ese sacrificio perfecto que Él ha hecho en aquella cruz, ahora nosotros podemos tener acceso por medio de esa sangre, aleluya, hermosa de nuestro Señor Jesucristo. Podemos ver, ¿verdad?, que Él es el único, ¿verdad?, que nos hace acercarnos a Él. Pero debemos, como lo mencionaba, a través de la palabra del Señor, aleluya, el obrero mencionaba y decía, acerquémonos, ¿cómo? Con un corazón sincero, aleluya, delante de su presencia, dice, acerquémonos con corazón sincero, en plena certidumbre de fe, purificado los corazones de mala conciencia y lavado los cuerpos con agua pura. Sabemos que el Señor es el único, ¿verdad?, el cual transforma, limpia, purifica, aleluya, a través de esa sangre preciosa a cada uno de nosotros, porque podemos tener perdón de nuestros pecados y asimismo acercarnos con toda confianza, con toda convicción a ese Dios Todopoderoso. Por eso es necesario, ¿verdad?, que al acercarnos a Él, nos entreguemos, nos rindamos solamente a ese Dios Todopoderoso para sí mismo mantenernos firmes, aleluya, creyendo, aleluya, en lo cual, ¿verdad?, hizo nuestro Dios Todopoderoso por amor a cada uno de nosotros. Es por eso que Él nos llama, aleluya, ¿verdad?, que nos santifiquemos, que nos entreguemos por completo a Él, a ese Dios Todopoderoso. Y por eso, ¿verdad?, es que nosotros podemos tener esa esperanza, aleluya, que aunque nosotros no podamos verle, aleluya, físicamente, pero podemos sentir su presencia, podemos, ¿verdad?, ver su gloria, aleluya, que Él, ¿verdad?, ha ido a preparar algo especial por cada uno de nosotros, aleluya, pero es la esperanza, aleluya, de mantenernos fiel, confiando en ese Dios Todopoderoso, aleluya, hasta el día de su venida. Así que cada uno de nosotros debemos de considerarnos, como nos habla la palabra de Dios, en amor, aleluya, motivándonos unos a otros, aleluya, en el amor de Cristo. Bendito es el nombre de nuestro Dios, como nos lo dice la palabra del Señor, que cada uno de nosotros, ahora que le hemos conocido, que le hemos recibido, aleluya, el poder, aleluya, congregarnos, aleluya, buscarle a Él, aleluya, con todo nuestro corazón, con todo nuestro ser, porque sabemos que estamos viviendo en tiempos finales y lo único, verdad, que nos puede acercar a su presencia es a través de ese sacrificio perfecto que hizo nuestro Señor Jesucristo. Así que tú que nos estás escuchando, hermano, hermana, te animamos en el amor del Señor a que te entregues por completo al Señor, que te rindas a Él. Aleluya, que dejes que el Señor haga la obra perfecta en tu corazón, en tu vida, porque sabemos que el único que puede transformar, que el único que puede purificar, el único que hace algo bueno, algo hermoso, algo especial, solamente es nuestro Señor Jesucristo, a través de esa sangre preciosa. Así que en esta hora, como nos dice la palabra del Señor, exhortémonos cada día, y más cuando el día vemos que se acerca. Estamos viendo esos días, aleluya, difíciles, complicados, aleluya, que la maldad del hombre se ha multiplicado cada día más. Y en estos tiempos debemos de mantenernos firmes, creyendo, aleluya, en ese Dios todopoderoso, el cual hace las cosas posibles. Aleluya, es tener esa fe, esa convicción. ¿En quién? En ese Dios todopoderoso. Tenemos a ese Dios grande, aleluya, verdad, el cual, verdad, en todo momento, cuando venimos a Él, nos acercamos a Él, le pedimos a Él, confiando, aleluya, en sus promesas, aleluya, en lo que Él es. Sabemos que Él nunca nos va a dejar solos a cada uno de nosotros, pero es necesario acercarnos a Él. Es necesario confesarle a Él que Él es nuestro Dios, que Él es nuestro Padre, que Él es nuestro proveedor, que Él es nuestro médico, que Él es el todo en nuestra vida. Por eso es necesario, aleluya, conocer quién es ese Dios, acercarnos con corazón sincero, aleluya, pidiéndole a nuestro Dios que purifique nuestros corazones, aleluya. Así que a través también de su palabra, es ahí, ¿verdad?, que también es el cual va purificando nuestra alma. Es ahí donde vamos conociendo y vamos viendo qué es lo que le agrada a nuestro Dios, qué es lo que no le agrada a nuestro Dios. Y ahí es donde el Señor va haciendo la obra a través de su palabra, que es como esa agua que purifica nuestro ser de toda maldad, de todo pecado. A través de su palabra, a través de confesar a nuestro Dios todopoderoso nuestras faltas, nuestros pecados, aleluya, podemos acercarnos. Así que mantengámonos firmes, aleluya, acerquémonos con esa convicción, aleluya, en nuestro Dios todopoderoso, porque Él está ahí. Él está ahí donde tú te encuentras en esta hora. Dice que nuestro Dios es omnisciente, es omnipresente, aleluya, que Él está en todo lugar. Cuando tú vienes, tú le clamas, tú le buscas, aleluya, con un corazón sincero, Él te escucha. Bendito es el nombre de nuestro Dios. Por eso en este tiempo que estamos viviendo, tiempos finales, es necesario, aleluya, acercarnos a Él. Bendito es el nombre de Cristo. Así que es necesario congregarnos, es necesario buscar de la presencia del Señor, aleluya. Así que busquemos esa presencia, aleluya, donde dice que en su presencia encontramos gozo, paz, alegría, regocijo, libertad, aleluya, porque solamente nuestro Dios nos puede dar esa libertad, aleluya.
4: Amén.
3: Bendito es nuestro Dios.
4: Miren qué hermoso es Dios, hermano. Dios nos llama. Y Dios nos tiene, aleluya, un propósito en cada uno de nosotros. Pero el ser humano quiere hacer a su manera, quiere hacer en su tiempo, quiere hacer a su voluntad. Pero, hermanos, necesitamos hacer la voluntad de Dios. Bendito es el nombre de Cristo, porque el que nos llama es Dios mismo, hermano. Gloria a Jesús. En el libro de Efesios, capítulo 2, versículo 18, dice su palabra, porque por medio de él, los unos y los otros tenemos entrada por un mismo Espíritu al Padre. ¿Quién es el que nos llama? El Señor. ¿Y quién es el que nos dirige? El Espíritu Santo, hermano. Gloria a Jesús. Y a través del Espíritu Santo tendremos entrada al Padre. Gloria al Señor. Y cuando nosotros comprendemos, aleluya, que a través del Espíritu Santo y nos dejamos guiar a través del Espíritu Santo, aleluya, entonces podemos ver, aleluya, la mano poderosa del Señor. Por eso su palabra continúa diciendo, Hebreos, gloria a Jesús, estamos en Hebreos 10, capítulo 22, dice su palabra, acerquémonos con corazón sincero. Mire que acercarse a Dios debe de ser, número uno, con un corazón sincero, en plena certidumbre de fe, teniendo fe en el Señor, no mirando a tu hermano, no mirando lo que diga uno o el otro, mirando al blanco perfecto que es Cristo Jesús. Purificado los corazones, gloria a Jesús, de manera, gloria a Jesús, de mala conciencia, y lavados los cuerpos con agua. Mantengámonos firmes, hermano. ¿Cómo? Firmes. Debemos de mantenernos esa firmeza delante de Dios, sin fluctuar, sin desmayar, continuando buscando al Señor, perseverando la profesión de nuestra esperanza. Aleluya. ¿En quién le confiamos? En el Señor. ¿En quién debe de estar nuestra esperanza? En el Señor, hermano, porque fiel es el que prometió, hermano. El que dio su vida por amor a nosotros, el que es fiel y verdadero, el que nunca te va a fallar, el que nunca, aleluya, te va a dar la espalda, aquel que es fiel, aquel en que cual tú puedes confiar, aquel que no te va a fallar, aquel fiel y verdadero, Cristo Jesús, aleluya. Confiemos en el Señor, confiemos en su palabra, aleluya. Acerquémonos con un corazón sincero delante de Él y considerémonos los unos a los otros, estimulándonos al amor y a las buenas obras. Mire que buscar de Dios te hace ser una persona diferente, una persona que se preocupa por tu prójimo. Aleluya. Que cuando tú no llegas, ¿y qué estará pasando? ¿Y será que nuestro hermano se está alejando de los caminos del Señor? Busquemos a Dios, animémonos los unos a los otros, aleluya, en ese amor fraternal, aleluya, que su palabra nos habla. No dejémonos de congregar como aquellos o algunos tienen por costumbre, sino exhortándonos y tanto más cuando veamos que aquel día se acerca. Y esto es una exhortación y el Señor nos hace saber a través de su palabra que es necesario que le busquemos, que es necesario que nos congreguemos, que es necesario que busquemos, aleluya, aunque veamos que los tiempos son difíciles, a pesar que vemos que los tiempos son malos, aleluya, pero necesitamos buscar de Dios, necesitamos acercarnos a su presencia, porque fiel es Dios. Fiel es Dios, que Dios nos da, aleluya, el Espíritu Santo para podernos guiar a toda verdad y a toda justicia, pero es necesario que mantengámonos firmes, sin fluctuar, que mantengámonos, aleluya, con la cobertura de Dios, que mantengámonos firmes creyendo, aleluya, con esa fe que Dios nos ha dado, aleluya, esa profesión de fe. Y una profesión de fe es tener y aceptar ese llamado que Dios nos ha dado, de servirle, de buscarle. Querido hermano, querida hermana, tú que me estás escuchando, amigo, amiga, tú que sintonizas la programación, que en algún momento escuchas el programa, que Dios te bendiga tu vida. No es suficiente con escuchar una programación radial. No es suficiente con ver una predicación a través de redes sociales. No es suficiente con solamente lecturar la palabra de Dios en casa. No es suficiente con leer un libro de enseñanza en casa. Necesitamos congregarnos. Necesitamos acercarnos a su presencia, a los atrios del Señor, al altar de Dios. Aleluya, gloria a Jesús. Y adoremos juntos a Cristo, aleluya, y veremos la mano de Dios en nuestra vida, veremos cómo Dios, aleluya, se mueve, gloria a Jesús, cómo Dios se glorifica, y más, cuando veamos que aquel día se acerca, los días malos vendrán, pero tú y yo mantengámonos firmes y hacia adelante, gloria al Señor.
3: Gloria a Dios, el tiempo ha avanzado, así que en esta hora pues vamos a darle gracias a Dios por su palabra. Padre Dios eterno, maravilloso Dios, te damos gracias en esta hora, bendito Padre, por tu palabra, bendito Dios. Sea usted bendiciendo, Padre Santo, bendito Dios, a todo aquel que se acerca, bendito Dios, a usted, poderoso Padre, bendito Dios. En esta hora damos gracias solamente a usted, poderoso Padre, bendito Dios, y que nos hablas a través de tu bendita palabra. Gracias, Padre, Hijo y Espíritu Santo. Amén.
4: Poderoso.
3: Y amén.
4: Gloria a Jesús. Aleluya. Amén. Gloria al Señor. Dios bendiga a nuestros hermanos que nos sintonizan a través de Facebook. Dios le bendiga grandemente. Gloria a Jesús. Nuestro hermano Oscar Cortés. Dios le bendiga. Aleluya. Nuestro hermano Eli Martínez. Dios le bendiga grandemente. Y a cada uno de los hermanos, amén, que sintoniza la programación. Dios le bendiga. Y hasta la próxima. Gloria.
3: Gloria a Dios. Aleluya.
4: Amén.
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Verte aquí en esta tarima hoy te confirma de que realmente Dios todo tiene cumplimiento. 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

que estoy viendo ahora, ahora es un dedo, si lo que estás viendo ahora no es lo que Dios te prometió, significa que lo que estás viendo ahora mismo no es todo lo que tienes que ver. Y esto que ves ahora mismo

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1: Amantísimo Rey que estás en gloria, gracias te damos, Señor. En esta hora de la tarde y noche, gracias te damos, Padre amado, porque tú nos has traído, Señor, en paz, has guardado de nuestros pasos, Señor, gracias a ti, Padre amado, juntamente con mi hermano Giovanni, a nuestro programador, nuestro hermano Allen, está en los controles de la radio, te damos las gracias, Señor, porque tú has guardado de nosotros, gracias. Gracias te damos, Señor, porque no hay otra manera de cómo agradecerte. Simplemente decir con nuestros labios, te damos honra, te damos gloria, te damos, Señor, el honor a ti, porque tú has permitido, Señor, abrir nuestros ojos nuevamente en este día que tú has hecho para cada uno de nosotros. Gracias a ti, Señor, gracias a ti, Padre, gracias. Oh, amado Rey, amado Dios, que estás en gloria. Te damos honra, te damos gloria. Estamos presentes delante de ti. Presentamos, Señor, nuestro ser. Padre amado, todo lo que hay en nuestra mente, en nuestro ser, en lo profundo de nuestro corazón. Porque tú eres el que escudriña, tú eres el que conoce todo, Señor, la intención de nuestro corazón, la intención, Señor, de nuestro ser. Padre, nos presentamos delante de ti. Si hay alguna carga que hay encima de nosotros, nuestra mente, todo lo que, Padre amado, bloquea, Señor, nuestra bendición, nuestra mente, nuestro ser, te lo entregamos, Señor. Porque tu palabra nos dice, venid a mí todos los que estáis trabajados y cargados, y yo os haré descansar, dice tu palabra. Oh, Padre amado, tu espíritu contrario, espíritu que divide, espíritu que distrae, en el nombre de Jesús se va. Queremos, Señor, afirmar nuestra mente, nuestra fe en esta hora delante de ti. Y que toda la alabanza, toda la gloria, toda la honra es para ti, solamente para ti. Te adoramos, te adoramos, te adoramos. Presentamos nuestro ser delante de ti, Señor amado. Estamos contentos, estamos agradecidos porque tú nos has bendecido. Gracias, Señor. Gracias por los favores tuyos. Porque yo sé, Señor amado, que hubieron muchos, Señor, que ya no pudieron despertar en esta mañana. Ya no pudieron abrir sus ojos. Señor amado, pero nosotros estamos respirando del aire que nos regalas cada día. No estamos comprando el oxígeno. Gracias a ti, Señor. Gracias a ti, Padre. Gracias a ti. Tú eres bueno, tú eres grande, tú eres maravilloso. Pueblo amado, clama al Señor. Clama, empieza a clamar delante de Él. Él está dispuesto, Él está ahí, Él está atento al clamor de los justos. Él está ahí, está ahí. Él nunca está ocupado para ti. Oyente de Radio Cántico Nuevo, clámale al Señor. Yo no sé dónde te encuentras en estos momentos,
2: Puede ser que te encuentres encerrado en una cárcel. Estás ahí en el hospital. Estás ahí en tu cuarto. Estás ahí manejando. Estás ahí caminando. Estás ahí en tu cuarto. Estás ahí en la cocina. Yo no sé en dónde te encuentras. Hasta el último rincón donde llega la potencia de esta radio. Lo invito a que empiece a clamar. Yo no sé cuál es la petición suya. Yo no sé cuál es lo que le ha presentado al Señor. Yo no sé cuál es lo que le está sucediendo dentro de su familia, su matrimonio, con sus hijos, con sus vecinos, en su trabajo. Yo no sé, pero hay alguien que lo conoce y lo sabe todo. Hay alguien que está velando por cada uno de nosotros. Él está en todo lugar. No hay distancia para Él. No hay distancia para Él. No hay cosa imposible que Él no lo pueda resolver. Él es la solución de tus problemas. Él te puede ayudar. Te presento a Cristo. Clámale a Él. Clama, clama. Clámale a Él, solamente clámale a Él. Si tú estás pasando un momento difícil y no has aceptado a Cristo Jesús en tu corazón, haga una oración de fe, preséntate delante de Él, porque Él es justo y fiel de perdonar tus pecados. Él pide un corazón arrepentido, Él pide un corazón sincero, Él pide un corazón humillado. Que se acerque delante de Él, no importando la circunstancia, no importando lo que está pasando. Hoy te puede levantar el Señor. Hoy solamente crees, tienes que creerlo. Active su fe en estos instantes. Active su fe, habla con Él, porque Él está ahí. Él es Espíritu. Para Él no hay distancia, para Él no hay fronteras. Él puede llegar ahí donde estás. Puedes decirlo, puedes pensar que allá estás solo, que allá estás sola, que no hay nadie que te ayude. Él es tu pronto auxilio, Él es tu ayudador, Él está ahí. Solamente tienes que clamar y creer y confiar en Él. Confiésalo con tus labios. ¡Levántate! ¡Habla con Él! Hay algo grande que va a hacer el Señor ahí en ti, si tú le clamas y lo crees. Porque Él dice, solamente a los que creen, que Él hace la obra, que Él es un Dios de milagros. Él puede hacer. Él puede hacer, no nosotros, no el hombre, Él es el único. Él te puede sanar, Él te puede ayudar, Él tiene la solución de tus problemas. Él te puede sacar de ese vicio que tú estás amarrado, que el diablo te ha amarrado en algún vicio, en el vicio de un cigarro, en el vicio del alcohol, en el vicio de la droga. En el vicio de la prostitución, en el vicio del casino. Yo no sé cuál es lo que el diablo te ha amarrado, pero en el nombre de Jesús, confiésalo, porque Él ya ha sido derribado, Él ya ha sido vencido en esa cruz, que Cristo lo venció, venció la muerte, Él venció, Él lo hizo todo por ti y por mí. Clámalo, confiésalo, pero tiene que haber una voluntad en ti, tiene que haber. Fe en ti, creerlo, confesarlo. En el nombre de Jesús, todo espíritu inmundo que te ha atado, yo no sé en cuál vicio, yo no sé qué es lo que el diablo te ha ofrecido. Pero en el nombre de Jesús, no temas, porque el que está con nosotros es el poderoso, el que está con nosotros es el Dios eterno, el que él nunca ha perdido una batalla. Él es el que te puede ayudar. El creador de los cielos y la tierra sopló aliento de vida en ti y en mí, y solamente en él puedes confiar, no en el hombre, no en el brujo, no en el adivino, no en el hechicero, sino que solamente Jesús. Hay poder en la sangre de Cristo. Él te puede sanar, él te puede levantar, él te puede dar la solución. Él tiene la solución de tus problemas. Yo no sé cuál es. ¿Qué es lo que te está atormentando? ¿Qué es? ¿Cuál es tu inquietud? Pero es momento de declararlo. Oyente de radio, Cántico Nuevo, levántate. Y quizás tú dirás, no, pero yo no asisto en una iglesia, no estoy. Pero es momento de confesar que Cristo es el Hijo de Dios. Es momento de acercarte. Arrepiéntate. Ven, acércate. No importando tu condición, Él te puede aceptar como tal estás. Pero simplemente tienes que cambiar. Tienes que buscar a Él en espíritu y en verdad. Porque Él quiere cambiar tu vida. Él quiere salvar tu alma. Él vino para salvar lo que se había perdido. Él vino a salvar a la humanidad, a salvar tu alma, como lo hizo con nosotros. Te damos honra, te damos gloria, Señor. Te damos honra, te damos gloria. Tú que me estás escuchando en estos momentos, yo no sé qué enfermedad te ha atacado, yo no sé qué es lo que te dijo el doctor, pero en el nombre de Jesús, esos resultados van a cambiar cuando tú vas a regresar. Pero tienes que confiarlo, tienes que creerlo, tienes que confesarlo con tus labios, porque no hay nada, no hay enfermedad que Él no pueda sanar, no hay nada imposible para Él. El doctor te pueda dar unos resultados que te pueda decir que va a ser difícil encontrar una medicina para tu enfermedad. Puede ser un cáncer, puede ser un quiste, puede ser un tumor. Yo no sé lo que tienes, lo que pasa en tu mente, lo que está en tu cerebro. Te han diagnosticado con un tumor, pero Él no tiene. En Él no hay nada imposible para Él. Él puede sanar cualquier clase de tumor, cualquier clase de cáncer, pero hay alguien que tiene que creerlo. Hay alguien que tiene que levantarse y creer en el poder de Él, esperar en el momento de Él y no en el momento suyo. Puede ser que el dolor está fuerte, puede ser que ya necesitas tu milagro en este mismo instante. A nosotros estamos diciendo que Él no puede hacerlo, puede hacer en este instante, pero tiene que ser en la voluntad de Él y confiar en Él y nunca te eches para atrás. Sigue clamando a Él, sigue clamando, sigue presentando, preséntate de Él, preséntate delante de Él, porque Él está dispuesto de ayudarte, Él está dispuesto de ayudarte. Dígale, aquí estoy. Él te va a socorrer, Él te va a ayudar, Él te va a sustentar. Él te va a sostener en sus manos. Oh, Padre, gracias te damos, Señor, gracias te damos. Visita, Señor, aquella familia, Señor, que te necesitan. Aquella mujer, Señor, que te necesita. Aquella señorita que está pidiendo, Señor, está clamando delante de ti. Y aquel varón, Señor, que está pensativo, está pensando, ¿qué voy a hacer? ¿Qué necesito hacer? ¿Qué debo hacer? Espíritu Santo, llega ahí en ese lugar. Llega ahí en ese lugar. Así como lo hiciste con Felipe. Había un hombre que tenía cierta curiosidad. Que quería saber de qué estaba tratando esa lectura que estaba dando, que estaba haciendo. Señor amado, porque no hay nada imposible para ti. Llega ahí, Espíritu Santo. Llega ahí en ese lugar. Llega ahí. Llega de ese hospital, llega dentro de esa cárcel. Quizás te han dicho que ya tienes que hacer tantos años dentro de esas rejas, pero confía en el Señor, confía, arrepiéntate, entrégate en Él y verás la gloria de Dios, verás que todo va a cambiar a tu favor. Va a cambiar a tu favor, porque Él es un Dios de amor. Él es un Dios de muchas oportunidades. Él es un Dios que aún así cae, Él te puede levantar. Siempre y cuando tú vienes delante de Él con corazón contrito y humillado, así como lo hizo David, cayó, pero se reflexionó y regresó y se retractó y le pidió perdón al Señor. Y así lo levantó de nuevo. Porque Él está dispuesto a rescatarte, Él está dispuesto a levantarte. Yo no sé qué es lo que te ha hecho que tú te quedes. Yo no sé qué es lo que estás esperando. Yo no sé qué es lo que te causó para quedarte. Yo no sé qué es lo que te causó para alejarte de Él. No te alejes. Regresa. Regresa a los pies de Cristo. No pierdas tu alma. Él quiere salvar tu alma. Él quiere salvar tu alma. Ven, hijo, ven, hija, acércate, acércate a tu Padre, acércate, acércate. Él te puede abrazar y te puede limpiar y te puede poner un anillo en la mano y recibirte, recibirte con gratitud. Ven a los pies de Él, ven a los pies de Él. Quizás te sientes sucio, quizás te sientes sucia, quizás te sientes de que ella no te puede perdonar, quizás te sientes que ya estás ya condenado. No, esos son susurros del enemigo. Ven, acércate, acércate. Haz esa confesión, esa oración de fe. Confiesa que Jesús te puede salvar. Busca, busca a Él. Busca una iglesia. Acude, acude a Él. En el nombre de Jesús. Aún así, tú estando en la casa de Dios, quizás sientes que tu oración ya no te está escuchando, Dios. No, déjame decirte que Él está atento, Él está escuchando todo lo que le estás clamando. Solamente espera en Él. Aprenda a esperar. Aprenda a esperar en Él. Él llegará a su debido tiempo. Él llega en el momento exacto, en el momento perfecto. Oh, espera, espera en tu Dios. Espera en Él, espera en Él, regocíjate, regocíjate en Él, regocíjate, gózate, gózate, porque la salvación ha llegado en tu casa, ha llegado en tu vida, en tu familia. Ciertamente las circunstancias van a llegar, porque así mismo está escrito, las aflicciones vamos a enfrentarlas, pero el Señor es el que nos va a ayudar, es el que nos va a rescatar, es el que nos va levantar nuestra frente en alto. Por eso no temas, no temas, no temas. Porque Él está contigo. Él está contigo. En el nombre de Jesús. Gracias te damos, Señor. Gracias te damos, Padre. La honra y la gloria sea solamente para ti. Gracias, Señor. Gracias, Padre, por todo lo que haces en medio nuestro. Yo sé, Señor, yo sé, Padre, que más de alguien, Señor, creyó en esta palabra. Glorifícate en él, glorifícate en ellos, glorifícate en esa familia, glorifícate en esa mujer, glorifícate en esos hombres que creyeron, confiaron en ti, en el nombre de Jesús. La palabra es viva y eficaz, la palabra es viva, la palabra fluye con libertad, la palabra llega hasta lo más lejos de esta tierra. En el nombre de Jesús, gracias te damos, Señor. Amén, amén, te damos gracias, Dios mío, gracias, Señor. Les saludamos en el nombre del Señor, amado oyente de Radio Cántico Nuevo. Estamos felices, contentos. El día de hoy, bueno, el clima está un poquito caliente. Amén. Lo que necesitamos aquí con nuestro hermano Giovanni es un café helado. Amén. No sé cómo lo llama usted, pero sí está caliente, hermano. Pero Dios nos ha bendecido. Amén. Dios ha sido bueno con nosotros. Así que goces, hermano. A veces nosotros nos quejamos cuando hay frío, hay nieve, decimos, ¡ay, qué frío! Cuando hay calor, decimos, ¡qué calor! Cuando hay lluvia? ¿Por qué nieve? Bueno, de todos nos quejamos. Pero demos la gloria al Señor porque Él ha sido bueno con nosotros. Estamos contentos, estamos respirando. Amén. Aún con este calor, pero estamos bendecidos. Amén. Así que los saludamos. Pastor, a nuestro pastor reverendo Eric Salgado, donde quiere que esté, lo bendecimos, lo animamos. Y al rato tenemos culto de obreros y de pastores. Amén. En la 8700, la 18 avenida, a las 8 de la noche será el inicio nuestro servicio. Amén. Así que procure sus pasos y nos vemos allá. Amén. También saludamos a nuestro pastor Federico, que estaba aquí hace unos minutos. Lo bendecimos, lo animamos a seguir hacia adelante. Pastor Georgie, hacia adelante, trabajando en la Villa del Señor, a cada uno de la directiva de la Junta. Y mañana tenemos Acción de Gracias de Radio Cántico Nuevo, que va a estar, se va a estar haciendo esta Acción de Gracias en la 7604, la 13 avenida, será inicio 7:30 de la noche. Usted está invitado, amado oyente. Usted no pueda decir que no, yo no soy miembro de la iglesia. No, no, usted es bienvenido en la casa del Señor. Amén. Mañana 7:30 en la 7604 13 avenida. Amén. Así que, bueno, lo voy a dejar a mi hermano Giovanni que continúe con nuestro anuncio.
3: Amén. Que el Señor les bendiga, amados hermanos. En esta hermosa hora, nos sentimos muy contentos nuevamente de poder estar con cada uno de ustedes, a todos los que sintonizan el programa. Los bendecimos en el nombre de Jesús, a todos los oyentes, a todos los que escuchan la emisora, a los que nos visualizan a través de Facebook o diferentes plataformas digitales, los que nos sintonizan fuera de las fronteras de este país, en Guatemala, en México, en Salvador, Honduras, en República Dominicana, Puerto Rico, no sé hasta dónde nos sintonicen, que el Señor les bendiga en esta hermosa hora, amén. Y pues, damos gracias a Dios por darnos el privilegio de estar nuevamente en este hermoso lugar para poder impartir la palabra del Señor con cada uno de ustedes, porque sabemos que tenemos necesidad y hambre de la palabra del Señor, y el Señor siempre nos habla. Yo desconozco la necesidad de usted, la situación, pero yo sé que el Señor tiene una palabra para usted en esta hora de la noche. Amén.
2: Así es.
3: Amén. Gocémonos en la presencia del Señor, aunque quizás con dolor, pero muchas veces, mi amado hermano, pidiéndole al Señor la fuerza, y el Señor nos da esa paz, esa tranquilidad en medio de esa enfermedad, amén, problema. Amén. Y voy a dejar nuestros anuncios y horarios de servicio de aquí en la iglesia, en la 7604, donde nosotros nos congregamos, y voy a pasar nuestro anuncio y horario. Amén. Los días domingos tenemos culto matutino, da inicio 10 de la mañana en adelante, y también por la tarde tenemos servicios, da inicio 5:45 en adelante. Si usted no puede en la mañana, puede venir en la tarde, o no puede en la tarde, puede venir también en la mañana, aunque no tiene excusa para buscar de la presencia del Señor. Y también tenemos servicio el día lunes, oración e intercesión, da inicio 7:45 en adelante, los invitamos los días lunes. Y también los días miércoles tenemos enseñanza bíblica, da inicio 7:45 en adelante, todos los miércoles. Y también los días viernes tenemos servicio, da inicio 7:45, pero mañana escuchamos que tenemos Acción de Gracias por la radio, da inicio 7:30 en adelante, aquí en la 7604 y 13 avenida. Todos están cordialmente invitados, mi amado hermano, todos están invitados mañana. Y también los días sábados tenemos célula en los hogares. Si usted a lo mejor vive cerca de alguna célula, voy a pasar algunas direcciones, a lo mejor usted le queda cerca de alguna célula, puede asistir y buscar más de la presencia del Señor.
1: Amén.
3: La primera célula está aquí en la 760413 Avenida y también 8017 17 Avenida, 6719 14 Avenida, 1681 de la 65 Street y 1042 de la Bay Ridge Parkway. Así que, mi amado hermano, si usted le queda cerca de alguna célula, puede acudir a la célula y así buscar más de la presencia del Señor, porque es lo que necesitamos, mi amado hermano, de poder estar firmes en nuestra fe y poder llegar a la meta final. Amén. Y estos son nuestros anuncios y vamos a continuar con la palabra del Señor. Amén.
1: Amén. Gracias, hermano Giovanni. También saludo a Pastor Francisco Hernández. El domingo estábamos allá gozándonos. También estaban de Acción de Gracias, su tercer año de aniversario. Amén. Dios lo bendiga a cada uno de ustedes, hermanos Gilberto. Y los animo a seguir hacia adelante. Amén. A cada uno de los que están de Acción de Gracias. Amén. Los bendigo, los animo a seguir hacia adelante. Bueno, hemos traído una palabra bien conocida. Una palabra para usted y para mí. Esta palabra nos da aliento de vida. Amén. Nos da nos hace sentir protegidos de parte del Señor. Amén. Lo encontramos en el libro de Salmos, en su capítulo 121, que la mayoría conocen este Salmo, pero lo vamos a leer siempre bajo la dirección del Padre, del Hijo y del Espíritu Santo. Y dice así: alzaré mis ojos a los montes, ¿de dónde vendrá mi socorro? Mi socorro viene de Jehová, que hizo los cielos y la tierra. El 3. No dará tu pie al resbaladero, ni te dormirá el que te guarda. He aquí, no se adormecerá, ni dormirá el que guarda a Israel. Gracias, Señor, por tu santa, bendita palabra. Señor, úsanos como un canal de bendición. Úsanos, Señor, como un instrumento útil, Padre, para que tu palabra fluya con libertad y llegue, Señor, en esos corazones, llegue en esas vidas, Señor, que tienen hambre y sed de escuchar tu palabra y están esperando una palabra de aliento, una palabra de consuelo, una palabra de animación. Visita estas vidas en el nombre de Jesús. Amén y amén.
3: Amén.
1: Esta palabra es una palabra que nos anima, una palabra que nos da un alivio, que nos da una confianza, que nos ayuda a regenerar nuestra fe al leer esta palabra, porque una palabra que nos asegura de que hay alguien que está con nosotros.
3: Amén.
1: Dijo Jesús, antes de partir allá en su trono, dijo: yo me voy, pero yo no los voy a dejar solos.
3: Amén.
1: Hay alguien que los va a guiar. Hay alguien que se va a quedar con ustedes. El Espíritu Santo los va a guiar a toda verdad hasta el fin del mundo.
3: Amén.
1: Amén. Así que el Señor está con nosotros. El Señor es nuestro pronto auxilio. El Señor es nuestro ayudador. El Señor es el que tiene la solución de todos sus problemas, de todo lo que le está sucediendo, de todo lo que está pasando en su vida, en su familia, en su trabajo, con el primo, con el tío, con su hermano, no sé lo que está pasando en su vida. Déjame decirle, y hace una semana, ¿verdad?, que estamos hablando del libro de Efesios 6, 12, de 10, que nosotros no tenemos lucha contra sangre ni carne, sino que contra los espíritus, los huestes espirituales,
2: en las regiones del este. Pero hay algo aquí que el Señor, la palabra, nos hace entender de que estos espíritus muchas de las veces buscan un cuerpo para tomarlo. Pero en sí, amado hermano, a veces nosotros vemos la circunstancia difícil, vemos que el problema es bien grande y no encontramos una solución. Pero esta palabra te dice en esta hora que no importando lo que te ha llegado en la vida, no importando el problema, no importando el dolor que tú estás sintiendo, o quizás tienes un dolor causado por alguien, una herida que tú tienes en tu ser, pero entonces tienes que buscar el perdón y tienes que acercarte a Dios, porque dice este salmo, dice: alzaré mis ojos a los montes, ¿de dónde vendrá mi socorro? Cuando habla de alzar sus ojos a los montes, está refiriendo a un ayudador que viene desde allá arriba, porque una montaña, un monte, no representa algo corto, no representa algo bajo, sino que un monte representa algo que está alto, que tiene una altura enorme, y ahí es donde lo podemos fijar en la palabra que dice: alzaré mis ojos de los montes, ¿de dónde vendrá mi socorro? Y darnos a entender de que donde viene nuestro socorro, donde viene nuestra ayuda, donde viene el que nos va a socorrer de nuestros problemas, de nuestras angustias, de nuestros dolores, es de allá arriba. ¿Y quién es el que está arriba? Se llama Jehová de los ejércitos, el creador de los cielos y la tierra. Y así lo dice el versículo 2 del libro de los Salmos 121. Mi socorro viene de Jehová, que hizo los cielos y la tierra, y nadie más. Muchos de nosotros, amado oyente, a veces nosotros nos engañan, porque ese es el deber del enemigo, que nos trata de engañar a la humanidad, trata de hacer desviar la fe de la humanidad, porque aquí, hermano, hay muchos hombres que los han tomado por espíritus de adivino, espíritus de mucha gente que acuden a ciertos lugares que piensan que van a encontrar la solución de sus problemas, que piensan que van a encontrar la solución de su enfermedad, y que van a un lugar equivocado. Acuden al hombre, acuden a hechiceros, acuden a divinos, acuden a las cartas que le leen, hasta le leen la mano. Entonces la gente quiere buscar rápidamente una solución, pero lo está buscando de una manera errónea, que no es. Porque aquí está escrito que nuestro socorro, que la solución de nuestros problemas, que el que tiene la solución de nuestros problemas, que el que tiene la cura de nuestra enfermedad, se llama Jehová de los ejércitos, que hizo los cielos y la tierra. Hermano Giovanni.
3: Amén. Hermosa palabra en esta hermosa hora de la noche, que nos alienta.
2: Amén.
3: Nos alienta cuando pasamos. Amado hermano, en nuestra vida, en nuestro caminar con el Señor, siempre vamos a atravesar por muchas cosas, problemas, enfermedades, escasez, un sinfín de cosas, y no podemos evitarlo. Es parte de nuestra vida, parte de nuestra vida, y vamos a pasar, va a llegar momentos en los cuales usted vaya a sentir una debilidad espiritual, va a llegar a sentirse solo, cansado, triste, desanimado, afligido y muchas cosas.
2: Pero este salmista, me imagino cuando él meditaba, y él mismo se da la respuesta. Él dice, alzaré mis ojos a los montes, dice. Y luego hace una pregunta, ¿de dónde vendrá mi socorro?
1: Uh-huh.
2: Pero él se da la respuesta y dice, mi socorro viene de Jehová que hizo los cielos y la tierra. O sea que él tenía esa confianza, esa seguridad. O sea que él sabía en quién confiaba.
1: Así es.
2: Él tenía esa confianza de que Dios, cuando llegaban estos momentos difíciles en su vida, en no sé cuál sea la situación, pero él acudía a su creador, a su ayudador, al que en cualquier momento llega a necesitar, se siente cansado, desanimado y acude a él. Él sabe que recibe la ayuda que está necesitando.
1: Amén.
2: Por eso que nosotros muchas las veces nos llega a pasar, si nos llegamos a desanimar, y como decía mi hermano Víctor, como en nuestra humanidad, muchas veces nosotros comenzamos a buscarle solución o buscar ayuda a nuestra propia manera.
1: Uh-huh.
2: Y en muchas de las veces llegamos a fracasar porque lo hacemos a nuestra manera. Porque por el problema, el dolor, la enfermedad que estamos pasando, muchas de las veces queremos salir ya en el mismo momento, en la misma hora, en el mismo día. Pero muchas de las veces, mi amado hermano, el Señor no trabaja de esa manera. Yo sé que Dios obra, Dios hace milagros, el Señor sigue obrando en estos tiempos, pero Él obra a su debido tiempo.
1: Amén, así
2: es. Pero lo que Dios quiere de nosotros es que nosotros confiemos plenamente en Él. Que nuestra confianza esté en Él. Que cuando lleguen estos momentos, nosotros acudamos a Él. Yo me preguntaba, ¿por qué Dios dijo que David era un hombre conforme al corazón de Dios?
1: Uh-huh.
2: Pero hay una razón por qué Él dijo esas palabras sobre David, se refirió hacia David. Porque cuando Él era perseguido por sus enemigos, David acudía a Dios. O cuando David cometía un pecado, un error, de igual manera él clamaba a Dios.
1: Amén.
2: O sea, cuando era perseguido por sus enemigos para querer matarlo, él clamaba, pedía ayuda a Dios. O cuando él cometía un error, también clamaba y le pedía al Señor misericordia y perdón por lo que él cometió. O sea, él había entendido de que Dios estaba ahí cuando de verdad, o sea, cuando estaba en el momento de necesidad, Dios lo escuchaba y lo ayudaba. O cuando él cometía un error, también Dios tenía misericordia y lo perdonaba. Pero, mi amado hermano, lo que Dios quiere de nosotros es que nosotros confiemos en el Señor. Así como nos dice en Salmo 23, es un texto muy conocido y hermoso. Jehová es mi pastor, nada me faltará.
1: Uh-huh. Amén.
2: ¿Qué es lo que hace un pastor al cuidar un rebaño? Muchos decían de que Al ser pastor no es fácil, no solo de ir a dormir en el campo, no. Estar pendiente de las ovejas, de cuidarlos, de que coman bien, de darles agua. Entonces el salmista David decía, Jehová es mi pastor, nada me faltará. En lugares de delicados pastos me hará descansar. Junto a agua de reposo me pastoreará, confortará mi alma, me guiará por sendas de justicia. Aunque ande en valle de sombra de muerte, no temeré mal alguno, porque tú estarás conmigo. Tu vara y tu callado me infundirán aliento. Aderezas mesas delante de mí, presencia de mis angustiadores. Unges mi cabeza con aceite, mi copa está rebosando.
1: Aleluya.
2: O sea, mi amado hermano, nosotros debemos de tener esa confianza en el Señor. Créeme que cuando nosotros pasamos por un momento difícil, Hay ocasiones que, aunque conocemos la palabra de Dios, cuando atravesamos por un momento difícil, hasta se nos toma la palabra
1: de Él.
2: A veces tenemos textos bíblicos en la mente, pero muchas veces se nos va. ¿Por qué? Porque en ese momento que estamos pasando, sentimos que ya no hay salida, no hay solución, se nos va, se nos olvida. Pero recordemos que Dios siempre, siempre está atento al clamor de sus hijos. Siempre Él está pendiente de nosotros mientras usted está caminando con el Señor, está haciendo su voluntad. El Señor siempre va a tener cuidado de usted.
3: Dios va a estar ahí siempre pendiente. Y el Señor siempre va a estar escuchando su oración, su clamor. Él sabe de que usted va a poder salir en esto, en este problema o lo que usted está atravesando. Yo sé que, mi amado hermano, cuesta, muchas veces nos cuesta, pero, mi amado hermano, nosotros debemos de confiar plenamente en el Señor. En Hebreos 11, 27, dice, por la fe dejó a Egipto, no temiendo la ira del rey, porque se sostuvo como viendo al invisible. Sé que Moisés, cuando Moisés saliendo de Egipto, él siempre se mantuvo

0: de Él viene nuestro pronto auxilio. Y así también lo podemos encontrar en el libro de los Salmos 125, dice, los que confían en Jehová son como el monte, otra vez más, dice aquí, compara con el monte de nuevamente, son como el monte de Sion que no se mueven, sino que permanecen para siempre. Amén. Así que cuando nosotros ponemos nuestra confianza en Él y no titubear en otras palabras, que un día sí, decimos que sí va a ser y el otro día, pues no sé si va a ser. O sea, no, sino que Él lo que pide de nosotros es una confianza total, absoluta. Que hay que confiar en mí, no importando las circunstancias del dolor, el problema, lo que está pasando, sino que es simplemente confiar en Él y esperar en Él en el momento indicado, y Él va a llegar, porque Él dice en el Salmo, en el versículo 3 del mismo Salmo 121, dice, no dará tu pie al resbaladero, ni se dormirá el que te guarda. He aquí, no se adormecerá ni dormirá el que te guarde. O sea, en otras palabras, más adelante dice, Él que nos va a guardar nuestra salida y nuestra entrada, dice. O sea, Él va a guiar tus pasos. Él te va a librar de algún accidente, de lo que pueda pasar, de lo que pueda presentar el enemigo. Pero si usted y yo ponemos nuestra confianza en Él, entonces Él nos va a guardar. ¿Cuántas veces decía nuestro pastor Eric que, hablando del COVID, cuántos de nosotros no pensó, bueno, ¿qué va a pasar? O sea, uno está encerrado sin poder hacer nada, esperando a que, y cuándo se va a acabar. Pues entonces a veces el ser humano se encuentra acorralado y sin ninguna esperanza, pero dice, esta palabra nos anima, nos da aliento de que nosotros, no importando las circunstancias que pueda llegar, solamente nosotros poner nuestra confianza en Él, confiar en Él, y Él llegará, y Él le va a dar la solución, le va a abrir una puerta más, lo va a iluminar. Él va a tener esa solución de su problema. Él va a mandar esa persona indicada. Él, porque Él trabaja en diferentes maneras y Él trabaja en una manera perfecta. Así que nosotros, en esta palabra nos hace entender, San Luis todavía está hablando de estas palabras, que nosotros tenemos que poner nuestra confianza en Él. Ciertamente, a veces nosotros nos sentimos debilitados en la fe. Amén. No solamente físicamente, uno se siente, cuando el hombre está débil físicamente, también a veces le afecta a su vida espiritual, emocional. Entonces, a veces nosotros nos sentimos espiritualmente debilitados, emocionalmente, espiritualmente. Nos sentimos debilitados, pero ¿por qué? Es algo que el hombre tiene que experimentar y dar la diferencia, ver esa diferencia y ver cómo uno tiene que dominar, amén, tener dominio sobre su cuerpo, que tiene que llenarse del Espíritu. Por eso siempre el apóstol Pablo nos exhorta, nos recomienda a nosotros siempre permanecer en Él, en la oración, a llenarnos cada día y poner siempre también nuestra mirada en Él, en Cristo Jesús. Amén. Y pues es esta palabra que le da una animación, le da un aliento, amén, en su vida. Yo no sé cuál es la circunstancia, pues si usted está tranquilo, feliz, el Señor lo ha bendecido, gloria a Dios, dale la alabanza a Él, amén. Pero siempre y cuando nosotros vamos a enfrentar muchas cosas en esta vida, ¿verdad que sí, hermano Iván?
1: Amén. Amén. Continúe. Muchas de las veces nos vemos en la iglesia, en la calle, nos saludamos, pero no sabemos cuál es la situación, mi amado hermano. Muchas de las veces vemos a nuestros hermanos, a nuestros familiares que nos sonreímos, pero muchas veces por dentro estamos pasando momentos difíciles, familiares, económicamente, sin fin. Pero, mi amado hermano, confiemos en el Señor. Pongamos nuestra

0: confianza en el Señor. Yo sé que muchas veces la duda nos hace dudar, ¿será cierto o no? ¿Qué va a pasar? ¿Será que me va a ir bien o mal? ¿Qué va a pasar? No. Usted confía en el Señor, mi amado hermano. Tenga su confianza. No sé, quizás está batallando con una enfermedad, está teniendo problemas con migración, problemas económicamente, con su familia, en su matrimonio. Yo no sé, mi amado hermano, lo que usted está pasando, pero usted mantenga su mirada en el Señor. Confía en el Señor. En Josué 1:9 dice: mira que te mando que te esfuerces, seas valiente. No temas ni desmayes, porque Jehová tu Dios estará contigo donde quiera que vayas.
1: Aleluya.
0: Mi amado hermano, sí, ciertamente, vuelvo y repito, en nuestra humanidad nos llegamos a debilitar, llegamos, nuestra fe llega a menguar muchas veces, llega a menguar, sentimos que nuestra fe baja y sentimos, dejamos de creer y dudamos, pero mi amado hermano, confiemos en el Señor. El Señor nos dice de que usted sea valiente. El Señor dice: mira que te mando, que te esfuerces, seas valiente, no temas ni desmayes, porque Jehová tu Dios estará contigo en donde quiera que vayas. El Señor no es como yo. Yo puedo decirle a usted: yo estoy contigo, hermano, pero ya al rato puede que ya no me acuerdo de lo que yo le dije, le prometí, pero el Señor no.
1: Amén.
0: El Señor, cuando Él nos da una palabra, Él lo cumple.
1: Uh-huh.
0: Y si Él dice: yo estoy contigo, es porque Él está contigo. Y sí, el enemigo también nos ataca, y no es por darle crédito, no, sino que viene a susurrarnos y hacernos sentir solos, y que nadie nos llama, ni un mensaje de texto, nadie saluda, o me siento abandonado, a mis familiares ni me hablan, ni me llaman. Pero mi amado hermano, Jesús dijo de que Él se iba a ir, les dijo a sus discípulos, pero no los voy a dejar solos, sino que rogaré al Padre que os envíe el Consolador, que es el Espíritu Santo.
1: Amén,
0: el Espíritu Santo es el que está orando en nuestros tiempos. En estos tiempos el Espíritu Santo es el que se manifiesta. El Espíritu Santo es el que nos consuela, el que renueva nuestras fuerzas, el que nos levanta cuando sentimos que ya no hay fuerzas. Él viene y nos levanta, pero es muy necesario también de que tengamos esa comunión con Él, de que nos esforcemos en la oración, de que nos esforcemos en buscar de la presencia de Dios. Porque, mi amado hermano, cuando nosotros no buscamos del Señor, y cuando llegan estos momentos, nos llegamos a sentir, llegamos a desmayarnos espiritualmente, a debilitarnos y ya no querer seguir más. Pero no, mi amado hermano, yo lo animo con todo mi corazón, en el nombre de Jesús, levántese, vuelve a orar, vuelve a clamarle al Señor con todo su corazón. Muchas veces llega un momento, también me ha pasado, y siento que ya no salen las palabras, ya no encuentro qué decir, pero simplemente me rindo delante del Señor y digo: Señor, santo, santo eres tú, y comienzo a cantar una alabanza, comienzo a adorarle al Señor. Muchas veces, mi amado hermano, llegamos a sentir eso, llegamos a debilitarnos de una manera que sentimos que ya no podemos más, pero fiel es el Señor con nosotros, que nos mantiene siempre de pie y nos sustenta cada día, mi amado hermano. Así que levántese, mi amado hermano, si usted está peleando, no sé, con una enfermedad, mi amado hermano, tenga esa confianza en el Señor. Si usted está teniendo problemas con inmigración, solo confíe en el Señor. Yo sé que el Señor tiene, no sé, un propósito, mi amado hermano, en la cual muchas veces Dios se manifiesta de diferentes maneras. Nosotros muchas veces queremos ver la mano de Dios, queremos ver cómo Dios se manifiesta. Dios se manifiesta a través de la enfermedad, de un problema, de económicamente, mi amado hermano. Dios se obra y se manifiesta de diferentes maneras, pero usted no deje de ver a Jesucristo, que Él es el que nos guía y el que nos ayuda todos los días. Así que, mi amado hermano, a seguir hacia adelante. Amén.
1: Amén. Así que, amado oyente, es hora de levantarse. De
0: amén. Gloria a Dios.
1: Agárrese, ánimo, ánimo a cada uno de ustedes. No, esta palabra nos anima, amén, a que nosotros confiemos en Él, y Él estará dispuesto. Y dice el Salmo 34:19, dice: muchas son las aflicciones del justo, pero de todas ellas le librará Jehová. Él guardará todos sus huesos, ni uno de ellos será quebrantado. Amén. Así que el Señor está con usted.
0: Amén.
1: Así que si ha llegado un momento de turbulencia, como dice el pastor Federico, usted anímese, sujétese en Dios, sujete, busque a Dios. Pero quizás usted no está buscando a Dios, entonces ya es hora de clamarle a Él. Búsquelo a Él en todo momento. Él está ahí, está no importando si usted le clama, no en la iglesia, en otro, en su casa, donde quiera que usted se encuentre, en su trabajo, en lugar que quizás usted no dice que no, puede ser que no está aquí, no, está ahí. Él está en todo lugar. Él es un Dios soberano, un Dios todopoderoso, Él es un Dios que omnisciente, omnipresente, que está en todo lugar. Amén. Así que nos animamos a seguir hacia adelante. Así que aviva ese ánimo, amado hermano, en usted, en su familia. Así que hay que seguir hacia adelante. Y esto ha sido su programa, Aviva tu obra en medio de los tiempos. Y saludamos a cada uno de ustedes, los que nos sintonizaron. También le mandamos un saludo a nuestro hermano Cruz Church, que también nos sintoniza desde allá en Guatemala. Que el Señor los bendiga a cada uno de ustedes. Amén. Amén.

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